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7: Un día como hoy, 16 de septiembre, pero en 1979, se publicó el sencillo Rapper's Delight del grupo Sugar Hill Gang. Aunque no fue la primera canción en incluir rap, generalmente se considera la que popularizó el hip hop, tanto en los Estados Unidos como a nivel mundial. Con su inolvidable estribillo, la canción se convirtió en un hito, llevando el sonido del rap más allá de los barrios neoyorquinos y abriendo las puertas a un nuevo movimiento cultural que sigue vigente hasta nuestros días.
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1: La banda de rock Europe no para. Su nuevo single Scandinavian Eyes se llevó el voto masivo de Tracks of the Week en Classic Rock. Suena a Rainbow de los primeros años, épico y bien ensamblado. El disco Calm This Madness llega el 25 de septiembre, el primero en 9 años. Mientras en Europa el continente se queja, la banda sigue firme. El rock de estadio no se jubila.
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4: Brandon Flowers invitó a su hijo Henry al escenario durante su concierto del 11 de septiembre en Salt Lake City. Juntos interpretaron Don't Look Back in Anger, clásico de Oasis, en una versión acústica. Fue un momento familiar. La actuación quedó registrada en videos que circulan en redes tras el show.
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Repasamos cuáles son los 5 mejores del ranking rock and pop de esta semana. 5. Lugar número 5. Sabrina Carpenter's House

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1: Un día como hoy, 16 de septiembre, pero en 1996, la banda Pearl Jam comenzó la primera noche de su gira No Code en el Key Arena de Seattle, Washington. Esta gira fue notable no solo por la música, sino también por la postura de la banda contra Ticketmaster, negándose a tocar en recintos asociados con la compañía. Esto los llevó a utilizar alternativas para la venta de entradas, lo que generó quejas por parte de los fanáticos, quienes consideraban que el acceso a los boletos era complicado.
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1: 21 Pilots versionó a Radiohead, Beatles y White Stripes. 21 Pilots sorprendió durante su presentación en All Points East 2026 en Londres. El dúo estrenó en vivo Robot Voices, tema de su álbum Bridge, y además interpretó fragmentos y versiones de clásicos de Radiohead, The Beatles y The White Stripes. El extenso concierto rondó las 30 canciones e incluyó éxitos como Stress You Out, Trees y Heavy Dirty Soul.
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1: Hoy, 17 de septiembre, pero en 1931 se realizó una presentación histórica en el Hotel Savoy Plaza de Nueva York. Fue el día en que RCA Victor expuso el primer disco de larga duración, una innovadora grabación de 33 revoluciones por minuto. Aunque este avance prometía revolucionar la industria musical, la alta costura de los tocadiscos, que comenzaban en $95, resultó ser un obstáculo considerable. La tecnología, a pesar de su potencial, no logró prosperar inmediatamente y la compañía enfrentó dificultades. No fue sino hasta 1948 que el formato de disco de larga duración resurgió con éxito, marcando el comienzo de una nueva era en la música.
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Kevin Parker, líder de Tame Impala, anunció que dejará de firmar autógrafos y tomarse fotos en hoteles y aeropuertos. El músico denunció el comportamiento agresivo de algunos coleccionistas que incluso estarían usando niños para conseguir firmas. 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
1: Hoy, 17 de septiembre, pero en 1978, Queen filmó el icónico videoclip de la canción Bicycle Race en el estadio de Wimbledon, en Reino Unido. El video es recordado no solo por su vibrante energía musical, sino también por su controvertida producción que incluyó a 65 modelos profesionales femeninas desnudas corriendo por la pista del estadio en bicicletas. La singular elección para el video llevó a que la empresa de alquiler de bicicletas solicitara el pago de todos los sillines después de enterarse de cómo se habían utilizado sus bicicletas.
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1: Rouge amplía su esperada gira de reunión. Rouge sigue agrandando su regreso a los escenarios. La banda confirmó 4 nuevas ciudades de Estados Unidos para su gira 50 Something, que tendrá fechas durante octubre y noviembre. La vuelta del histórico grupo canadiense se convirtió en uno de los acontecimientos rockeros más importantes de 2026, despertando enorme expectativa entre sus seguidores y ampliando ahora el recorrido ante la fuerte demanda del público.
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1: Hoy, 17 de septiembre, pero en 2011, Adele alcanzó el número uno en la lista de sencillos de Estados Unidos con su emotiva balada Someone Like You. Este éxito no se limitó a Estados Unidos, ya que la canción también ocupó el primer puesto en las listas de Australia, Irlanda, Nueva Zelanda, Finlandia, Francia, Italia, Polonia, Suiza y el Reino Unido. La poderosa interpretación y la letra sincera de Adele resonaron con audiencias de todo el mundo, consolidando su lugar como una de las artistas más destacadas de la década.
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0: No, la vida es hermosa, pero es más hermosa con usted, papacito.
1: Rock and Pop, bienvenidos a esta nueva edición de AQN, antes que nadie mañanero, aquí por la 95.5 FM, cuando son exactamente las 6:03 en toda la República. Día jueves 17 de septiembre del año 2026, arrancando la jornada con una temperatura de 13 grados. Según la Dirección de Meteorología, la sensación térmica es de 12.8 y tenemos una humedad del 83%. No hay vientos, 0 kilómetros por hora, está en calma en ese menester, según nos anuncia este portal. La máxima para hoy será de 30 grados. Vamos a tener una mañana que va a estar fresca, el cielo estará escasamente nublado, vientos variables y luego del noreste. Mientras que para la tarde, ya con el ascenso de la temperatura, vamos a tener una jornada cálida, más bien hablando de la tarde y parte de la noche también, con vientos que van a iniciar desde el noreste y que luego se tornarán variables. Para la noche otra vez un descenso de temperatura, pero de todas formas agradable, llegaremos a los 22 grados. Sacando en limpio, ahora tenemos 13 grados. La máxima para hoy será de 30.
2: Epa, me dijeron que todavía estás acostado, que todavía no te levantas, no te has lavado la carita, no te has puesto guapo. Recuerda que tienes que disfrutar de la vida, recuerda que tienes que salir, a que nos vean un poquito la carita, que vean de lo que estamos hechos, hombre. Desearte un excelente día, que te la pases muy, muy bien hoy y que todo salga de maravilla. Recuerda ser el más guapo. Somos los dos guapos, pero no seas más guapo que el bicho, ¿ah? ¡Chu!
1: ¡Chu! Ya te lo dijo el bicho. Y más allá de que a Sofi Rojas no le guste, la colombianita está presente hoy con todos nosotros. Se van sumando las mujeres que están en contra de nuestra paisa, Pero vamos a resistir con Michael. Vamos a resistir con Pablo Almaceda, con Elías Cáceres, con papacito, nuestro amigo Gonzalo,
0: Papacito.
1: Uy, sí. La gente que rápidamente se va comunicando con nosotros a través del 0984-955-000. 0984-955-000, que es el WhatsApp de La Roca, donde la gente se puede comunicar con nosotros para contarnos qué están haciendo en estos momentos, por dónde nos están escuchando. ¿Están camino a la casa? ¿Están camino al trabajo? Digo camino a la casa porque siempre también nos escriben guardias de seguridad, por ejemplo, que están terminando su turno noche madrugada y se están dirigiendo a sus hogares para descansar y sintonizando como siempre en la 95.5 FM. Pero mayoritariamente, claro está, la gente está en la casa preparando el desayuno, viendo, por ejemplo, algunas carpetitas que tienen que presentar hoy en el trabajo. Así que fuerza, fuerza, fuerza. Hoy es viernes menos cuarto, estamos en este día jueves, en donde realmente avisoramos que todo va a estar bien, que todo va a salir como lo deseas, que todo realmente va a pasar muy rápido y de muy buena forma, y vas a terminar el día diciendo: ¡qué gran jueves he tenido! Michael Ramírez, DJ Ninja, musicalizando la mañana. Pronóstico extendido, gente. ¿Qué nos dice la Dirección de Meteorología con relación a los próximos días? Para mañana viernes 18 de septiembre, la mínima será de 20 grados y la máxima de 24. Atención, porque lo más resaltante tiene que ver con esto. Se pronostican lluvias dispersas con ocasionales tormentas eléctricas. Misma situación para el sábado. También va a llover. Leve ascenso de temperatura, 20 de mínima, 27 de máxima. Lluvias dispersas con ocasionales tormentas eléctricas. Ascenso de temperatura nuevamente para lo que va a ser el día domingo, donde los polos serán de 20 grados y 33 grados. Lluvias en las primeras horas y luego mejorando. También se pronostican lluvias para lo que será el arranque de la próxima semana, el arranque laboral día lunes. Lluvias dispersas con ocasionales tormentas eléctricas, van a persistir las temperaturas altas, por lo menos en cuanto a la máxima. Llegaremos a 34 y la sensación térmica podría superar inclusive los 37. Sí, señor, ese gallo que nos acompaña todas las mañanas y que no se quiere ir, Desde la semana pasada y toda esta semana. Ojalá que ya pasemos a retiro para lo que va a ser la semana entrante. Vamos rápidamente a la etapa de deportes. ¿Qué nos proponen los compañeros de la gran jugada en este año número 2? Aquí en el grupo Ñanutí, en la Rock and Pop. También se pueden informar a través de www.rockandpop.com.py. Día jueves 17 de septiembre del año 2026. Estamos trabajando con Pablo Balmaceda como switcher, con el querido Elías Cáceres, el profeta en las redes sociales. Gonzalo está por ahí aprendiendo, ¿verdad? Bien, vamos que Gonzalo. Gonzalo Garcete, nuestra querida Sofi Rojas, gran incorporación, refuerzo clase A de AQN en zona de la producción periodística. Y el título principal tiene que ver con la selección paraguaya. Sí, por supuesto. Si vos querés algo de calidad, y bueno, tenés que poner, ¿qué va a hacer? Si vos querés un delantero goleador, bueno, tenés que salir al mercado a buscar y poner la platica. Así nomás es este tema, por supuesto. Cuenca con chance. Hugo Cuenca, actualmente en el Celta de Vigo de la segunda división de España, aparece como otra de las novedades que tendría la convocatoria de la selección paraguaya para los próximos amistosos ante Bolivia y Colombia. Estos amistosos que están previstos para el 27 de septiembre y el 3 de octubre respectivamente. Y de hecho, se lo ve ahí en foto de portada, en foto principal, a Hugo Cuenca, quien en su momento ya supo ser convocado por el propio Gustavo Alfaro. Así que vamos a ver si es que en esta ocasión queda en la lista definitiva. Por lo que me contaban a mí, mañana se va a dar a conocer esta lista. Y atención, gente. Atención, porque hay una promesa de nuestro compañero Federico Arias. Él estaba de vacaciones, pero ya retorna desde hoy. ¿Y cómo retorna? Me escribió anoche y me dijo: Wilson, mañana para las 7 en punto, 7 a.m., te tengo una primicia. ¡Epa! Le dije a Federico, obviamente. Entonces, gente, a las 7 de la mañana tenemos la promesa de Federico Arias. Estoy hablando de unos... Bueno, faltan 51 minutos para las 7 de la mañana, así que está la promesa de Federico Arias de tener una precisa, una primicia, un anticipo. ¿De qué será que se va a tratar? No sé, no tengo idea. Es más, ni siquiera le quise pedir un adelanto, una puntita, no se la quise pedir. Porque eso me iba a condicionar, ¿verdad? Yo cuando sé algo... No sé, soy tan chismoso que cuento. Entonces, directamente le dije, muchas gracias, Federico. Vamos a estar atentos a las 7 de la mañana. Así que ustedes también tienen que estar atentos a las 7 en punto. Yo supongo que Federico ya a las 7 me va a escribir, pero en caso de que no, a las 7 en punto. Háganme acordar, muchachos, le voy a enviar a su WhatsApp un ojito. Un ojito, así para que sepa, estoy atento. Un ojito de búho. Así que, gente, ya saben, a las 7 de la mañana anticipo aquí en AQN, en Antes que Nadie, en la Rock and Pop, en la 95.5 FM, de la mano de Federico Arias. La gente que se va comunicando con nosotros también a través del YouTube de La Roca, ustedes ya saben, en la aplicación que tienen en el YouTube, en el celular, en realidad, la aplicación de YouTube, ahí escriben Rock y Pop Paraguay en vivo, y ya se pueden conectar con nosotros a darle like, a darle me gusta. Y como todos los días, en Mesa de Trabajo, nos acompaña la queridísima, la linda, la espléndida, la impetuosa Nati Sosa Covellanos. ¿Cómo estás, Nati? Bienvenida. Buen día.
3: Hola, Will. ¿Cómo estás? Bon día. Juernes, mi amor. Juernes con saborcito a viernes. Así que hoy ya se empieza a sentir el... Bien ahí, DJ Ninja, caramba. Para despertar con toda... la aura posible, para farmear todo lo que tengas adentro, para arrancar de la mejor manera el jueves. ¿Cómo están mis mamus? ¿Cómo están mis papus? ¿Saben qué? Tengo que agradecer a mi productora que me escribió a las 4:20 de la mañana. Estaba todo tranquilo. ¡Hoy hay libro, chicos!
1: Qué
3: ¡hoy
1: grande.
3: Tenemos libros! Llegó el recordatorio y llegaron los libros. Sin recordatorio ni a ver los libros, no me iba a acordar. ¿Qué pico nos vamos a acordar para atrás a las 6 de la mañana algo?
1: Totalmente.
3: Oye, forza, pero me llegó el mensaje de Sofía. 4:20 de la mañana, ¿será pico? ¡Qué bárbaro, Sofía! Duerma, niña, duerma. Pero acá estamos, mira, tengo un libro. Escuchen bien, mamu y papus. A ver, los niños también. Hábitos de ganadores. ¿Por qué los triunfadores siguen una rutina disciplinada y cómo logran sostenerla? Segundo, para aquel que le cuesta hablar, que tiene miedo a hablar al público. Comunicación efectiva, técnicas esenciales para comunicar bien en cualquier situación. Y el tercero, ya que hoy las redes sociales son el boom, breve manual de ventas y marketing. Técnicas para impulsar tus productos y servicios al siguiente nivel. Hay libros, chicos, hay regaliño. Verá que se me cae todo, me emociono cuando cumplo con mi audiencia. Así que mi mamu y mi papu, hoy le vamos a mimar, vamos a estar regalones. Tenemos una primicia que nos va a traer Wilson con Fede. Y además vamos a tener otro contacto hoy, ¿eh? Vamos a tener un contacto, sí, con una de nuestras marcas, señoras y señores. Así que después le voy a avisar a Sofi, a Wilson. Sí. ¿No saben? Yo les voy a contar, les estoy contando. Hoy vamos a tener un llamado del equipo comercial que me avisó ayer. Y me iban a confirmar, creo que hoy en la mañana va a llegar esa confirmación y probablemente tengamos una llamadita también muy interesante. ¿Cómo están? Dale like, mamu, dale like, papu. 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AQN, antes que nadie, acá estamos todos despiertos. Ayer me encontraba, no sé si te llegó el audio, creo que no te llegué a enviar, pero me encontré con una señorita en el baño. O sea que yo estaba en el baño y la chica me miraba y seguía haciendo sus cosas.
4: ¿Baño de dónde?
3: Es femenino, baño de damas.
4: ¿Dónde? No, pero ¿de dónde?
3: Espera, pues estoy pensando. De un shopping.
4: Ah.
3: Sí. De un shopping.
4: Sí.
3: Y yo estaba pensando en qué baño era, dando lugar, me fui ayer. Y vos sabes que yo me salí del baño, todo, ¿sabes? Luego lavándome la mano, retocando un poco el labialcito, toca aquello. Y me miraba, yo así, Dios mío. Y me daba cuenta. Y se iba y cuando ya me estaba por ir, Nati me dijo: yo te escucho todas las mañanas. Te escucho todas las mañanas a vos y a Wilson. Me mato de risa con cada tema que tocan, me decía. Y voy a encontrar porque sé que te grabé un audio, Wilson. No sé si no te envié nomás o qué es lo que pasó.
4: No me llegó nada.
3: Pero, a ver un poco.
4: De paso, un saludo para Jen González.
3: A ver, no
4: me escribió en el Instagram, Jen González. Dice que todas las mañanas también les escucha.
3: Ah, ahí está. Yo le pregunto luego, lo primerito que le digo, le pregunto su nombre, porque, o si no me olvido.
5: Es de hoy, ¿cuál está saliendo ya escuchándolo?
3: O sea, ella desde la primera hora me dijo que a las 5 se levanta. O sea, desde las 6 ella está y me dice que engancha a QN hasta Álvaro Mora.
5: Álvaro, eso yo lo escucho.
3: O sea, ahí a full, ¿no?
5: Sí.
3: Qué buena.
5: Yo
3: ¿A qué? En el trabajo está prohibido, me dice.
4: ¡Epa!
3: Y dice que se pone igual el auricular.
4: ¿Cómo se llama la señorita?
3: Vos sabes que tengo... Sabes que Sofi te iba a pasar el audio y vas a buscar dónde lo que me dijo su nombre, porque me dijo... Y yo por la duda grabé, porque si no me olvido. ¿Entendés?
4: Está
3: pero,
4: bien.
3: Pero...
4: Un saludo para la chica del baño, del shopping. Entonces, gracias por escucharnos siempre y por animarse a hablarle, por supuesto, a Nati. Vamos avanzando la mañana,
3: sí,
4: Nati.
3: Señor.
4: Hay cosas que debemos contar. Ayer tuvimos una gran noche de Copa Libertadores, tarde-noche en realidad, tarde-noche, porque Palmeiras clasificó, pero le costó muchísimo. Terminó perdiendo 3-2 frente a Liga de Quito y en penales. Termina clasificando. Gustavo Gómez, hay que recordar que estaba suspendido, por eso no participó del juego de ayer. Sí lo hizo Mauricio ingresando en el segundo tiempo y también convirtió su penal en tanda. Pero
3: impresionante lo del día de Quito, la
4: Ramón
3: vuelta.
4: Sosa no jugó, estuvo en la banca de suplentes. ¿Qué pasó, Nati?
3: ¿No te pareció impresionante lo del día de Quito?
4: Sí, claro.
3: ¿Verdad? El partido, porque parecía que era todo ya para Palmeiras. Y de repente el día de Quito empieza a presionar. Yo admito que vi el partido durante mi entrenamiento de gimnasio. Y normalmente puedo decir, esto es para Palmeiras ya. El partido está para Palmeiras. Ya tenían luego en el partido de ida el resultado a favor.
4: El 1-0, sí.
3: En este partido de vuelta también el resultado ya estaba siendo a favor. Y de repente estos locos logran el 3-2, boludo. Dan la vuelta y terminan en tanda de penales.
4: En 3 minutos. En 3 minutos lo empata y lo da vuelta a Liga de Quito.
3: Claro.
4: 90 y 93 los goles de Estrada.
3: Chicos, eran 83 minutos y el partido estaba 2-1 a favor de Palmeiras y además ya tenían un global a favor de 1-0 en el partido anterior. O sea, el total era 3-1. Vos ahí decís, y perdón, pero todos en el fútbol decimos 83 minutos. ¿Cuánto te queda de partido? Ya decís, esto es para Palmeiras. Los tipos logran dar la vuelta al resultado, llegar a tanda de penales y... Bueno, eso sí es una lotería y quedó en tanda de penales Palmeiras una vez.
4: Clasifica a Palmeiras y su rival va a ser Fluminense, duelo de brasileños. Entonces hay que decir que efectivamente un brasileño va a ser nuevamente finalista de la Copa Libertadores. Hubiese sido otro brasileño el que clasificara a semifinales si es que no se imponía Estudiantes. Fue un partidazo también. Estudiantes de La Plata en São Paulo le ganó 1-0 al conjunto de Corinthians. Verdaderamente un golazo de Alexis Castro. La empalmó de aire de zurda, un golazo. Y al minuto, ¿cuánto habrá sido? 98 de juego más o menos. Penal para Corinthians.
3: ¡Qué rabia! Joder.
4: ¿Quién toma el balón? Memphis Depay. ¿Cuánto estará cobrando Memphis en Corinthians? Por arriba de los $200,000. Y por arriba del travesaño su penal, increíble. La última jugada del partido. Después el arquero sacó el saque de arco y el árbitro dijo hasta acá. Pero ya no más.
3: Baby, penal para Corinthians 98. Tu gol de... que cambia toda tu historia.
4: Tu clase A encima.
3: Tu clase A para que vean, chicos. Después acá... todo contra el pirata, pero mira, Memphis.
4: Es que no vio el penal... Si vieron el penal de Vegetti, igualito, calcado.
3: Por
4: el
3: eso
4: mismo.
3: Digo. Y mirá, le pasa a él en una liga brasileña donde estamos hablando de cuarto de final, un penal que podía cambiar toda la historia. Pero qué loco, Wilson. Qué interesante que está estos cuartos de finales, de verdad, te digo. Te juro que qué lindo que es el fútbol. Por algo nos gusta tanto. Mirá que no estamos viéndole a ninguno de nuestro equipo, no están los paraguayos como... ¿Cómo me decía? ¿Quién era que me decía ayer? No, Volvo Wilson.
4: Sí.
3: Y no tan equipo paraguayo, tampoco la pavada, me decía, ¿verdad? Todo bien, pero... Y vos sabes qué, pero si te gusta el fútbol, son partidos que da gusto ver, porque te juro que hay algo que tiene el fútbol sudamericano que no tiene el europeo. A muerte con uno juega. Este decir que es pasión, garra, corazón... Hasta tu último aire, hasta que no pueda más tu pierna, más o menos, es Copa Libertadores, ¿sí o no?
4: Atendé este dato, Nati. Brasil va a tener un representante en la final de la Copa Libertadores. Esto, por lo que te decía, sí. Como se enfrentan Palmeiras y Fluminense, evidentemente uno de ellos va a ir a la final y va a ser uno de los que va a dirimir el título. Con esto, por octava ocasión consecutiva... Vamos a tener un brasileño en una final. La última vez que no hubo una final con un brasileño fue en el año 2018 cuando se dio el clásico entre Boca y River. Aquel partido que se finalmente terminó definiendo en Madrid. En el 2019, Flamengo le ganó a River. En el 2020, Palmeiras-Santos. En el 2021, Palmeiras-Flamengo. En estas dos ocasiones, Palmeiras campeón. 2022, Flamengo campeón superando a Atlético Paranaense. 2023, Fluminense campeón superando a Boca. 2024, Botafogo campeón dejando en el camino a Atlético Mineiro. El año pasado, Flamengo nuevamente campeón ganándole por 1-0 a Palmeiras. Y en este año vamos a tener otra vez un brasileño en la final. Menos mal se metió ahí Estudiantes, porque si no, hubiese sido nomás ya la Copa do Brasil Libertadores. Iban a ser casi cuatro los semifinalistas, porque básicamente hoy Flamengo está para clasificar, porque en la ida le ganó ya 2-0 a Independiente del Valle. Entonces, uno creería que hoy va a clasificar también Flamengo.
3: Claro.
4: Y hubiese sido la primera vez en toda la historia en la que los cuatro semifinalistas sean de un mismo país.
3: Dios mío.
4: Por suerte no pasó, ¿eh?
3: No, igual quiero decir, vuelvo a decir Liga de Quito ayer, chapó, en serio, porque el periodismo ninguna fe le tenía. Esto es para Palmeiras nomás ya. Es como que Palmeiras es el equipo que le tenía más fácil en los cuartos de final. ¿Sí o no, Wilson? Así se le tenía.
4: Así tanto como fácil, no, pero que era favorito, sí, y al final terminó clasificando el favorito.
3: Claro, no, yo sé, pero es como que... Era contra Liga de Quito, no le toca a un equipo donde es argentino, otro equipo brasileño, más o menos así se tenía esta... O sea, vos veías todos los cruces de cuartos y era como que a Palmeiras le tocó bailar con la... O sea, en vez de con la más fea, con la más linda.
4: Bueno, pero si a vos, por ejemplo, te toca Platense es un equipo argentino, no es tan difícil como si sería Liga de Quito. Liga de Quito ya es un campeón de América, no, más campeón vale. De Copa Sudamericana. Tiene su historia la Liga de Quito.
3: No, pero digo nomás que en general se estaba sintiendo eso y qué partido le hizo O sea, da gusto cuando se subestima o cuando uno ya cree que está recontra dado el resultado. Es penal. Y admitamos que también el penal suele ser una lotería. En los penales, imagínate me fallando el penal igual que al estilo pirata. Penal al estilo pirata. Pero bueno, así están los resultados, papu.
4: El año pasado, de hecho, que Liga de Quito le ganó por 3-0 a Palmeiras en semifinales. Y bueno, después en la revancha se dio un resultado que muy pocos esperaban, que fue el triunfo de Palmeiras por 4-0 y clasificación de Palmeiras, ¿verdad? Increíble cómo se le escapó una ventaja de 3 goles. Pero sí, es un equipo duro, Liga de Quito.
3: Como el fútbol, ¿eh?
4: Y estoy viendo este dato, Nati. Te decía, por octava vez consecutiva vamos a tener un brasileño en una final. Eso está recontra confirmado. Pero el récord en realidad lo tienen los argentinos, que estuvieron presentes en 17 finales. Ah, desde 1963 hasta 1979 de Copa Libertadores, con 12 títulos y 5 vicecampeonatos en ese periodo. ¡Qué locura! ¿Cómo dominaron los argentinos entre 1963 y 1979? Y obviamente en el 79, ¿quién fue el campeón? Olimpia, dejando en la final a Boca. Pero ahora dominan los brasileños. En algún momento dominaron los argentinos.
3: Y ya va a llegar el momento de Paraguay.
4: En algún momento dominó Olimpia. Imagínate, 89 finalistas de Copa Libertadores, 90 finalistas de Copa Libertadores, 91 finalistas de Copa Libertadores. Lastimosamente, de esas 3 finales solamente ganó una. La del 91 contra Colo-Colo. 92 semifinalista. Sí, qué locura. No, tremenda locura la de Olimpia. Ojalá vuelvan esos grandes momentos, días sí. Y momentos de los equipos paraguayos, porque sí. Cerro, por ejemplo, en el 98 y 99 fue semifinalista de Copa Libertadores con tremendos equipos, y lastimosamente en ninguna de esas dos ocasiones se le pudo dar llegar a la final. Pero evidentemente cuando vos tenés estos grandes momentos, grandes participaciones internacionales, tu nombre queda ahí registrado, sí, en América, y ya te tornás un equipo de respeto.
3: Eso te iba a decir, como pasó con Liga Quito, seguramente para Palmeiras, por lo que ocurrió el año pasado, habrán tenido como cuidadito. Che, ¿y Nacional?
4: ¿Nacional?
3: ¿Qué época fue que llegó a la final?
4: 2014.
3: Ah.
4: Pero eso fue...
3: Otra época.
4: No, pero digamos que eso fue, a ver, fue un oasis dentro de toda la historia nacional en Copa Libertadores. De hecho, que había sido la primera vez en ese 2014 que sobrepasaba la fase de grupos. Imagínate, por primera vez pasó la fase de grupos y llegó hasta la final.
3: ¡Qué capo! No, ¡qué capo!
4: Algo parecido a lo de Argentinos Juniors, que en su primera participación en Copa Libertadores la ganó. Imagínate, eso fue 75 o fue 85. 85, en el 85. ¡Qué locura! El tercer partido se jugó acá, ¿eh? ¡Qué locura!
3: Sí, señor Wilson, 104 personas conectadas, 31 likes. Ya me habilita para leer los mensajes, pero primero, hoy, Juernes, ¿vas a hacer una compra? 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
3: 6:26 de la mañana. Ya saluda Pablo Basualdo con su buen día. Arriba, arriba. Marcos Lugo dice Jaupein Bateco. Ya empiezan a salir y a saludar. Juernes, carajo. Dicen, hoy se chupa.
4: Epa.
3: Se toma también. Dice, ¡ah, chicos!
4: Ambas cosas, sí, señor.
3: Por favor. Marcos Lugo, muy curiepilla el CM. ¿Cómo están los perros? Buenas, buenas, dice Fide Ginjo. Ayuma, que se ve, dice. Buen día, gente, dice Discoteca Núñez. Empieza a saludar también Sadi Camila. Buenos días, Wilson y Nati. Ahí están. Wilson Correa, dice. Wilson, parece que durmió bien. ¿Cierto, Wilson?
4: Vos sabés que dormí ayer desde las 5 de la tarde hasta las 9 de la noche y desde las 12 de la noche hasta las 5 de la mañana.
3: Qué bien, papu. Te felicito. A mí no me pasó.
4: Pero desaparecí O sea, la gente que me escribió durante la tarde, noche.
3: Pero vos sabés por qué
4: te pasó. Voy a responder hoy.
3: Sí, pero eso te pasó porque necesitaba tu cuerpo. Ya te pidió tu cuerpo, tu alma y tu espíritu.
4: Y le di a mi cuerpo lo que quería, dormir.
3: Espero que haya sido eso nomás lo que le dijiste. Miguel Ayala dice, buen día Wilson y Nati. Nati, vamos a ver tu pie hoy, Nati. ¿Eh? Me quedé traumado. ¿Por qué crees? ¿Por qué vos querés?
4: Perverso.
3: Vamos a hacer un negocio, entonces vamos a subir mi pie en OnlyFans, mae. No, vamos a rentabilizar así gratis, hermano.
4: No, no hay que monetizar.
3: A mí por un día mi buena ni no me van
4: a... Yo voy a ser el manager.
3: Basta, baby, no, ni en pedo.
4: ¿Por qué algunos dicen manager? En alguna parte del mundo se dice manager.
3: Qué mal.
4: Un saludo para Dani Antunes, mi amigo. Él es un erudito, él sabe mucho de muchas cosas. A ver si es que me cuenta.
3: Manager.
4: Porque yo digo manager. De hecho que la palabra se castellanizó y se escribe manager. Es una palabra esdrújula con tilde en la primera A.
3: Buen día, dice Julio Metal, papa frita, dicen acá, no sé por qué. Buen día, ya es jueves, dice Lizy Garcete, motivación del día, pero quiere una versión tuya, Wilson, y una versión mía. ¿Te animás en vez que hable el bicho a hablar vos, a dar un mensaje de motivación? Mira.
4: Yo necesito que me motiven, no yo motivar a la gente.
3: Dale, que hable el bicho, que después les traigo algo. ¿Estamos? Dos días, DJ Niña.
2: Epa, me dijeron que todavía estás acostado, que todavía no te levantas, no te has lavado la carita, no te has puesto guapo. Recuerda que tienes que disfrutar de la vida, recuerda que tienes que salir, a que nos vean un poquito la carita, que vean de lo que estamos hechos, hombre. Desearte un excelente día, que te la pases muy, muy bien hoy y que todo salga de maravilla. Recuerda ser el más guapo. Somos los dos guapos, pero no seas más guapo que el bicho, ¿ah? Sí.
3: Pero no seas más guapo que el bicho, ¿ah? Sí.
4: Ayer también, Nati, campeón un paraguayo. Estamos hablando de Matías Galarza. Se coronó campeón con el Inter Miami, que derrotó 2-0 a Cruz Azul. Esto por la Leagues Cup. Convirtió Lionel Messi, convirtió Casemiro y Matías Galarza arrancó de titular el juego.
3: ¡Qué bueno!
4: Bien por Matías.
3: ¡Matu caramba! O sea, que eso quiero hacer. Creo que mañana tenemos que bichear un poco qué tal nuestro jugador albirrojo.
4: Si no estoy...
3: Por ejemplo, Matías Galarza jugó de titular. Tony Zanahoria no está jugando y no le está yendo bien. Gil, ¿qué tal?
4: No, Gil es suplente.
3: Suplente,
4: todavía, no
3: todavía nada. Entonces, ir mironeándole un poco a los perros a ver cómo le está yendo, qué tal en sus equipos. Mati Galarza, por ejemplo, ya.
4: Ahí
3: llegó,
4: está Mati.
3: Dijo, hola, ¿qué tal? Acá estamos campeonando.
4: Si es que no estoy trascordado, Nati, creo que este es su segundo partido recién con el Inter Miami y ya levanta una copa.
3: ¡Vamos,
4: qué
3: Mato,
4: grande!
3: ¡Qué bien que te salió al final la transferencia, mi rey!
4: Al lado de Lionel Messi.
3: No, tocó el hombro y todo, ¿eh?
4: ¡Qué grande!
3: Él dice, yo no quiero tocar la copa, yo le toco al más grande, mi amor. ¡Qué grande, Mati!
4: Hablando de Lionel Messi, Nati, ayer creo que lo tocamos someramente.
3: Cierto.
4: Pero había sido él... solamente va a jugar el tercer partido amistoso de la selección argentina que va a ser contra Burkina Faso. El 6 de octubre.
3: ¿El que es en Córdoba?
4: No, el que es en el Monumental, el segundo en el Monumental. Para el primer partido en Córdoba no va a estar el 30 de este mes contra Bolivia. Para el segundo en el Monumental, el 3 contra Benín tampoco va a estar. Pero para el 6 sí va a estar.
3: En el Monumental.
4: Y esa va a ser la despedida de Lionel Messi.
3: Dios mío, yo no sé cómo van a hacer para vender esas entradas, baby.
4: Qué pena por la gente de Córdoba, ¿verdad? Que... No lo va a poder ver a él, ni siquiera ahí caminando.
3: Yo creo que Messi tiene igual algo más preparado con el Barça. O sea, yo creo que... Bueno, no, pero él no se retira todavía del fútbol, se retira de la selección recién.
4: De su selección, sí.
3: Cierto.
4: 39 años.
3: 39, qué crack. 39 años, ¿y cuánto tiene Roque?
4: Roque está por los 45. Si no, 46 ya ahora que pasó el Día del Niño y cumplió años.
3: It's Roque, ¿eh? Capo. Y te decía, 39 años tiene Lionel Messi. Sí. Y Richard Ortiz tiene 38.
4: Richard tiene 38.
3: 38,
4: ya.
3: Un capo también, Richard Ortiz.
4: Muy bien, Richard, ¿eh?
3: Sí, boludo, que sigue jugando y sigue siendo trascendental. Para Olimpia metió un golazo.
4: 36,
3: discúlpame.
4: 36 tiene Richard.
3: Dos años menos que yo.
4: Dentro de dos años, no sé cómo va a estar el pobre Richard con su rodilla. Fuerza, no, el capi.
3: Qué fuerte ese tema, ni quiero volver a tocar. Buen día, dice, rumbo a Salto de Guairá, Wilber Ortiz. Buen día, Wilson y Nati, lindo juernes, dice Nati Armoa. Ahí está, Wilson, pedí la puntita de Fede. Basta, ¿para qué lo que dijiste?
4: A las 7 de la mañana la puntita de Fede
3: no,
4: en
3: Wilson,
4: AQN.
3: Wilson.
4: Tiene un anticipo. La puntita es su noticia, digo.
3: Yo sé, 6:32. Disculpen, niños y niñas, acuérdense que están las mamusitas y los papusitos. Dale like, mamusita, dale like, papusito, a las mamus y los papus.
4: Pero ¿sabes por qué te digo? Él va a tirar la puntita en AQN y va a desarrollar, o sea, el cuerpo lo vamos a tener al mediodía, o en sea, la gran jugada.
3: Me gusta eso, pero todos los que van a estar expectantes y más porque somos amantes del fútbol. Pero el término no es lo malo que yo estoy poniendo en discusión.
4: Ah, güey, bueno, no sé si la gente es
3: no,
4: perversa.
3: La gente, vos no, sos no, perverso.
4: No,
3: vos
4: yo
3: sos,
4: no.
3: Tú has educado tu audiencia. Has hecho que tu audiencia cada palabra pueda usar en tu contra. Y ahora, no pasa nada. Que la puntita.
4: Lionel Messi convirtió su gol número 100 con el Inter Miami. El 928 en toda su carrera y ganó su título número 45. Es el futbolista que más títulos ha ganado en toda la historia de este deporte. Qué grande Lionel Messi, ¿eh? ¿Sí? Muy bien.
3: La mamá dice Fidellín, yo Wilson, te doy el like, pero dice el grueso like. No,
4: sí.
3: Universo, saluda acá Fidellín, yo hoy juega la selección a las 10 a.m. Buenos días para todos, dice Roberto Fernández Martínez. Ahí está, buen día Nati y el libro del sensei Wilson. ¿Cuándo sortean? Dice Marcelo Ferreira. Ahí está, hoy trajimos los libros Hábitos Ganadores, Comunicación Efectiva y Manual de Ventas y Marketing.
4: Hoy regalamos, regalamos los libros de Nati.
3: Sí, después vamos a ver con Wilson cómo vamos a hacer porque tenemos tanto hoy. 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
4: 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Permitime algunos audios para que la gente desde bien temprano se va comunicando con nosotros. A ver qué dice Juan Amarilla, por ejemplo.
6: Buen día, Wilson. Buen día, Nati.
3: Buen día, mi amor.
6: Cuéntenos, por favor, la profundidad de lo que le pasa a Derly González, si el técnico no le quiere o qué es lo que está pasando, Wilson. ¿Qué sabe algo de secreto, Wilson, por favor?
4: No hay ningún secreto. Es una decisión del técnico. Vitamina Sánchez no lo ve en condiciones, pero podría ir por lo menos a la banca para este fin de semana. Abrazo, mi querido oyente.
3: Le salió medio chicano eso.
4: Mexicano, güey.
3: Muy chicano. Bueno, órale, güey, aquí vamos ahora con otras menciones, con otros descargos.
4: Ah, la puta.
3: Audio Point dice, quise leer el libro de cómo superar el cansancio mental. Fui a la librería y me dijeron que ya estaban agotadas.
4: No, qué mal chiste, por favor.
3: Qué partidazo el de Palmeira y Liga de Quito. Melita Leguizamón dice, buen día, mi dupla favorita, Matecito, de camino al trabajo. Un beso, Melita, mi amor, mi mamu que nos acompaña. Melita está escribiendo todos los días, ¿eh?
4: Melita.
3: Está marcando territorio.
4: Le leo, le escucho y me dan ganas de tomar un café.
3: ¿Viste? Mateo Goleiro dice, buenos días, Nati y Wilson. Soy Mateo, tu fans. Ayer te saludé en la SND. Ay, mi amor, estoy camino al Parque Azulgrana para mi práctica. Quiero ganarme uno de los libros. Sí, Mateo, mi amor, cierto. Tuve ayer una reunión en la SND al salir de En el Horno por Ñanduti. Y se acerca Mateito y me dice, todos los días a la mañana les escucho con Wilson. ¿Sabes qué es un tema, Wilson?
4: Sí.
3: Porque vienen a saludarme a mí y me preguntan por vos. Y a vos no te preguntan por mí. Pero a mí llega, no sé qué, y Wilson, hey. La pucha, Wilson, tenés que salir más. La gente te quiere ver, quiere tu foto, quiere tu autógrafo.
4: Y es difícil si voy al departamento y me duermo hasta el día siguiente, ¿verdad?
3: Pero le mandamos un beso a Mateo, que te vaya lo mejor en la práctica. Quiere ganarse uno de los libros, mira un poco el mitaí.
4: Está bien.
3: Qué bueno que un mitaí tenga ganas de leer y ganarse uno de los libros. Tenemos que tirar ya la dinámica antes y no la pausa después.
4: Pero más que sea mitaí, yo rescato que es un deportista que se quiere instruir. Porque muchas veces pasa que se la juegan todo. Por ejemplo, los que practican fútbol. Es su vida el fútbol, practicar fútbol y soñar con ser futbolista de primera división y ganarse la vida siendo futbolista de primera división. Pero no todos llegan.
3: No se forman, ¿sí?
4: No todos llegan. Y después el golpe es muy fuerte cuando se dan cuenta de que al final ya no tienen esa chance de ir a primera división y se quedan en la nada.
3: Totalmente.
4: Porque no se instruyeron. Entonces ¿qué? Hay que tratar de llevar a la par.
3: Yo siempre digo cosas que son muy importantes para los futbolistas, aparte de su entrenamiento, todo. Ellos tienen que manejar la parte de la mentalidad. Tienen que manejar, obviamente, sus hábitos, ¿verdad? Que es la alimentación, el sueño y el entrenamiento, ¿verdad? Pero además, qué importante es que ellos se capaciten en algo que les interese para su futuro. Porque la proyección que tiene un futbolista, justamente acá sabemos, hasta los 40 más o menos. ¿Y después qué haces? Si tenés algo extra, si te capacitas como muchos hacen como árbitro, lo que sea, si estudias, por ejemplo, psicología, mañana te dedicas a la psicología deportiva, ¿entendés? Si estudias incluso para ser entrenador de físico, o por ejemplo, muchos estudian comunicación.
4: Sí, ¿entendés? O profesor de educación física.
3: Profesor de educación física.
4: PF, preparador físico. Entonces vos estudias algo que al final de cuentas está relacionado a lo que te gusta, que es el deporte, ¿verdad? Y podés inclusive incursionar en un club de por ahí, no como futbolista, como era tu primera intención, pero al final de cuentas estás, digamos que, haciendo lo que te gusta o rodeado de gente que hace lo que le gusta, y igual que a vos.
3: ¿Y sabes qué más? Tienen que estudiar siempre finanzas. Porque los jugadores tienen un momento, no siempre es un momento rico, pero hay un momento muy rico de su carrera donde logran ese pase esperado, esa transferencia, logran cobrar ese dinero y te toca cuando te toca. Algunos llegan a clubes importantes ya a los 35, 38, pero de verdad les pasa eso. Y es un momento, y ahí vos tenés que tener esa platuqui para invertir, no para irte a malgastar y más ganada.
4: Claro, porque
3: no
4: se acaba.
3: No para ir a dedicarle a toda la modelita y comprarte un auto que por, no sé, 2-3 años vas a poder y después tenés que volver a un chilere, no sé.
4: Hay algo que hacen los clubes y algunos técnicos, pero principalmente esto nace desde la institución, y es que, por ejemplo, le exigen y le ponen como condicionante a los chicos que tengan buenas notas en la escuela para que puedan jugar. Pero esto tiene que nacer desde la institución, desde los directivos. ¿Por qué? Porque al final de cuentas los entrenadores de cada categoría son empleados y ellos necesitan obtener resultados, lastimosamente, para seguir en sus puestos. Porque si es que es un entrenador del, qué sé yo, la categoría, ¿qué puede ser? 2015. Uh-huh. Ahora se me fueron todas las categorías porque los chicos van creciendo. Y el tipo no puede conseguir que su equipo pelee arriba y termina último. Muy probablemente el club decida cambiarlo de puesto. Entonces a él no le importa que el chico tenga buenas notas en la escuela, sino si juega bien, yo lo pongo. Por eso te digo, tiene que nacer desde la institución, desde los directivos.
3: Justo acá nomás Mateo, que se está yendo al Parque Azulgrana, acuérdate que ahí hay una escuela. Vos sabés que esa misma es la filosofía, y qué bueno que lo haya mencionado, Wilson. Y yo sé que Libertad también tiene su escuelita. O sea, qué importante es todo ese trabajo que se está haciendo, porque cuando tienen una escuelita así como el Parque Azulgrana, no es que solo estudian ahí, se alimentan ahí, se alimentan bien. O sea, es un conjunto de cosas y también tienen su entrenamiento ahí. Entonces hay como un trabajo un poco más intenso, pero qué importante es que aprendan de finanzas. Y hoy quiero decirte que la mayoría de los jugadores ya saben que tienen que invertir. Saben que si no se van a quedar como los jugadores antes, que la mayoría fueron grandes ídolos, pero después llegan a su vejez sin un peso, y es una tristeza realmente.
4: Y sabes que, Nati, cuando vos estás en tu auge, todo el mundo quiere ser tu amigo. Todo el mundo te escribe, todo el mundo te alaba. Después dejas de jugar al fútbol.
3: Y chao.
4: Y va mermando eso. Y como los tiempos corren, pasa todo tan rápido, ya después de 10 años de que te dejaste el fútbol, ya nadie se acuerda de vos. Y peor todavía si tu físico cambió. Este jugaba al fútbol, te dicen. Así, ya grandote.
3: Pero pasa también, papu.
4: Sí.
3: Y la verdad que vos no te esperás también que los jugadores, o sea, yo por ejemplo veo muchos jugadores que se mantienen súper bien, incluso en la adultez, todo. pero hay otros que no, entonces pierden hasta esos hábitos. Y es importante que uno mantenga como esa, ese estilo de vida que es sano, ¿verdad? Al final, finalmente. Ojalá, ojalá que siga un poco creciendo nuestro fútbol paraguayo, que se siga invirtiendo en las inferiores.
4: Hace poco, Nati, estábamos haciendo un recuento así rápido nomás con Fabio Martín de los técnicos argentinos, que evidentemente su mayoría fueron jugadores de fútbol y que hoy se mantienen físicamente impecables. No sé, por citar, Subeldía, Hernán Crespo, no es técnico, pero Batistuta se mantiene impecable desde lo físico.
3: Cierto.
4: No sé, un Eduardo Domínguez. Y podemos ir a hacer, bueno, el propio Rodolfo Arruabarrena hoy en Boca.
3: ¿Y quiénes no se mantienen?
4: Martín de Michelis, lo que es. Sí. Imagínate, no, ¿y quiénes no se mantienen? Y no sé. Vitamina Sánchez no está tan mal físicamente, pero tampoco es que está finoli, ¿verdad?
3: No, está como lo que tiene que estar un jugador. O sea, ¿sabes qué? Muy interesante, porque está bueno también que vos mantengas ese estilo de vida para poder exigir también, che, vamos que a bajarnos unos kilitos, a quedarnos más ágil, ¿entendés? Entonces tenés con qué decir, famoso, si fumáis y si no fumen, pues, ¿entendés? Pero para mí es importante dar el ejemplo y hablo también de otros jugadores que por ahí no se dedican a nada dentro de la dirección técnica, ponele, pero le ves así gordito, baby. Le ves gordito y no puedes creer que fueron jugadores.
4: Paraguayos, por ejemplo, Nelson Aedo, con 45 años. Impecable. El tipo puede entrar a jugar sin problemas.
3: O sea, sabe que también te dice, pero yo consigo jugando, te ayuda. O sea,
4: Sasa sigue jugando. Yo consigo,
3: porque que no, él sigue y también.
4: Tú sabes que yo el año pasado le escribí un mensaje y le dije, Sasa, estamos haciendo un recorrido con el futbolista que marcaron historia en el fútbol paraguayo y te queremos hacer nota. ¿Cómo que es futbolista? Me responde Sasa.
3: Yo soy futbolista.
4: Y sí, imagínate, ahora está en primera división, está en San Lorenzo otra vez. Que me disculpe, Sasa, que me contó, chicos, también.
7: Bonitos y gorditos, chicos.
4: Sí.
7: Bonitos
4: y gorditos. Me contó que por las mañanas le lleva a su hijo o sus hijos, eso no recuerdo bien, a entrenar y que escuchan a QN. Ponen la 95.5 FM.
3: Santi Salcedo, un beso para vos, mi rey. Te queremos mucho. Y bueno, ya que estamos hablando de fútbol, chicos, puro cuarto de final, partido de vuelta, tanto en Libertadores como Sudamericana, pero también se viene nuestro fútbol el fin de semana. 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
4: Hagamos esto, Nati.
3: Para más de 18 años, esto es muy importante dejarlo en claro, jugar legal y jugar responsablemente. Adelante, mi amor.
4: Permitime tres audios, así, sí. Tres audios sin interrupción. Y nos vamos a la primera pausa porque ya son las 6:45 en toda la República. A ver, participa la audiencia.
8: Toda la razón con lo del fútbol. Mañana, por ejemplo, puede estudiar Derecho. Y si no sale lo del fútbol, por ejemplo, ¿verdad? Puede estar limpiando el vestuario.
3: Qué maldito.
8: Marcando las líneas de las canchas.
4: Mira, no, qué sos. Malo que sos.
9: Nati, hola, Wilson. Nati, ¿puedes hacer un segmento netamente en guaraní?
3: Sí, vamos.
9: Escucharte un poco en guaraní.
3: Se añade guaraní, mi chiminde. Y por ahí tereí, cuarajuilla, mi amor.
10: Hola Wilson, hola Nati. Y cierto lo que están comentando Wilson y Nati. Hasta inclusive algunos jugadores llegaron hasta lo peor, que ojalá que no le pasen a nadie. Que, por ejemplo, el tema de Mansur, que se metió en cosas indebidas. Y eso es lo que prácticamente enfocamos para un futuro a nuestros hijos, a nuestros chicos, por llamarlo así.
4: Copa Sudamericana, gente, tremendo partido el que vivimos ayer también. Atlético Mineiro derrotó 4-2 a Santos y en tanda de penales termina clasificando a las semifinales. Qué cosa impresionante, porque al minuto 92 convirtió Tomás Cuello para el conjunto galo, lo que llevó la definición a los penales, ya que el Peixe había ganado 2-0 en la ida. Se le escapó a Santos, increíble. Y después le dedicaron la clasificación a Neymar.
3: A Neymar, me imaginé. Pero Santos no estaba luego fuerte. Medio que en toda esta copa estuvo tambaleando.
4: Sí,
3: no?
4: Imagínate
3: más
4: que
3: más o menos nomás entró. Hasta nuestro equipo paraguayo le hizo sufrir.
4: Claro, quedó por detrás de Recoleta. Pero hizo grandes incorporaciones. El caso de, bueno, no pudo jugar. Pero a la pucha se Coutinho. Coutinho es una de las grandes incorporaciones. Arthur también. ahora van en busca de otro, pero bueno, ya quedaron fuera de la Copa Sudamericana.
3: Wilson, que no se te vaya nada de la cabeza, porque soy el único que tiene acá esa información, porque ni un nombre yo me acuerdo, te cuento luego.
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3: Un beso para Diego. Y Berly Aguilera dice: buen día, Nati y Wilson, atendé esto. Saliendo de mi guardia de IPS Caguazú, sección radiología, excelente día a ustedes, buena onda siempre. Papu, los médicos de guardia también. Hay que decir, siempre nos escuchan, baby. Siempre nos escuchan porque se hace el cambio. Siempre claro. Nos escuchan desde distintos puntos y de verdad. Ayer o antes de ayer publicó Dani y yo dije, ¿por qué este tipo hizo eso? Publica un posteo y dice, acá la rompen Wilson y Nati todas las mañanas. O sea, es que muy loco es.
4: Un saludo para Dani Maciel, gracias Dani.
3: Gracias, compañero querido. Qué lindo que tus compañeros te apoyen, te banquen y hablen así en nuestro trabajo. Pero ¿sabes qué, papu? En serio nos escuchan de todos lados, de todos los lugares, de distintos puntos. O sea, esto que te conté de la chica, es que la chica no se iba a ir del baño hasta poder hablar, ¿me entiendes? Viste, así tipo los perros que tienen miedo a encarar, bueno, ella está con miedo de acercarse. Así que agradecemos a toda nuestra audiencia, a nuestros viewers. Gracias a mis mamos y mis papus, a las mamusitas y a los papucitos también. Tenemos que escuchar más audio a la vuelta, ¿te parece?
4: Sí, a la vuelta estamos con el anticipo de Federico Arias. Estamos a 12 minutos de las 7 de la mañana. La promesa de Fede fue a las 7 a.m., tengo info, así que la vamos a estar adelantando en AQN, en Antes que Nadie. Tenemos que ir a la primera pausa, gente. Tenemos los libros de Nati, 3 libros que vamos a estar regalando a la audiencia a la vuelta de la pausa, más info. Tenemos mucho más. Hasta las 8 de la mañana todos los días. AQN, pausa.
11: ¿Qué tal? Necesito tu ayuda. Vos no sabés cómo encuentro en YouTube o no sabés cómo se llama esa música que dice así, mira. ¿Qué hinchaste? ¿Qué hinchaste? Pásame un poco, por favor, primo. 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

0: 7:59 en toda la República. 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Para reiterarle a la gente que se va conectando con nosotros, y estamos a un minuto de las 7, estamos atentos a Federico Arias. La máxima para este día, según la Dirección de Meteorología, siempre, porque vamos a tener un día que arrancó de hecho fresco, que va a continuar fresco, pero que por la tarde con la salida del sol se va a tornar cálido. La máxima será de 30 grados para la tarde. Mañana viernes, mínima de 20 y una máxima de 24, pero como venimos diciendo, vamos a tener lluvias con ocasionales tormentas eléctricas, que evidentemente es lo más resaltante del día. A cuidarse, a prever esta situación. También va a llover el sábado. La mínima será de 20, la máxima de 27, cálido, cielo mayormente nublado, vientos variables, lluvias dispersas con ocasionales tormentas eléctricas.
1: ¡La ropa!
0: Sí, sí, sí. Bueno, la próxima coordinemos mejor. Esto no podemos estar añadiendo a todos los de comercial en el grupo.
1: Yo nomás le estoy agregando por ahora, baby.
0: No. Es una cuestión interna. Vamos a arreglarlo después.
1: Tranquila.
0: Después, estábamos en el día sábado. Domingo, vamos a tener una mínima de 20, una máxima de 33. Cálido a caluroso, cielo mayormente nublado, vientos variables. Luego del noreste, lluvias dispersas y luego mejorando. Para el lunes, la mínima será de 23 grados y la máxima de 34. Caluroso, cielo mayormente nublado, vientos del noreste, luego variables, lluvias dispersas con ocasionales tormentas eléctricas. Sacando en limpio, para hoy la máxima será de 30, mañana se pronostican lluvias, también para el sábado, también para el domingo y también para el lunes. Las mínimas van a oscilar entre los 20 y 23 grados, las máximas entre 24 y 34, es lo que nos dice la Dirección de Meteorología. Hoy hay un llamado a conferencia de prensa de la Dirección de Árbitros, algo que evidentemente es una novedad porque no lo venían haciendo, por lo menos no durante competencia, y ahora sí lo van a hacer en el Salón Auditorio de la Sede Central de la APF. A las 11:30 va a ser este llamado, o es este llamado, para la conferencia de prensa. Balance arbitral del torneo Clausura 2026, con la presencia del director de la Comisión de Árbitros, Ever Aquino. Enhorabuena, porque hay mucha queja de parte de varios equipos con relación al arbitraje. Ayer y anteayer también contábamos lo que fue la nota que metió el conjunto de Guaraní a la APF reclamando el arbitraje del último fin de semana contra Cerro Porteño. Entonces, me parece bien, así como pasó en la Premier League el fin de semana, donde convalidaron el gol de Haaland en campo y después la Dirección de Árbitros dijo que se convalidó erróneamente y hasta le pidieron disculpas al Manchester United, porque inclusive fue en el Clásico de Manchester, y después salió el director de árbitros en un canal de televisión a hablar y explicar esta situación. Entonces,
1: ¿pero
0: bien por
1: Ever
0: Aquino?
1: ¿Se elimina así el gol?
0: No.
1: Ah, eso quería decir, porque esto es para dejar precedente nomás, pero no afecta nunca el resultado finalmente estas notas, ¿verdad?
0: Y yo no recuerdo. No, las notas no.
1: Claro,
0: las notas no.
1: Una vez que termina el partido, ¿cómo se terminó? Incluso con las malas cobradas queda, ¿cierto?
0: Claro.
1: Eso hay que decir, o sea, no es que se toca el resultado del fútbol, pero sí queda un precedente de las malas acciones.
0: No, de hecho que esa jugada terminó en un penal para Cerro que malogró Vegetti. O sea, no hay luego nada que anular, es simplemente dejar por sentado,
1: sí,
0: que Guaraní no está de acuerdo con el arbitraje de David Ojeda y que tampoco está de acuerdo, claro, está con la intervención del VAR en esa jugada, en esa situación. Son las 7:12, espérame un poquito, le voy a enviar un poquito a Fede.
1: Métele.
0: Ahí me está escribiendo Fede.
1: Ahí está, ahí habla nomás con Fede. Yo mientras voy a aprovechar, Wilson, a ver si ya tenemos esa primicia, si ya se va a dar esa puntita. Mientras tanto te leo algunos mensajitos. Cuando vos me digas, buenos días, también van saludando acá muchos de nuestros oyentes. Está Universo, Fideginho, Melita, Mateo, Derlis también, Marcos Lugo, dice Santos Mineiro, partidazo también, dice Jorge Amarilla, dice Liga de Quito, modo Olimpia, dice Jorge Amarilla. Memphis Vegetti Torres, dice Carlos González Arias, por el penal fallado. Piel Copera dice Dipey a las graderías, al mejor estilo Viejetti, dice. Si Olimpia pasaba a Vasco, ahora la semifinal iba a ser el Decano versus Bosta luego. ¿Por qué pico así, Julio Metal? Ay, ay, ay, son personajes. Lo de Nacional fue como hace como 11 Caldas, que después Opareí, dice. Hola, chicos, dice Cristian Gómez. Marcos Cáceres también dice buen día. Flamengo también, en su primera participación en 1981, salió campeón. Ezequiel Recalde dice, buenos días, saludos desde Ciudad del Este. Mira un poco Ciudad del Este. Wilson, hace el mismo... Es que Wilson ya hizo todo, papu. Mira, na, viste cómo estaba hablando primero Copa Libertadores y acá dicen, Wilson, hacen el mismo resumen para la Sudamericana y justito después de terminar, ya lo hiciste. Ahí está Luis Franco. Antes de que lo pida.
0: Antes de la pausa hicimos.
1: Sí, señor. No, no, y escucho luego. Estos son mensajes desde muy temprano. Paola Paredes dice, buen día, Nati y Wilson. Camino al cole con mi mami, soy Victoria. Qué lástima, Pao. Seguro que ya entró al cole. Mándale un beso a la princesa Victoria. Buen día, gente, dice David Morel. Buen día, Nati y Wilson. Bendecida jornada, dice Hernán Ferreira.
0: Ya me respondió Federico, Nati.
1: Vamos.
0: Ya me respondió Federico Arias. Y me cuenta lo siguiente.
1: ¿A qué?
0: Ayer debutó la selección paraguaya femenina en los Juegos Odesur, en la modalidad de fútbol de campo. Perdió 2-0. Perdió 2-0 la selección femenina ayer contra Venezuela. Hoy debuta la selección paraguaya masculina contra Argentina. Voy a revisar bien, porque acá me dice Michael que pudo haber sido el segundo partido ya. Pero lo que sí que ayer perdieron las chicas, lastimosamente. Y hoy debutan los chicos. Chicos, ¿verdad? ¿Se puede decir chicos todavía? Son sub-20, por supuesto. ¿Te acordás que te contaba, Nati? Ah, no contaba acá. Conté el sábado que desde su hangar viajó Robert Harrison a Argentina para juntarse con Alfaro y hacerle firmar el contrato, y que de hecho fue la foto que se publicó después en las redes sociales de Robert Harrison. Uh-huh. Bueno, lo que me cuenta Federico es lo siguiente.
1: ¿A qué?
0: Robert Harrison, en estos momentos, ahora, de hecho que estaba marcado para las 7, por eso es que Federico me dijo a las 7, te voy a contar esto. Robert Harrison está despegando en estos momentos rumbo a Argentina, rumbo a Santa Fe, y va a estar con el técnico Gustavo Alfaro, presenciando el debut de la selección paraguaya sub-20 en los Juegos Odesur. El partido es esta mañana a las 10. Debutamos contra Argentina.
1: Va a estar mironeando para pescar algún jugador para la selección de mayores.
0: Y mira que ahí, por ejemplo, está Eduardo Del Mas.
1: Del Mas.
0: Que evidentemente, así como vienen las cosas, tiene ya una preparación suficiente como para ser, por lo menos, tenido en cuenta en la selección mayor. En la selección mayor. Pero bueno, esto es lo que nos cuenta Federico Arias. Robert Harrison está despegando en estos momentos rumbo a Santa Fe, Argentina, para estar junto con el técnico de la selección mayor, Gustavo Alfaro, en el debut de la selección albirroja en los Juegos Odesur, que debuta a las 10 de la mañana contra Argentina.
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1: Vos sabés que, Will, hablando de eso, viste que ayer hablamos y vos tiraste quién para vos tendría que ser tenido en cuenta. Entonces yo aproveché ese mismo clip que se sacó y pregunté a ver qué decían, y varios fueron respondiendo, por ejemplo, Del Mas, para que sea tenido en cuenta por el Faro. Fer Cardoso. Tiraron.
0: Fer Cardoso.
1: R. Redes, que me imagino es Rodney Redes.
0: En algún momento convocado por Alfaro, ¿eh?
1: Alan Wilk.
0: Wilk, sí, comparto.
1: Robert Morales.
0: Según me dijeron, va a estar luego convocado para estos amistosos.
1: Junior Maravel.
0: Y está haciendo muchos goles en Argentina, ¿eh? No es para desacreditarlo.
1: Bueno, y estos son los nombres que me fueron llegando de los diferentes oyentes, muchos, en su mayoría pidiendo mucho por Wilk, por Del Mas, pero estos son los nombres un poco que la gente también está pendiente de su convocatoria a la albirroja. Che, ¿cómo se cerró ese trato? Porque en un momento dado la gente no estaba tan contenta por la cantidad de dinero que había pedido Alfaro.
0: No, y
1: por resultado, Pico, va a ser.
0: Según la información que de hecho el propio Federico Arias nos contaba antes de lo que fue la firma del vínculo, se cerró en 3.5 anual. Un aumento importante porque hasta donde sabemos, él ganaba 2 millones anuales de dólares. Pucha. Estamos hablando de dólares.
1: Casi
0: obviamente.
1: El doble le subieron.
0: Casi el doble. Estaba viendo, Nati, que Marcelo Gallardo en Ecuador y esto lo publicaba la prensa ecuatoriana, también va a ganar 3.5.
1: Ah, mira.
0: Anual. O sea, están a la par, cabeza y cabeza. Ahora, el tema de los impuestos no sé en Ecuador, pero acá sí sé que Gustavo Alfaro solicitó que esa plata sea libre de impuestos.
1: Pero si no hay un impuesto acá, Alfaro, en Argentina, nomás lo que te quitan todos tus impuestos. Acá no hay. Suavecito, suavecito. Se nota que Alfaro no se quedó acá, nuestro profe. No vive acá en Paraguay, nuestro profe.
0: Habría que hacer el cálculo. ¿10% sería?
1: Y sí.
0: 10% de 3.5 son $350,000.
1: No, y si realmente...
0: Anuales.
1: Si él factura los impuestos acá, después también está la renta personal.
0: También.
1: Porque es para él. Al menos que ese monto sea para él y equipo. Pero, si estamos...
0: pero imagínate, Nati, $350,000.
1: No.
0: Haciendo rápido nomás un cálculo, yo no manejo mucho, la verdad.
1: Pero el impuesto que tenés que dar lo que hace es doler, ¿cierto? Es 3.5. Imagínate cuánto es el impuesto. Nunca en nuestra vida vamos a pagar tanto el impuesto nosotros.
0: No, pero un platales.
1: Un platales.
0: Y bueno, y dentro de las negociaciones pasa esto. Vos tratabas de sacar tu ventaja de acá a allá, y más todavía si estás en una posición que se puede considerar dominante o ventajosa. ¿Verdad? Porque sí. ¿Qué es lo que quería la APF? Renovarle a Alfaro. Alfaro hizo un gran trabajo. Él se sabía valioso, entonces pidió todo lo que quería y pidió todo lo que pudo pedir.
1: Yo te puedo hablar de qué también influyó para que él pida eso. Obviamente, los resultados, ¿verdad? Pero él, hace tiempo que él quiere y su familia le pide dejarse ya de esto. Tipo, ya está, ya, ¿entendés? Parar y quedarte estacionado en un lugar y viviendo la vida con tu familia. Porque hay que recordar, estas cosas hacen que vos tengas muchos viajes, tengas mucho tiempo sin estar cerca de los tuyos. Y eso es una cosa que creo que repercutía mucho en él, en su decisión. Luego cuando vino, acuérdate que él antes de venir a la Albirroja, él ya dijo que no más. Y sin embargo volvió a elegir a la Albirroja. Ahora saca este resultado que obviamente te da una posición para decir, vos me querés a mí... Y si me querés a mí, mi amor, porque te traje resultado, ahora ya valgo esto. Pero creo que también influye esa parte familiar.
0: En el 2022 le había dicho a su señora, según dijo él, ¿verdad? Según dijo él, y no tendríamos por qué no creerle, que ya se jubilaba. En el 2022, cuando dirigió la Copa del Mundo con Ecuador. Pero después le salieron otros desafíos, primero en Costa Rica, después en la selección paraguaya. Y también le había dicho a su señora que después de esta Copa del Mundo 2026, él se jubilaba. Pero bueno, es muy difícil jubilarte con tanta plata que te,
1: claro,
0: que no, te ofrecen.
1: No se jubila nunca o dice, espera, dame un changüí más, después de esto me jubilo. ¿Entendés?
0: La señora misma le habrá dicho, no, metele, mi amorcito, por favor, 3.5.
1: ¿Por cuánto tiempo cerraron? ¿Un año más?
0: No, hasta el 2030, hasta la Copa del Mundo.
1: Ah, ya está, entonces, hasta la próxima Copa del Mundo.
0: Hasta la próxima Copa del Mundo.
1: O sea que por ahora... Ahora tenemos al Faro para rato.
0: Hay algo que yo no estoy entendiendo de parte de muchos actores del fútbol. Ayer, por ejemplo, hablamos con Enrique Sánchez. No se lo pude decir a Enrique Sánchez porque, bueno, la nota ya era larga sobre distintos temas y había que cortarla también. Y él habla mucho, ¿verdad? Es muy verborrágico. Entonces, una respuesta dura mucho. Un saludo para el querido licenciado Enrique Sánchez, presidente nacional. Pero están todos apuntando al Mundial 2030. Y se están olvidando del gran desafío que vamos a tener en el 2028, que es la Copa América.
1: Cierto.
0: En la Copa América, nosotros estamos obligados a salir a ganarla, como mínimo, ¿verdad? Y después, quedarte en cuartos para mí no sería para nada bueno. En semis, digamos que sería aceptable, pero yo creo que el objetivo tiene que ser, primero, ser campeones y, segundo, llegar a la final, porque tenemos material, tenemos con qué. Sacando a Argentina, Nati, en la Copa del Mundo, la selección paraguaya fue la que mejor performance tuvo.
1: Totalmente. Y vos sabes qué, me gusta lo que decís, porque hay que ir paso a paso. Y si tenemos la Copa, que es de nuestro continente, tenemos que irnos con todo ahí. Acá donde tenemos que también hacernos fuertes para después irnos a competir contra el mundo entero. Me encanta esa mentalidad y me encanta que no perdamos de foco 2028, porque está acá nomás y es en Estados Unidos nuevamente. Ahí nomás está, así que hay que estar pendiente. Esto amistoso hay que tomarlo también con seriedad. Yo creo que es el momento en que la albirroja, la selección, los jugadores, cada vez que jueguen, piensen en alto rendimiento, en un fútbol de primer nivel. Yo te juro que hablaba mucho con los trabajadores, fisioterapeutas, nutricionistas, todos los que trabajaban alrededor de la albirroja, Y en serio me decían, Nati, estos jugadores se rompió en el lomo, en la alimentación y en entrenar a full. Te puedo asegurar que todos los que están acá, todos los albirrojos, están en su mejor momento físico, en su mejor momento de descanso, de alimentación. Te digo porque el control es diario. La medición es así extrema luego. ¿Por qué? Porque vos si no, no podés competir. Vos tenés medio kilito de más y ya estás, te estás perjudicando a vos como jugador. Ya estás perjudicando tu rendimiento. No dormiste bien, no descansaste bien o estás con problemas de sueño. Ya te estás afectando a vos y le afecta a tu equipo. Así me decía, estamos en ese nivel. Dice que se trajeron equipamiento incluso para... viste que después de ese desgaste de un partido, todo lo físico, todo ese equipamiento que se ponen, no sé, esas botas.
0: Está la cámara hiperbárica.
1: Cámara hiperbárica, todas esas cosas que... Pero te juro, se hizo todo un trato en la APF para cerrar con la marca o como auspiciante. Todo un tema, porque es carísimo. O sea, realmente de primer nivel, incluso esa parte de recuperación física que necesitan y en control constante.
0: Ahora tampoco podemos desconocer que toda esta situación de las negociaciones y el aumentazo que pidió Gustavo Alfaro generó digamos, molestia en parte del aficionado paraguayo, que tiene razón, ¿verdad? Porque en la mayoría de las conferencias de prensa de Gustavo Alfaro, él se basaba en lo emotivo, en lo emocional, motivacional, diciendo que estaba feliz, de que Paraguay básicamente era su lugar en el mundo, de que evidentemente le conmovía mucho cómo el pueblo paraguayo lo recibía, lo aceptaba y lo acogía con mucho amor, con mucho cariño. Y después es como que la gente se siente un poquito decepcionada porque, no era por amor, era por plata. Pero bueno, también hay que entender que al final de cuentas, esto también es un negocio para él. Él está por retirarse. Y no solamente tiene que pensar en él, sino que seguramente está pensando también en sus generaciones futuras, en su jubilación, sin tener como preocupación el tema económico. Pero es válida también la molestia, me parece, de la gente en ese sentido. Sí. Ahora, Gustavo Alfaro ya no tiene que decir yo estoy acá por amor solamente, ¿verdad? Porque también es por plata.
1: Claro.
0: Al final de cuentas.
1: Es por plata, que no me parece mal si está a la altura de demostrar lo que pidió. Yo creo que él va a tener esa mente ganadora. Lo que espero también es que cambie ya un poco el planteo. Ya está súper bien Paraguay defensivamente y ahora, profe, vamos ya a mejorar la delantera, vamos ya a empezar a tener jugadores que molesten arriba. No quiero más un partido de 90 minutos sin una patada largo, ¿verdad? O sea, creo que de eso también se trata. Ahora buscamos un poquitito más de la albirroja. Así como él pidió totalmente un poquitito más, un poquitito más nomás pidió él, ¿verdad?
0: Y va a tener un gran trabajo buscando esas herramientas, ¿verdad? Porque...
1: encontrando a los jugadores también para arriba.
0: Goleador no tenemos, por ejemplo. No hay un goleador, entonces también se le complica a veces a los técnicos cuando no tienen la herramienta. Pero de que el aficionado en sí paraguayo va a ser más crítico con él... Lo va a hacer.
1: Fer Cardoso, si se convoca, es un jugador bueno, dice. Buen día, Mamu y Papu. Saludos desde Laurel Tú, dice Diego Les. ¿Cómo es la temática del libro? Quiero participar, Stephanie Agüero. Vos sabes que yo creo que hoy no sé si nos va a dar el tiempo. Para mí que hay
0: a
1: que
0: la vuelta de la pausa regalamos los tres. Vamos, regalamos uno por YouTube y dos por WhatsApp. ¿Te parecen a ti?
1: Sí, me encanta atender este Richard Fleitas. Soy olimpista, pero Fer Cardoso a la selección jamás, por favor. Qué personaje.
0: Y no sé, habrá sido su papá o que es el que le propuso. Un saludo para Fer.
1: Sí, ahí está. Alfaro presente en el debut sub-20 o de sur. La joya del más, dicen acá. Wilson es un amante de la música. Ay, no, acá están... pero con todo. Escribirle, pues, a Federico. Estaban muy pendientes de la primicia. Mira, 7 en punto empezado la metralleta acá de escribirle.
0: Reiteramos
1: se viene
0: lo que...
1: la puntita, ni
0: reiteramos lo que nos contaba Federico Arias. En estos momentos está viajando Robert Harrison rumbo a Santa Fe, Argentina, para presenciar con el técnico de la selección, Gustavo Alfaro, lo que va a ser el debut de la selección paraguaya masculina. Debut de la rama futbolística, de fútbol, obviamente, a las 10 contra el combinado de Argentina en los Juegos Odesur. 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
1: Wilson, mi amor, dice el perrito Juan.
0: Impresionante.
1: Liz Martínez dice, buen día, Nati Will. Lindo Juan. jueves. Les escuchamos todos los días. Quiero el libro para mi hijo y para mí. Saludos, dice Liz Martínez.
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1: Buen día, Natu Wilson. Siempre los escucho por la radio, pero desde hoy por YouTube nomás ya. Excelente. Siempre alegrando el comienzo del día, dice Derlis Joel Benítez.
0: Ya le dio like.
1: Sí, ya le dio. Mirá un poco, Verónica Chávez y su historia al ganar la medalla de bronce en EA Sports FC, ex FIFA, dice, femenino en los Juegos Suramericanos. Mirá un poco.
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1: Hernán Ferreira dice, buen día, Nati Wilson, bendecida jornada. David Morel dice, Nati, te vi ayer por la SND hermosa, gracias mi amor. 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
0: Nos vamos a la pausa, gente. Son las 7:20 en toda la República. Puntualmente a darle like a la transmisión en vivo de YouTube. A la vuelta de la pausa tenemos los libros que Nati Sosa Covellanos nos trae para regalar a ustedes, para regalarles a ustedes, a la audiencia. Lo vamos a hacer a través de YouTube, lo vamos a hacer también a través del WhatsApp del 0984-955-000. Gracias, Nati. Nos vamos a la pausa.

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0: 7:28, 7:28 en toda la República. Estábamos viendo imágenes de lo que es la costanera de Asunción para tomar esa rotonda que podés elegir. A la derecha te vas hacia General Santos. Si continúas por la rotonda, te vas hacia la zona del puente Héroes del Chaco. Mucha gente que ya se va anotando, Nati, por los regalos que tenemos para hoy, los premios. Así que vamos rápidamente con esto. Elegimos ahora dos ganadores del WhatsApp. ¿Te parecen a ti?
1: Dale, ¿qué tienen que enviar?
0: Mientras, en el YouTube, quiero pedir algo, Nati.
1: Dale.
0: En el YouTube, en estos momentos, tenemos 84 likes. Tenemos que llegar a 100 me gustas.
1: Mínimo, claro.
0: Y ahí regalamos, a través del YouTube, un libro.
1: Nombre con tres últimos números de cédula.
0: Estoy viendo que se anota Vicente Rolón, Diego Lescano. Veo también por ahí que está dejando Gabriel, su nombre, mucha gente. A través del YouTube esto. Y a través del WhatsApp también mucha gente.
1: Sí, me encanta acá también. Pero me quiero reír, man. Entre Vicente y Diego Rolón están. Yo creo que ellos sí o sí tienen que... Perdón, Diego Lescano y Vicente. Ah, no, acá también está Gabriel, quiere participar.
0: Nombre, apellido y tres últimos, ¿está bien?
1: Nombre, apellido y tres últimos. Claro que sí, papu, claro que sí. Y mientras seguimos leyendo y esperando sus mensajitos para regalar estos libros, breve manual de ventas y marketing, hábitos ganadores y comunicación efectiva. Se va un par para el WhatsApp. No sé cómo podemos hacer. Comunicación efectiva, un par para WhatsApp y uno por YouTube, ¿cierto?
0: Ok, dale, elegime uno y regalo ya directamente a través del WhatsApp, ¿sí?
1: Hábitos ganadores, papu.
0: Bueno,
1: se va hábitos ganadores para el WhatsApp, señoras y señores.
0: ¿Por qué los triunfadores siguen una rutina disciplinada y cómo logran sostenerla? Qué lindo, ¿eh? Lindo, lindo, lindo. Acá tienen, gente. Practica pequeñas rutinas y consigue grandes resultados. La importancia de los hábitos en la vida de todos. Vamos con esto.
1: Andamos muy filosóficos nosotros con el coso del bicho, ¿entendés? La otra vez trajiste también, ¿te acuerdas? Unos textos que nos compartiste.
0: Motivacional.
1: Estamos, mira, un poco Wilson está haciendo ese cambio, se va a convertir en un bicho también.
0: Me voy a la iglesia, voy a convertirme en pastor.
1: No, Manuel del Bicho, hábitos ganadores, papu.
0: Sofi, haceme un favor, ¿puedes venir y que la gente te vea?
1: Que te vea, véanle a nuestros ojos, cielo, por favor.
0: Bueno, Sofi se va a encargar de regalar a través del WhatsApp. ¿Está bien? Vos vas a decir basta, ¿te parece?
1: Dale.
0: Esto vas a ir moviendo acá, mi querida Sofi. Vas poniendo, y donde diga basta, la querida Nati Sosa Covellanos, ahí se va este libro, Hábitos de Ganadores.
1: A ver, se va la cuenta de 1, 2 y 3. Basta. ¿Quién ganó?
0: Hola Nati, quiero los libros. Stephanie Agüero, terminación 015. Y acá está nuestra fiscalizadora, Sofi Rojas, nuestra productora. Anotamos esto, le voy a sacar una foto y te paso, ¿sí?
1: Ahí ya tenemos la primera ganadora, señoras y señores. Luego se viene, acá también ya está explotando, mira un poco. Ya están con todo, Federico Amarilla, Vicente Rolón, Alberto Romero. No, con todos están acá para Javier, Brian Benítez, Juan Santa Cruz, Ladislao Cortesi, Nati Grace. No, Marcelo Sosa, me encanta. ¿Cuál damos para el YouTube?
0: A ver.
1: El equipo Bobo Wilson.
0: Pero ya tenemos 100 likes.
1: A ver.
0: Acá ya le avisé a Estefanía.
1: ¡No! Chicos, no tenemos 100 likes. No se va a YouTube. No se va a YouTube.
0: Acá ya le puse a Estefanía en realidad. Hábitos de ganadores para vos, le dije. Tiene que pasar por la recepción de la radio Eusebio Ayala, esquina de Reyes Boquerón, en diagonal a la Secretaría Nacional de Deportes, edificio del Grupo Ñandutí y Rock and Pop.
1: Ahí está. Tenemos dos más. ¿Eso vamos a hacer para el final? ¿O ya querés hacer ahora?
0: Ahora ya quiero regalar a la gente del WhatsApp.
1: ¿Cuál más le doy ahora, Sofía? Elegí cuál ahora, porque ya le di hábitos ganadores. ¿Cuál ahora le doy para...? Comunicación efectiva, entonces, para vos, Wilson, para uno más del WhatsApp, y yo ya guardo este para YouTube.
0: Ahí está. Vamos, técnicas esenciales para comunicar bien en cualquier situación. Qué lindo esto, yo me voy a comprar también estos libros. Comunicación efectiva es una guía práctica, clara y directa para mejorar tu forma de comunicar en lo personal, lo laboral y lo emocional. Aprenderás a organizar tus ideas, hablar con seguridad, escuchar con atención y manejar conversaciones difíciles sin perder el control.
1: Ahí está, me encantó.
0: Lindo libro, muy lindo. Bueno, vamos.
1: Vamos.
0: Hasta las 18 pueden pasar los ganadores hoy, nos dice esto Sofi Rojas. Y mañana en horario siempre de oficina, ¿verdad? Mira, allá está mirando Lucía. Hasta las 18, Lucía. ¿Está bien? Bueno, desde ahora hasta las 18 y mañana desde las 8 hasta las 18 también. ¿Está bien?
1: Ahí está.
0: Vamos.
1: Uno, dos, tres, basta.
0: Buen día, quiero participar de regalo. Vicente Rolón 089 desde Areguá, dice.
1: Ahí está, Dios mío, de Areguá, ni un caso libro.
0: Qué grande. A ver, le voy a poner acá, comunicación efectiva te llevaste. Y yo le saco una foto a esto y le paso a la querida Sofi.
1: Ahí está. En YouTube ya tenemos 110 personas también, papú.
0: Epa.
1: Ya hay todo, tío. A full también. Este, lee también. Este que vamos a regalar en YouTube, Wilson. Ya tenemos todo.
0: Bueno.
1: Estamos regalones. Oye, ¿qué es lo que nos pasa? Bruno, pon un poroto. Bruno es el que más regala. Ahí nuestro papá Noel del fútbol, Lele.
0: Marcos Lugo dice que quiere participar por el libro, pero tiene un inconveniente. Él vive en Argentina. Así que va a estar difícil, Marcos.
1: En digital te mando. A ver, ¿qué vamos a regalar para los viewers de YouTube?
0: Breve manual de ventas y marketing. Técnicas para impulsar tus productos y servicios al siguiente nivel. Haz un cliente, no una venta, dice. Tener una empresa no es suficiente. También debes implementar acciones para mejorar el rendimiento y elevar tu negocio al siguiente nivel. Para lograrlo, es necesario elaborar un plan estratégico mediante el cual puedas aumentar tus ventas y reducir tus gastos. Todo esto para los empresarios, mini empresarios, para la gente que quiera emprender. Está bien siempre ilustrarse.
1: Claro, las marcas personales, los pequeños emprendedores, los microemprendedores, me encanta. Wilson, acá tengo mi pantalla. Vos decime basta.
0: Bueno, mira, la gente está viendo esto a través del YouTube. Y a través del YouTube vamos a regalar. Bueno, a la una, a las dos, se va el libro, a las tres y ya.
1: Para Adam Coronel. Leiva, Adam Leiva 573. Adam Coronel, Adam Leiva, por favor, si nos podés dejar tu número de celular de contacto, guardamos rápido, pero Adam Leiva es el que se lleva. Adam Coronel, Adam Leiva 573 es nuestro ganador. Mira qué muchos que escribieron, qué genios son. Así me gusta, chicos. Vamos a ir regalándole más cosas. Se merecen. Fede Guma dice, no, yo quería.
0: A ver, se llama él entonces Adams.
1: Adams. Sí, ahí ya hice el print para ya. Ahí está, bien ahí, dice, bien ahí. Amañado, dice Fede Guma. ¿Cómo veo Fede acá en tu cara? Dice, ni le conozco a Adam.
0: Bueno, ya están los ganadores entonces. ¿Nos reiterás, Sofi? Yo todavía no te pasé, espérame. Ya tenemos lo de Adam Leiva.
1: Adam, pásame tu celular, porfa, tu WhatsApp.
0: No, pero no hace falta. ¿No? ¿Sabes por qué? Porque él va a venir directamente acá. Tiene que venir directamente a la radio.
1: Ah, bueno. Y de última, que escriba el WhatsApp de acá. 0984-955-000. Adam, si podés escribirnos el WhatsApp de acá. 0984-955-000. Así te agendamos. El libro de él es Breve Manual de Ventas y Marketing. Técnicas para impulsar tus productos y servicios al siguiente nivel.
0: Ganó Vicente Rolón, comunicación efectiva. Ganó Stephanie Agüero, hábitos de ganadores. Y ganó el amigo Adam Leiva, entonces este que mostrábamos recién, Breve Manual de Ventas y Marketing. 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
0: Elijo un audio al azar, Nati.
1: Dale.
0: Y no sé por qué, te apuesto lo que quieras que va a ser sobre el tema de Alfaro.
1: A ver.
0: Tiro nomás yo. A ver.
2: Hola, mamu. Hola, papu. De Wilson, ¿vos te acordás? ¡Ahí sale Neymar! ¡Ahí sale Neymar! ¡Ahí sale Neymar!
0: No, claro que me acuerdo.
2: Buen día, Wilson. Buen día, Nati. Wilson, ya le escuchamos al bicho. Podemos escuchar a la colombiana.
0: ¡Epa!
1: Sí, nadie está hablando al faro, che.
0: Ah, mira.
1: Uno de sale Neymar, entra Neymar. Uno lo se acordó, imagínate, de Ángel Elian. Con eso te digo todo.
0: Me equivoqué, che.
3: Buen día, buen día. ¿Cómo anda mi carnalito?
1: Carnalito.
3: Mi carnala.
1: Mi carnala.
3: Acá por la costanera, o sea, qué polla. Hay que hacer algo en la costanera, Wilson. Presidente, por favor.
0: Tráfico.
1: Tráfico. 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
1: Después quiero una metrallita de unos audios más porque están buenas las opiniones y escucharlas a los muchachis. 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
0: Audio.
4: ¡Hola, chicos! ¡Eh! ¡Buen día! ¡Buen día, Wilson! ¡Buen día, Nato!
1: ¡Mi amor!
4: ¡Wilson! ¡Sos mi ídolo personal! ¡Chao!
0: Un saludo para Ángel Guerrero. Ayer estuvimos con la gente de marketing acá de Ñanduti haciendo un video en el local de Pinturas Taca, que es auspiciante acá de varios programas. Y se acercaba a él. Es un vendedor, entiendo, ahí de la pinturería. Y me dijo que todos los días nos escucha. Y que es más, como que está su trabajo acá sobre esta avenida Eusebio Ayala. Él suele pasar por la radio y siempre me hace el gesto de la franja.
1: La franja.
0: Y ahí me acordé de él, Ángel Guerrero.
1: ¿Pero te hace en serio? ¿Ya le viste?
0: Sí, ya le vi, ya le llegué a ver más de una vez. Audio.
5: Buen día, Wilson. Buen día, Nati. Wilson, ¿qué hora es el sorteo del perfume?
0: Oportunamente, mi querido amigo.
6: Wilson, ¿qué tal, mi amigo cerrista? ¿Eh? Te quiero, Wilson.
0: Yeah.
6: Siempre te escucho antes de irme a la escuela. Buenos días también, Nati. Como siempre, tan hermosa.
1: Gracias, mi amor.
6: Los quiero mucho, muchachos.
1: Nos quiere, antes dice no, a su escuela, nos saluda.
6: Mi diversión de todas las madrugadas.
0: Pero espera un poquito.
1: No, y es un puberto tipo 17 años, 16, tiene esa nota.
0: No, esta es una voz de un señorón de 60 sí. años, Nati.
1: Y se va a la escuela.
0: ¿Para qué se va a la escuela?
1: Para mí es la voz de los pubertos. Viste que hay una dando en los pubertos, se le engrosa la voz. Y hay un cambio, te juro que le escuché con esa boca cambiada.
0: A este se le está engrosando la próstata ya. No.
1: Wilson.
0: Ya está grande este señor.
7: Wilson, ídolo. ¿Cómo cuestan los likes cuando está la mamu,
6: Soy Gustavo de la ciudad de Tobatín.
0: Ah, mira, Gustavo, desde Tobatín. Abrazo.
8: Wilson, buen día, Nati, hermosa, buen día.
1: Gracias, mi amor.
8: Che, se va a la escuela, pero de reformación, boludo. 30 años de aporte tiene ese...
0: Te dije, Wilson. Nati.
1: 30 años de aporte.
0: No, esa es una voz de un señor grande ya, Nati.
1: Ay, ay, ay. 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
9: ¿Cómo estaba quedamos? Hoy o mañana, era la de ahorita, no me acuerdo más cómo quedamos.
0: No entendí ni medio. 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
1: 124 likes y 160 espectadores. Casi por primera vez. Estamos teniendo la cantidad de likes que de espectadores. ¿Por qué es tan difícil que los espectadores, si ya se conectan? Para mí que tiene que ser un trámite, nomás me conecto y doy like. ¿Verdad?
0: No tienen esa costumbre, no sé. No sé por qué.
1: Pero espectacular, chicos. Hoy está espectacular. Acá ya regalamos en los audios, ya regalamos en YouTube. Todo. Estamos regalones, papu.
0: Repaso rapidito, Nati, de lo que aconteció ayer en cuanto a Copa Libertadores, en cuanto a Copa Sudamericana. Se van definiendo las fases semifinales. Ayer Estudiantes derrotó en Copa Libertadores 1-0 en São Paulo al conjunto de Corinthians. Y con esto accedió a la siguiente ronda Memphis Depay. Al minuto 100 más o menos de partido, malogró un penal. Lo tiró por encima del travesaño, increíble. En penales, en tanda de penales, Palmeiras se impuso en Ecuador frente al conjunto de Liga de Quito y jugará frente a Fluminense, que ya les contábamos que el martes había clasificado, dejando en el camino a Platense. Hoy, 21:30, Flamengo ante Independiente del Valle, a las 21:30, insisto, con el horario. Este partido que se va a jugar en Río de Janeiro, en la ida había sido victoria de visita del Mengão. por 2-0. En Copa Sudamericana, ayer termina dándolo vuelta el conjunto del Galo. Y por penales, tras ganar 4-2 en los 90, termina imponiéndose y clasificando también a las semifinales de este torneo, donde ya se instaló también el conjunto del Vasco da Gama, donde ya está también Boca Juniors, y hoy se define al último semifinalista. Montevideo City Torque enfrentará a Cienciano a las 21:30. Boca, Vasco da Gama, ya es una serie confirmada, y ahora Atlético Mineiro espera a su rival.
1: Espectacular tu resumen, y me encanta que lo hagas también a esta hora. ¿Sabes por qué? Porque la audiencia se renueva. Nosotros pues hacemos muy temprano. Y hay alguno que hacía las 6 en punto que todavía no se conecta. Se conecta medio 6:30 y 40. Ahora los que son padres, sí, ya están tempranito llevándole a la criatura a la escuela. Así que muy importante volver a hacer ese resumen.
0: Tenemos que ir a la pausa, gente. Son las 7:44 en toda la República. Continuamos con una temperatura de 13 grados. 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

0: Nos estamos yendo, gente. 7:53 en toda la República. Qué gusto haberlos acompañado una nueva mañana aquí en AQN. Ya se están preparando los compañeros de Rompiendo las Horas, con Álvaro Mora, con Diego Jansen, con la querida Lorena Arias, Sofi Rojas, que va a continuar ahí en zona de producción. Hoy se almuerza bife de hígado con verduras, huevo y arroz quesú. ¿Qué tal el menú? ¿Aprueban? Hay mucha gente a la que el hígado no le gusta. ¿A vos, por ejemplo, Nati, te gusta el hígado?
1: Ni ahí.
0: ¿No?
1: Yo no consumo hígado encebollado, no consumo...
0: ¡Uy, qué rico!
1: ...mondongo.
0: ¡No! ¿Milanesa mondongo, no?
1: No, no.
0: ¿Cazuela de mondongo, nada?
1: No, no.
0: ¿Librillo, mucho menos?
1: No. Entre la menudencia, por ejemplo, te como chinchulín, molleja.
0: Ah, chinchulín.
1: Sí.
0: Asadito.
1: Corazoncito,
0: chinchulín.
1: Te como. Hay cosas que me gustan, ¿entendés?
0: Asadito ya probaste de chinchulín. Es verdad que es rico.
1: Chinchulín es rico.
0: Sí.
1: Chinchulín es rico, la molleja es rica. Corazoncito, bueno, me gusta. El asadito, corazoncito, espectacular.
0: Embrochado se dice, ¿verdad? Cuando le pones
1: con
0: el palito.
1: Claro, el asadito puede brochet, en realidad, una brocheta de carne. Puede hacer una brocheta de verdura también.
0: Pero cuando vos te vas a un asaditero y pedís un asadito de chinchulín, tenés que comer en ese preciso instante en el que levantan de la parrilla.
1: Totalmente, porque ahí está calentito, ese caliente, crujiente, ahí para... ¿para qué llamar ahorita el estómago?
0: Porque si se enfría un poquito, tiene sabor a ceniza. O sea, no, imposible de comer.
1: Eso uno. A mí me pasó uno que... No se lavó bien, Shera. Y vos sabés que yo sí agradecía, porque viste cuando te van en el interior te tratan como una reina y a mí te invitan todo.
0: ¿No se lavó bien? Uy, qué fuerte.
1: ¿Entendés lo que te digo, no? No hace falta que explique mejor. No. ¿Entendés lo que dice Alexandra Agustín? Un buen día, me desperté muy tarde hoy, pero seguro que hoy sí trajo los libros Nati. Ahora solo falta el perfume de Wilson y el encuentro nomás ya. Uno de tres ya, papu. Yo le dejo a Wilson el perfume, esperen que sea fin de mes. Ahora, yo voy a poner fecha, Wilson. La próxima semana ponemos una fecha y armamos.
0: Está bien.
1: Armamos acá nomás atrás. Tienen que traer cada uno su pedazo de carne y hacemos el asadito. Tenemos que conseguir todavía quien haga el asado.
0: Tenemos que irnos ya, gente. Un saludo para la gente del Cacique en Lucar, Uruguay, Itahual, Cacique, si te conviene. También para la gente de Kenton. 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Y hoy para tu... Viernes menos cuarto, así se dice en jueves.
1: Eso.
0: Viernes menos cuarto, Conti Cero Grau, la cerveza que te invita a refrescarte. Chao, Nati.
1: Chao, Wilson.
0: Chao, compañeros.
1: Chao, mamu y papus.
0: Hasta mañana.

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0: la programación musical del día de hoy. Buenos días a todos, bienvenidos a la mañana de la Rock and Pop. Y como ayer, sí, sorprendente, porque ayer me olvidé de leer un mensaje que llegaba al 0984-955-000 que decía que te habías fumado, Arturo. Así literal, porque estaba muy buena la programación con todas las canciones y yo le mencioné al oyente que yo también te dije lo que tenías que poner ayer. O sea, no solamente vos te fumaste, sino yo también compartí contigo el faso. ¿Okay? Sí, porque realmente estuvo muy buena la programación. Y hoy estoy viendo, yo sé que hay un oyente que no le gusta esto, pero hoy no estamos en miércoles de Me Chupa un Huevo y la mitad del otro, pero estamos en jueves clásico. Y el clásico es clásico, los jueves de TVT, otra historia, ustedes saben que es una costumbre. Ya levantaba una fotografía, de hecho ayer estuve buscando, no encontré ni una puta foto para levantar hoy. Encontré una foto con Diego Jansen y con Chiche Corte, del año de Ñaupa. Y dije, voy a levantarme, dije, no, otra vez. No sé, digo, voy a ver un poquito más tarde, si no encuentro otra, voy a levantar. Pero es una linda fotografía donde estamos los tres, juventud, divino tesoro, allá por el año 2001-2002 aproximadamente, fue una reunión que hicimos en lo de Chiche Corte, hacía mucho frío, recuerdo, y nos tomaron una fotografía, de hecho, que el propio Chiche Corte me había enviado la fotografía en alguna oportunidad. O sea, me había entregado en realidad. Es que hay fotos que de repente ves y decís, la gran puta, boludo. Quiero volver o a veces no quiero volver a esa época. El sábado, por ejemplo, me pasó que fue el cumpleaños de mi hijo. Y fuimos a un lugar... a uno de estos lugares alquila. Sí, ¿qué tal, sí, Diego? ¿Cómo
1: estás? Hola, Álvaro Martín, ¿cómo estás?
0: ¿Todo bien?
1: Súper bien.
0: Me alegro.
1: Estoy esperando que vas a poner al pie de la foto con Chiche.
0: Pues es que no sé luego si voy a levantar.
1: No, claro, si porque la subís. No, te digo.
0: ¿A qué es lo que quiero llegar con él? ¿Qué tal, Lorena? ¿Cómo te va?
2: Buenos días. ¿Qué tal? Buenos días, chicos. ¿Cómo están? Equipo, audiencia, bienvenidos.
0: Hoy estamos muy elegantes,
2: Pipi,
0: Lorena.
2: Cucú, sí.
0: Sinceramente te felicito.
2: Muchas gracias. Tengo un golpe, digo un entierro, digo una reunión.
1: ¡Epa!
0: ¡Dios mío! ¡Qué lindo! ¿Te hizo mal el tratamiento que te hiciste, boludo?
2: Más o menos, yo creo que influyó un poco.
0: Recontra caliente.
2: Me inspiré para luquearme como corresponde. El programa se lo merece y la audiencia también para venir, compartir.
0: A ver, parate un ratito, Lorena. Hoy viniste toda de blanco y negro.

0: arranca mi saco.
1: No, no, no, no lo, lo de arriba, lo de abajo, digo.
0: Sí,
1: que te pones una
0: sí.
1: Mini, ¿es una mini o un short?
0: Es un short, sí, casi culot. Sí, sí. Con...
1: O sea, viniste prácticamente en bola al día de
0: hoy. Prácticamente ligera de ropa, pero cómoda por sobre todas las cosas, que es lo importante. Así que estoy así, libertad total. Mira.
1: Está bien.
0: Me sienta muy bien también.
1: Está como un rebelde, no sé, eso ya es una cuestión de cada uno.
0: No, me sienta, no, y pregunto, ¿cómo me ven? Bien, divina.
2: Es que no preguntás, vos afirmás, soy hermosa, claro. Me queda bien, entonces soy impecable.
1: Soy buena compañera.
2: Claro, vos tenés que preguntar o nada, pero no podés hablar así de vos, demasiado ya.
1: Sí, demasiado autobombo ya, boludo.
2: Demasiado.
0: Y me van a disculpar, es lo que hay, así no. Soy.
1: Obvio, está bien, te disculpamos. Sí, sí, tampoco te queremos bajar.
2: Pero que no se repita.
0: Pero que no va a pasar. Es un estilo tipo oversize que hoy se utiliza bastante. Entonces, le pones el cintito, te queda así ajustadito.
1: ¿Dónde se utiliza eso, Lorena?
0: Dependiendo del evento y de tus gustos.
1: ¿Y esa ropita no compraste acá en Luisito?
0: No.
1: Sí. Te nota.
0: Hice una compra online.
2: No es ni de la frontera para adentro.
1: Mira la cara de envidiosa que tiene Sofía.
0: Mentira. No, apenas le llegué. Mira. Mentira, apenas llegué.
1: No, le mira diciendo, ojalá que se le queme con el
2: no, que se le rompa el cinturón.
1: Ojalá, ojalá que se quede así un culón de esos boludos.
0: No, porque las chicas Lucía y.
1: Sofía se llama ella.
0: Apenas llegué, me dijeron, ay, qué linda que estás. Y me hicieron mucha fiesta.
1: Gracias por el cumplido, le dijiste.
0: No, y muchas gracias.
1: Ya se va a quedar bien.
0: Ya sé, luego le dije.
1: Recontra mi Dios.
0: No son.
1: Ahora mismo, Sofía, yo le conozco de que es mi tacuñadí.
0: Mentira, Sofía.
1: Ahora,
0: no,
1: o sea,
0: no.
1: Él está retorciendo todo. Dios, lo veo un puta su pelo.
0: Yo como mujer.
1: Ojalá que le coma un ratón.
0: No, mentira. Yo como mujer percibo cuando otra mujer es envidiosa, se siente. En el ambiente.
2: Sofi vino muy linda también. Sofi vino en su sport vino muy bonita.
0: Sí,
2: con esa pollera larga.
1: Contra sport.
2: Hasta el tobillo, me gusta.
1: Hasta parece monja.
0: Pero me encanta el estilo.
2: No hay que mostrar para vestirse lindo.
1: Cierto.
2: Y eso va.
0: Y son estilos.
2: Ah, de culot y esas cosas, nada de eso. Sofi,
0: pero por favor.
2: Muy bien, Sofi.
0: No sabes lo bien que me queda por debajo de la camisa.
1: Dios mío, Lorena.
0: No me den cuerda porque no paro.
1: Sí. Pero está con todo.
0: Con
1: Sofía.
0: Todo.
1: Yo le conozco a Sofía.
0: Con todo.
1: Está retorciendo y la otra que está ahí atrás.
0: Mentira, divina.
1: Para que la pulilla le coma el vestido, carajo.
2: La voy a invitar a pescar.
0: No, ella no son así.
2: Y va a terminar siendo carnada.
0: Pobre. Yo pongo la ficha que no son así.
1: No, Sofía, es terrible. Y menos mal que no está Lietti arriba.
0: No,
1: ella
0: tajate.
1: Sí que ojalá que se le caiga el techo.
0: Ella sí. Ella no disimula, ella te dice.
1: Ay, esta Kimberly.
2: Es terrible. Rápido.
1: Kimberly de San Lorenzo. De cable.
0: Sí. De día Liz, de noche Kimberly.
1: ¿Vos sos de calle I?
2: San José. Macheto, el lugar Macheto de San Lorenzo.
0: Más respeto, más respeto.
1: San José, San Lorenzo, Miami.
2: Ahí no hay bache.
1: San José, pero queda cerca de San Miguel. ¿O no?
0: Al otro lado. San Lorenzo de Norte.
1: ¿Sabes la línea 15 San Miguel, Arturo? ¡Ando! Ese es medio el confín también entrando, ¿verdad? Sí, me acuerdo.
0: Por ahí en la pregunta.
1: Antes nos íbamos los perros ahí en la casa de una amiga de vida.
2: San Lorenzo.
1: Sí, San Lorenzo, nos íbamos terminadas, se cerraba el clap en ese entonces.
0: Se va.
1: Y 1900, ¿qué te importa? Y salíamos del clap y nos íbamos. El clap tenía estos matinés.
0: Sí, he ido matiné, pero del caracol.
1: Nosotros éramos del pueblo.
0: Sí, hay niveles.
1: Sí, nosotros éramos del pueblo, loca.
2: Al Impala,
1: Al Impala. Bien arriero. Bueno. 10.000
2: guaraníes
1: en el bolsillo.
2: Obviamente.
1: Sí. Claro.
0: Sí. Nosotros metimos dedo también en un momento.
2: Epa.
0: Sí, metimos dedo ahí con dos amigos. Sí, dedo ahí para llegar al caracol.
1: Yo pensé, metimos dedos.
0: No.
1: Bueno, a ver, y nos fuimos una vez, me acuerdo perfectamente, fuimos a San Miguel, que quedaba ahí, bueno, en la línea, no recuerdo si el 12 o el 15 te llegaba ahí. El 12
2: San Lorenzo, sí, va hacia ahí.
1: Sí, pero el 15 también. 15,
2: Roberto L. Petit, había tres en realidad.
1: Bueno.
2: Fernando.
1: Lo que sí que 12 de San Miguel era, directo te llevaba. Me acuerdo que estábamos jugando, ¿verdad? Consecuencia.
0: Te bajaba en la esquina.
2: Ya en la casa de la AMI.
1: En la casa de la AMI. ¿Verdad? Consecuencia. Ahí te vamos a dar la vuelta.
2: Botellita.
0: Apuesto que Mora eligió el juego.
1: Claro, obvio. ¿Qué te pasa? Y después me acuerdo que se fue la energía eléctrica, ya en esa época.
0: Ya, viste. Ya
2: crecido mucho en esa época.
1: Imagínate que hasta ahora se va la energía eléctrica.
0: En esa época apenas
1: había cable. Imagínate lo que era en 1811.
0: Sí, Alan Pium.
1: Bueno, entonces se fue la energía eléctrica, sí.
2: Mejor todavía.
0: ¿Dónde está la velita? La velita.
2: Acá, claro.
0: La velita, ¿dónde está? Vamos a soplar la velita.
1: ¡Epa! Un espectáculo, ¿verdad? Sí. Bueno, voy a lo del inicio, a lo que... Con lo que comenzamos.
2: ¿Cierto?
0: Sí.
1: La fotografía. Una fotografía, nos sacamos la de lo de Chiche Corte.
2: Sí, me acuerdo. Estábamos todos.
0: Compañero de facultad.
2: Todo el grupo Santa Mónica estaba en esa escena.
1: Exacto.
2: Jugando Jenga y comiendo asaditos.
0: Siempre jugando ustedes.
2: Agasajados por don Héctor Corte, que siempre nos trataba también.
0: Sí, siempre metiendo un jueguito ustedes, ¿eh?
2: Sí. Y Jenga en ese momento.
1: Era.
0: Y no, que
1: era lo que había.
0: No había nada que hacer, ¿verdad?
1: Hacía mucho frío en la fotografía, estamos todos con... No,
2: aparte estábamos ahí en
0: los pancas.
2: Quincho Jardín estábamos.
1: Sí, frío. Y había detrás, ¿sabes por qué no quiero levantar? Viste que hay fotos y fotos.
2: ¿Qué había atrás?
1: Sí. Y había una...
0: ¿Te se olvidaron de sacar?
1: No, había una tele que... Vos ves la tele y se te...
0: Cae la cédula.
2: Ya era vintage esa tele. Era la del Quincho.
0: Bueno, hay que asumir.
1: Bueno, y le estaba contando el sábado, fui al cumpleaños, obviamente me fui al cumpleaños de mi hijo.
0: Claro,
1: ¿viste?
0: Sí.
1: A uno de estos locales.
0: Papá presente.
1: Uno de estos locales que
0: voy a alquilar y tener todos los chiches, ¿verdad? Sí, toda la infra.
1: Ahí sobre... Denis Roa, puede ser.
2: Sí, ese está cerca de la iglesia...
1: PA.
2: De la iglesia de Denis Roa. No,
1: ahí está.
2: La iglesia esa.
1: San Cristóbal. ¿Qué es lo que tenés que hacer cuando... decía una palabra al mismo tiempo que la otra persona?
0: ¿Qué era?
1: ¿Toca madera?
0: Sí.
1: ¿Tenés, Lorena?
2: ¿Sí?
0: No. Tócate la cabeza.
1: Y Lorena, vamos a tocar madera. Bueno, entonces, fui y la persona, el encargado, en un momento me llama y me dice, vení un ratito a mi oficina, y entro a la oficina.
0: Epa.
1: Y me muestra una foto con él. Mira. Me dice, yo...
0: De antaño.
1: Hasta hoy día te sigo rompiendo la hora, pero imagínate, mira, yo era mitad ahí, me dice.
0: Años y años.
1: Y ya trabajaba en ese lugar.
2: Ya,
1: imagínate. Y estaba ahí, papá, ¿verdad?
0: Papá Lucho.
1: Y, vos sabés que yo nunca me vi tan mal.
2: ¿Cómo en esa foto?
1: Sí. Estaba destrozado.
2: Mira un poco.
0: No estabas en tu prime.
1: No, boludo, gordo, hecho mierda. Hinchado,
2: yo no te conocí, gordo.
1: No, vos no te acordás nomás, por lo visto. Pero estaba destrozado.
0: Okay.
1: Te prohíbo que publiques esta foto.
2: Ah,
0: o si no, te retiro mi embajada.
1: O no te pago el día de hoy.
0: Elegí.
2: Claro.
0: Pero no, nunca estuviste así, gordito.
1: No,
0: quizás,
1: vos sabés que.
0: Hinchadito por el alcohol,
1: en
0: seguro.
1: En esa foto, sinceramente, me vi muy hecho puta.
2: ¿Y te la dio? ¿Te la compartió?
0: No, ¿para qué querés?
2: No sé, para ver nomás que tan gordo estaba.
1: No, ya me vi todo lo que necesitaba en ese momento.
0: A lo mejor estabas hinchadito por el chupi, época de farra.
1: Sí, pero...
0: Mucha noche encima se nota en una foto. ¿Entendés? Cuando estás así, mira, entendés, todo cae así, ojeroso. Este tiene mucha noche encima.
1: Lo que pasa es que hoy nos cuidamos más, parece.
0: Tenemos más herramientas, digo.
1: A nivel general.
0: Claro, más acceso.
2: Y más conciencia. Sí, ahora sabemos que hay que dormir, sabemos que hay que comer sano.
0: Las cremitas, ¿verdad? Tratamientos, sí, un montón de PRP, herramientas.
2: Claro.
0: Que uno, bueno, tiene acceso a eso, ¿verdad?
1: Ya no. Y después vivías solo, te vas a comer lo que.
2: Lo que encontrás nomás.
0: Mucho lomito a la madrugada, después de farrear.
2: Imagínate.
0: Sí, teníamos que cancelar.
1: No fui mucho, siempre no era de comer mucho
0: lomito después de la farra.
1: No,
2: pero la previa sí, porque a punto 10 hemos ido muchas veces. Ese era tu antro en la época.
1: Sí, con
2: todo respeto y buena onda, ¿verdad?
1: Con el amigo Sergio, más conocido como Guaja. Te decía, pues, Guaja.
2: Que en paz descanse.
0: Sí, tan amoroso siempre.
1: Sergio de punto 10, bueno.
0: El uruguayo.
1: En fin, jueves TVT. Y estoy viendo la programación. Hoy, por ejemplo, vamos a escuchar al Rey Lagarto. Vamos a escuchar a Os Paralamas do Sucesso.
0: Lindo.
1: Vamos a escuchar a Blondie, a Pretenders.
0: Qué bueno.
1: A Líquido, a Bloodhound Gang.
3: Temón.
1: También a Queen. Vamos a arrancar con un temón que no voy a adelantar, pero ustedes van a conocer bien ochentoso también.
0: Mi época.
1: Y que, bueno, tenemos una programación musical que va a acompañar obviamente a la gran cantidad de noticias que tenemos como siempre y que vamos a estar desarrollando con los compañeros.
3: Y si me permitís, quiero hacer un top 10 hoy de cuáles fueron los 10 temas con el que cerramos la década de los 80.
1: ¿Eh?
3: ¿Cuáles fueron los número uno? Pero vamos a pincelar, ¿verdad?
0: Ay, sí, me encanta.
3: De los 10 mejores temas del año 1989. ¿No? ¿Cómo empezaba ahí el cambio musical?
0: Uh-huh.
3: Y ver cómo había ciertos estilos que predominaban en ese entonces.
0: Qué lindo, te inspiraste.
3: Sí. Tengo para todos los jueves, voy a tener, si así lo desean, voy a tener cómo terminó cada año, 84, 85, 92.
1: Y ahora, ¿pero es década o es el año
3: de esa el año.
0: Okay. Ah,
3: ¿cómo terminó el 1989 musicalmente? Top 10.
1: ¿Hasta ahora? ¿Ahora tenés?
3: Lo vamos a hacer más adelante, sí.
0: Ah, pero tenés la lista, Isita.
3: Claro.
0: No le pasaste nomás todavía a Conter para que lo tenga ahí a punto.
1: Pasale que.
0: Pero dictale, ya. No le vayas
1: a pasarle que
3: diga. Dictale. Diego, no es que yo lo voy a decir y lo voy a sorprender a Arturo. Va a estar preparado.
0: Sorprenderle si quieres.
1: Pasale allá a Edgarcito que le pase.
3: Es más, sí. Ella
1: pero
3: sabe.
1: Pero para decir la Municipalidad de Asunción.
3: Por esto es tampilla.
0: La niñera.
1: Dile que vos te va a la muni. Está uno es el que te recibe la hoja, sí. El otro es el que agarra la hoja.
0: Le pasa, claro.
1: Después le pasa.
3: El otro le pone la saliva a la tampilla y el otro pega.
1: y el otro sella.
3: Qué asqueroso.
0: Y el otro te dice, gracias por venir, se puede retirar.
1: 20.000 personas.
0: ¿Para qué tanto?
1: Espectacular. Me gusta
0: qué
1: eso.
0: Qué linda tu iniciativa. Sí. Me sorprendió, profesor.
1: Es más, y qué buen año musicalmente en 1989.
3: Olvídate. Bro. Pues seguramente dejate ustedes van a querer poner algo, pero les digo que no tiene desperdicio esa lista.
0: Qué emoción.
3: Y para que vean, yo ya le pasé a Arturo, por ejemplo, parte de nuestras efemérides del día de hoy.
0: Acá hay un trabajo de producción. ¿Qué te pasa?
3: Sí,
0: preproducción.
3: Sí, sobre todo.
0: Me encanta. Uno va aprendiendo. Sí.
1: ¿Y un día como hoy qué?
3: Un día como hoy tenemos algunas fechas especiales. Verá, se me acaba de ir, pero evidentemente esto enseguida se recupera.
0: Día Internacional de la Música Country.
3: Me estás jodiendo.
0: Sí.
3: No,
0: sí,
3: y eso
0: sí.
3: era el cierre de FM. No. Bueno, con lo que iba a cerrar,
0: Yo quise aportar primera vez en la semana.
3: Ahí está.
0: Metí la pata
3: eso
0: una
3: era,
0: vez más.
3: Eso. Ahí está.
1: Qué lindo, boludo. Sí. ¡Qué buena época!
3: ¿Te gusta?
1: Sí. Escuchá lo que es. Este no tiene nada que ver todavía con el top 10 del año 1989 que vamos a hacer el día de hoy. Jueves clásico, señores, aquí en la Rock and Pop.
3: Hablando de throwback, corría el año 95, y yo trabajaba en una disquería en el shopping Villamorra que se llamaba 175.
1: ¡Ah, me acuerdo!
3: De Edgar y Natalia Amabile.
1: Sí.
3: Edgar, un gran amigo, un querido amigo nuestro.
1: Sí, ¿y qué hacía ahí vos?
3: Yo era empecé como vendedor y después como encargado del local.
0: Ah.
1: ¿Y vendía vinilo?
3: Vendíamos CD más que nada, CD, cassettes. Vendíamos los Blu-ray que ya iban llegando.
1: Eso,
3: ¿no?
1: Fue ya después de Guajala y compañía.
3: Sí, esto fue 95, sí. Por eso te decía. Mediaba la década de los 90 y viene el dueño de una radio luqueña y me propone hacer la noche country. Hice 3 meses, por supuesto. No me gusta el canto y no me gustó el programa que hice, pero...
1: Hay temas que de repente pegan de así onda country.
3: Y lo que sonaba recién...
1: ¿Ponés poco?
3: Esto
1: pero hay, No. Hay una gran cantidad, Arturo. Escuchá.
3: Esto se bailó en algún momento. Sí.
1: Si todavía te quedas famoso, viste, el tipo Lorena Aria.
3: Saltito y aplauso.
1: No, y aplauso.
0: La vieja.
1: Sí. Es la vieja con los mitad ahí.
0: La jaca pichona.
3: Ya lo dijo un invitado hace poco acá.
1: Ya lo dijo.
0: Exijo una explicación.
1: Sí, o sea que yo... pago por ver a Lorena Daria con los pita ahí saltando, boludo.
0: Y voy organizando un poco ahí la batuta.
3: No, a ver, en honor a la verdad, diciendo abogado de la diabla, de Lorena.
0: Sobrino, síganme.
3: Para que tu pareja empiece a tener buena conexión contigo, tiene que ser la mitad de tu edad. Okay. Más 7.
0: De la chore.
3: No, no, yo cagado. Creo que a vos te dan gustito los números.
4: Sí. Ay, pero raspanding.
1: No, no, no, sí, ya, pero... a mí me parece que no llega. ¿No? Puede ser la abuela.
0: No digas más eso. Cuida mi imagen.
1: Y ahí, hasta cierto punto puedo cuidarlo, nena.
0: No, no, papá, no puedo.
1: No, no, no, no, mano, no puedo hacer tanto
3: abogado un ratito y ve. El fiscal salió.
0: El sicario radiofónico.
1: Bueno, entonces la noche country, boludo.
0: La noche country, no, sí. No,
3: para el olvido. Pero hay más temas. Hay más temas.
0: Sí, le está costando nomás un ratito. Denle un tiempito.
1: Lo que pasa es que él no es de esa onda.
0: No, no quiere luego encontrar, ¿entendés? Ahí está. Esto ya más.
1: Esto es para meterte un tiro, ¿eh? Sí. No, perdón. Sí.
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0: Con todo el respeto.
3: ¿Cómo es? No me quiero acordar.
1: Esto es. Esto es un genio. No, esto es un genio. Y esto, ¿sabes qué? Me viene a la mente nomás en el recuerdo. Te vienen esas películas de. Que va.
3: En ruta,
1: los camiones grandes.
3: Sí. Descapotable, si puede ser tu auto mejor, ¿verdad? Sí.
0: Bueno, la película está con el auto naranja, y el que camionero, tenía un número.
3: Los Duke Hazard.
0: Ahí, por ejemplo.
1: Los Duke Hazard, sí. Claro. Y después está el camionero, ¿verdad? El camionero. Antes me tenía el concepto de camionero, ¿verdad? Yo puta estaba el camionero. Claro.
3: Sí. Siempre sudando.
1: Ahora
3: siempre sudando.
1: Camionero, boludo, está impecable.
3: El departamento tiene adentro de la cabina.
0: Una suite.
3: Sí.
1: Sí, pero mira lo que.
5: But your softness.
1: Por esa ruta, pero. Grandes.
0: Super carretera. Sí.
1: Super carretera. Sí.
3: Mira que Shania Twain, la canadiense, conocida, inclusive en los 2000, está catalogada como artista country. Ah. Que enseguida va a sonar.
1: Sí, pero es más de esta época ya.
3: Sí, claro, claro. Del country más moderno,
1: es
3: digamos.
1: Es un country moderno.
3: Sí, sí.
1: Busca un poco ahí, Shania Twain, pea. ¿O no?

0: Últimamente, sí, tiene mucho, pero hay artistas, por ejemplo,
1: Taylor Swift no empezó, no arrancó con este género.
0: ¿Sabes quién también tiene así más medio onda?
1: Country.
0: Country. Tiene The Boss. Bruce Springsteen, ¿verdad? Tiene una canción que me parece onda, así más o menos, una fusión, pues. Desde siempre existió en las fusiones, dentro de la música, con géneros y géneros mezclados, los géneros. Entonces, sí me parece que hay así canciones que podemos catalogar de esa manera.
2: Claro, claro.
0: No sé si Tom Petty.
1: Ah, sí.
0: Ahí está.
2: No me acuerdo cómo estaba la guitarrita, esa redondita. ¿Tiene
0: la guitarrita?
2: La guitarrita redondita. Sí. El banjo, dice acá.
1: Ahí está, Arturo. El que sabe.
0: Escuchá. ¿Viste? Tenía esa onda en otras canciones también de The Boss. Que tiene que ver con el country.
1: Y esto tiene toda una coreo.
2: Sí,
1: por
2: sí,
1: Texas,
2: tiene.
1: Por ejemplo, si es de un estilo de vida que lo tienen súper incorporado.
2: Shortcito de
1: y
2: jean.
1: Cuando van cuando salen a escuchar esto, y muchas bandas que lo hacen en vivo, la gente tiene una coreografía.
2: Sí, manitos para atrás.
1: Para atrás.
2: Y los
1: pies
2: así, no sé qué carajo.
1: Tenés que...
0: Me parece que Bruce Springsteen tiene más...

0: no estoy equivocado, ya que estamos hablando nomás de jueves de TVT. En Titanic, Jack con
1: Rose
0: bailan country o no.
2: Me parece que sí, cuando está que las cámaras lo
0: está haciendo primer plano. ¿Era country o qué género? ¿Te acuerdas esa parte que estaban en el... Parece que entran al lugar VIP, donde él no podía entrar, porque él era pobre, ella era rica. Y el otro era pobre y no podía entrar.
3: Pero bien que igual le...
0: No,
2: acá dice así, Jack y Rose bailan en tercera clase.
0: En tercera clase.
3: Ella bajó de clase.
0: La rica bajó con los pobres.
2: Y la música, it was sad when that the great ship went down. Grabada por Ernesto Stoneman.
0: Ernesto Rosato.
2: En 1924. Le voy a pasar, Arturo.
0: Pero era una onda así medio country lento.
3: Sí, bien marginal. De la época, para la clase.
0: Imagínate que Rose, que era multimillonaria.
3: Puti rica. La puti rica.
0: Baja a la tercera clase con nosotros.
3: Sí, con los mortales.
0: Los plebeyos.
3: Sí.
0: Entonces, imagínate. Entonces baja y empiezan a bailar, uy, se recontra divirtió.
3: Ya,
0: después el famoso se va y le llama a su amiga, sabes que me cae y sabe que me fui a farrear con los
2: Le conocí a un rubio que me lo quiero comer en dos panes.
0: Le conocí a un rubito divino, pero son gente que es
3: pobre, pero la mueve.
0: O sea que me reventó en un vehículo.
4: Me llamo Lorena Aria.
3: Te tengo que ver ahí.
2: Sí, lo sé.
3: Lo tengo vela en el entierro. Ahí está la imagen de la parte donde estaban bailando.
2: Ahí está la
0: bebé.
2: A ver. The way I feel about it. 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No la sé con mi disco duro, pero.
0: No sé si es, boludo.
2: Yo tampoco, pero.
3: Seguro que es una versión. And why does my
0: appearance always bueno, have es una onda country.
3: Claro.
2: Sí, es country, pues yo no la tengo en la película como que bailaba en ese tema. I wear the
3: black pasó desapercibida.
0: Adelanta un poco, Arturo. Why you think he's talking straight to you and me? Well, we're doing mighty fine. Puta, ¿quién es el que cante?
3: Pensar que con esta música se calentaban,
0: Este murió también.
2: Capaz que era otra versión, otra versión más para la película.
0: Este voló alto con el Titanic.
2: Seguro, seguro.
3: Le dieron vos primero.
2: Comida para pececitos. Sí.
3: Ay, Dios mío. Qué malo. I wear it for the sick.
0: Bueno, en fin, 8 de la mañana con 37 minutos en la República, señoras y señores. 0984955000. Ustedes pueden ir escribiendo a través de ese medio de comunicación habilitadísimo. El WhatsApp de la Rock and Pop, como así también todos los canales de la 95.5 habilitadísimos para estar vinculados y conectados en este jueves clásico. Aquí rompiendo las horas, te acompañamos hasta las 11 de la mañana, Arturo.

0: Mirá un poco, hoy es el aniversario de la muerte de Luis Río.
1: Creo que sí, creo que sí.
0: No te vas a acordar, no, si era tu mejor amigo.
1: No lo tenía así.
0: ¿Hoy qué día es?
2: Hoy es 17 de septiembre.
0: 17, sí, me parece que sí. Fue en septiembre.
1: Sí.
0: 17, 23 años del fallecimiento de Luis Río.
1: De Luisito, sí.
0: Un día como hoy.
1: Que en paz descanse.
0: Exactamente.
1: Mi querido amigo.
0: Muy amigo tuyo, Lorena.
1: Querido amigo, sí. Que lo tengo muy... muy en la memoria,
0: muy,
1: también.
0: Muy presente.
1: Sí, muy presente. Sí.
0: Lorena estaba permanente en todo, en esa época, imagínate. Mm. En esa época Lorena muy así, de la manito permanentemente con Luis Río.
1: Sí, es que trabajamos juntos varios programas, hicimos un montón también de, o sea, realizamos viajes también por el tema laboral y bueno, tuvimos un vínculo muy, muy fuerte de amistad. Así que lo recuerdo con mucho cariño.
2: Pero ¿quién no escuchaba su programa La Tardecita? A las 7 creo que era.
1: Sí,
2: Presuntos Implicados versión radio.
1: Sí, exacto.
2: No,
1: sí.
2: Era un clásico.
0: Claro,
2: sí. Era un clásico.
0: Aparte, convengamos que era otra época también.
2: De verdad, cuando habló de hoy, nos quedamos en la radio a escuchar. ¡Mona Stewart!
0: Ah, está, yo ni existía.
1: Cuando hacía el personaje
2: de Mari... hiciste? Sí. Algo habías hecho, por
1: pero cuando hacía el personaje de Maripili.
2: Sí.
1: Ahí estamos. Mira, con Celita Escobar...
2: Vieja de puta.
1: Luisito, quien les habla, y la otra no recuerdo el nombre. Adela Mercado.
2: Adela Mercado, ahí está, claro, Adela.
0: Sí, hija de flauta.
1: Sí.
0: Toda jovencita, ¿eh?
1: Sí. Creo que esa noche retiré mi certificado de tema de los Paraná, que estaba nominada a la revelación del año. Fue esa noche.
2: ¿Y ganaste?
1: Sí, claro.
2: Después ganaste el premio.
1: Gané el Paraná. Tengo mi Paraná ahí. ¿Sí? En mi casa, sí.
0: No vaya a contar mucho de eso.
1: Una reliquia. Tengo una reliquia.
0: En medio yeta eso, ¿no? Después sí. Sí.
1: Pero después la noche de entrega del certificado. Sí.
0: Mirá un poco.
1: De la nominación.
0: 23 años del fallecimiento de Luis Río.
1: 23, sí. Sí.
0: Bueno, a ver un poquitito. Acá dice...
1: ¿A qué?
0: Acá, lo que estaban bailando en ahí Rose y Jack,
2: sí,
0: en el Titanic, es una onda, bueno, ahí acá por ejemplo dice folk irlandés, por ejemplo, dice.
2: Está bien.
0: Lo que, pero que tiene una onda country.
2: Claro.
1: Unos destellos.
0: Sí. Exactamente. Bueno, abrazo enorme a la mayoritaria audiencia a través de rockandpop.com.py, a través de la app, a través de la web, a través de X, a través de YouTube, lo pueden hacer también, como siempre, a través de todos los canales de la 95.5, te acompañamos nosotros aquí en la Rock and Pop, desde Eusebio Ayala y RI6 Boquerón, en el edificio del Grupo Ñandutí, en vivo y en directo te acompañamos, señor...

0: 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Bueno, calentitos los panchos en el movimiento Honor Colorado después de todo lo que surgió en estos dos días, Diego.
1: Si no les gusta mi carita, que busquen otro, dijo Aliana desafiando a Horacio Cartes después de esta reunión del día de ayer, que duró 20 minutos, minutos más, minutos menos, donde la situación y la charla no terminó de la manera más amistosa. No es que se rieron y dijeron sí, está todo bien, porque Aliana le fue a recriminar el por qué había nombrado a alguien que él todavía no había decidido. Y por otro lado, Horacio Cartes le dio a entender que la decisión ya estaba tomada para Honor Colorado, y por eso nombró a Baruja en esta reunión como el candidato a la vicepresidencia. Pero está muy molesto Pedro Aliana. Ayer hablábamos, inclusive entre los compañeros de prensa, de qué pasa si Aliana termina confirmando a Baruja. ¿Cómo desdibuja su imagen política? ¿Cómo la debilita de alguna manera?
0: Pero él no habla de eso, Diego, específicamente. Él habla de los tiempos, más que de la figura, Diego.
1: Sí, pero en el fondo nosotros sabemos que él tiene otras personas en su agenda. No digo que no lo quiera Baruja, pero él quiere.
0: Yo digo evaluar, que no lo quiere.
1: Por eso.
2: Es una cuestión personal.
0: No, pero eso no. Es una cuestión mía.
1: Claro.
0: Yo digo que no lo quiere.
1: Pero él tiene dos personas más que está evaluando.
0: Eso seguro. Pero él en ningún momento habla de eso. Entonces, de alguna manera también el propio vicepresidente de la República se resguarda cuando habla de los tiempos, de la manera y forma, y de la imposición o no, independientemente al nombre.
1: Sí.
0: Entonces, él de alguna manera se resguarda diciendo, ¿sabes qué? Nosotros acá prometimos algo en su momento, y prometimos, dijimos, llegamos a un acuerdo al principio de todo esto, que íbamos a confirmar, o que yo iba a confirmar,
1: dice Aliana,
0: después sí, de las elecciones municipales del 4 de octubre. ¿No? O sea, a mí me parece que ese es el...
1: Sus tiempos son.
0: El punto sí, más importante y central del tema en cuestión.
1: Y Cartes no quiso respetar no solamente sus tiempos, sino que también, no quiero decir secretismo, porque ya no es un secreto, pero tener cuanto menos un poco más de tino a la hora de ser quien lo va a acompañar o de decir quién lo va a acompañar.
2: Pero cuesta nomás creer que no se haya realizado un consenso del equipo. De que sea una sorpresa para Liana, de que, mira un poco, Cartes decidió que mi dupla va a ser fulano. O sea, cuesta creer nomás que no hubo una reunión previa.
0: No, claro que hubo.
2: Entonces, evidentemente, ¿cómo no ponerse de acuerdo?
0: Claro que se pusieron de acuerdo, Lorena. Claro que hubo eso. Por eso hubo una conferencia de prensa en su momento. Por eso Aliana habló de que iba a viajar a Tangamandapio y después iba a venir después del 4 de octubre. Se reunió el Consejo de Gobernadores con diputados, con el presidente de la República, con el vicepresidente. De que hubo esa reunión y que hubo un acuerdo, hubo. Ahora, en un momento, en un acto político en Paraguarí, donde Horacio Cartes, el líder del movimiento Honor Colorado, estaba dando un discurso, hubo un momento de 2 segundos donde le menciona de nuevo. A mí me parece que eso no fue pactado. Mm. O sea, eso dentro del discurso le salió, le llegó a la mente al disco duro.
2: Y oh, sorpresa.
0: Y mencionó lo que ya había mencionado en la primera bonda, la primera bomba, cuando había explotado todo esto al principio, la primera bomba, cuando estalló la primera bomba. Ahora estalla la segunda bomba porque se había llegado justamente a un acuerdo.
1: Y hay que seguirle un poco el rastro del helicóptero de César Sosa, gobernador de Guairá, porque él ya cuando fuimos nosotros a Villarrica había dejado entrever la posibilidad de armar su propio movimiento si es que algunas cosas no le cerraban de Honor Colorado. Y lo mismo, más allá de que dijo, si no le gusta mi carita, que se busque otro. Ese que se busque otro no significa que Pedro Aliana se baje de las pretensiones presidenciales. Significa que Pedro Aliana también puede armar su movimiento. Entonces, en ese une con flechas, vos decís, César Sosa quiere abrir su movimiento, Pedro Aliana deja entrever la posibilidad de abrir su movimiento, presidente, vicepresidente, no suena descabellado que si las cosas no prosperan, en algún momento esa termine siendo una dupla, o la posibilidad de una dupla. Como siempre decimos, alguien va a tener que ceder en la mesa de negociación. Y yo no lo veo a Pedro Aliana con ganas de bajar los decibeles de la decisión de quién lo va a acompañar. Que es muy importante, ¿verdad? Gracias a... Bueno, tampoco vamos a decir que el gobierno de Santiago Peña es un jardín de rosas, pero la relación entre presidente y vicepresidente es muy buena, como hacía mucho no se veía.
0: Como normalmente no es luego.
1: Claro.
0: Generalmente pelea, el presidente, luego, después de un tiempito, el vicepresidente le muerde al presidente o el presidente le quiere
1: meter
0: una patada al vicepresidente.
2: O sea, hasta el momento y la termina, cosa viene bien.
0: No, y termina la relación. Esto históricamente ha sucedido siempre. Sí. Entonces, en este caso, al menos no es así. Entonces, acá hubo una reunión muy importante entre el Consejo de Gobernadores y el propio presidente de la República, el propio vicepresidente de la República, también con diputados, con gobernadores. Entonces, acá hay una fuerza importante que antes no existía.
1: Sí.
0: Entonces, también por ahí viene la mano, por eso ayer planteaba Ñanduti, yo te puedo asegurar que este escenario hace 10 años atrás no lo íbamos a vivir.
1: No, definitivamente. Y atención, porque al Consejo de Gobernadores hay que sumarle el Consejo de Intendentes, del que Pedro Aliana también es líder. Y ayer estaba hablando con un candidato a la intendencia de uno de los municipios y me decía justamente que Pedro Aliana es un tipo muy activo, muy solucionador. Así que a los gobernadores también hay que sumarle los intendentes colorados, inclusive de Honor Colorado, que lo ven con muy buenos ojos a Aliana y su accionar. Ojo con eso.
0: Como articulador.
1: Y ahí otra vez seguimos separando más punteros.
0: Lo que pasa es que acá en Honor a la verdad, yo sé que acá hay que putearle al de turno, porque eso es lo que está instalado, ¿no? Entonces, tenés que putearle aunque haga bien, ¿no? Entonces, porque ya se instaló, entonces, porque es políticamente correcto, le tenés que putear nomás. Pedro Aliana, Mangui, Pedro Mangui Aliana.
1: Hércules.
0: Él fue diputado de la Nación y fue presidente de la Cámara de Diputados. Ya en ese momento, él fue un gran articulador como diputado de la Nación. ¿Y cuál es la misión del vicepresidente? La misión del vicepresidente, hoy como vicepresidente de la República, también es articular. Y como viene ya curtido, digo, desde el Parlamento, ahora la vicepresidencia, me parece que Pedro Aliana hizo bien los deberes en ese sentido. Articuló. Entonces, dentro de esa articulación, pudo lograr una buena relación con el Congreso Nacional, con el Parlamento y también con el Consejo de Gobernadores, que hoy es totalmente diferente a lo que teníamos anteriormente, porque hoy hay una fuerza diferente, una fuerza no solamente política, una fuerza económica, que también es un plus a lo que anteriormente no se tenía en estos estados.
1: Y sumo todo el Consejo de Intendentes, que la verdad desconocía, porque es

0: me atiende el teléfono a cualquier hora, me responde todos los mensajes de WhatsApp, siendo un intendente.
1: ¿Por qué no apoyarlo? ¿No?
0: Y bueno, ese amigo, ¿qué voy a hacer? El tipo algo bien debe estar haciendo para que sus pares lo quieran, o lo acepten o lo acompañen. Entonces, él sabe que no está solo y ya creo que Horacio también, me refiero a Cartes, tiene que darse cuenta que todo va madurando, todo ya va pasando, esto es cíclico, esto es una rueda que gira y hay que darle paso a las nuevas generaciones.
2: Bueno, eso, eso es demasiado fácil en la teoría, en la práctica es diferente.
0: Sí.
2: Más todavía siendo Horacio Cartes. Vamos a ponernos en el lugar de Horacio Cartes. Yo ayer te hice la misma pregunta a la tarde en Yanuti. Sí. Vos sos Horacio Cartes, es demasiado fácil lo que vos estás diciendo.
0: Sí.
2: Ahora, pero, siendo Horacio Cartes, ¿vas a entender lo que vos estabas
0: definitivamente
2: planteando?
0: No. Mira, habla con una persona de 70, 80 años y te va a decir que su cuerpo no coincide con lo que piensa. Y probablemente eso le esté pasando a Horacio. Su mente esté lúcida, ganas de hacer cosas, pero ya no lo acompaña el físico, lo que le sucedió, su imagen se fue desdibujando. Hay que decir que su entorno también está hablando de cuestiones que tienen que ver con la salud y las secuelas que le dejó su último episodio. Entonces creo que es momento de no sé si dar un paso al costado, pero ya no ser el que se meta en querer cambiar la cosa política, sino convertirse en una fuente de consulta, como alguna vez lo fue.
1: Pero a lo mejor tiene un entorno que sigue dándole manija a esa cuestión, no solamente él, o sea, que la decisión lo tome él, o
0: Calega Laverna
1: parta de él.
0: Es el ejemplo más grande de la política cíclica. En un momento era protagonista, después fue fuente de consulta. Y hoy la verdad que ayer nos preguntábamos, Ñandotí, ¿qué pensará Calé de esto? Ya nadie ni le pregunta. Uh-huh. Con todo respeto y admiración a la trayectoria de Calé. Y así es la vida. Va pasando, la gente va cambiando y se van sumando otros protagonistas a la historia. A veces es bueno reconocer cuando hay que bajar dos cambios y dejar tu imagen bien en alto y no hacer esto. La verdad que esto es una vergüenza. Esto que pasó ayer fue vergonzoso. Que Cartes diga una cosa y que Aliana salga a contradecirlo y otra vez se vaya a la casa a increparlo de por qué te adelantaste a los tiempos.
2: No, pero es que no se fue a increparlo.
0: No, tampoco.
2: Le llamó Horacio, le llamó, no, es que se fue, él a tocar el timbre.
0: Eso es lo que dijimos ayer,
2: sí.
0: Que si lo llamó Horacio, que es lo más probable porque lo invitó a su casa, o si Aliana pide hablar con Horacio.
2: No, o sea, Horacio le llamó.
1: Hay un quiebre, hay una división, peñistas y cartistas.
2: Yo no sé si hay una división o un quiebre luego como se está pintando la cosa, pero sí hay una molestia. Hay una molestia categórica. Es más, el propio vicepresidente de la República dice, no están bien las cosas en Honor Colorado.
1: Uh-huh.
2: Y él también se molestó, dice, él también se molestó, habla directamente de Horacio Cartes.
1: Uh-huh.
2: Hay una molestia. No sé si sabes que no quiero saber nunca nada de vos y andate a la mierda. Ese es un quiebre. Me explico. A mí me parece que Honor Colorado no está como para un quiebre ahora mismo.
0: No.
2: Y eso sabe Horacio Cartes, sabe Peña, sabe el Consejo de Gobernadores, sabe el Consejo de Intendentes, sabe Pedro Aliana, saben todos. Ahora el 4 de octubre son las elecciones municipales. Bueno, llamarle X, ponerle gane Camilo Pérez.
1: Uh-huh.
2: El 4 de octubre, el 5 de octubre, al día siguiente ya empieza la carrera para el 2028. ¿Y vos pensás que a Honor Colorado le va a gustar perder las elecciones generales del 2028? No, a no ser que llame Pekerman.
1: Hola.
2: Y aparezca de la nada un nuevo movimiento dentro del Partido Colorado. Todo puede pasar.
1: Ya nada sorprende.
2: De pie, por favor, en la mañana, Arturo.

Bueno, a ver un poquitito, porque estoy viendo el pronóstico del tiempo y tan lindo día, porque veníamos diciendo, bueno, teníamos, sí, tuvimos una semana hermosa y a prepararse, porque ya, no sé si desde hoy, pero ya desde mañana hasta la próxima semana.

0: lluvias y tormentas eléctricas.
1: ¿Qué? Con altas temperaturas, hay que decir. Meteorología, la Dirección de Meteorología e Hidrología de la República del Paraguay marca que a partir de mañana tendríamos lluvias con ocasionales tormentas eléctricas, entendiendo que en aproximadamente 15 días se vendría ya el fenómeno del Niño.
2: Chao.
1: ¿Ok? Entender eso, que las tormentas van a ser más fuertes. Empieza mañana, se trasladan las tormentas hasta el sábado. Y repito, la Dirección de Meteorología y Hidrología dice que el domingo y lunes, que es el día que comienza la primavera, va a llover, pero va a haber sol. Así es. Así que va a estar por ahí con una máxima hasta 34 grados.
2: Hoy es un lindo día para disfrutar del sol, entonces. Porque
0: hoy es un lindo día.
2: Sí, hoy es un lindo día.
0: El jueves clásico. Y esta canción, vamos a arrancar, fue lanzada el 27 de abril. Del año 1984.
1: Ok.
0: Del álbum Stay Hungry. ¡Qué temón, por Dios! ¡Dale gas a esto, Arturo!

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0: clásico, hablando de super clásico, y hablando de la década de los 80s y hablando de del año 1989. Esta es una canción del año 1989, Love Shack de B52, sonando bien fuerte aquí en la mañana de la Rock and Pop, señores. Super clásicos en la mañana de Rompiendo las Horas, 9:24 en la República del Paraguay.
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0: Bueno, habíamos dicho, atención por favor con esto, porque estamos hablando de Palmear, la Feria Palmear, que se tendría que haber realizado este fin de semana.
2: Cierto.
3: Sí.
0: Pero por el pronóstico del tiempo, vamos a tener lluvias, como habíamos mencionado. Esto se posterga para el siguiente.
3: Ah, perfecto, sí. ¿Okay? Una reprogramación.
0: Así que nosotros obviamente estamos invitando a la Feria Palmear el sábado 26 de septiembre. 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Entonces, te esperamos en Palma el sábado 26 de septiembre. ¡Invita! 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
0: Y ahora estamos listos porque es momento de tomar la batza en la mañana de la Rock and Pop.
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0: Asimismo, Entre Cafés, presentado por La Batza, con nosotros aquí en 95.5, y es momento de hablar y de recordar más todavía, porque estamos en este jueves clásico, jueves de TVT. ¿Qué costumbre, por ejemplo, de antes te gustaría que volviera? Generalmente se habla de esto y generalmente en el jueves recordamos buenas épocas, la famosa época dorada, como se dice.
3: Exacto, sí.
0: ¿Qué, por ejemplo, te gustaría,
3: Lorena? Yo me iría a una cuestión de relacionamiento humano y específicamente a la conquista.
0: ¿Qué?
3: Cuando alguien te gusta y cómo lo demostrás. Que no sea una conquista solamente digital. Que sea una cosa de que si te gusta alguien, que te animes, que toques el timbre como antes lo hacían. Y no sé, le decís, sabes que me gustaste, quiero. quiero estar contigo.
0: Bueno, pero eso independientemente al género, a que seas hombre o mujer.
3: No importa,
0: como,
3: claro, ya dependiendo.
0: Como que vos estabas acostumbrada a eso, por eso.
3: Sí, no, por cada uno con su gusto, por supuesto.
0: Sí, pero vos estabas acostumbrada a encarar, por ejemplo.
3: A encarar, sí, no, pero si me voy tiempo para atrás, sí, también. O sea, una época en la cual también me gustaba que me conquisten. Y ahora como ahí con un tipo miti-miti. Viste que ahora como es todo muy frío, todo muy práctico, todo muy rápido. Entonces sí apuntaría a esa cuestión de conquistarle a la persona que te gusta y que no sea, que no pase solamente por el celular.
0: Pero ahora pregunto, ¿eso ya no existe más o existe todavía?
2: No, yo creo que se fue perdiendo. Ahora es el fueguito, ahora
3: responder
2: es...
3: Responder una historia, un posteo.
2: Claro,
3: sí,
2: a eso.
3: Por eso me refería a la cuestión digital.
2: Escribiendo,
3: sí.
2: Qué linda, me gustás. Es con imágenes, ¿verdad? Sí. Y eso, fueguito, te quiero...
3: Por eso que todo como que se volvió muy express. Te quiero un ratito, sí. Después siguiente, voy probando.
2: Y yo le voy sumando la mía, ¿verdad? Porque coincido con Lorena, pero yo creo que, y volvemos a meter la tecnología otra vez en el medio. Uh-huh. El hecho de que cuando salgamos, nos miremos a la cara y hablemos realmente con la otra persona. Y no que estemos así. Sí.
0: Bueno, pero esa es la nueva era, sí, ¿qué pasó? La tecnología.
2: Pero tu pregunta es, ¿qué te gustaría que venga del pasado?
0: Claro.
2: Amo la tecnología y me encanta y la uso y la celebro. Pero estaría bueno que a veces cuando nos juntamos, dejemos un chiqui el teléfono y le prestemos más atención a la persona, que a veces tiene cosas para decir.
0: Claro, como ahora, por ejemplo, porque sí. Hasta hoy día, bueno, entre café y ahora hablamos tomando un riquísimo café de Lavazza.
2: Pero déjate, joder, qué rico.
0: Hablando de esto y el famoso, vamos a tomarnos un café. Y que sí. Sea, vamos a tomarnos un café y hablar de estas cuestiones. Sí. Hoy surgió esto, que costumbre antes te gustaría que volviera. Como puede surgir otro tipo de conversación, digo.
2: Claro. Sí, totalmente.
3: Que sea una charla amena, donde exista realmente ese relacionamiento humano. No que nos colguemos con el teléfono. Ay, mirá, ya se pasó el tiempo, ya tengo que volver a mi trabajo. O a mi casa, o lo que sea, mi actividad.
2: Es que demostrarle desprecio al otro casi que se normalizó. Y eso no está bien. Estoy yendo a la pregunta, me parece que tenemos que volver a hacer que el otro también sea importante y se sienta importante. Porque es terrible. A mí me tocó una vuelta de viajar con una persona por cuestiones de trabajo y estaba todo el día con su teléfono. Y estábamos comiendo, lo que fuera, pero al óleo.
3: Sí, ¿entendés? Sí,
2: entonces
3: sí.
2: Está jodiendo, hermano.
3: Claro.
2: Hay que planificar cosas, estamos laburando, ¿verdad? Bueno, en fin. Entonces me parece que hay que volver a mirarnos a los ojos.
0: Claro. A mí me parece que tendríamos que volver. Mira que es muy difícil que vuelva. Más todavía porque este tema de la famosa nueva era de la era de la tecnología, es muy difícil que vuelva el que todo sea un poco más natural. Y viste el famoso, y si surge, surge. Uh-huh. Y las cosas que surgen de esa manera generalmente gustan más. ¿Y a qué me refiero? Que hoy está todo calculado. O sea, hoy vos, cuando te vas a encontrar con alguien... Ya una semana antes es como que estás permanentemente en conversación y hoy día con el teléfono celular o en tu grupo de WhatsApp,
3: sí.
0: Ya generando o ya preparando lo que vas a tener este fin de semana, por ejemplo.
2: Sí.
0: Y anteriormente era así, o sea, vos te ibas, hablabas una semana antes y ya quedabas en el sábado y quedabas, te iba y todo bien y no te iba y todo bien también.
2: Sí, sí, sí.
0: ¿Entendés? O sea, porque... Ya surgía.
2: Ahora se pueden cambiar los planes, pero al último segundo
0: sí,
2: también.
0: Sí, claro, porque ahora inclusive volea a la gente. Cuando no puede ir, envía un mensaje y dice, ¿sabe que me surgió algo y lastimosamente no voy a poder ir? Anteriormente...
2: Había más palabras, sí.
0: Sí.
2: Sí, sí.
0: Por eso digo que era como más natural.
3: Sí. Claro, sí.
0: La vida.
3: Sí, sí, sí, todo fluía de manera natural.
0: Exactamente. Sí, sí.
3: Pero no sé si es que luego, no, o sea, un 100% imposible que se vuelva a esa práctica, pero tratar de dosificar que cuando estás compartiendo con alguien o con un grupo y dejar un poquitito del lado el teléfono y buscar ese relacionamiento humano que tiene que ver, che, ¿cómo estás? Contame tus cosas, vamos a divertirnos, vamos a acordarnos de lo que vivimos o de lo que se viene. Pero sí, esa charla, el diálogo, que yo considero que se necesita y mucho, y también lo llevo al plano romántico, ponele, relacionamiento con una pareja. De animarte, no siempre detrás del teléfono y como lo mencionó Diego, sí, con un fueguito. ¿Qué es el fueguito?
0: Y bueno, pero te puede decir mucho un fueguito.
3: Sí, bueno, por ahí está.
0: Antes no tenía esa herramienta.
3: No, bueno, pero nos limitamos solamente a un fueguito. No, decime lo que sentís. Sacalo afuera, decime, quiero escuchar. Demostrame.
0: ¿Cómo estás hoy,
3: che? Demostrame lo que sentís, lo que querés. Quiero escuchar eso.
0: A Sofía le encanta.
3: Pero es así.
0: No, ella está con
2: quiero
0: todo.
2: Leerlo, claro.
3: Ahora,
2: claro.
3: ¿Sabes qué?
0: La práctica, las viejas prácticas, como por ejemplo, yo no sé si tiene que ver con lo que vos estás diciendo, Lorena, pero el famoso, y lo hablábamos no hace mucho tiempo, de llamarle, por ejemplo, por teléfono a una persona. Estoy hablando por el teléfono convencional, por la línea baja.
3: Sí.
0: Llamarle a una persona y hacerle escuchar una canción, por ejemplo.
2: Sí.
0: Sea, bueno, pero eran prácticas que anteriormente se hacían porque eran las herramientas que teníamos. Hoy tenemos otras herramientas.
2: Bueno, pero se puede hacer esta canción. Le podés grabar un audio, le podés llamar. Esta canción me hace acordar a vos. Y le podés hacer escuchar.
3: Podés.
0: Eso ya no existe más.
3: No existe.
0: Es muy difícil. Es muy difícil llamarle. Hoy día la línea baja prácticamente es... prácticamente
2: no,
0: nadie.
2: No, es tu teléfono.
0: Sí, pero agarrar el teléfono y colocar... A ver...
2: Hermoso.
0: Ojo con este detalle. Podría ser hasta un mensaje de voz.
2: Sí.
0: Porque hoy hay herramientas para... No sé si llamarle directamente, pero sí podés agarrar el teléfono.
3: Le mandás un audio,
0: no,
3: claro.
0: Entra al WhatsApp, envía un audio... Y le haces escuchar la canción que estabas escuchando.
2: Así mismo.
0: Que le podés dedicar o listo y nada.
2: Eso
0: más, ¿sabes qué?
2: Eso mismo.
0: Sí.
3: Animarnos a expresarnos.
0: ¿Se hace o no se hace eso?
2: No.
0: ¿Sabes qué me gustaría que vuelva?
3: ¿Qué?
0: Que vuelan las notitas.
3: Las cartitas,
2: vos te ibas al shopping, tenías un montón de tarjetas para elegir.
3: ¿Te acordás? Qué lindo momento.
0: Vilas.
2: Sí, claro, sí. Obvio.
0: Compraba la tarjeta con un peluchito, por ejemplo.
3: Exacto, sí. Y lo dedicabas la tarjeta con un gracias, con un te quiero y tu firma y ya está.
0: Anteriormente íbamos y dejábamos una angelita. ¿A tu compañerita?
3: Sí, a mí me dejaban por el portón de mi casa, bueno, la Angela.
0: Pero por eso...
3: Fulana, te quiero. Y fulano.
0: Qué fuerte, pero...
2: Sí, no me imagino.
0: Digo nomás, antes te declarabas con una tarjeta.
2: Sí,
0: o sea, te podías declarar o le dedicabas un poema, una parte, una canción a una persona y ese acto, esa práctica automáticamente derretía.
3: Sí,
0: a la otra persona. Cierto, o sea, vos podías conquistar con eso.
3: Totalmente.
2: Y
0: vos
3: sabes
2: que también el volver a pedir, ¿quieres ser mi novia? Ya la gente no dice chiste. Más.
3: Ya pidió pío
2: ahora
3: por
2: ya
3: dos.
2: Ya se gustan.
3: O el famoso, ya llega pío.
2: Se encuentran, se rompen a besos y ya está, ya dan por sentado que son algo.
0: Exacto. Claro,
2: volver a la declaración.
3: Eso, ¿entendés? Me encanta animarte a decir lo que sentís.
0: Antes, vos te parabas frente a la otra persona y le tenías que decir, sabes que me gustabas mucho. Y vos también. O sea, vos tenías que recibir... el visto bueno.
2: Pero
0: digamos.
2: Qué voltero es que damos para eso.
3: Pero previo a eso, famoso, después, le mandabas a alguien.
0: No, pero después querés festejar.
3: Sí.
0: Y ahí era. Ahora, vos salís con una persona, le daban un beso y automáticamente ya.
2: Ya son novios.
0: Ya.
3: O algo.
0: O vos podés. Ojo con este detalle. Vos pudiste entender de esa manera, pero la otra persona no.
3: Claro.
2: Y después te bostea mal. Recordemos la pregunta que hiciste hoy, ¿verdad? Porque estamos hablando de tu pregunta, Álvaro. La pregunta de la Batza que nos disparó esto, ¿no? Que es qué tiempo del pasado nos gustaría que volviera.
0: Claro,
2: si no van a
0: qué
2: decir
0: costumbre
2: que,
0: de antes.
2: ¿Qué hacen esos tres viejos hablando de todo tiempo pasado? Fue
3: viejos
2: mejor.
3: Son los trapos.
0: Estamos entre cafés.
2: Hay una pregunta.
3: Estamos charlando, chicos. Claro. Sí, me encanta.
0: Que vuelva la conversa.
3: Sí.
0: Que vuelvan las charlas.
2: Claro,
3: con la Batza de por medio.
0: Claro.
3: Me encanta.
2: Yo entiendo que hay gente que nos está escuchando y no entiende esto, pero... no es del viejazo. Era otra manera muy linda de ver la vida. Que estaría bueno que la experimenten. Después digan, no me gustó. Sí. No me gustó declararme, no me gustó dejar mi teléfono, no me gustó dedicar una música por mensaje, pero traten de hacerlo. Y se van a sorprender realmente con los resultados.
0: Qué linda época.
3: Hermosa.
0: De ir a la casa de fulanita.
3: Hacerle la pasada.
0: De bajarte del vehículo si te ibas en vehículo.
3: Si tenías la suerte.
0: Sí, te ibas en colectivo, de patear hasta la casa.
2: Obvio.
3: Igual se valoraba y mucho, inclusive, mucho más.
0: De tocar el timbre o de aplaudir. Sí. ¿A quién no le pasó? Dígame, por favor, Diego, ¿cuántas veces?
2: Olvidate.
3: Me pasó.
0: Yo no sé si vos, pero a mí me pasó de ir a una casa y de estar ansioso y de no encontrar el timbre, por ejemplo.
3: Porque la casa no tenía timbre.
0: Y ahí le tenía que aplicar, pea.
2: ¿Qué tal, señor? Y después, timbres, aparecía de la nada.
0: Te recibía el papá o la mamá con
2: una cara de
0: diciéndote, ahí está el timbre.
3: Claro, sí, qué boludo. Qué boludo, este pendejo. Pero sí, prácticas que nos vuelven nostálgicos.
0: 9:39 en la República de Entre Cafés con la Batza. Aquí en Rompiendo las Horas. Entre Cafés, señores. 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

0: Hacemos otra. Álvaro, Diego y Lorena. 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

0: recuerdo de Blondie en esta mañana viene bien, con María. Súper clásico, por Dios. Sube la temperatura. Ya tenemos 25 grados en este nuevo día, en esta nueva jornada, en este jueves clásico, jueves de TVT. Realmente temones en esta mañana, recordando viejas épocas, épocas doradas, como hablábamos recién, entre cafés con Lavazza. 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
0: Acá dice este oyente una fotografía que realmente una postal.
1: Epa.
0: Dice, hola gente saliendo a trabajar porque Dios nos hizo bellos pero no ricos. Saludos, Carlos Rodríguez, desde Salt Lake City, en el estado de Utah.
2: Oh my God.
1: Qué bárbaro.
2: Saludos.
0: Y ahí está la fotografía, miren lo que es esta foto.
2: Oh,
0: ahí
2: tenemos la empresa
0: que van a encontrar. Impresionante, Utah que queda en el norte.
2: ¡Qué belleza!
0: O sea, al este de Colorado, por ejemplo. Mm. Colorado.
2: Colorado, man.
0: Sí.
1: Hoy considerado un hijo de Utah, el oyente. Porque evidentemente exacto, ya es parte del lugar, ¿no?
0: Exactamente.
2: Sí. Y no te va a laburar ahí con esa vista, sí, loco.
0: Está en la región oeste de Estados Unidos, este lugar, Utah. Y alrededor, ahí como estamos viendo en la fotografía, porque se decía una postal, uh-huh, este estado está rodeado de montañas divinas.
2: Uh-huh.
0: Hermoso lugar.
2: Hermoso.
0: Mírenlo, eso por Dios. Salí a trabajar.
2: ¿Verdad?
0: Y con esto, y con este panorama, y con esta postal.
2: Va a estar lo pirepona.
0: Me imagino que llegaba bien a tu laburo.
1: Salvando las distancias, te vas por acceso sur.
2: ¿Qué va?
1: En serio te digo. Y tenés este tipo de postales de cerros. No, en serio estoy diciendo, en serio.
2: Sí.
1: No es montaña nevada, pero hay cerros. Es muy lindo lo que se ve. Y habla acceso sur, acá cerquita.
2: Ay, no valoramos lo que tenemos.
1: No
2: cuidamos.
1: No. De la Gran Utah, sí. Hermoso.
2: Sí. Ay, cómo vinimos.
0: Hermoso.
2: Una belleza. Sí. Hermoso. Envidia sana, hey.
0: Un abrazo para.
2: Existe,
0: nuestro
2: pido la envidia sana.
0: Gran oyente de. A ver un poquito. Carlos Rodríguez. Uh-huh. Se llama, el estado de Utah.
2: Carlitos.
0: Y acá salió otro que escucha de Colorado, dice.
2: Ah, mirá, qué internacionales.
0: Desde Colorado. Yo escucho desde Colorado. Y acá está lloviendo, dice.
1: Mira un poco.
0: Sí, mira un poco.
2: Ahí la fotito también que compartió.
0: Ahí parece Capucú. Sí, Capucú, mi taquina por arena.
2: La campaña, hey, para ver.
0: Colorado.
2: Sí.
0: Me parece, ¿sabes qué me parece? Veo esto así, esta zona ahí de Colorado. Y me viene Superman, por ejemplo. ¿Viste Superman cuando cayó de Krypton?
1: Sí.
0: Cayó medio en el campo.
1: Exacto. Claro, en la casa de.
0: El nene que alzaba el.
1: Sí, el tren, los autos, la camioneta. El papá quería arreglar y el nenito levantaba la camioneta.
2: Tenía todo el power, güey. Era Superman.
0: El papá quería. El otro.
2: Deja, papá, yo te soluciono.
0: Dios mío. No queremos tener un hijo que sea Superman.
1: No.
2: Papi, no. Papi.
0: De locura.

0: qué locura, porque era solamente el anteojo de Clark Kent, boludo.
1: Se sacaba y era otro. O sea, jodiendo.
2: Debajo ¿cómo, del pío? Traje que tenía, bueno, el traje de superhéroe.
0: ¡Qué error!
1: No,
0: sí,
1: pero
0: tenía
1: claro,
0: todo una
1: no, era como Batman que tenía máscara. Este no tenía
0: o
1: nada.
0: El hombre araña.
1: O el hombre araña.
0: No sabía si era... hombre, mujer.
1: Que también era fotógrafo, me parece. Fotógrafo de prensa era. Sí. Pero este se sacaba los anteojos y nadie le reconocía. Ah. Una belleza. Sí.
0: Acá otra persona que nos escribe desde España, por ejemplo, en este momento. Todos están enviando así sus postales.
2: Qué lindo.
0: Lindo.
1: Para que en horizontal si pueden, para que luzcan más la foto, ¿verdad?
0: Acá, ahí también. Esto es España, no sé de qué parte de España.
2: Parcialmente nublado por esa zona.
0: Sí, está grande.
2: Y está por entrar, carretera también.
1: Están por entrar al otoño.
0: Claro.
1: Sí.
0: Saludos, por ejemplo, desde Chota. Desde.
2: Mentira.
0: No, en serio.
2: ¿Dónde Chota, queda Chota?
0: Chota queda. ¿En serio?
2: No, ¿y dónde? No
0: mira, está desesperado.
2: ¿Dónde queda Chota?
1: No, ya quiero ir.
2: Sí, ¿dónde está? Me voy a vivir ahí.
0: Bueno, Chota es en Perú.
2: Ah, mira, claro, lo conozco.
1: Y nos están escuchando desde La Chota. Desde La Chota. Ahí está, una horadita. De Chota.
2: Es de bola, Ina.
0: Chota,
2: es
0: Perú.
2: Mío.
0: ¿En serio? No, claro que no,
1: es
0: bola.
1: Re bola, claro. Sí. Un saludo a toda la gente de Chota que está ahí.
0: Acá nos dice otra persona, las putas están todas afuera escuchando hoy.
1: Saque.
2: Se puede tranquilizar.
0: ¿Qué tal? Hoy está de cumpleaños nuestro gran amigo y jefe, Alan Cáceres. Feliz cumpleaños. Desde Valencia.
2: Ahí está.
0: ¡Vamos, hostia, tío!
2: ¡La tele!
0: ¡Hablando de Chota!

0: acá desde Asunción, capital de la República del Paraguay, aquí desde la Rock and Pop. 95.5 a través de todos los canales de la Rock and Pop. Un abrazo grande para el jefe, gran amigo Alan. Alan Cáceres.
1: Ahí está, el jefe.
0: En Valencia.
1: The Buff.
0: Sí. Y esta fotografía del oyente que envió, desde España, que nos envió desde dónde, porque España es grande.
1: Lo podemos adivinar.
0: Sí, pero es desde Málaga.
2: Ah, qué lindo, Málaga, mía. Por Dios.
0: Sí, desde Málaga.
1: Sí, ¿ya estuviste? Sí. Ah, mira, perdón.
0: Málaga. Diego, un tipo de mundo.
1: Perdón, no lo tenía en Málaga.
0: Mundano.
1: Lo tenía en otro.
0: Mucha guita, mira que tenés lares. Que recorrer el mundo.
2: No, y ahí me fui por trabajo, por ejemplo.
0: Ahí está, Málaga.
2: En España fui por trabajo.
1: Ah, mira, te contrataron.
0: Pero te fuiste a Málaga o no?
2: A Málaga, Toledo, Madrid.
0: Ah, mira un poco.
2: Sí.
0: ¿Y Málaga te gustó Málaga o no?
2: Sí, lindo, muy lindo. España es hermoso en general.
1: Se come rico.
0: Totalmente.
2: Muy rico.
1: Muy rico.
0: Acá, ven un poquito, acá están con todo y los perros. Ah, mirá, acá ya hace frío, ¿eh?
1: ¿Dónde?
0: Hostia. ¿Dónde es? ¡Hostia! Desde North Carolina.
1: ¡Ah!
0: Desde North Carolina.
1: Están cagando de frío. Ay, mirá con la familia, qué lindo. Qué linda postal, ¿eh?
0: Qué lindo.
1: Sí, ¿verdad? Con la señora, para decir
2: los chicos. O sea, que ellos van a entrar al calorcito también como nosotros, me imagino, ¿verdad? No creo que esté nevando tan temprano.
0: No, ya hace calor. Ya hace frío. Frío. Claro, cada tanto nos llama el calor de la gran puta que vamos a tener.
1: Anina.
0: Acá dice, a ver, te escucho desde Colorado, dice. Pero desde la seccional. Envía la foto. Desde la seccional.
1: De la NR.
0: Y de chavo, no está el.
2: Claro.
1: Ay, qué simpático que está. Ahí está.
2: Sí, no, brillante.
1: Legalmente está ahí.
0: Un abrazo, ¿eh? Un abrazo, querido. Abrazo. Bueno, a ver un poquito, porque tenemos, como todos los jueves vamos a hacer este segmento.
2: Sí.
0: Aparte de compartir con un entre cafés con La Batza.
1: Me encanta.
0: Sí, que compartimos también aquí con todo el equipo, con todos los compañeros. Aparte de eso, también vamos a hacer todos los jueves así, por década, por año va a ser, Diego.
2: Esto es por año.
0: Sí, sí. ¿Y cómo
2: porque,
0: sería?
2: Porque la década del 80 tiene evidentemente 9 finales de ciclos, o 10, desde el 80 hasta el 89.
1: Uh-huh.
2: Y lo que vamos a hacer es cuáles fueron, no todos, hay que hacer un top 10, de los temas número uno y más escuchados de cada año.
0: Sí.
2: Por ejemplo, hoy le toca a un año hermoso para nosotros.
0: Hermoso.
2: Porque plena, casi preadolescencia, adolescencia,
1: sí.
2: ¿No puedo decir?
1: Estábamos ahí.
0: Lorena estaba terminando el colegio ya.
2: Ah, ok.
0: Sí.
2: Bueno.
1: Dale. Sí, nomás díganle.
0: Estaba entrando a la facu.
1: Mentira.
2: Sí. Y para que vean que sonaba de todo y que por algo esta generación es un poquito más romántica, porque también hay baladas. El 14 de julio de 1989, este hombre llamado Chris Isaak nos dejaba un número uno con este temazo, Wicked Game.
1: Qué churro, gas.
2: Año 89.
0: Música de telito, ¿eh?
2: ¿Te parece?
1: Recontra. Recontra.
2: Sí. No, pero nosotros no íbamos al telo en esa época.
0: No, te digo que
2: música de amar.
0: Sí,
2: de enamorarse. De las maripositas en el estómago todavía.
1: Mira lo que era el cantante. Churrito.
2: Dios mío.
0: Todo va por lo musical luego. Todo es por el tema de.
1: Y todo influye, señor.
0: Disculpame que te.
1: Que te interrumpa.
0: No, pero disculpame.
1: Con todo respeto.
0: Que te lo diga, Lorena.
1: No, pero estoy
0: recontra.
1: No,
0: loca.
1: Pero por favor.
0: Llamarle a tu novio.
1: Estoy admirando no las sé, cosas. Estoy admirando. Míralo, es un cantante de la puta madre.
2: ¿Viste que a veces la gente dice que habla de lo que carece?
1: Bueno, vamos a la música.
2: Vamos a la música.
0: Vamos a la pausa.
1: Me parece temón.
2: 89, todo es del año 89, pero fue ser, también número uno.
0: Pero a ver, ¿no va a ser del número puesto número 10 o puesto número 9?
2: No, es un top 10. Un top 10 durante el año 1989. Esto sonó durante todo el año.
1: Uh-huh.
2: Y llegaron a estar en el puesto número 1.
0: Escuchá lo que es esto. Imagínate esta música, por ejemplo, ahora en el estado de Utah, manejando y te vas a la puta. No, pero te vas y con la postal
1: sí, de las montañas. Escuchaba este tema.
0: Sí,
1: con la un videoclip de la Gran también
0: me
1: con
0: encanta,
1: ese tema.
0: Me encanta, sí. Boludo, qué lindo.
2: Qué lindo. Bueno, también en octubre del año 1989, este hombre llamado Michael Bolton nos regalaba un How Am I Supposed to Live Without You.
0: ¡Qué temón! ¿Qué fecha, Diego?
2: Esto fue octubre de 1989.
0: Octubre del año 1989,
2: sí,
0: sale Bolton.
2: 2 de octubre.
0: Con esta lenta, pero con esta balada de la gran pistola. Poné, por favor, esto. Por Dios, que vuelan los lentos en la

0: Qué lindo, ¿eh?
1: Qué barbaridad. Hay temas rápidos también, quiero decir, pero.
2: Claro, claro.
3: No todo arrancando lento.
0: No todo es lento, que vuelan los lentos.
1: No,
0: bien.
1: No, hay de todo, hay de todo.
3: Sí.
1: Pero en el 8 todavía seguimos con las baladas. Yo sé que esta les va a tocar en la fibra más íntima a los nacidos en los 70, sobre todo.
3: Chao.
1: Porque Richard Marx, el 21 de junio de 1989, nos regalaba Right Here Waiting.

0: Esta canción es entrada al telo. Hermano, olvidate. Esto es telo.
1: Esto es chape full.
0: Esto chape es full. La época del chape.
1: Sí.
0: Le chapaste, pio.
1: Me chapó.
0: Me chapó. Chapó. Por Dios.

0: Todos los jueves vamos a hacer a partir de ahora. Si hoy le toca el año 1989, y sería un top 10
1: de los número uno de ese año. Todos fueron número uno.
0: Obviamente que seguramente hubo más canciones.
1: No, claro, sí.
0: Pero no podemos agarrar todas las canciones porque,
1: porque a veces
0: vamos a terminar las 4 de la tarde.
1: Por semana cambiaban.
0: Claro,
1: imposible, ¿verdad?
0: Claro.
1: En el puesto número 7 ya nos vamos con Madonna. Esto fue un 3 de marzo.
0: ¿Cómo 7?
1: 7. Esta es la música número, digamos, vamos del 10 al 1.
0: Ah.
1: 10, 9, 8, 7, ¿verdad?
0: Pensé que ya estábamos, te fuiste de la tercera canción.
1: No, por eso, 7. Sí. Vamos de como de menos a más, si se quiere. Y Like a Prayer se lanzaba un 3 de marzo de 1989. 17 días después se lanzaba el álbum de Madonna, pero primero lanzó su sencillo que fue... evidentemente, número uno de los charts.
0: La reina del pop. Hasta hoy día, aquí en la Rock and Pop, señores, recordando ese año magnífico, dorado, del año 1989, señores.

0: colegio.
1: Sí o sí. Claro, no podía faltar. Claro. Sí o
0: Dejate
1: sí.
0: Dejate de comer. Sí. Me acuerdo ahora en Pédocles, boludo.
2: En Pédocles.
0: En Pédocles.
1: ¿Cuál era el otro?
0: Redskin.
1: Sí.
0: Tucano.
2: Dirty Hands.
0: Sí.
2: Guess. Tucano. Dios mío. Macabeos. Macabeos le llaman los perros Jacabeo. No, olvídate.
0: Claro.
2: Espéralo. Porky.
0: Claro, Porky.
2: Sí.
0: Qué lindo.
2: Por favor, vamos.

0: También tenemos que recordar que en el año 1989 Olimpia llegó a su tercera final de la Copa Libertadores de América. Imagínate, en esa época ya Olimpia llegaba a la final de la Libertadores.
1: ¿Viste? ¿Y adivina todavía quién no?
0: Ah, no.
1: No vaya a ser así.
2: ¡Qué simpático!
0: No vaya a ser así.
3: Y hoy voy haceme coquilla.
1: Con razón, viniste así vestida.
3: Haceme coquilla, me ha reído.
1: Homenajeando al decano. Vamos, gracias, carajo. Mi querida. Gracias.
0: Vamos, ahí está Tomás.
1: Después, 29 de agosto de 1989, Depeche Mode nos regalaba este himno que era Personal Jesus, que en el año 1990 saldría el disco Violator, que traería este exitazo.
0: ¡Qué bárbaro!
3: ¡Qué onda!
0: Me acuerdo de ahora le robaba el auto a mi papá, 1989.
2: Ahí está.
0: Y no, pero ahí por el barrio nomás, no podía salir.
3: Vuelta a la manzana.
0: Claro, la vuelta a la manzana.
2: Qué
0: bárbaro. No, una locura era.
2: Sí.
0: Y no veíamos y sonaba esto. Igual, bajaba todito los vinos, nos bajaba que todo el barrio traía.
2: Sí.
0: Y dos cuadras nomás me iba. Empedrado, pero era tipo.
1: Bueno, claro.
0: Te daba la vuelta
3: qué
0: y pues venía. No, y bajaba, loco, como si fuera, mira, un poco ya tengo auto.
3: Claro.
0: Antes pues tener auto era.
3: Lo máximo.
0: Todo un tema.
3: No cualquiera, sí.
0: Exacto. Sí. Temón de Depeche Mode, señores, 10:29, 1989, estamos haciendo el top 10, ¿sí? Como a partir de ahora y todos los jueves, hoy le toca el año 1989.
1: Pues le tocará otros años, sí.
0: ¿Sabes qué me gustaría?
1: ¿Cuál?
0: 1986.
1: Ok, hay.
0: Puede ser, vamos a seguir con la década de los 80.
1: Hay 86. En el año 1989, 7 de marzo específicamente en Estados Unidos, lanza un álbum que había lanzado en el año 1988 ya en Europa, pero nosotros nos quedamos con Estados Unidos.
3: Uh-huh.
1: Es la agrupación Milli Vanilli.
3: Ahí está.
1: ¿Te acuerdan? Con Girl We Know It's True.
3: ¡Ay!
1: En realidad no eran ellos, eran los The Real Milli Vanilli. Eran
3: Juventud.
1: Banda de sonido de la película Monster también. Sí. Una locura.

0: ya. Qué robo, boludo.
1: Me dio le parece a Rihanna, ¿verdad? Uno de ellos.
2: Los tipos ganaron premios.
0: Claro.
1: Sí. Pero supongo que devolvieron.
0: No, pero, no, sí, tuvieron que devolver. Claro. De hecho, el de la izquierda se desvivió y el de la derecha ahora ya aprendió canto y está.
1: Le parece a Rihanna.
0: Sí, sí, tienes razón.
2: Qué loco, boludo. Los tipos ganaron premios, no eran lo que cantaban. Sí, sí, sí.
0: Y todo se descubrió cuando se rayó el CD, ponele, en un evento y empezaba a repetir siempre lo mismo. Y fue con este tema.
2: Pero imagínate nomás hasta qué punto llegó esto. Estábamos hablando de la década de los 80, para que en esa época, en esa década, se sepa que estas personas no eran las que cantaban. Dejate de joder.

0: ¿Cuánto llevamos, Diego?
1: Ya me perdí, pero vamos al puesto 4, porque vamos del 10 al 1. En el puesto 4, el 21 de agosto de 1989, The Cure lanza Love Song.
2: Yeah, baby.
1: Memazo.
0: Estaba en la pista dark.
1: Sí.
0: O sea, estaba en la pista de colegio, todavía estaba en la pista rápida y la pista lenta.
3: Cierto.
0: Entonces, no entraba así en la pista, guau, estaba
1: luz
0: todo
1: azul, claro, luz azul.
3: Tipo zombie, tipo zombie.
0: Muy loco.
1: Muchos papeles en el piso.
3: Bueno, tenés onda, loco. Yo sí tengo onda.
0: Sí, boludo. ¿Qué es lo que estaba haciendo acá, boludo? Vamos
3: a rajada acá, boludo.
0: Loco, te juro por Dios, estoy... No quiero saber nada, loco.
3: Vamos a pegar entre
0: todos. No quiero saber nada, boludo.
1: Yo creo.
0: Estoy rayadísimo con el mundo, boludo.
1: ¿De quién fue?
0: Estoy rayadísimo con el mundo, boludo.
1: Fue la agrupación que dio el concierto más largo de, no sé si de la historia en Paraguay, pero tocó 3 horas.
3: The Cure. Robert Smith se emocionó.
1: Ah, al palo.
3: En la tierra guaraní.
1: Mango. Sí.
0: Hermosa, divina, musicalmente hablando, en el año 1989, déjate de joder. Vamos, por favor, al siguiente.
1: 4 de abril de 1989, una gran banda llamada Bon Jovi nos regalaba otra balada que se llamaba I'll Be There For You.
0: Vení con mucha balada. Yo pensé que iba a tirar...
1: Podemos ir variando y hacerlo un poquito más arriba. Va, pero esto fue, evidentemente, exitazo. El número 1. Sí.
0: Temón.
1: No me mates porque lo que viene también es medio...
3: Vamos a ofender ya.
1: Sí, tranquila nomás.
0: ¿Qué puesto está este?
1: 3.
0: O sea, faltan 2 más.
1: Sí, señor.
0: Aparte de este.
1: Y de este.
0: O de esta.
3: De la choza.
0: También. Sí. A ver.

0: puta sí he sacado un maquillaje en una ambulancia. Claro, déjate de joder.
1: Es que el 89, esto para que se den cuenta, el 89 estuvo marcado por un año romántico de baladas. En general, porque en octubre, 23 de octubre de 1989, este señor nos regalaba Sacrifice. Hablamos de Elton John.
2: Con este tema si me habré sacado.
3: ¿Qué?
4: Si me han sacado la
2: Si me habré bajado.
3: El momento parece el momento baja como más de la mañana. ¿Sabes qué? Te tiraste toda balada.
2: El señor es romántico.
1: Yo soy muy romántico. Sí. Muy romántico.
3: No, está bien porque fueron. No podemos agarrar todos los números.
1: Fue un año romántico. Año. Imagínense.
2: La tendencia era esta.
1: Exacto.

0: calle.
1: Con un tintillo, un escocés, con una buena picadita, aceituna.
2: Salamincito.
1: Queso azul. Un queso azul. Una variedad de queso.
0: Una uvita también ahí de por medio.
1: ¿Del vino?
0: No, una uvita con la picada.
1: Yo pensé que me cagaste la noche, boludo. Bueno, entonces, y una picadita y...
0: Y buena compañía.
1: No sé si buena compañía. Puede ser y puede ser sí y puede ser no.
2: Mira.
1: Mejor lo importante, sí. Esto, por ejemplo, y comerte un concierto, un recital de Elton John.
2: Por ejemplo.
1: Después terminás con la bola llena y
0: que está, por eso te decía, digo, buena compañía.
1: Digo, si estás solo, ¿verdad? Te vas y te rompe el azulejo del baño.
0: Veníamos bien.
2: ¿Qué hay que revocar en casa?
0: No perdamos la forma, chicos.
1: Por favor, me pide mambo, disculpen, por favor.
2: El mismo día.
1: Me pongo cachondo con esto, la puta madre que lo bueno.
2: El mismo día, 23 de octubre, el mundo musical nos regalaba dos éxitos.
0: Ahí está.
2: Porque se lanzaba Sacrifice. Y el mismo día del mismo año, Phil Collins nos daba Another Day in Paradise. Y recuerdo que esta era la época donde vos ibas y grababas tu cassette.
0: Cierto.
2: ¿Verdad? Lado A de balada, lado B de música rápida.

0: Y lo mismo digo. Jornada tranquila, incienso. Aceitunas, salamines, quesitos azules, sí. Variedad de quesos. Sí.
1: Almendras y nueces.
2: ¿Qué tiene que
0: almendras,
2: ver?
0: Almendras, nueces. Te puedes comer
1: un tomatito cherry.
2: ¡Ay, qué rico! Ay, con un pescito.
0: Unos pepinillos, por
2: sí,
0: ejemplo.
2: Sí, sí, sí. Palmitos también.
0: Palmitos. La puta, estás con la panza. Te morfaste, claro, todo lo que hay en la panza.
2: Con salsa gorda.
0: Pero, y, sí. ¿Sabes qué? Proyectá esto. Concierto de Phil Collins.
1: Locura.
0: Te hace la noche.
1: Sí.
0: Si estás solo, estás con alguien, si estás solo, ya sabes. Te,
2: no. La, y si estás con alguien, ya sabes.
0: Explota los huevos como. Perdón, por favor. Sí. Por favor.
1: Sí, sí, sí.
2: Del pero, queso azul al.
0: Del queso así.
2: A revocar.
0: Del azul de los pepinillos.
2: Sí. A revocar la pared.
0: O te metes el pepino. Perdón. Pero.
2: Te regalás un momento.
0: Qué época dorada.
1: Y así se cierra el año 1989.
2: Bravo, profe. Bravo,
1: no,
2: profe.
1: No, no, bien.
2: Excelente.
1: Pero vieron cómo era. Muy románticos. Sí, sí, por sí, eso sí, somos románticos. Sí, sí, sí, sí. Acá está la radiografía.
0: Obviamente que hay una gran cantidad de otras canciones y que son canciones rápidas también, no precisamente baladas, que surgieron en ese año específicamente, bueno, en el año 1989, y que seguramente lo vamos a hacer en alguna otra
1: oportunidad.
0: Claro,
1: seguiremos ampliando la lista.
0: Sí. Sí. Tiren así de repente qué año quieren.
2: Dale.
0: Entonces vamos estudiando por ahí, claro, el panorama.
1: Dale.
2: Ya está, me encanta, me encantó el segmento.
0: Una locura. 10:39, que suena en la mañana de la...

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0: 10:51, señores, 25 tenemos de temperatura en este jueves. Mañana estamos de vuelta a partir de las 8 de la mañana aquí en la Rock and Pop, en la 95.5, ¿ok? Hoy tenemos
1: Copa. Fútbol, sí, señor. Hoy se cierran las series de cuarto de final, tanto en Sudamericana como en Libertadores.
0: ¿Sí?
1: Sí, señor. Por Sudamericana tenemos, bueno, el último partido, 20

0: entre Torque y Cienciano, eso por Sudamericana, y por Libertadores, Corinthians, que ayer, bueno, quedó eliminado, Estudiantes que le ganó 1-0, en el global 2-1, y va a estar esperando, bueno, el ganador entre Flamengo e Independiente del Valle, que van a disputar el partido por Libertadores, hoy a las 21:30, Flamengo versus Independiente del Valle, 2-0 a favor de Flamengo, y la serie se cierra hoy como, bueno, Flamengo como local. Así que bueno, estos son los cruces que quedan aún para, bueno, completar ya la llave en semifinal.
1: Bueno, hay novedades de Hugo Javier. Hay novedades de Hugo Javier, está mejorando neurológicamente. Comió por sus propios medios ayer un pote con flan sin ninguna ayuda. Ha dejado la sonda, responde a todo. Habla, sale su voz levemente, pero se le puede entender, y los médicos están muy conformes y contentos con la evolución del número 2, sobre todo porque, repetimos, dejó la sonda y ahora ya come sólido por sus propios medios.
0: ¿Pidió una música, puede ser? ¿O?
1: Le pidió una música sí, a su hija.
0: Sí. Ah, mira, qué bueno. Panorama alentador, entonces.
1: Así es.
2: Bueno, nos estamos retirando nosotros. Mañana estamos de vuelta. Mañana de nuevo, viernes, inicio de fin de semana.
0: Sí, hermoso. Se bien. Siente, se palpita.
2: Se siente. Así mismo. Y vos muy elegante.
0: Muy elegante, sí. Me vine con todo. Mañana,
1: y ahora se va.
0: Mañana veremos.
2: Exactamente.
0: Sigue el día, la jornada.
2: Bueno, nos vamos retirando nosotros, señores. 26, tenemos de temperatura. Estamos de vuelta mañana con más Rompiendo las Horas aquí en la Rock and Pop. Chau, falsas palomitas blancas.

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0: audiencia de la Rock and Pop. Muy buenos días, ¿qué tal? ¿Cómo están? Al aire, el mejor equipo deportivo del país. Manténme eso al aire, muñeco. Vamos, vamos, fuerza, dale, vamos. Rock and Pop, señor. ¿Qué tal, Federico Arias? ¿Cómo te va? Buen día.
1: Buen día, Bruno. Buen día para todos.
0: ¿Qué tal? ¿Cómo te va, Wilson González?
2: Bien, Bruno. ¿Qué tal? El saludo para todos.
0: Fabio Martín, ¿cómo te va? Buen día.
3: ¿Qué tal, Bruno? Buen día para todos.
0: Hola, nuevo jefe de deportes, por favor, Carlin.
1: ¿Cómo está, señor Pont? Buena cuestión de organización, le cedo mi lugar.
0: Gracias,
1: ¿cómo
0: están? Gracias. ¿Cómo están?
1: Saludos a los compañeros y a la audiencia.
0: Hola, Ángel Elian, ¿cómo te va? Buen día.
4: Bien, Bruno, saludos para todos.
0: Bueno, poneme picante, hermano, de entrada, porque tengo una info relacionada a el caso de Guaraní, que vamos a consultar. Yo voy a contar la info que tengo. Pero quiero contrastar esa información, quiero verificar si realmente es así en el ámbito legal. Y es así, porque viste que una de las partes te puede decir, a mí me pertenece tal cosa. Vos podés decir, ¿sabes qué? Esa taza que vos tenés, Carlín, esa es mi taza. Y vos me decís, no, taza yo me dio Abraham ya hace un mes. Me pertenece a mí por uso. No, pero yo traje la taza. Bueno, ahí empezamos una disputa. Entonces yo le dije a Fabio, vos me debes tanto. Y Fabio me dice, no, es el monto. Estamos hablando de chiquitaje. Lo que vamos a hablar acá es fuerte. Yo le pido a Wilson que saque calculadora, hermano, con el celular. Encima tiene un Pro 17, no sé, galáctico, eléctrico, de digital pro, no sé cuánto.
2: Ya quedó desfasado porque salió el 18.
0: Ah, sí, ahora voy a comprar yo el 17, porque ese va a bajar de precio, ¿verdad? Está bien ese, ¿verdad? Claro. Espera, tenemos que joderle también nosotros a esta gran empresa que, hablando de eso, he visto ayer y les recomiendo una película espectacular relacionada a Apple, basada en un hecho real. Entró en una tienda de Apple en Ámsterdam, Holanda, un tipo de Líbano, pero él era nació en Ámsterdam, y para hacer explotar toda la ciudad más o menos, y le agarró de rehén a una persona, y no les cuento más el resto, lo basado en un hecho real.
1: ¿En cuál está?
0: En Netflix.
1: Mira, lindo.
0: Buena película.
1: El Unibomber, el bombardero, el solo.
0: Sí, en la película se llama Secuestro, algo así se llama, no me acuerdo muy bien. Ahí me van a ayudar enseguida. Pero sabes que por primera vez he visto la ciudad de Ámsterdam. Qué hermosa ciudad. Y después el despliegue policial. ¡Ja! Qué lejos estamos. Quiero nomás que vean la película, porque desde una central de la policía manejan todo, hermano. El despliegue que tienen, la prestancia, la inteligencia, la organización que tienen. Una locura. Qué lejos que estamos ya de nuestra policía.
1: Totalmente.
0: De guaán, de comisario. No.
1: El policía que hablaba con Dani Troche, la otra vez que no quería que haga la nota en preferencia.
0: Ahí está, claro. Porque le dijo, está interrumpiendo.
1: Está creando problemas.
4: Con la hincha de Guaraní.
0: Ahí ya.
4: La hincha de Guaraní. Y poco ya no es policía.
0: No.
2: Puede ser rehén.
0: Rehén, ese.
2: El nombre.
0: Sí, señor.
2: Dice, narra con un estilo sobrio y cercano el documental del secuestro ocurrido el 22 de febrero del año 2022, sí, cuando un hombre armado tuvo y retuvo a personas en la tienda de Apple de la plaza, se pronuncia esto, Lisplein, en Ámsterdam.
0: Sí, señor, Lisplein. Espectacular. Estoy basado en hechos reales y pasó hace poco nomás.
2: Y en el 2022, sí, ¿sí? Hace poquito.
0: Pero quiero que vean el despliegue de la policía, ¿sí?, de Ámsterdam. ¡Qué locura! No, allá vos te vas a ti, estilo paraguayito, allá te quedas. Te van a agarrar en un santiamén.
1: Anda a pegarle un poco a ese.
0: No, imposible. Bueno, vamos, señores, ponerme picante, hermano, porque voy a contar lo siguiente. Tiene que ver con Gaspar Servio y Guaraní. A Servio le rescindió Guaraní el contrato, ¿verdad?
2: Sí.
0: Vía comunicado público. O sea, a la opinión pública, Guaraní le informó que rescindía contrato con Gaspar Servio. Vos sabés que esto, Federico, que volviste hoy, fue ayer. Nos fuimos con las cámaras de Dani Troche en vivo. La práctica de Gaspar Sergio.
1: ¿Esto fue en?
0: Donde él se va a trabajar en una localidad oficiales. Con arqueros.
1: Sí, el Luque. Esto no está cerca de el Luque, ¿verdad?
0: El viaducto. Escuchamos el sonido claro, ambiente. Ahí. Ponen por sonido ambiente, por favor, con sonido. Escucha cómo practicaban. Ahí está Sergio. Que vos sabés que en ningún momento habló. No, dijo, no. Es que no puedo hablar. Cuando el abogado me autorice.
1: Como te dice la policía, cualquier cosa que diga será usada en su contra.
0: Así, así mismo, es. Exactamente. Justamente lo decíamos ayer también.
3: Cera, vamos. Venga, vamos, tenete ahí, puerta. Venga, aquí está, va. Venga, nada más.
0: Ahí está.
1: En vivo. Intacto,
0: y Dani Troche le gritaba. Y después cuando terminó, lo agarró y le dijo, inclusive le preguntó, ¿te querés quedar en el país? Después hablamos. O sea, ni siquiera eso respondió, porque si respondía eso podía generar, no sé, que Guaraní diga, no, él dijo que se quería quedar en el país, sí. Quiere decir que tenía un contrato ya preparado.
1: Ya no estaba justo, por eso buscó problemas, todo eso que te puede.
0: Exactamente. Sergio se cuidó en todo momento.
5: Todo te puede salpicar ahí.
0: Y increíble. Él le decía a Dani, con todo respeto, el primero que con usted voy a hablar, porque ustedes están acá, la gran cual. No sabemos si va a cumplir, Sergio. De Jayquay, eso ya no sabemos. De Jayquay. Bueno, dicho esto, Guaraní también, por supuesto, le informa al sujeto, en este caso Gaspar Sergio, que le rescindía el contrato. Y es 1 año 5 meses de contrato que le restaba a Sergio. Porque es estos 5 meses del 2025, de 2026, perdón, y 1 año más, 2027, que él tenía contrato con, o tiene contrato con Guaraní. No sé si se dice tenía o tiene.
2: Tenía.
4: Tenía ya.
0: Tenía,
4: o sea, rescindió el documento.
0: Porque ya fue rescindido.
4: Mal o bien, lo dirá la FIFA o el TAS, pero se rescindió.
6: 17 meses.
0: ¿Por qué 17
6: 12, meses? 12, 1 año y 5.
0: No, ¿verdad? 1 año 5 meses.
6: ¿Un año y cinco?
0: Sí.
1: 17.
6: 17.
5: Hasta aquí 17, sí. Está bien.
0: Aclaro
5: hasta
0: que ahí, va a agregar 2 de 1 año. Pero está bien.
6: Claro.
0: ¿Ahí cuánto tenés? 17.
6: Meses.
0: Bueno, espera. Vamos a hacer número. 17 meses. Ayer me dice una fuente que Gaspar Sergio, con su abogado y el representante, aparte de estos 17 meses, van a solicitar 6 meses más de indemnización. Y sería, yo le pregunté a la fuente, ¿por qué una penalidad que no sé, existe en la FIFA y lo que estamos queriendo averiguar ahora? Y me gustaría hablar con alguien que sea neutro. Una persona dedicada, avezada en derecho deportivo.
4: Y sí, Bruno, tiene mucha lógica. Sería en la justicia ordinaria daños y perjuicios.
0: No, pero esto es en la FIFA.
4: Ya sé. A lo que voy nomás, Bruno, lo que interpreto, esperando la comunicación con alguien que nos pueda brindar mayor claridad en el tema. Vos, los 17 meses es el contrato que resta todavía para él.
5: El contrato,
4: no para Guaraní.
5: El contrato puro, ¿verdad?
4: Pero, claro, pero vos le cortaste a él, lo sacaste del trabajo.
5: Lo perjudicaste.
4: Lo expusiste públicamente. Lo dejaste trabajando en ese
0: parece pastizal. Ya abogado de...
4: Pero estamos hablando... A ver...
0: Quiero hablar con el abogado guaraní.
4: Entonces le perjudicaste. Yo no digo que sea así.
1: Ellos claro, tendrán que probar. Es mi interpretación, pero...
0: ¿Sabes qué?
1: Como vos decís, seguramente el abogado guaraní te va a decir,
4: yo estoy del lado de Sergio. ¿Por qué Sergio solicitaría eso?
0: ¿Quieres que te diga lo que me dijo la fuente? Me dijo, inclusive, lo dejó parado en un momento en el que el libro de pases ya no estaba abierto.
4: Perjuicio.
5: Ahí está el perjuicio.
4: Perjuicio.
5: Claro, en un momento donde ya el jugador no puede ir o recalar en otro club los mercados están cerrados, ahí vos le echaste. Para lo que tiene que ver con Serbio.
4: Lo perjudicaste.
5: Mirando
4: desde la perspectiva de Serbio, hay que aclarar, no es que estemos jugando partidos.
5: Y claro. Rescindiste el contrato unilateralmente para la defensa de Serbia.
2: Y hay otra cosa, decía Bruno, 17 meses, todo el año que viene, lo que le quedaba de este año. Y yo recuerdo que cuando hablamos con su abogado, él había dicho que le adeudaban un mes de salario, que era el mes de julio.
4: Julio.
2: Entonces, sumando los 18 meses de contrato, incluyendo ya julio de este año que no se le pagó, más esos 6 meses de penalidad, dan exactamente 24 meses. O sea,
0: 24, 2 años.
2: 2 años.
4: 24.
0: Bueno, y tengo la cifra aproximadamente de lo que ganaba Sergio en Guaraní. Y vamos a hacer número ahora. Estamos en el YouTube, la gran jugada en vivo. 921 personas ahora que estamos arrancando. Comenzamos con el caso Sergio. ¿Quién está? Doctor Gerardo Acosta, ¿cómo está? Un gusto saludarte.
7: Hola, Bruno. Un saludo para vos, tu audiencia y tus compañeros.
0: Bien, doctor. Queremos recurrir a una persona neutral y avesada en el tema de derecho deportivo, cuestiones legales. Uh-huh. Te voy a hacer el resumen rápido. Una sí. fuente, charlando conmigo ayer, me dice, mirá, el caso Sergio está así, agrega Wilson, un mes. La Guaraní hizo oficial públicamente que le rescindía el contrato, le habrá enviado el colacionado también al jugador, a Sergio, ¿verdad? Uh-huh. Él ya practica de forma individual, ya no está en el club, le quedaba un año de contrato hasta diciembre del 2027, más estos 5 meses, que son 17 uh-huh. meses. Entonces, doctor, ¿me está siguiendo?
7: Sí.
0: Pero
7: sí, sí,
0: sí. La persona que es lógicamente parte interesada, que es está con Sergio, me dice, no, uh-huh. mira que nosotros le vamos a agregar a estos 6 meses. Y le dije yo, pero ¿por qué 6 meses? Si ya un año, 5 meses de contrato nomás le queda. Más un mes que la deudaban, uh-huh. son 16 meses. No, hay un inciso en la FIFA, en la FIFA, algo así, me dijo, como sí, una especie de indemnización porque le rescindieron el contrato, me dijo.
7: Sí, sí, eso es cierto.
0: A la pucha.
7: Hay una norma, pero espera, le van a agregar a su demanda. Después otra cosa es que ganen y que se le dé, no es que es automático.
0: No, lógico. Yo puedo reclamar.
7: Sí, pero se le puede agregar.
0: Sí, yo le dije.
7: Se le puede agregar, sí, 6 meses, sí.
0: Pero ¿cuál es la cláusula o cuál es la norma que si no podés echar luz sobre el tema?
7: Eso está en el reglamento del Estatuto del Jugador de FIFA. Ah. Y es una norma, mientras estoy hablando contigo, estoy buscando, es como una sanción adicional cuando se obra de mala fe en la rescisión del contrato o una cosa así, se puede agregar los 6 meses.
0: Mientras vos buscas, ¿sabes qué me dijo la fuente, doctor? Me dijo uh-huh. que le rescindieron en un momento en el que los libros de pase están todos cerrados.
7: Sí, eso es parte de lo que se podría considerar mala fe, justamente. Justamente el momento en el que se le rescindió. Pero yo tengo entendido del otro lado, o sea, no, yo le conozco a los abogados que trabajan con Guaraní. Uh-huh. Yo creo que le hicieron le rescindieron con, o sea, ellos, Guaraní,
0: con
7: la base que le rescinde con justa causa. La rescisión con justa causa puede ocurrir en cualquier momento. Ah. Ahí no hay momento, o sea, por eso, este es un caso que recién está empezando. Claro. Pero evidentemente, sí, la norma está. No, yo sé que me va a costar encontrar así muy rápido cuando estoy hablando contigo, pero está en el reglamento. Es un adicional que en algunos casos se agrega a la indemnización cuando se comprueba una mala fe del club, que justamente en este caso sería la rescisión fuera del periodo. Pero acá lo que va a tener que demostrar al jugador es que la rescisión no fue con justa causa. Y el club lo que va a tratar de demostrar es que la rescisión fue con justa causa. Si el club demuestra que es con justa causa, olvídate, no hay ninguna indemnización. Ah. Y si el otro demuestra que fue sin justa causa, entonces sí, los 6 meses se pueden llegar a agregar por el momento en el que le rescindieron, que le dejaron sin la posibilidad de encontrar otro club.
0: Ah. Te hago otra pregunta técnica.
7: Acá está. En caso de circunstancias graves, la indemnización adicional, o sea, así mismo, y siempre cuando el contrato se haya rescindido prematuramente, por la existencia de deudas vencidas, que no en este caso era, además de la indemnización reducida, el jugador tendrá derecho a percibir una cantidad correspondiente a 3 salarios mensuales, la indemnización adicional. Y en caso de circunstancias graves, que se puede interpretar que son circunstancias graves relacionadas con la deuda vencida o u otras circunstancias graves, la indemnización adicional podrá incrementarse hasta un máximo de 6 salarios mensuales. La indemnización total, ojo, no superará bajo ningún concepto el valor residual del contrato rescindido prematuramente. O sea, cuidado, pues puedo agregar la indemnización, el valor total, valor residual. O sea, el valor residual, no, van a pedir los 6 meses, pero el reglamento finalmente se interpreta que lo máximo puede cobrar el valor residual de su contrato. Es decir, hasta el final, los 1 año y 7 meses que me dijiste, algo así.
0: Entonces la figura
7: van a pedir todo.
0: Es indemnización adicional.
7: Claro, es una figura de indemnización adicional. Lo que pasa es que el reglamento de FIFA incorpora una figura de reducción de indemnización que no existe en el derecho laboral sudamericano, solamente existe en el derecho laboral suizo, donde cuando vos te echan de un trabajo, vos tenés derecho a cobrar indemnización por el total de tu contrato, que es lo que me dijiste hace un ratito. Sí. Pero en Suiza dice que si conseguí un trabajo en ese tiempo en el que estaba y tenías el salario del otro que te echó, tu indemnización se reduce en proporción al sueldo en tu nuevo trabajo. Okay. Pues vamos a suponer que Servio en enero consigue un trabajo. ¿Ok? Sí. Le quedaba todo el año que viene de contrato y en ese nuevo trabajo gana igual que en Guaraní. Para hacerla fácil. Entonces, esos 12 meses del año que viene se van a reducir. Va a ser cero porque va a estar ganando lo mismo. No sufre ningún perjuicio económico. Pero ahí te dice, pero en casos graves, Servio va a estar 6 meses sin trabajar. En caso grave, se puede agregar una indemnización adicional de 6 meses, siempre y cuando el total que se le reconozca a Servio no sea mayor que el total de los salarios hasta el final de su contrato. Porque primero se reduce y entonces después se adiciona. Eso es lo que dice el reglamento de FIFA. Ellos pueden pedir lo que sea ahora, pero obviamente, si quieren esa indemnización adicional y él no tiene trabajo ahora, no se le van a dar como máximo el total de su contrato. Lo que puede lograr si consigue una indemnización antes de conseguir un nuevo trabajo en enero es que no le reduzcan la indemnización. Perfecto. Pero nunca va a poder aumentar por encima del total de su salario en guaraní.
0: Está clarísimo lo que decía, doctor. Yo te quiero hacer una sola pregunta y no sé si los compañeros tienen consulta, con mucho gusto. 1100 personas en el YouTube de La Gran Jugada en vivo ahora que estamos arrancando el programa. Antes de llegar inclusive a la primera media hora, ¿cómo Guaraní va a demostrar, doctor, que por ejemplo hubo un acto de indisciplina muy grave de Servio, donde por ejemplo habla de no sé si hubo violencia física, por decirte, ¿verdad? Dicen que no hubo, ¿verdad? Pero, por ejemplo, dice que él le trató muy mal al técnico o le habló, le dijo algo. Eso no es. ¿Cómo se demuestra eso en un juicio ante la FIFA?
7: Y probablemente, yo supongo que Guaraní hizo un sumario interno, sí, donde habrá gente que habrá testificado, deben haber actas de esas testificales, sí, y con eso se van a presentar en la FIFA y van a presentar toda la documentación. Después va a ser una cuestión de valoración de la FIFA de eso que ellos hayan hecho en la interna, y así como yo veo, este es un caso que va a terminar en el TAS, y ahí en el TAS sí van a tener que ser escuchados todos los testigos nuevamente, los que Guaraní usó en su sumario interno, que supongo habrán hecho así. Eso van a tener que terminar declarando, y es una cuestión de apreciación de pruebas. O sea, Guaraní tendrá lo que tiene, y con eso va a tratar de convencer a los que juzgan de que realmente ocurrieron los hechos, y el otro va a pelear diciendo esto no es así, son empleados luego del club, se prestaron, que vaya a saber la estrategia. No es un caso muy evidente para ninguno de los dos, podría ser más para el jugador, pero supongo que Guaraní se está preparando para tomar la decisión que tomó, como la tomó. Yo estimo que habrán hecho un análisis jurídico sus abogados como para ponerse a resguardo y prepararse para la pelea posterior.
0: Federico,
7: porque si no, es muy kamikaze.
1: Doctor, una pregunta, porque estaba hablando de eso al principio. Guaraní le rescinde el 3 de septiembre, que estaba viendo la fecha. El libro cerró el viernes. ¿Eso fue un error? Sí. ¿Usted hubiera considerado eso si estaba el tema de la rescisión? Digo, por el daño que se le hace.
7: Yo te digo que si tienen una justa causa, no hay ningún error. Vos le podés rescindir. La justa causa puede ocurrir en cualquier momento. La cuestión, porque para el hecho pudo haber ocurrido el 10 de septiembre y le echaban el 15 de septiembre y lo mismo estaba cerrado el libro de pases. O sea, la justa causa puede ocurrir en cualquier momento. O sea, es una. Lo que pasa es que lo que hizo Guaraní es algo que normalmente no se hace en el fútbol, que es echarle, despedirle a un trabajador. Es algo medio extraño, es el que un club despida a un trabajador, porque esto es un despido en este caso. Pero si ellos tienen una causa justificada y logran probar su causa justificada, la fecha es lo de menos. Y no importa el tema del libro de pases porque es un despido laboral.
1: ¿Y que el jugador no haya declarado, juega en su contra?
7: Si se le citó a declarar y no se presentó, es problema del jugador, no es problema del club. Si hicieron
1: eso, hablo que juegan contra el jugador.
7: No juegan contra el jugador, pero tampoco juega a su favor que se haya tomado una decisión sin su declaración.
8: Doctor, para entender un poco bien, porque hay mucha diferencia entre los 17 más 6, 23 y mucho menos. Si en enero consigue club, pues yo creo que va a conseguir club serbio, lo más probable es que pueda cobrar de aquí a diciembre, doctor, según tu experiencia, en caso de que gane el juicio.
7: Es lo que dice la FIFA, que se reduce la indemnización en proporción al salario que cobra en el nuevo club en el periodo en el que tenía que haber estado todavía vinculado al club que tiene que pagar la indemnización. Claro que eso también después es una cuestión de viveza. A veces los jugadores pactan contratos por menos salario, hay que tratar de investigar por dónde está cobrando el resto, justamente para que no se le reduzca tanto la indemnización. Y probablemente lo que va a tratar de hacer Sergio es conseguir una resolución de primera instancia, por lo menos antes de firmar un nuevo contrato, para que sea con la indemnización total. Pero claramente la indemnización adicional, si le reconocen el total de los salarios hasta el final del contrato sin ninguna reducción, la indemnización adicional no juega.
0: Doctor, muchísimas gracias por, como siempre, atendernos y echar claridad sobre temas puntuales que hacen al derecho deportivo. Gracias, doctor.
7: Dale, Bruno. Un abrazo, un saludo para ustedes.
0: Hasta luego. Un abrazo. El doctor Gerardo Acosta. Impresionante. Me dice que hay gol de Paraguay, muchachos.
4: Sí.
0: ¿Dónde podemos Junior ver esto? Estaba perdiendo contra Argentina 1-0.
5: Golazo de Junior Gamarra.
4: Gran jugada del MAS.
1: Pase del MAS, ¿no?
5: Sí, del MAS le dio el pase al vacío.
4: Gambetea en la salida, transporta, llega a la cabecera del área, ahora hacia la derecha y bombazo de.
0: ¿Quién va a seguir este partido? Junior. Ángel, nominamos. ¿Está bien, Fabito?
5: Sí, yo estaba mirando cuando llegó
0: el gol. Pero ¿cómo está el partido?
5: 1-1.
8: No, 2-1.
5: Ahora ya ganó
8: para. Lo dio vuelta.
0: Le dimos vuelta a Argentina.
5: Sí. Ah, bueno.
0: Poneme la Diroca, hermano. Yo cuando me levanté dije, caramba, a las 8 estaba ansioso. Dije, no, a las 10 recién el partido agarré, dejé mi teléfono otra vez. Hablé con mi CM, le dije, che, poné la alineación, todo. Vos tenés la alineación de Paraguay, la principal figura del MAS, ¿verdad?
5: Sí.
0: Está jugando el partido arrancada de titular visto.
5: Capitán. Del MAS juega por detrás de Rodrigo Vera. Del jugador de Libertad, el delantero de Libertad. Del MAS, juega como juega en Olimpia, sí. Pero por detrás del punta.
4: Leonardo Sosa, Mateo Jiménez, Mauro Coronel, Thiago Fernández, Marcelo Chaparro, de Cerro, lateral izquierdo, del medio campo, Giovanni Gómez, Amin Cristaldo, Junior Gamarra, Edu del MAS, Pedro Salsa.
0: Era nada más rápido, no te va. ¿Quién lo que
8: ahora,
0: te
8: para saber quiénes son buenos?
0: Amin Cristaldo, por ejemplo, ese niño es mucho.
5: De Cerro, jugador de Cerro.
0: Volven a empezar.
4: Leonardo Sosa,
0: ¿quién? Carlin Correa, hombre avesado también, ya adulto con tranquilidad. Muy apoyado, ya pura Itereico, Cari.
8: Leonardo Sosa. Leonardo Sosa. Yo a Leonardo Sosa no lo tengo. A ver si no
1: juega acá en el central.
5: No juega en el Argentina.
8: Rosario. Bueno, Mateo Jiménez.
5: Hoy juega en Guaraní.
8: En Guaraní,
5: pero es de Libertad.
8: Pero no juega la primera.
5: No está jugando, es suplente.
8: Mauro Coronel de Nacional, a quien todos lo conocemos. Sí. Thiago Fernández, que ya jugó en Libertad.
5: Exacto.
8: En la primera. Sí. Chaparrito, todos lo conocemos.
0: El de Cerro.
8: Sí. El de Cerro. En el medio, Giovanni Gómez, que jugó contra Olimpia en el último partido.
5: Contra Cerro.
8: Doble 6 con
5: contra
8: Luis
5: Cerro.
8: Martínez contra Cerro.
2: Tiene,
8: contra Cerro.
2: Sí. Pero tiene más partidos ya en primera división. Guaraní.
8: Tiene Chiqui en su primer ciclo.
5: Guaraní.
8: Es un volante central que Chiqui ya lo puso en su ciclo anterior, incluso.
5: Sí.
8: Amin Cristaldo, el de Cerro Porteño.
2: Ya tiene partidos en primera también.
8: Junior Gamarra.
2: También en
5: Trinidense.
8: Edu del MAS, a quien todos conocemos. Ahora
0: tiene Cerro será en este equipo.
8: Edu del MAS, a quien todos conocemos, capitán de equipo. Pedro Salsa, a quien todos conocemos. Y Rodrigo Vera, que también jugó algunos partidos en la primera de Libertad.
0: Bueno,
8: de Libertad.
0: Se dividen entre Libertad, Cerro y Olimpia.
8: Y Guaraní.
4: Y uno de Rosario.
0: Pero Central, ¿quién puede
8: y Nacional sacar? Que tiene a Maurito Coronel ahí.
0: Claro,
8: ahí representando está, claro, al elenco tricolor.
0: Es que te descuidé ahí. Mauro Coronel y Del MAS son los más bien
8: los cotizados. Que más jugaron.
0: No, los mejores cotizados.
8: Totalmente.
5: Excelente.
1: Ninguna duda.
0: Pero muchachos, estaba perdiendo Paraguay 1-0.
5: Terminó el primer tiempo así.
0: Así terminó el primer tiempo. Sí, y ahora Paraguay le está dando vuelta, está ganando 2-1. Al momento, ¿quién va a gritar? Ángel, vos vas a gritar el gol.
6: Sí, señor. 2-1, la victoria parcial y el segundo es un golazo y también participación de Delmas. Una locura.
5: Ahí está el primer gol.
0: Pero no sé si por derecho podemos pasar, muchachos.
5: ¿Eh? Es de Delmas. Tax, el pase para Gamarra. Okay. Junior.
0: Sí. Vamos a esperar nomás, ¿sí?
8: Qué bien Gamarra, ¿eh? Porque no era fácil, bueno, ¿eh? No era fácil clavar esa pelota.
0: Ahí estamos viendo. Este es el primer gol. Largo.
8: El primer gol. Sarza hizo el segundo.
0: ¿Gol de quién?
6: Junior Gamarra.
8: Junior Gamarra.
6: Fíjate, control. Boom.
5: Puerta arriba.
6: El pase que da.
5: Trinidense.
1: Junior Gamarra fue, apareció una época con Almeida en Olimpia.
5: Sí, sí,
1: como
5: sí,
1: un extremo izquierdo importante y después.
5: Rápido lo sacó.
1: Desapareció.
5: Con esta selección juega a la derecha porque Sarza juega a la izquierda.
1: Ah, o sea,
5: tenemos dos
1: canchas cambiadas.
5: Sí, dos extremos.
1: El zurdo a la derecha y el diestro a la izquierda.
8: Dos extremos rápidos.
5: Dos extremos rápidos desequilibrantes tenemos. Más del más que juega de enganche y Rodrigo Vera de punta.
0: Quiero ir a Neto porque Neto ya está tirando ya acá Olimpia Villeta responsable de la remontada, dice.
6: Sí, vos sabés que.
0: Quiero ponerlo a Dani Maciel también. No, pero ¿cuántos jugadores de Cerro están jugando, hermano?
6: En las dos jugadas de los goles. ¿De Cerro? Del más arranca la jugada en su campo. Dos. O sea, en el campo de Paraguay arranca, transporta y asiste.
0: ¿Cuántos jugadores tiene Olimpia? ¿Cuántos tiene Cerro?
6: Sarza, Delmas, Junior Gamarra, que sigue perteneciendo a Olimpia, ¿verdad?
5: Sí.
6: Tres, Olimpia, y Cerro tiene Chaparro, Amin Cristaldo.
5: ¿Que juegan de titular ellos?
6: Sí. Dos.
5: Dos.
0: ¿Después? Guaraní, ¿cuánto tiene?
6: Gómez.
0: Ahí tenés, hasta ahora contaste cinco.
6: Cinco.
0: Dividido entre Olimpia y Cerro.
2: Te digo rápidamente, cinco son de Olimpia, tres son de Cerro, también tres de Libertad, aunque después se sumó uno más, ¿verdad? Cuatro de Libertad, dos de Guaraní, uno de Nacional, hay uno de Trinidense y uno de Rubioñú también, además del arquero de Rosario Central. Y hay un jugador de Vélez.
5: Sí.
2: Así se divide.
0: No, es para saber nomás en las inferiores, porque quién es el que está haciendo buena tarea, ¿verdad?
5: Mirá,
0: una presunción que tenemos, no, porque es malo siempre el tema de que meter los clubes con la selección paraguaya.
5: Sí.
0: No tiene
8: no,
0: que
8: no, no, claro, cosa, pero ¿quiénes distribuyen más jugadores? Trinidense y Rubioñú se meten y, por ejemplo, nos escuchamos a Luqueño, que históricamente ha metido jugadores en selecciones menores. Luqueño, por ejemplo, no está en esta nómina.
0: Y Tomás Aranda me dice, partidazo de Delmas, dos asistencias, me dice.
6: Sí, claro. Y las dos las arrancó en su campo.
2: Y pero tienen estos, cinco son de Olimpia y este que dice de Trinidense es Junior Gamarra. Que en realidad Junior Gamarra es de Olimpia también.
6: Claro.
2: Serían entonces seis de Olimpia. Claro,
6: decíamos recién. Sí. Junior sigue siendo Olimpia.
0: Son vamos seis vamos a Néstor Beltrán, móvil en vivo. Vamos a Dani Maciel, móvil en vivo. Néstor, el agrandado Beltrán, ¿cómo estás? Néstor, un gusto saludarte. ¿Cómo andás?
9: Hola Bruno, ¿cómo estás? Buen día. De Olimpia Villeta para el cementerio Los Elefantes. La selección sub-20 acá.
6: Caballería, mi querido Néstor.
0: Tranquilo, la voz apurado como Ángel Eliana. No se equivocó.
5: ¿Eh? Cementerio de los Elefantes dijo, no se juega ahí, Néstor.
9: No. En Santa Fe.
5: No, en Rosario.
1: En Santa Fe, Cancha Colón.
5: ¿En Cancha Colón?
1: Claro, Cancha Colón.
9: ¿En
1: el cementerio de Elefantes?
5: No, en el Bielsa.
2: ¿En el Bielsa para
5: mí?
9: ¿En el Bielsa?
5: ¿En Rosario?
9: ¿En el
2: Bielsa? Sí, sí, sí.
5: ¿En el Bielsa? Sí, sí.
9: En Cancha Colón,
1: sí. Tienes razón, sí.
5: Ahí, estaba mirando.
1: Habilitada solamente las plateas y llena la platea.
5: Está llena la platea, sí.
0: Bueno, es
9: el elemento... Entra gratuita,
0: escucha. El cementerio
1: de Elefantes, no, Néstor.
0: Daja, ey.
1: Y después hay una corrección que hace Carlín, también Carlín Aceres, porque la corrección va a ser más inferiores.
8: En la caballería Olimpia ahora tiene Néstor su complejo.
9: Pero eso era hace un año recién en caballería, Carlín.
8: No, claro.
9: Delmas
8: claro.
9: Hizo todas las inferiores en Villeta.
8: Claro, pero ahora todo el cuartel general de la inferior de la Olimpia está en la caballería, donde tienen cuatro o cinco canchas en muy buen estado.
9: Sí, pero la formación de los jugadores fue en Villeta.
2: En esta estoy con Néstor. Si
8: no,
2: se formaron razón, en Villeta,
8: razón,
2: es de Villeta.
8: Pero ahora es, usted va ahí, hay mucho olimpismo en ese lugar, por eso no me quería colaborar.
2: Claro, pero estos que están ahora en la selección salieron de Villeta.
8: Así es.
0: Bueno, está bien. Néstor, a ver.
9: Señor.
0: Vamos a poner en orden las cosas. ¿En el cementerio de los elefantes o no?
9: No, el coloso Marcelo Bielsa.
0: Bueno, primera corrección. Tírame tu título de Olimpia, por favor, te pido.
9: trabajando en estos momentos el plantel franjeado, la práctica de fútbol más importante de la semana de cara a lo que será el partido del fin de semana contra el Sportivo San Lorenzo.
0: Bueno, pero a ver, o sea, vos vas a tener el momento en el que salgan los jugadores en vivo ahí, Néstor Hoyo, ¿verdad? Inclusive Vitamina, ¿verdad?
9: Sí, van a ir saliendo aquí al costado mío precisamente.
0: Bueno, Néstor, pero adelantanos algo con respecto al probable equipo para el fin de semana.
9: Queremos esperar que termine la práctica para ver si se ratifica lo de ayer, el doble 9 y un enganche, o de por ahí línea de 4 en el medio también, si se mantiene lo de Franco, Alex Franco, Franco Alfonso, y sobre todo lo de Brian Romero. No quiero adelantarme, pero repasamos lo que fue ayer la práctica y ver qué hizo hoy. Aún estamos nosotros atentos a lo que fue la práctica de este día, pero ayer al menos el equipo que probó Vitamina Sánchez fue con Olveira, Raúl Cáceres, Tutu Vargas, Mateo Gamarra Coyote. En medio sector, a mí me dijeron que fue con tres hombres: Fernando Cardoso como interno, Richard Ortiz, Alex Franco, Franco Alfonso de enganche y el doble 9, Brian Romero con Ábalos.
0: Bueno, ahí está, para enfrentar a San Lorenzo, recordemos. Está bien, vamos a volver en un instante. Quédate en el cuadro ahí. Está Dani Maciel, Abraham, por favor, para contactar ya con él y pedirle el título. Una fecha, un fin de semana interesante. No es de grandes partidos. Para mí no es de grandes partidos.
8: No.
0: Porque vos tenés, perdón. Sí, ¿sabes cuál es un partido para mí que puede resultar muy interesante? Es el de mañana viernes, ¿verdad?
8: Sí. Exacto.
0: Mañana Nacional 2 de mayo, hermano querido. 18:30.
4: Totalmente. Para mí el partido de la fecha, ¿eh?
0: Para vos. ¿Porque vas a relatar?
4: No, solo por eso.
8: Porque son equipos que están arriba.
0: No, pero...
8: Son equipos que están arriba y por más que no tenga mucha popularidad ninguno de los dos,
0: en el
8: Gustavo Costa y Vitamina
4: Nacional,
8: van a estar atentos al partido.
4: Nelson Aedo también.
5: Entramos en esa etapa en la que el que pierde se va a relegar. Si el 2 de mayo pierde otra vez, ya va a empezar a quedarse. Y si es Nacional, otra vez va a fallar en un momento en donde puede todavía.
2: Y hay otro condimento.
5: Sí.
2: Que el presidente de Nacional... que no lo presentó en motus de digamos, en carácter de representación de Nacional, sino de motus propio.
8: Como miembro del Consejo.
2: Claro, como miembro del Consejo Ejecutivo. El presidente Nacional pide que se cambien las denominaciones de los clubes calendario. ¿Entendés?
5: Sí,
2: y se
5: enfrentan.
1: Por eso el presidente de 2 de mayo dijo públicamente que no estaba de acuerdo.
5: Sí.
1: Porque a él se le consultó y dijo que no estaba de acuerdo. Iba a ser muy difícil.
4: Pero igual lo vamos a escuchar,
1: el tema. Pero más allá de eso, como ustedes dicen, los dos tienen fama de... de caerse y el que claro, pierde ya sí. Vamos a mirar con otro ojo. Yo lo bajaba ya 2 de mayo antes del partido del viernes y más allá del resultado me dio razones futbolísticas también como para pues jugar muy mal contra el Libertad, un partido en el que tendría que haber estado mucho más entero. Y Cerro y Olimpia tienen a los equipos de peor campaña como claro. Rivales ahí
0: pero Rubeñú y San Lorenzo Olimpia
5: se claro. Supone que inclusive los tres se supone que hasta Libertad no tendría que fallar este fin de semana. Libertad va contra Meliano, equipo duro, pero juega en casa, debería fallar.
8: Libertad tiene el rival más difícil sacando el Nacional 2 de mayo para mí.
0: Sí. Tener Libertad Nacional también. ¿Cuándo
5: Libertad Meliano.
0: Meliano.
5: Lo que digo es que no tiene que fallar Libertad para seguir en punta, juega en casa, mejorando futbolísticamente. Y después Cerro y Olimpia que deberían ganar sus partidos, pero ya hablamos ayer el caso de Cerro.
0: Ah, no, ¿verdad? Pero espera, ¿sabes que Libertad Meliano es a las 4 de la tarde
5: sí.
0: El sábado y es previo a Cerro Porteño Rubioño? Porque terminado Libertad a Meliano, van Cerro y Rubioño.
5: Y es lo que dijo ayer Ángel, si gana Libertad, Cerro ya va a saber que está a 11, antes de empezar su partido con Rubioño, que va a estar a 11 nuevamente de Libertad.
2: Y si no gana Libertad, se renuevan ilusiones, ¿verdad?
1: ¿Cómo están poniendo la otra parte?
2: Sí, para lo que no va a servir el partido de Libertad es para motivar a la gente de Cerro a ir a la cancha, porque está todo muy pegado. Entonces el que decide irse va a ir, y el que ya decidió no irse va a ver por televisión.
4: Termine 3-0 el primer tiempo,
2: va a escuchar por radio. Claro.
0: No sea pues fatalista.
8: No, pero Libertad tiene esas cosas. De repente gana 1-0 jugando mal, de repente te hace 3 y te destrona.
0: Por eso decía Alfaro, ¿cómo era?
8: Pronosticador de fatalidades.
0: Dios te salve, María.
2: Hablando de Alfaro, cortito nomás, sí. Esta mañana Federico nos adelantaba y lo contamos en AQN que Robert Harrison iba a estar presente en este partido de Paraguay con Gustavo Alfaro. Y ya la Albirroja pone las fotos de la presencia de Gustavo Alfaro con el presidente Robert Harrison en Santa Fe.
0: Esto voy a informar ya en AQN que va de 6 a 8 de la mañana por La Roca.
1: ¿A las 7 a.m.?
2: De 6 a 8 de la mañana, de lunes a viernes vamos. Y a las 7 nos informó Fede y tiramos al aire.
0: ¿Y yo qué dije, Wilson?
2: Exactamente eso.
0: Y vos repetiste otra vez. Yo pensé que me equivoqué. Dije de lunes a viernes, o sea, de 6 a 8 de la mañana, a las 7 informabas vos hoy, vía Federico Arias. Federico te contó eso, quiere decir ahora. Bueno, presencia confirma. Presencia de Harrison y Alfaro.
1: El ministro de Deporte, ¿verdad?
2: Galeano.
1: Galeano Harrison.
0: Sí, pero ¿cómo estará? ¿Cómo estará Alfaro?
1: El ex. Y Alfaro también a los pibes.
4: Ahora se retira del más de la cancha, minuto 80. Se retira cambiado.
1: Hay dos cambios en Paraguay, ¿no?
4: Más dos cambios en Paraguay y sigue 2-1 la victoria para los nuestros. Bueno, a la cancha Miño, está. Otro de Olimpia. Ojo, César Miño. Estoy viendo acá el reemplazo de Pedro Zarza.
8: De cuna aborigen, de la toldería.
0: Claro. Pero qué contento estará Alfaro, porque darle vuelta a Argentina no es. Vamos a Dani Maciel. Hay un caso de Blas Rivero, vamos a consultarle, por favor. Gusto de saludarte, Dani Maciel. ¿Cómo estás?
10: Bien, Bruno, ¿cómo estás? Muy buenos días. Saludo a todos los compañeros. Bienvenido a Fede. Abrazo grande para él.
1: Abrazo, Dani.
10: Y para la audiencia.
0: Título en Cerro Porteño,
10: mi querido Dani. Mala noticia.
0: Mala noticia. A ver, ¿por qué tenemos que ponerme otra vez, hermano? Poneme ya, dale. Ah, la pucha será.
10: No te vayas. Bruno, no te levantes, por favor. Te pido que no te levantes. Porque vas a decir, esto es reiterativo, no puede ser. Voy a mirar la cara de Wilson, de Fabio.
0: Fabio luego te va pronosticador, viejo pronosticador de fatalidad. Fabio, acá.
10: Lo bueno es que no es muscular.
0: De otro lesionado.
2: Ah, ¿no? Lesión.
1: Claro, y...
10: Pero...
0: Y por la banda izquierda.
8: Están la full en la emergencia. ¿Cuál? La emergencia, están a full los enfermeros, están todos ahí.
2: Con razón que
4: el hospital al lado.
0: Dejemos que cuente Daniel.
10: Es una pena para él.
1: Claro.
10: Porque. Y también por todo lo que estaba pasando con los hinchas, porque estaba dentro de esa lista donde los hinchas dicen una vez más. Otra vez. No puede ser. Increíble. Pero no es muscular. Eso tiene a su favor. Fue un golpe. Blas Riveros, aproximadamente 2 semanas afuera por esguince de tobillo.
1: No. Sé que es peor que no sea muscular, porque le aparecen lesiones de todo tipo. Aquella que tuvo que lo dejó fuera del mundial, las musculares, la rodilla. Qué pena hablar, Rivero, que no puede arrancar nunca con lo que necesita Cerro en este esquema de él.
5: Son peores las lesiones nuevas.
1: Si vamos al 2026, ¿cuánto tiempo tuvo Blas?
8: No jugó nunca. Por eso Chaparro fue lo que fue. Y después Chaparro se lesiona y aparece Guillermo Benítez con un nivel superior al que tuvo en el arranque del año.
0: Y yendo más atrás en el tiempo, Carlín, ¿no apareció León también ahí?
8: No, León estaba antes.
4: Antes.
0: No, pero eso te dije, retrocediendo más. León no estaba todavía Blas Rivero estaba.
8: No, porque Rivero tiene un año en el club.
0: Ah, correcto.
2: Blas Rivero, ¿se acuerdan ustedes que él volvió de una lesión para aquel clásico en el que lo pone Baba?
1: Se lesiona a los 6 minutos.
2: Se lesiona muy mal.
8: Y no vuelve más.
2: Y después,
1: sale llorando.
2: Claro, después volvió en esa última colita que faltaba.
5: Buscando ir al mundial.
2: Para los convocados y vuelve a lesionarse.
5: Pero ahí se lesionó también de otra.
4: Fue diferente. Yo creo que entró, ¿verdad?
2: Sí.
4: Fue la lesión y terminaba el semestre.
2: Totalmente.
4: La lesión no fue la misma, ¿verdad?
8: Pero
4: no
8: fue la misma. Que cuando te tienen fichado, ya, por más que sea óseo el tema en este caso, ya la gente te tiene fichado ya.
0: O sea, que Guillermo Benítez, no sé cómo uno aprovecha que los dioses están de su lado.
8: Los astros se alinean.
0: No, pues yéndonos más. Yo creo en un solo Dios, ¿verdad? Pero dicen pues la frase, los dioses están de mi lado. Decían,
8: los dioses del Olimpo.
0: Claro, era una frase que se usaba mucho antes de Cristo y compañía, ¿verdad?
1: Los guerreros.
0: Por los guerreros, después de Cristo inclusive, ¿verdad? Alejandro Magno y compañía decían, los dioses están de mi lado y compañía. Pero Guillermo Benítez no aprovecha ese...
1: No, tiene condiciones para aprovechar. Aparte no dura hasta los 30.
0: ¿Cómo en Guaraní jugaba tanto?
1: Y en Guaraní, bueno, pero ese es el tema de cuánto jugaban bien en Guaraní y en Cerro
0: Olimpia. Cantero, ¿cómo jugaba en Guaraní? Ah, no, por favor,
1: claro. Dani Rodríguez era el delantero más importante que tenía Guaraní, sin ser 9.
8: El extremo.
1: Era el goleador.
4: Y uno de los
0: mejores. Yo creo que hay que, como parece que...
1: Le pesan las piernas mucho.
0: ¿Cómo se llama eso? ¿Cromático? ¿Fue una cuestión de color? Hay que pintarle. Le pintaría de guaraní a Guillermo Benítez y a Delly Rodríguez para que ellos crean que están en guaraní.
1: El problema para la gente, para la que juegan.
0: Cromático, corrígame si mi castellano está equivocado.
1: No, está bien, pero en la olla va más gente que todo lo que puede llevar Guaraní en un estadio, por ejemplo.
5: Claro.
1: Igual que la preferencia Olimpia. Eso es lo que nos pueden
5: superar,
1: el clima. No, no, no es que la cancha es más grande, la pelota más chica, pica más, no.
5: El clima. El más chico.
1: Yo me acuerdo que Alexis Cantero, ¿verdad?
5: Sí, sí. Cantero.
1: Alexis Cantero en la cancha de Ameliano, cuando fue con Ramón Díaz, no pudiera sacar un lateral. El otro lo vimos hacer, que una cara de terror tenía. Temblaba todo, no sabía, se equivocaba todo mal con el lateral. Le cuesta tomar decisiones. Y Benítez nos falta físicamente. Pero Dani, Blas Rivero fue cambiado el último partido, ¿verdad? Entró Benítez por él.
10: Entró Guillermo Benítez por él.
1: Y nadie suponía que era un golpe que le iba a dejar afuera,
10: es que...
1: dos semanas.
10: No, cuando consultamos después y le preguntaron al profe Costas por el cambio, dijo no fue, no lo quería forzar, no lo veía bien en la parte física, está volviendo, etcétera. Explicó una vez más esa situación. Ayer cuando consultamos nos decían está entrenando en esa línea de cuatro en el fondo, pero con Cañete y no Velázquez, y después ya por la tarde nos decían que el tobillo estaba bastante hinchado.
0: Bueno, gracias, ahí, Dani, muy amable.
10: Y ahora me confirman, es 15 grado 1.
0: Ahora, pues. Ok. No, y por eso son 15 días, Dani.
5: Si no era más.
0: Bueno, si no era más, el más leve de los 15, pero te saca de la cancha dos semanas. Cerro Rubio Ñude. ¿Y cuál sería el equipo, Dani? ¿Cómo viene la mano, la práctica?
10: Ahora,
0: ¿cómo?
10: Obviamente, el cambio directo va a ser Guillermo por Blas. Uh-huh. Esperando que pase con Gustavo Velázquez, que hoy entrenó de vuelta bastante bien. Yo creo que va a estar en la línea defensiva. Confirmar si va a ser una línea de cuatro o una línea de tres. Ayer probó una línea de cuatro. Vamos a confirmar después, en minutos más, cuando se retiren los jugadores cerca del mediodía, cuál fue el dispositivo táctico que utilizó hoy en el entrenamiento Gustavo Costas. Y Bruno, en esta primera parte, antes quiero responder a la consulta que hacías al inicio del programa con respecto a los juveniles de Cerro Porteño que están al servicio de la selección, sí, que son Jeremías Villanueva, Min Cristaldo y Chaparro, de los cuales dos están o ingresaron de titular, que son Amin Cristaldo y Marcelo Chaparro. Perfecto. Este equipo de la selección paraguaya.
0: Muchas gracias, Dani. Volvemos en un instante, por favor. Quédate ahí,
10: sí,
0: pendiente. Gracias, Dani. Muy amable. Cromática es un adjetivo que se refiere al color o a los colores. Está bien utilizado como sustantivo femenino. ¿Está bien? Bueno, muchachos, y yo haría eso. Yo le convencería que más o menos que están en guaraní. Le voy a pintar todo así medio.
6: Entonces,
0: o sea, meterle, por ejemplo, en un en una piecita así chiquitita, le meto así, todo guaraní está pintado.
6: A Javier Domínguez de azul y blanco.
0: Y le pongo ahí un holograma del técnico de guaraní. ¿Quién es el técnico de guaraní ahora?
2: Chiqui.
0: Chiqui. Y que Chiqui le habla. Ellos piquen a Nígena de Faliatisa. La Marcelo Cristaldo ahí. Ellos piquen a y que le habla y ven, va a creer que está en guaraní.
5: O si no le pones esos lentes que te ponen en el cine y la se ve guaraní.
0: Rodríguez y Guillermo Benítez.
2: Sus fotos de perfiles también tienen que poner con la camiseta de guaraní, entonces, porque ese es otro microclima que también influye.
6: Las redes
2: sociales. Vos alza una foto en guaraní y tiene 10 me gustas.
0: No sea como así,
2: Cerro Porteño,
0: actualmente tiene... jugador de Cerro, pero mentalmente de guaraní.
6: Es su biografía.
0: No, así vamos a poner.
6: La descripción de Instagram.
0: Está hablando de Aquino, director de árbitro del fútbol paraguayo. Tenemos imágenes en vivo, Abraham, por favor. Está Nico Sosa ahí, a ver qué dice.
11: Totalmente no falta. Después empieza a cambiar con un color medio amarillo, llegando a rojo. Y evidentemente esas situaciones que van pasando de amarillo a rojo, que parece naranjado, son cuestiones que tiene que definir el árbitro. Y son jugadas...
0: A ver, ¿de qué está hablando? Porque verde, amarillo. Justamente hablando de cuestiones cromáticas.
5: Está hablando de la intensidad de las faltas.
2: Lo que reclamó Vitamina Sánchez, principalmente, ¿verdad? También otros personajes del fútbol.
6: El criterio.
5: No, y guaraní mismo. El famoso estirón no llegó al color naranja-rojo.
0: Bueno, tenemos a Nico Sosa ahí, periodista, y tenemos a nuestro camarógrafo también en vivo con Eder Aquino. Nos va a hacer un resumen, Nico, seguramente, porque vos sabés lo que es transmitir todo esto, que te empieza a hablar de intensidad, color amarillo, verde, rojo. Rojo seguramente es cuando ya le da una patada.
6: La plancha.
5: Esa es la intensidad.
0: Monumental al jugador, ¿verdad?
5: Sí, o el estirón que tiene la fuerza como para derribar a un jugador o para impedir que siga su carrera.
0: Sí. Arrancamos con el caso serbio. Hacemos un cálculo. Quiero hablar con el abogado de Guarani. Brevemente, por favor. Vamos a escuchar por la otra parte. Coste que escuchamos a un abogado que no tiene nada que ver ni con serbio ni con Guarani. Pero existe esta figura de los 6 meses. Ahora, qué claridad de hecho, ¿verdad? Porque sobre la mesa. Porque si él consigue trabajo ya en enero, ahí cambia total. Con razón que Guarani le rescindió. Guarani claro. Ya sabía que estaba puesto más o menos, en el peor de los casos, pagarle 6 meses.
8: Menos.
0: Sí. Menos inclusive.
8: Porque septiembre, porque Fede dio la fecha exacta, septiembre, octubre, noviembre, diciembre.
0: Más el mes que le debe.
1: Pero le sacó, claro, le sacó drama a algo que parecía muy pesado, ¿no?
0: Claro, sí,
1: porque
0: sí,
1: parecía la pucha mierda, no, lo va a tener pagado Guarani.
0: ¿Cuánto era? 24, claro. ¿Cuánto era? 24 por... me dieron cuánto ganaba. ¿Quieren saber?
8: No contaste todavía. Yo me quedé esperando.
0: Chismosito eso, Carlina.
8: Para tener una idea.
0: ¿Por qué lo de periodista deportivo es tan chismoso? Más chismoso que todos los periodistas.
8: Y porque no es chismoso.
6: Le gusta estar informado.
8: Ha habido información, pues vos tenés que transmitirla.
1: Pero acá contamos, sí, aparte contamos cuánto ganan todos. O sea,
0: el de judicial.
1: El de vejete hasta el tanque Sanoval.
6: Chismoso contamos sería.
1: Diferentes precios, ¿verdad? De cuánto ganan.
0: El tanque.
1: Y lo de Alfaro, cuánto fue el tiro a Floque.
0: No, pero
1: en todos lados podemos una escala de cuánto ganan.
8: Claro.
1: Los top,
8: claro.
1: Y nosotros acá siempre no confidenciales.
8: Chismoso sería que te diga yo, che, Gaspar Servio la
1: llega hasta el suelo.
0: ¿Qué pio? No, claro. ¿Qué pio hace fulano?
8: Si no.
0: Relata pio fulano. ¿Qué pio pasó con Berenjano? Pendiente no, uno del otro. Sí. ¿Qué te calienta, bola? A mí, por ejemplo, no me calienta la vida de nadie. De sí, ningún periodista.
8: Y no. Chisme sería.
0: ¿Qué hace ni dónde?
8: Que te diga yo, che, le hacía ojito a la al copetín del frente del club. Ese chisme.
0: No, pero eso te va a preguntar o te cuenta
8: lo que hay. La señorita le regalaba. Al
0: menos Carlinhos chismosos,
8: Dios. Le regalaba la empanada.
0: Le chismoso Laya Carlinhos, adiós mío.
8: Estamos graficando, que
6: tiene datos.
8: Estamos diciendo eso.
0: Sí, siempre.
6: Tiene datillos.
0: Hace poco. 24. No, pero no va a pasar lo mejor esto. O si pasa que.
8: No, y ponerle 5. Por el monto que te pasaron. Igual no debe
6: ser. Se puede hacer el peor escenario y el mejor escenario.
8: Pero en el peor escenario no entra los 6 meses, según lo que dijo.
0: Pero la costa, porque no sabemos qué va a decir la FIFA.
8: A no ser que Serbio no consiga el próximo año equipo, se quede reparado hasta junio.
5: Pero tiene que poner el peor escenario: 24 meses, 23, 24 meses.
0: Bien, periodista.
5: Tiene que poner, está bien.
0: Vamos a hacer. ¿Cuánto ganaba Serbio?
8: No sé.
0: $25,000.
8: Ah, 25. Que digamos que en Cerro Olimpia Libertad no es un monto muy alto.
0: Bueno, gatito no juega en Cerro y
8: pero,
0: $80,000.
8: Claro, pero.

0: existe en el mundo, no existe. No sé yo cómo es lo que la gente cae todavía en estas cuestiones. Te saca, ganaste tal cosa, 1,000,000,000 ganaste, tienes que enviar. ¿Cómo?
1: Pero transferime otra vez. Sí, transferime 2,000,000 para hacer las gestiones.
0: Nadie, claro, tampoco en el sector privado, al menos, nadie te regala ni un peso. Te pagan lo que vos vales. Ahora en el sector público a lo mejor sí. Porque tu tío, por ejemplo, no sé, ¿cómo se llama este doctor? Que es el doctor Eite de Cartes. ¿Cómo se llama?
2: El que era ministro.
1: Barrios.
2: El que dijo que el
0: Tony Barrios. El si vos sos sobrino de Tony Barrios.
2: El cigarrillo no hacía mal, el
0: tabaco. Claro, Tony, el que dijo nada que el cigarrillo no hacía mal. Sí. Tony Barrios, por ejemplo, vos sos su sobrino y te
1: bueno, mete en un calladito, vos sabés. Porque sos el sobrino, no porque te lo merezcas.
0: Y bueno, pero y ese en el sector público. En el sector privado no te van a dar.
1: No.
0: No te van a dar ni un peso. Te van a pagar 25 palos por.
1: No.
0: Por ir a sentarte. No, de por vea. No pasa eso. Bueno, vamos. A ver. El peor de los casos.
3: Y el peor de los casos, Bruno, es que le tenga que pagar Guaraní lo que resta de este año, que son 5 meses, más lo que nos dijo el abogado que se le debía, que era el mes de julio. Y si le deben julio, también le deben agosto. Carlín. Más allá de que la rescisión haya sido en septiembre. Uh-huh. Entonces estamos hablando de 6 meses. Julio, agosto, septiembre, octubre, noviembre, diciembre. 6 meses de este año más 12 del año que viene. Son 18 meses.
0: ¿Y los 6 meses de esto de indemnización adicional?
4: 18 meses.
1: Sí, porque si la FIFA comprueba que la rescisión unilateral no es correcta por parte de Guaraní, le van a agregar esto que quiere justamente la parte de
3: defensores. No, pero no es tan así, dijo Gerardo Acosta.
1: No, pero él hablando desde el punto de vista que de por ahí no es tan, no, tan lo, claro el
0: no,
1: el
0: es lo que dijo es que los de Guaraní se habrán asesorado bien con los hombres en materia jurídica que manejan el club para hacerle la rescisión. Pero vamos a hacerlo claro. Vamos a hacerlo cálculo.
3: Porque también tenemos que tener en cuenta lo que dijo el abogado de Servio. Él dijo: nosotros vamos a reclamar hasta el último mes de contrato.
0: Ganó Paraguay, señores. Final. Atención, Ángel Elian, por favor. Perdón, Wilson.
5: 2-1 la victoria de la selección paraguaya en los Juegos Odesur. Debut con victoria y remontada.
0: Llamale, Bella Robert Harrison. Ven
5: el equipo de la selección paraguaya.
0: Dale.
5: Sí, señor, con los goles de Junior Gamarra y Pedro Zarza y la conducción de Eduardo Del Mas.
0: Dale la mano.
5: 2-1 la victoria de la selección paraguaya. Vamos.
0: ¿Cómo fue el segundo gol? Relata Ángel Elián, poneme eco, sonido de ambiente del estadio.
5: Tengo que ver el gol.
0: Le dimos vuelta a Argentina, papá. Estábamos perdiendo 1-0. Terminó el primer tiempo 1-0. Yo dije, lea, sorry. Como siempre, paraguayo pesimista, dije, tíralo mi teléfono. No, vamos a perder ya otra vez.
2: Alguno cuando vio el grupo dijo que Del Mar iba a estar ya en la semana que viene. Cada 2 días, pues vi uno de los compañeros, no me acuerdo quién era.
0: Llamala Robert Harrison, estará saliendo ahora con Alfaro. A lo mejor te atiende, Abraham. Vamos a probar, estará eufórico ese amigo.
1: Sí.
0: Y Alfaro, mirándole a Del Mar, mirándole a este muchacho de Nacional.
2: El coronel, primer partido, el coronel. El primer partido después del acuerdo.
0: A mí, Cristaldo.
5: Mística.
2: Contra Argentina. Mucha gente en la cancha.
0: Aura.
1: Vieron que, vieron que no era tan difícil tomar en serio este proceso. Bien, dañame, me gusta. Así tiene que ser.
0: Vos sabés que el tiempo te dio la razón a vos. Te felicito. Porque vos dijiste que una vez que firme Alfaro su contrato, inmediatamente tiene que venir a trabajar.
1: No hay tiempo que perder.
0: Y Carlín le dijo: no, que vengan diciembre nomás.
5: No, él quería que se vaya a laburar. Le quería mandar
0: a la oficina. Perdón, Carlín, ¿quién es el que quería más o menos? No, tranquilo, like, muchachos. No, que venga nomás cuando pueda.
3: En esta mesa yo escuché voces que decían: Odesur no le importa a nadie.
5: Eso sí.
3: Y ahora estamos festejando.
1: Por eso, más a favor de Alfaro.
0: Yo siempre dije siempre que era importante porque se iba a ver las nuevas figuras. No, decís, amigo, ¿quién?
5: Sí,
1: amigo, Carlín. Pero yo me mantengo. Hay que ver qué equipo puso Argentina. ¿A quién como
0: no,
1: pobre?
0: No, de la victoria paraguaya. ¿Quién marcó el gol?
5: Zarza,
0: jugador de Olimpia.
5: Sí, señor.
0: A ver. ¿Dónde? ¿Qué estadio está? ¿En el Marcelo Bielsa?
5: Sí, en el Coloso.
0: ¿Eh? No vaya que nada decepcionado, ¿verdad?
5: Pero poneme eco, por favor.
0: No, que te tenía una acusación de mecha corta.
5: Hola,
0: cuidado.
5: Hola.

0: Hola, hola, hola.
1: A ver,
0: hola, hola,
1: a ver,
0: hola,
1: Eco.
0: Hola.
1: Willy. El loco Willy con nosotros.
0: Hola.
1: ¿Eh? No, tampoco abuse demasiado. Dale, será. Vamos, ganamos. Paraguay le ganó a Argentina 2-1. Juego o de sur. Ponele, levanta ya. Vamos, vamos. ¿Vos estás viendo la jugada?
0: Estoy descargando ahora el video.
1: Ah, está descargando. Sí. Oye, prepara la ñaña relator. Bravo, se está preparando nuestro relator. 5 audio WhatsApp si le gusta a la gente el relato. ¿Verdad? Esto sería extemporáneo.
2: En diferido.
1: ¿Eh?
2: En diferido.
1: En diferido, pero estamos vamos, todos
0: con, con un poquitito de delay.
1: No, pero antes, vos sabés que antes, esto lo vivimos seguramente Federico, yo, Carlín y Fabio. Ustedes no. Vos sabés que antes vos veías el fútbol alemán un día después, vos no sabías el resultado.
3: Así era.
1: Jugaban, por ejemplo, Borussia Dortmund y Bayern. Y al día siguiente, en vivo pasaba Canal 13, hubo el partido. Pero nosotros no sabíamos cómo terminó.
4: A mí me incluso Bruno, la gente de la época te puede decir, era una semana después.
1: Una semana después.
4: La fecha pasada se pasaba el domingo, el país prendido.
1: Y los perros
4: tenía un relator que ponía apodo muy bueno y era un relator de época.
3: Mateito Mateus.
4: Mateus. Espectacular.
3: Había sido Mateito.
4: Domingo a la mañana, la fecha.
3: La semana pasada hizo tres goles.
4: De la Bundesliga.
3: Tres goles hizo la semana pasada Mateito.
1: Acá en Guasaya dice: alguien relator salió del grupo. Dice: Epopea, dale que. No,
0: a mí me tocó transmitir antes de la era redes sociales partidos en diferido de eliminatorias. Y en ese momento no se sabían los resultados porque no había redes. Tenía que meterte. Nosotros que estábamos en el medio sabíamos cómo había salido el partido, pero Juan Pueblo, pues, no todos tienen una computadora o no tenían una computadora con internet y se tomaban la molestia de entrar a mirar.
3: Eso no da gusto hacer.
0: Pero no daba gusto.
4: A mí me tocó un gato techo hacer el 9 un mundial. Sí. Argentina-España, sub 17. 4-2 a la Argentina y ganaba España 2-1 y. Para mí que lo da vuelta Argentina.
1: No, peor. 1747 personas solamente en YouTube. Ya estamos por entrar con Ñanduti AM y Ñanduti TV. Edgar, se prepara como esos boxeadores, hermano. Va a relatar el gol de la victoria de Paraguay. Podemos poner imagen inclusive. Prepárame en eso, Abraham. ¿Con quién vos estás hablando? ¿A quién le estás llamando, Abraham? Y a Harrison, y rápido con tu celular, un mensaje. No, y no puedo hacer otra cosa. Dos cosas a la vez. Y poneme, hermano, poneme a lo que te pido. La imagen del gol de la victoria de Paraguay. Y va a relatar Ángel Elian y vamos a habilitar agua 5 de WhatsApp nomás. Si gusta o no gusta en otro relato.
3: Vamos, pollo.
1: ¿Cómo? Pollo. A tu pollo.
3: Sí, claro, siempre fue.
1: Después vamos a ir con todas las noticias.
3: Alejate un poquito más.
1: Hay mucha, ¿cómo se llama? Mucha actividad futbolística. Ayer hubo Copa Libertadores. Estudiantes, en semifinal.
0: ¿Qué partida? 17 años.
5: Lo metió en su arco a Corinthians.
0: Hoy publicó lo que te dices por la foto de Alejandro Sabela con la camiseta de estudiante, que fue el último que lo llevó a esa instancia.
4: Campeón,
0: campeón, claro.
4: Mirá los hinchas de Corinthians y decía lo mismo de Vegetti, que. No. Se iba a patear penales por Depay. ¿Cuánto era Depay?
0: No, 400 mil dólares.
1: Increíble. Lo de Mati Galarza, ya campeón, le ganó a Cruz Azul 2-0. No sé qué torneo. ¿Cuánto torneo tienen los centros? League Cup, lo de Messi, impresionante. Llegó a su gol 36 en todas las finales y llegó a su gol 100 en el Inter de Miami y va

campeón, le ganó a Cruz Azul 2-0. No sé qué torneo, cuánto torneo tienen los centros. League Cup, lo de Messi, impresionante. Llegó a su gol 36 en todas las finales y llegó a su gol 100 en el Inter de Miami. Y va

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1: Señores, atención por favor. Ya vamos ahí en la información. La gente está prendida más que nunca. Imagínate, casi 1900 personas. Déjate joder, Ángel. Vos no podés fallar. Probame, hermano. ¿Cómo?
2: Hola.
1: No, pero esto es churro campaña,
2: sí,
1: hermano.
2: Vamos,
1: ¿cómo
2: vamos,
1: lo hacía?
2: Hola. De Equito no vendría mal, ¿verdad?
1: Y estaño, chicos, es mío. Denes en dubio.
2: Un chiquitito. Para simular que es un partido.
1: Y en nuestra garganta parece que
2: no, un partido real. ¿Eh? Así para que yo sienta también el contagio por el
1: loco
2: ambiente.
1: Willy.
2: Sonido ambiente.
1: Espera. Que se escuche, pero dale, probá.
2: Sale la selección paraguaya por derecha, esperando Zarza. Ahí estamos, ahora sí le metemos. Ahora
1: es para hacer trancón.
2: No,
1: 5, tenés que calentar, mano. 5 y ya tenés que relatar, dale.
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1: Atención, hola, señores. La gente que se prende ahora, un saludo a la audiencia de la 1020 Ñandutí. Ñandutí TV 17, Tigo 23 de Flow 19 de Claro. Acaba de ganar Paraguay, lo dio vuelta frente a Argentina, Juegos Odesur. Terminó el primer tiempo, perdíamos 1-0. La mayoría de los paraguayos ya dijimos, pesimista como siempre, dijimos, no, este va a perder ya otra vez Paraguay. No, lo dio vuelta del más figurón, no sé, como quieran. 1.936 personas solamente en el YouTube de la gran jugada. ¿Por qué? Porque vamos a escuchar el gol de Ángel Elián en diferido, como antes era el fútbol alemán, en la década del 80-90. Una semana después se transmitía y nosotros los paraguayos veíamos como si fuera que eran vivos. Y estábamos así prendidos todos. Bueno, ganamos, señores. 2-1 lo dimos vuelta. Alfaro presente. Robert Harrison, presidente de la APF. Y acá se viene con ustedes. Relator joven, venido desde Itá, desde donde los yacarés pueden tomar helado con vos.

0: compartir con las gordis. Señores, Ángel Elian. Ángel Elian, el relator de Yajareí, májese. Ángel sí. Elian.
1: ¿Eh? El partido sigue empatado por ahora. Arrancamos perdiendo 1-1
0: para
1: Paraguay y Argentina.
0: Pero vamos a empezar, no. Sí. Si tu voz comercial entra.
1: Sí.
0: Pero cinco tenemos.
1: Le va a pasar.
0: A vos te le vas a presentar, Edgar.
1: Arranca el partido.
0: Ah, mira, muy bien. Poneme, papá. Poneme, dale. Le presenta Edgar. Mira qué bueno es Edgar. Se ofrece para presentarte y todo. Dale, Edgar, por favor.
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1: Y este partido sigue empatado a un gol, arrancamos perdiendo el compromiso, acaba de empatar la selección paraguaya, atención, presión alto Argentina, recuperación de Giovanni Gómez y arranca la contra de la selección paraguaya con Delmas a la cabeza, conducción de Delmas, atropella, pasa de uno, mete el pase, Zarza se mete, engancha hacia el medio, le pega, ¡gol! Remontada en el Coloso del Parque, el gol de billetas para el mundo, recuperación y conducción de Delmas, que pase por izquierda, juego de cinturas de Pedrito que pide pista, le pegó al arco, lo festeja todo el país, paternidad responsable ante Argentina, como el gol de Roque, como el gol del Chava, ante la Argentina de Messi y Maradona, como la chilena de Tony, la gambeta y el remate de Zarza, y en el estadio Marcelo Bielsa, el único loco es Pedro, enganchó hacia el medio, le pegó, y Paraguay remonta el partido, en los Juegos Odesur, del corazón de América para el mundo. Paraguay, la selección, haciendo historia, quiere repetir, la ocasión quiere oro, y con estos chicos el futuro es brillante, con el golazo de Pedro Zarza, Paraguay le gana 2-1 a Argentina.

0: impresionante, sí.
1: Fabio Martín.
2: 2017 personas
1: espectacular. Comentaba Fabio, ese amigo.
3: Qué corte de Giovanni Gómez en ese medio al tirarse sobre el jugador de Argentina, jugando con determinación. Pelota para Delmas, que tiene una gran capacidad de visión de campo. Pelota sobre la izquierda. Ahí estaba Zarza para volver a colocarse de una manera espectacular para sacar ese tiro. Esquinado, intencionado. ¡Qué gol! Desde jóvenes, así hay que acostumbrarse a ganarle a nuestros hijos, a la Argentina o de Sur Paraguay presente, con gran victoria en el Marcelo Bielsa. Damos vuelta a un resultado adverso. ¡Vamos Paraguay, carajo!
0: El segundo de la Liroja.
4: A los 16 minutos, segunda etapa, Ángel.
2: Bueno, qué impresionante. Sí. Espectacular.
0: 1047 personas en YouTube.
5: Habrá la coordinación de entrar ahí.
0: Gol 2. No, más canal. Ahí va fundito todo el lado. No.
1: Che, poneme el chat YouTube. Explota el chat YouTube.
5: Bueno,
1: ya piden que Ángel Elian cierre el relator 1.
5: Espectacular. Vos sabés que por eso le dice que todos sus partidos son los mejores de la fecha, güey. O sea, lo que da esa emoción a uno de Sur, por ejemplo. Impresionante.
2: No, espectacular.
5: Te va a tocar en su momento eliminatoria ya, seguramente.
2: Espectacular.
5: Pero lo que digo, nomás que Carlín preguntaba el tema de los jugadores de Argentina, ¿verdad? Pero el técnico es el Placente.
2: El técnico, claro.
5: El técnico Placente que viene.
2: Que viene ya.
5: A la inferior hace 5 años.
2: Dirigió ya.
5: Mundiales.
0: Un par, sí. Hay que aclarar que Ángel se lató realmente como fue el gol.
5: Claro,
0: sí. Porque él estaba mirando en la notebook, estaba mirando. Verá la jugada y relató tal cual. Exacto. Mirá lo que el chat de YouTube.
5: Que este mita ahí me dice David Acuña. ¿Viste, David?
0: La voz potente alto. Que tiene, hermano.
5: Sí.
0: Dios mío, pero hay un pequeño error. Póneme picante. Nunca, pues nada sale bien.
2: Totalmente.
0: Acá hubo un pequeño error.
2: Nos miramos con Federico. Sí, pero,
0: hay un
2: pero
0: pequeño error de nuestro relato.
6: Pequeño furcio. Pequeñito.
0: Pero que no le quita.
2: No.
0: Vamos a los 5.
2: Mirá
0: lo que el chat de YouTube.
2: A ver si el YouTube pilla.
0: Wilson. A ver si la gente del YouTube pillo. Leen a poco, porque si no Ángel va a leer, ya se va.
2: Todos los churros.
6: Sí, señor.
0: Por favor, te pido.
6: Impresionante la cantidad de mensajes que van llegando. 2.100 personas prácticamente. Dice acá, por ejemplo, Marcelo González, el mejor. Ángel Elian Luz Frete también escribe. Ángel Elian, el mejor. Capo Máximo, excelente relato. Aumento para Angelito, dice.
0: No,
6: Humberto Melgarejo, garantía, jugadores de Olimpia en la selección. Guillermo Barrios, dibuje Ángel Elian. Excelente Ángel Elian, dice Lucho también. Escribe Fredis Ferreira, gran promesa del periodismo. Ángel, ídolo, dice Fabio Chávez. Diego Ávila también escribe, ídolo Ángel. Ángel Capo Fuerza, dice Juan Quiñones. Escribe también por ahí Evelyn Jiménez, Ángel Elian el rencoroso. No perdona ni una gordita, ídolo, dice Evelyn. Escribe también Eliezer Balbuena, Shemo Piri. Cris Rolón también escribe un capo Ángel. Otro mensaje dice, vamos Paraguay, Freddy Coronel. Escribe Jeremías Aguilar, excelente el relato, a tomar helado con los yacaré, dice Pereira Jorge Pateco. Impresionante. Bruno ya se va a quedar en casa nomás ya, dice sí, cierto, Sergio Romero.
0: La potencia que tiene será.
6: Sí, pucha.
0: Doble bafle parece ya, híjole. Bueno, vamos con 5, adiós, vamos a poner 3 menciones, Garcito. Y vamos, si es que aprobó la gente de WhatsApp, pues la gente de WhatsApp no es la misma de
2: otro
0: YouTube.
2: Otro público.
0: Vamos a probar el primero. Atención, señores.
7: No, espectacular, o sea, ya tenemos pirimba. Hablando muy bien con la auspiciante, Bruno, comprar el espacio. Todos los partidos del lado del sur de Paraguay tienen que transmitir, Ángel, sí o sí. Movete, Bruno, movete, habla con la auspiciante, comprar el espacio y que transmita todos los partidos de Paraguay.
0: Bueno, ya nomás ahora le llamo a Pocho Espínola, director y dueño de esta, y de dueño de Continental también. Poné la plata, don Pocho. Vamos a transmitir de sur. Primer audio WhatsApp, vamos a ver.
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9: Bruno, hace mucho que Ángel Elian, legalmente es un capo es por el relato, por el acompañamiento de nuestra querida Albirroja, y espectacular, bien por él, aumentale nomás ya unos dólares más.
0: Ninguna posibilidad, señor, de eso. Por favor, te pido.
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10: Qué puta, o sea, vos sabés que antes no me gustaba Ángel Será, pero me convenció. Una locura lo que transmite hoy. Hacemos pirimbasia, espectacular. Acá mi hijo, estoy con mis dos hijos chiquititos, uno de 8 y otro de 9. Es de 7, pero Ovi Vigia, Dante y Oliver, le envían saludos a Ángel. Oye, Ovi Vigia, espectacular Ángel Será.
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0: Bueno, la cuenta Sud Análisis es una cuenta que da números, cifras de cuánto de posesión, remate, todo esto. Atiendan lo que escribió. Levantá esto, Tomás, hermano querido. Qué buen jugador es Eduardo Delmas. El 10 de Paraguay en los sudamericanos. Enganche zurdo categoría 2007. Titular y 9 G+A. ¿Qué significa
11: goles
0: eso?
11: Goles más asistencias.
0: Goles más asistencias. Gracias. En la primera división de Olimpia. Hoy dos muy buenas asistencias en el debut ante Argentina. A seguirlo y pone unos ojitos y la bandera paraguaya. Atención, señores. Vamos.
12: El relato espectacular. Realmente, siempre que se pueda, tenemos que disfrutar Ángel relatando.
0: Ah, muy bien.
12: Ahora, si es que podemos descansar de él en la mesa a veces, sería genial también.
0: Interesante.
12: Una sugerencia.
0: Recibida, pero totalmente. Dos últimos audio WhatsApp, muchachos. A ver.
13: Hola, Brunito. Qué excelente será. Yo desde el exterior estoy escuchando. Realmente venían de Mopini. Y otra cosita, qué bien que hace el lengüetazo a las Gordi, será, porque esa garganta, qué puta. Seguí con las Gordi, mi querido Ángel. Grande vas a ser, será.
0: Y Cabezo tiene una bola, no, una potencia en la voz que tiene la lengua, no, pero a ver.
14: Variedad de calidad. Espectacular el relato, espectacular, espectacular. Dios mío, qué emocionante. Estoy manejando, haciendo reparto y me emocionó. Se va como se dice, carajo. Gran puta. Bien, Ángel Será.
0: 2024.
14: Vamos Paraguay, carajo.
0: Ah, bueno. Gracias, señor.
15: Gracias a Cristian Medina, te envía saludos desde Somerville, New Jersey.
11: Saludos para Cristian.
15: Dice, una locura el relato, dice Cristian Medina.
0: Qué bueno. Felicidades, Ángel. Muy bien, ¿eh?
11: Gracias,
0: pero,
11: Bruno.
0: Lastimosamente jugó un error.
11: Sí, el jurado.
0: Ustedes se percataron. Sí. Apareció un jugador de la ciudad de Itagua que no tenía nada que ver en la
11: zona. Parece que él hizo la jugada.
0: Pero no. Sí, espera. Vamos. Pero eso no es de cuña, hice.
2: Nadie pilló, ¿eh?
0: Se
2: nadie
0: dio la
2: pilló,
0: gente
2: en YouTube, cuenta. Nadie.
0: No, sí, vamos a dejarlo más.
11: Pillaron.
0: Hubo un pequeño error histórico.
16: Error de nombre.
0: Pero si Wilson cuenta, van a decir Wilson ya es celoso. Porque Wilson, pues, es uno de los relatores de la gran jugada. Pero es celoso Ima.
5: Yo te digo, si era la otra parte, hubiera contado él.
0: Ángel, le hubiera contado Ángel.
2: Sabiendo eso, era un pido el relato, yo.
0: Grabaste vos el gol, loco Willy. Vos sabés que antes que termine le iba a decir, equivocado le iba a decir Ángel.
5: ¿Por qué él?
0: Empezó otra vez porque fulano no. Leía, Carlín, vos vas a decir. O así Fabio, su partner también.
16: Y Fabio te dijo al oído.
15: Yo enseguida.
2: No, pero ya no puede volver atrás. Pues ya. Yo no me metí, pues estaba embalado.
0: ¿Cómo dicen en la Argentina? Vigilante.
5: Vigilante, buchón.
0: Buchón. Acá se le dice tino unza.
2: No.
0: Sí. Nariz fría.
2: No sé, no Yaguaí. Sé si encaja.
0: Yaguaí.
2: En esta situación.
5: Sí, Yaguaí porque... es más de matar frente a la persona en el momento de tino unza, el investigador que investiga toda tu.
0: No, pero y le cuenta todo a la patronal.
5: Yaguaí es ahí. El perrito ahí.
11: El acusador.
5: Sí.
0: Bueno. Fabio, contá vos, vos sos su padrino.
5: La galería de nombres.
0: Porque ahí, bueno, hay mala fe, no hay mala intención. No, vos sos su padrino.
15: Él dice que yo soy su padrino, yo no soy su padrino.
0: ¿Ah,
15: él tuvo dos padrinos, a uno le traicionó, bueno, vamos a dejar
0: ¡no!
15: ahí.
0: Eso ya
15: no. No, yo estaba siguiendo porque estaba ahí y empezó, y qué bueno, Ángel, empezó a rememorar goles históricos a la Argentina. Y empezó con el gol de Roque, como Roque en el 2005, sí. Era espectacular. Y después vino el de Messi y Maradona, ¿verdad? Y ahí dijo... que el autor del gol fue uno que no lo hizo.
0: ¿Quién?
15: Pero hizo la gran jugada. Eso sí, categórico. Y Salvador Cabañas hace la jugada.
0: Pero Nelson fue el que convirtió.
15: Nelson marcó
0: Barreto, Barreto. Fue Barreto. Salvador. Barreto, Salvador.
2: Salvador a Edo.
0: Y ahí él le metió, le encajó que un gol del Chava, dijo él.
2: Le tiró un gol a Chava en su estadística.
0: No, pero
11: le maté.
0: No le maté. Eso tiene dos pibes.
16: El 80% de ese gol fue de Salvador Cabañas.
15: Eso sí.
0: Por eso es lo mejor. Pero. Yo te digo, de 10 sobre 10.
2: Gracias.
0: Realmente, muy. Yo me transporté, será. Yo pensé que era el tiempo real. En serio.
5: Muy lindo.
0: Bueno, muchas gracias a la audiencia por acompañarnos, como siempre. No pida nada, Ángel.
11: No.
0: Acá no hay ni nada, hermano, querido.
11: Mañana 2 de mayo nacional, ¿eh?
0: Sí, ya contamos. Porque va a relatar vos, ya está. La olla, Cerro Rubio, Ñu, el sábado. Ese es un partidazo. Defensor de San Lorenzo, Olimpia, domingo 16 horas. Bueno, vamos a Néstor. Quiero ampliar todo lo de Olimpia. ¿Cómo está lo de Ever Aquino? Sigue hablando. Ya está Nico. A ver, vamos, quiero verle por el rostro a Nico. Una cachetada a la corrupción. Quiere ser intendente.
2: Concejal.
0: Y ese, concejal.
2: Concejal primero.
0: Concejal para las próximas paso elecciones.
2: Escalón,
0: y
2: escalón.
0: Ya tiene su eslogan, sí. Que es una cachetada a la corrupción.
2: Un cachetazo a la corrupción.
5: Lo que va a robarte, muchachos.
0: No. Nico, ¿cómo te va?
17: Bien, Bruno, ¿cómo estás? Saludo para vos, para los compañeros, para la gran audiencia. Acaba de concluir la conferencia de prensa del director de árbitros, Ever Aquino, por supuesto, dando las explicaciones. Y resaltar, por supuesto, porque se le consultaba esta nota que enviaba el Club Guaraní con relación al estirón de Iván Ramírez a Thiago Servín, que reclamó mucho el conjunto aborigen. Mencionó que sí, que se reunió con el presidente del Club Aborigen, que le dio su postura, que él también entendió la postura de Emilio Daer, pero no pudo ahondar realmente en lo que fue la charla, pero que entendió, que le dio la explicación. También, por supuesto, Bruno, se le consultó con relación a los audios VAR, precisamente a la charla del árbitro con la cabina. Decía el director de árbitros de la APF, Ever Aquino, que a nivel mundial no hay casi el audio VAR del campo, sino que ellos ven, escuchan internamente, pero mencionó que es mucho más didáctico lo que hoy está haciendo la APF con la explicación reglamentaria, estos audios que vemos cada fecha después de los partidos. Fueron los puntos, por supuesto, y sí, de que hoy también el fútbol es mucho más dinámico, de que se está jugando. De hecho, incluso mostró algunos números de tiempo de efectividad de juego de relación al torneo Apertura 2025, torneo Apertura 2026 y Clausura 2025 y Clausura 2026. En la Apertura, el tiempo efectivo de juego 50 minutos 43 segundos. En 132 partidos. Y en el torneo Clausura, 60 partidos. Tiempo de efectividad de juego 57 minutos y 06 segundos. Es lo que mencionaba.
0: Bien.
17: Que están
0: bien.
17: Viendo.
0: O sea, se
17: un
0: está
17: fútbol
0: jugando
17: más, lindo,
0: más.
17: Más dinámico. Que es lo que se buscaba, Bruno.
0: Sí, no, se está jugando más. O sea, y fíjate vos que son, en relación al torneo anterior, 7 minutos y piquito más.
2: Y en relación a Clausura del año pasado,
0: casi,
2: si comparás Clausura con Clausura, casi 10 minutos
15: casi
2: más.
15: 10 minutos,
0: casi
15: 10 minutos, sí.
0: No, y ojalá que esto te siga mejorando. Pero ese es un dato, o sea, no le podemos discutir esto.
2: No.
0: Son números.
15: Sí. Pero son mejoras mundiales, o sea, con las nuevas reglas de FIFA, ¿verdad?
16: Y yo no sé si eso partió del departamento de árbitros. Yo entiendo que esto partió de la APF, esto de incorporar las nuevas reglas. Ahora sí se les felicita a los árbitros que están en su mayoría haciéndolo de buena forma, haciendo cumplir el nuevo reglamento.
2: Ese no debe ver aquí, ¿no?
15: Ahí está de ver.
2: Nico.
18: Sí.
2: Yes.
18: Sí. Ahí está el profe.
0: Pasando con él un ratito. Un
18: saludo, profe.
2: Preguntarle a Nancy si no quiere hablar con Bruno.
0: No, mejor con Carlín. Con Carlín, así le voy
18: a... Le voy a consultar.
0: Sí.
18: Le voy a consultar. Profe, ¿se puede unos minutitos o ya...? A ver, me voy a acercar acá. Un saludo por lo menos, profe, para la gran jugada.
19: Un saludo para la audiencia. Estoy con actividad nomás, si no, presente.
18: Pero se está jugando mucho más ahora.
19: Mucho más y estamos contentos con eso.
18: Gracias, profe. Muy amable. Ahí está, bueno, ahí el está profe Everaquino.
2: ¿Qué dijo respecto
18: ya
2: a...?
18: Ya se retira también para otra actividad porque tiene una reunión con los... directivos de la APF.
2: ¿Qué dijo respecto a la jugada de Guaraní, decías, Nico?
0: ¿Qué le explicó a Emilio Dar? ¿Qué hablaron? ¿Se reunieron?
18: Mencionaba él que se analizó justamente ese estirón, que fue un agarrón, una estiradita, por decirlo de alguna manera.
0: De Iván Ramírez, no, fue estiradita, la agarró de la camiseta.
18: Pero que se analizó de que el VAR y también el árbitro consideró que no fue falta.
0: Pero le explicó a Emilio Dar, habló Emilio Dar con Ever Aquino.
18: Sí.
16: Vitamina bueno, Sánchez
18: ayer,
16: también.
18: Ayer mencionaba
16: se quejó.
18: Eso Ever Aquino, ayer hablaban con Emilio Dar.
16: Sí, iba a decir que Vitamina Sánchez también en algún momento se quejó de que se está dejando jugar mucho, que hay que establecer una vara entre lo que es jugar y lo que ya es pegar y que en algún momento alguien va a salir lastimado. Inclusive decía que le envió un mensaje a Ever Aquino, pero que este no le respondió. No sé si tocó el tema en la conferencia, Nico.
18: No tocó ese tema, Wilson.
5: No personalizó
18: ese tema, pero sí lo de...
5: Y lo de 2 de mayo, nadie le protestó el planchazo de... Por eso también fue sin intensidad. Le sacó un pedazo de piel, hermano. Claro, porque ahora pues, antes de la época de Lizón, era la sujeción, era hacia Arran y después la jugada gris. Ahora la intensidad... Y yo vi que le sacó un pedazo de carne al
15: jugador. Claro, no, eso fue expulsión.
5: Eso debió ser expulsión. Y el bar.
15: A Costa.
18: Cáceres.
5: Néstor Jiménez a Cáceres, claro. Me parece que esa fue la. Porque yo considero que lo de Guaraní, nosotros ni no porque estamos en la cancha.
2: No, en cancha imposible. Porque era hacia el arco sur, de hecho, Fede.
5: Sí, pero igual no se protestó tanto como para que pongamos los ojos ahí en. Y después se hizo correr después del partido, ¿verdad? Pero lo de 2 de mayo, libertad. Primer tiempo. Partido sí. 0-0 fue determinante.
15: Totalmente, es cierto, es lo que dijimos en el partido, claro. Y lo dijimos al día siguiente después, ¿qué hacía esa pierna levantada hasta la cintura del jugador de Libertad? Eso es roja, por más que... Pero la explicación que dio la APF, la dirección de árbitro, es que fue de intensidad baja. No, la intensidad ahí no se marca.
5: Quedó la pierna,
15: claro.
5: Mira la pierna.
15: Claro, yo lo que objeté justamente de eso, Federico, no tiene que ver nada la intensidad. ¿Qué hace el pie de un jugador ahí donde arriba. No tiene que estar? Arriba. Y era roja, para mí era roja directa.
2: Y nos permitió preguntas, Nico...
18: Sí. Se le hizo las preguntas correspondientes. Justamente nosotros le consultábamos sobre ese punto, sobre ese tema. Y nos respondía de que tuvo la reunión el día de ayer con el presidente Emilio Dar. En el marco del respeto, Emilio Dar entendió la postura del departamento de árbitros y también Ever Aquino. Entendió el reclamo que hizo el club guaraní. Y también tocó el tema del pedido que hizo a propósito la institución aborigen con relación a que no arbitren más. Por supuesto, David Ojeda y Cristian Sosa, que estuvo en el ABAR en ese día, en ese partido.
0: Un abrazo, Nico. Muy amable, muy gentil.
18: Un abrazo, Bruno. Saludos para la audiencia.
0: Hasta cada momento. Vamos a Olimpia, señores. Lo quiero ya al aire a Néstor Beltrán para hablar del partido que se viene ante San Lorenzo. Probablemente sea Brian Romero con Gabriel Ábalos. Y vamos a ver, Federico, me gustaría escuchar tu opinión. Porque esto desde ayer nos contaba Néstor. Derlis va a estar en la banca. Y otro que va a estar en la banca, ¿quién es? También dijo Cachorro, puede ser.
15: Cachorro.
0: Ahora, ¿quién va a jugar en la posición de Delmas? Hoy es Brian Romero, ¿verdad?
5: Claro.
15: Así es.
5: Es que nosotros cuando... Te recuerdo que vos planteabas mucho el tema que juegue Romero con Ábalos. ¿Me acuerdo? Cuando Romero estaba lesionado todavía.
0: Sí.
5: Mi postura era que miraste Delmas, no. Yo creo que aprovecha que no está Delmas para que juegue el doble punta y mantiene los dos extremos, porque Delmas, que cada vez estaba dando los números. El partido que hizo hoy como enlace anda muy bien. Tirarlo a un costado sería jugar con Brian y Ábalos en Olimpia, digo. Y me parece que Redes y Romero también. Y Romero y Ábalos ahora aprenden, porque Franco Alfonso jugó bien el primer partido que hizo desde el MAS. Entiéndase, contra Recoleta, jugando atrás del 9, con Libertad. Pero después no repitió el rendimiento. Me parece que apela a esto para ser un equipo directo, fuerte, porque la presencia de Ábalos le va a venir bien a Romero. Va a tener la Libertad que antes no tenía, y viceversa. Pero yo creo que viene del MAS y vuelve al 9 único.
20: O sea que por el rival va a jugar con un rombo.
5: Sí, el
20: por
5: rombo.
20: Lo que dijo Néstor, hoy el escándalo enganche.
15: No. Alfonso. Franco Alfonso.
5: Sí, Martín Alfonso.
16: Sí, sí, sí.
1: Alfonso.
16: ¿Sí?
1: Vamos a escuchar. A ver, Néstor, se está abriendo el portón de la Villa, ¿verdad?
21: Sí, ya se retiraron varios futbolistas. También algunos dirigentes que estuvieron hoy aquí haciendo ahí, oficina. Neto. Sí.
1: Ponete enfrente ahí, mira. Ponételo enfrente al lado.
21: Rodrigo.
1: Tranquilo nomás, Néstor.
21: Estamos tranquilos. A ver, estamos consultando y nos dijeron. A ver. Vamos a.
1: Tenemos que pagar nuestro internet nosotros, ¿eh? O pedir más megas.
20: Exacto.
1: ¿Verdad?
20: Por ahí pasa.
1: Pero antes salíamos bien de ahí, ¿verdad?
16: No, no tiene que ver con los megas.
1: No. ¿Y no será que Coto colocó un medidor?
5: Tipo organate,
1: A ver ahora.
21: A ver. Hola.
1: Sí, te vemos y te escuchamos, Néstor.
21: Sí, gracias. Ahí lo que decía, estábamos consultando lo de hoy. Lo que fue el trabajo y nos de los futbolistas que iban siendo, digo que no hubo fútbol, no hubo práctica de hoy.
1: No,
21: hubo, vamos a esperar, que nada,
1: vamos a tener, ¿no?, la imagen y vamos a llamarle a Abraham y vamos a hablar con la gente de técnica también, ¿verdad?
15: Claro,
1: para decir sí. Qué es lo que podemos hacer, porque ahora nomás, porque antes salía bien, es raro, ¿verdad?
20: Él salía bien desde la esquina del famoso Pare.
1: Pero acá también, él siempre hacía su informe ahí. Y toda la perrada también se van a hacer ahí su informe. Bueno, vamos a volver con...
15: Néstor hablaba que el equipo se está preparando, de acuerdo a lo que él informó ayer del equipo que paró Vitamina, no estaban en ese equipo ni Romeo Benítez ni Rodney Redes. Entonces, lo que hizo Vitamina fue cambiar la figura táctica del equipo, ponerlo a Fernando Cardoso de interno a la derecha, con Richard Ortiz en el centro, y a la izquierda ya la presencia de
1: Alex Franco.
15: De Alex Franco.
5: Tres.
15: Sí. Y enfrente de ellos, Franco Alfonso. Dijo en un momento, no sé si después eso cambió.
20: Ayer dijo Lescano.
15: Ah, bueno,
20: pero el TT.
15: Hoy pero Franco Alfonso se paró ahí de enganche.
5: Sí.
15: Y arriba, lo que estábamos hablando del doble 9, Ábalos con Brian Romero.
5: ¿Y en el fondo cuatro?
15: Y en el fondo los cuatro.
5: Cuatro, tres, uno, dos. ¿Nos falta uno?
15: No, está bien. No,
5: cuatro, uno, dos.
15: Por eso, pero es difícil de creer que no puedan estar. O sea, por lo menos Romeo debería estar en el
5: aparte
15: equipo.
5: Aparte de jugar con extremo siempre. Sí, no tiene extremo de.
15: Por eso, por eso.
5: Equipo.
1: Néstor, ¿estás ahí?
21: Sí, estamos.
1: Bueno, ¿qué estabas diciendo, por favor? Comenzamos.
21: Sí, ya fueron saliendo varios futbolistas. Estábamos haciendo la consulta correspondiente de la situación de cada uno. Por ejemplo, uno de los últimos en salir fue Brian Bentaverri, quien no terminó el partido pasado por una sobrecarga y nos dijo que ya está bien, está a disposición y va a formar parte también de la nómina. Así que habría que ver si se mantiene lo que fue el ingreso, lo que ayer fue la práctica de Tutu Vargas. Hoy me dijeron que no hubo práctica de fútbol. Más que nada parado tácticos, ataque contra la defensa, y que mañana iba a ser la práctica más importante de la semana y donde prácticamente el equipo que pare mañana, Vitamina Sánchez, va a ser probablemente con grandes chances el que arranque el día domingo. Y lo que pasábamos ayer era un equipo, por ejemplo, con el mencionado ya Gustavo Vargas, porque ayer aún no practicó al 100% Brian Bentaverri. Y era el medio campo, era Fernando Cardoso como interno por derecha, Alex Franco como interno por izquierda, Richard Ortiz como el volante más retrasado, y de enganche Franco Alfonso de enganche, y el doble nueve con Brian Romero y también Gabriel Ábalos.
0: Pero Néstor, ¿sí? ¿Alfaro no está ya habilitado acaso?
21: Está a disposición.
0: No, no creo que Vitamina desaproveche la oportunidad, por más que sea San Lorenzo, ¿verdad?
5: Ahora vos tenés que asegurar. Terminó la rotación para siempre, ¿verdad?
0: Claro.
5: Poner todo lo mejor que tenés.
20: Lo que pasa es que con el 4-3-1-2, tus dos volantes denominados internos no son tales. Vos tenés que abrir la cancha con ellos igual. Los laterales van a pasar por la raya y Vitamina seguramente considera que Franco tiene mayor despliegue en el ida y vuelta, y Alfaro va para jugar un poco más centralizado. Por ahí yo le veo la explicación. Pero igual me llama la atención
0: teniendo un jugador que llega también
20: teniendo
0: área.
20: A Redes y a Romeo, claro. 4-4-2.
5: Totalmente. Porque Franco es cierto lo que decide, más rápido, más liviano.
20: Claro.
5: Pero Alfaro llega con un andar más pausado, también pisa el área. Pero yo a Franco, la vez que lo vi tratando de abrir defensas, fracasó en el intento. No te suma mucho. Si pensás en su faceta de atacante.
16: Claro, y sumado a lo que están diciendo sobre Alfaro, también parecería ser un partido ideal como para que descanse Richard, pensando también, Richard Ortiz, digo, en el partido contra Libertad. Podría, para mí, bien hacer Alfaro ese trabajo.
20: Alfaro de 6 de Cibo.
16: Claro, el volante más retrasado. Y sí, es que quiere utilizar esa formación.
15: Habría que ver cuántos entrenamientos tiene desde su vuelta, desde el alta médica también Alfaro. Yo creo que tiene que pasar por ahí, porque si no, Alfaro es número opuesto, como todos dicen.
20: Oye, Alfaro entró en el segundo tiempo.
15: Claro, pero
20: algo aceleradito y por ahí no está para arrancar.
15: Y por eso, que capaz que sea eso, llevarlo de a poco otra vez, como se dice, y como el rival de San Lorenzo, que juegue Franco, Alex Franco en este caso.
0: Pero es muy fácil pues la ecuación. Romeo titular, es titular.
15: Sí.
0: Alfaro titular, es titular. Después, ¿quién es el otro?
20: Redes.
0: Rodney Redes venía siendo titular, sí. Es titular. ¿Por qué no van a jugar contra
5: San Lorenzo? Eso es lo que yo pregunto. ¿Por qué cambiar? Porque,
0: perdón, Federico. Sí. Inclusive te agrego esto que ayer tiraron sobre la mesa los compañeros.
5: Sí.
0: Que haya incentivos ya. Yo le dije, pero muchachos, ¿cómo van a empezar con los incentivos? Entonces ni termina la primera rueda y van a tirar incentivos. Y me dijeron que entre los jugadores, inclusive vos, Carlin, dijiste, que entre los jugadores inclusive pueden juntar plata y le dan un...
20: Claro, Wilson dijo que podría ya aparecer.
0: ¿Pero quién es lo que le va a incentivar?
20: Claro, como y apareció, vos dijiste que Libertad. Y Horacio está en otra cosa. Yo te dije, no siempre aparece esto de los presidentes. Hay veces que los jugadores, no estamos diciendo que vaya a ser así, pero hablando un poco en general, que no se tome como que estamos hablando de que Libertad lo va a hacer.
16: Y aquella vez que
20: a veces aparecen los colegas.
16: Cuando quedó en evidencia, Aldo Quiñones había sido una primera rueda. Con más razón ahora que ya está por entrar la segunda rueda, habría incentivo.
0: No, esta es la fecha que cierra la primera
16: claro.
0: rueda.
16: Claro.
0: O sea, pero vos crees, Carlín, que puede pasar que los jugadores, por ejemplo, de Libertad, que ganan bien, hagan una bolsita y ahí
20: sí, no va a ser la decir? Primera vez ni la última.
0: Un 3 millones per cápita juntan entre a cada jugador entre, que, claro, los entre. Que juegan, 3 millones aparte.
20: Claro. O más inclusive.
15: Y la comunicación entre capitanes. Y listo.
5: Pero generalmente se incentiva al que enfrenta al puntero.
15: Sí, también.
0: ¿Verdad?
5: Porque. Pues y más cuando falta tanto. Ahora vos te has dado cuenta de la cancha. Como tal, yo la otra vez dije 2 de mayo San Lorenzo, yo sí soy los rivales de 2 de mayo también. Y faltaba, fue la fecha anterior, ¿no?
15: Sí.
5: La anterior fue y se hacen detalles. Cuando vos te preguntás por qué este equipo, en la primera rueda, más allá de la famosa motivación de enfrentar a los grandes, ese famoso Sol de América del Chelsea contra Olimpia y era Sol de América contra sí. otro equipo, ¿verdad? Y eso ahí, no sé si. Porque los dirigentes de los clubes chicos nos ponen premios dobles contra los grandes. Con el premio doble, eso era antes.
20: Contra sus pares.
5: Contra sus padres, exactamente. Pero yo no sé hasta qué grado, ¿verdad? Pero que vos te das cuenta. Nunca me olvido cuando Tantaní descendió porque no le alcanzaba el empate contra Olimpia. Los muchachos festejaban como si ganaron la Champions League.
20: Claro, pero en este caso, pues vos
5: esa tenés, fue la última fecha, ahora falta todavía.
20: Vos tenés la. San Lorenzo, pues no está todavía descendido. O sea, ganarle a Olimpia es un motivo de festejo.
5: Claro, pero ya está.
20: Y
5: claro.
20: Vos no sabes por qué es lo que están,
16: están felices.
20: Porque a mí me pasó lo que vos decís, pasó con un equipo que bajó el año pasado, que ya estaba descendido y el técnico patea toda la botellita.
0: Pero no, acá el único que le puede incentivar es Libertad. Cerro no lo va a hacer, pero Cerro está muy distante.
20: Muy distante.
0: Libertad sí, porque Libertad sabe que si gana Olimpia,
1: ¿verdad? Se viene la próxima fecha, es justamente contra Libertad.
15: Y eso te iba a decir. ¿Es que es mejor enfrentar a la Olimpia con 6 puntos de diferencia o que sigan los 3 puntos de ahí?
5: Exacto. No, la Olimpia no le puede incentivar al...
15: a Meliano.
5: Mucho más lógico que
1: Olimpia. ¿A Meliano?
5: Incentiva a Meliano antes que Libertad incentiva
2: a Meliano. Pues, segundo, pues,
5: el que incentiva por siempre que vienen atrás. No es el puntero. Dicho sea paso, el domingo un 90% va a ser a las 10 de la mañana el partido Libertad Olimpia.
1: Epa. Ah, mira vos.
5: En Tuyucuá.
20: Epa. ¿Por qué sería eso, Federico?
5: 10 de la mañana.
1: Levantemos
20: esta información. Copa Paraguay ahí, Federico.
5: Copa Paraguay juega por Olimpia y Cerro miércoles y jueves.
20: Sí, es.
5: No tengo quién Olimpia juega miércoles juega, y quién juega jueves.
20: Olimpia juega el 1 de octubre jueves y Cerro juega el 30 de septiembre.
5: Bueno, puede ser por eso entonces, pero va a ser en un 90% a las 10 de la mañana
1: el partido. En la huerta. Señores, no, esto no es menor.
5: Ay, al otro día feriado. Domingo 27 puede ser.
1: Domingo 27.
16: Domingo 27, sí.
5: Tendríamos el partido de la fecha y clave del campeonato a las 10 de la mañana, compañeros.
1: Néstor, ¿querés colaborar con este horario?
3: Yo tengo entendido que es, o sea, uno de los motivos es la fecha FIFA de Paraguay también.
5: Ah, que Bolivia para juega que a la tarde.
3: Pongan los partidos.
20: Ah, sí, sí, también.
1: También es otro elemento, sí.
20: Ah, juega a la tarde. Bueno, a la noche, en realidad.
1: Volvemos más tarde, Néstor. Gracias por tu comunicación, muy amable. Bueno, ¿cuándo dijo la práctica de mañana define el equipo
20: define
1: de
20: todo.
1: Olimpia?
5: Pero como decís, lo lógico sería juez Redes.
20: Rey Romeo.
5: Romeo.
1: Le juega todo, Alfaro
20: mismo. Ahí puede jugar otra semana larga y después recién tiene Copa Paraguay a mitad de semana.
5: Así mismo.
1: Bueno, muchachos, para ir a Edgar rápido, quiero plantear sobre la mesa algo. Y ¿qué íbamos a repetir? A la una tenemos una acción de Caloi. Hay una buena información para los seguidores de La Gran Jugada. Quiero plantear lo siguiente. Y repetir esto, por favor, también en redes. Federico está adelantando. Libertad Olimpia a las 10 de la mañana. En la huerta.
5: Domingo 27.
1: Domingo 27 de septiembre del 2026. Pone, Ángel. Comunícate con nuestro CM. Uh-huh. Él o la CM o ambos los dos. De acuerdo a cómo se autoperciba. Quiero plantear, poneme picante. Hay, Ángel, reacciones que recogiste sobre del MAS y sobre eso quiero plantear algo, pero contá vos primero.
2: A nivel internacional, la repercusión que están teniendo los Juegos Odesur, que son reacciones internacionales, porque las de acá creo que todos tenemos una opinión formada sobre él.
1: Perdón que te interrumpa, sí. Yo había tirado uno de su análisis.
2: Su análisis.
1: Que sí. Es una cuenta muy seria. Tiene más de 600 mil seguidores.
2: Muchísimo.
1: Y hablaba del MAS.
2: Y hay páginas, periodistas, gente que se dedica a realizar trabajos de estadísticas en redes sociales, pero que son de afuera.
1: Uh-huh.
2: Porque creo que nosotros tenemos una opinión formada sobre él, lo vemos cada fin de semana, entonces es como que esto es una confirmación para lo que venimos viendo. Pero el impacto del MAS hacia afuera, hacia el exterior. ¿Qué opina el mundo futbolero con esta exhibición de Paraguay ante Argentina? La victoria la ha remontado 2-1. Y algunos tweets nada más de, valga la redundancia, de gente que está en ex, los tuiteros, reaccionando a lo que es. Y sobre todo son mayoritariamente de Argentina, ¿verdad? Algunos posteos. Un hincha de Argentinos Juniors, por ejemplo, dice: maravillado con el 10 de Paraguay. Muy buen futbolista del MAS, dice este posteo. Después aparece Ataque Futbolero, que es una página fácilmente con...
5: Muy conocida, sí.
2: 300.000 seguidores aproximadamente. Paraguay se lo da vuelta 2-1 a Argentina, sub-19 en el debut de los Juegos Odesur. Lo que juega Eduardo del MAS, el 10 guaraní, Made in Olimpia. Hecho en Olimpia.
16: Qué locura, porque esta cuenta tiene 578.400 seguidores.
2: Sí, después aparece los tuiteros, 13 GOT, dice. Uno que es de Argentina, que tiene buenos seguidores también. El 10 de Paraguay del MAS es un fenómeno. Como que lo está descubriendo. Después, Agustín Iseas, que se dedica a hacer un recopilado de estadísticas de todos los futbolistas, dice: muy, pero muy bueno lo de Eduardo del MAS, enganche zurdo de Paraguay. Sin duda es el mejor del partido. No lo tenía, sinceramente, dice. Después aparece Pablito, que es periodista deportivo, arroba Pablito Molina, dice: el 10 de Paraguay es fenomenal. Un tiempo más y, para mí, el mejor de la cancha contra Argentina. Señor 10, categoría 2007.
4: 19 añitos y con razón ya juega en la primera de Olimpia. Crack, pero crack mal, dice Pablito.
1: Tenés más reacción. Es tendencia.
4: Es tendencia a nivel nacional e internacional. Uno en deportes del MAS, dos Pedro Zarza, tres Paraguay y cuatro Argentina.
1: Bueno, vamos a agregar cinco menciones y quiero volver a contar algo sobre Eduardo del MAS y plantear a la mesa algo muy interesante. Por favor, parame, Abraham, todo lo que tengas ahora. ¿Qué está llegando? Sopa y torta de la profe Felicita. A ver, acercarnos. Qué locura, mira. ¿Cómo que esto puede pasar? Antes nosotros ni tú que nos ligábamos. Y ahora
5: tenían que ir a comprar la chipa de la gira.
1: Sopa, ahora. Qué fenómeno lo de la gran jugada, hermano. Mira, trae acá.
5: Hola, mucha.
1: No, lo de del más ahora que. Gracias, Lucía, muy amable.
4: Qué locura.
1: Muchas gracias. Mira lo que decía. Yo paso bizcochuelo de banana, de banana con canela.
4: Wow.
1: Mira lo que paso. Mucha de todo. Mira lo que. Ahí está. Muchas gracias. Ahí lo Fabio, lee un poco, por favor.
5: Espectacular.
1: Hace un video rápido, mi querido.
5: Ponle los canales, vamos a probarla.
1: Era, después volvemos al tema del MAS, pero muchachos, acá estamos recibiendo sopa paraguaya, torta, gracias Lucía, gracias.
16: Lo paso. Oh. La profe Felicita entonces.
1: Sí. Qué barra.
5: Médicamente todo bien cuidado.
1: Sí. Un sobre. Sí. Si era un sobre casi, donde hay.
5: Casi la crowd,
1: $500, hermano.
5: Mira, ahí está.
16: ¿Qué dice?
6: Buen día, señor Bruno Pony, compañeros. Ustedes son mi compañía. Yo lo sintonizo por la 1020 AM, Radio Ñandutí. Soy docente jubilada. Yo vivo sola en Asunción. Mi familia, mi hija Araceli y mi yerno José y mi nieta Emanuela Araceli viven en Ciudad del Este. Espero les guste el presente y lo disfruten. Me avisan y pasaré a retirar mi Pirex, dice. Atentamente, profesora Felicita González, Barrio Tacumbú, Asunción. Deja su número telefónico.
1: Aplausos para la profe. El Pire, por favor, me lo guardan. Ángel, vos vas a custodiar el Pire.
16: Sí, señor.
1: No le digas a Abraham porque es capaz de que Bruno, rompa.
16: Que se lave en el comedor.
1: Que se lave, no tope
16: con el gozo.
1: Dejamos ver. Esto pues, es como la guerra de tupper entre la suegra y la nuera, ¿verdad? O tu hermana que, o tu mamá a veces te presta el tupper y te dice, devuélveme que mi tupper te dice.
16: Claro.
1: Y después ya comienzan los reclamos. Entonces, por favor, profesora Felicita, de corazón, muchas gracias.
16: Muchas gracias.
1: Felicita
5: González, muchas gracias.
1: Sopaso o con torta, hermano. No puedes poner al aire. Ahí está, mira. Wow. Demostramos, muchachos.
5: Es de Tacumú.
1: Ahí está el Pire, hermano.
16: Qué grande.
5: Canales para recordar el mundial. Hace, que vamos a degustar.
16: Hace dos semanas una señora nos trajo crema. En un tupper,
5: sí, crema pastelera con caramelo.
16: Y ya lavamos todo el tupper de la señora. Está en deportes cuando quiera pasar a retirar.
1: Muy bien.
16: Muchísimas gracias. No, acá al mediodía.
4: Luz Angélica.
16: Luz Angélica.
1: Ya le parejo a Iván que te preguntó dónde vos vivías en la noche antes de tu casa.
5: ¿Dónde vivo, amigo? En la doble jornada que ya vi en el sábado.
1: Y a la noche estaba chupando en su casa, en la casa de Federico. No, impresionante.
5: Bueno, estoy ante una cuestión que lo que es la gran jugada, como nos sigue la gente. Viajó a Buenos Aires el domingo con nosotros. Viajaron cuatro soldados de la Fuerza de Paz. Viajaron a Congo.
1: A la pucha.
5: Y él se llama Víctor Villalba y se emocionó. Me comenzó a nombrarle a cada uno acá. Y nos ve siempre por YouTube, un militar. Y me dice: apenas llego allá, voy a escribir Víctor Villalba. Fíjense cuando escribe un Víctor Villalba. Él tenía Buenos Aires, París, París, Ruanda. Ruanda por tierra, 24 horas hasta Congo, donde hay guerra. Por eso viajan ellos. Me dijo: apenas llego, voy a mirar la gran jugada, como siempre miro por YouTube. Capo. Víctor Villalba, los compañeros, si están escuchando o si alguien les cuenta, bueno, acá estoy contando esta gran historia porque muy pocos saben que hay paraguayos ahí, ¿verdad?
1: Sí, mirá qué historia realmente.
5: La Fuerza de Paz.
1: Víctor Villalba. A ver, vamos, dicho esto, cinco menciones con Edgar y quiero plantear a la mesa. Acá hay pro y contra, hermano. Algunos nos están pegando, dicen, le promocionamos porque es solamente jugador de Olimpia. No, yo creo que, muchachos, por favor.
5: Yo creo que lo que acaban de leer de la óptica
1: no tiene
5: internacional.
1: Nada que ver.
5: Es más, hasta vi, busqué lo mío que vos, hasta vi hincha de Cerro Porteño hablando bien de él. Sí, que claro. Me daban el partido. Sí, Sí.
1: Le quiero contar también lo que en algún momento había yo acá lanzado al aire sobre del MAS. Pero vamos a ver, 5 menciones. Ahora, a fondo tema del MAS. Vamos a ver.
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0: Eduardo Delmas es el nuevo crack en el fútbol paraguayo. O no llega todavía a ese nivel, o estamos ante un crack, o todavía tiene que demostrar muchas cosas, o es uno más que apareció fulgurantemente y después puede desaparecer, o a su edad hace cosas que otros no lo hacen. Le estoy dando un abanico, muchachos, de este ahora sondeo y debate que vamos a tener, si Eduardo Delmas es o no es el nuevo crack del fútbol paraguayo. Vamos a llegar 5 menciones a fondo con Delmas.
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0: A ver, ¿estamos o no estamos ante un crack? Ya está el sondeo, mi querido Ángel.
2: Ya está el sondeo.
0: Echa YouTube, vamos a fondo.
2: Está apuntando a ser un gran jugador, futuramente el crack del fútbol paraguayo, pero aún le falta pulir algunas cosas, dice Héctor en el chat. Después dice, a su edad de inciso ya estaba en Europa. Epa, ¿qué es lo que hablan cierto, tanto? Este dice, otro mensaje, después cierto, un jugador de Argentina estaba con una cláusula de 100 millones de dólares, no puede ser que del más valga menos, dice. Los verdaderos cracks son los 7 juveniles de Boca que pasaron a semifinales de la Sudamericana.
0: ¿Te puedo interrumpir ahí?
2: Sí.
0: Planteo sobre la mesa también. Aparte, si estamos ante un nuevo crack, ¿cuánto cuesta? Cotización, seguí con el chat.
2: Cotización, hay que darle al César lo que es del César, dice Luz Fretes en el chat, grande del más. Ojalá se mantenga firme, tranquilo, mente fría. Si no, ya saben el desenlace, dice. Ustedes los periodistas son mala leche, dice Miguel Carballo en el chat. Mejor que Enciso, dice Ramón Antonio en el chat. Después aparece Gina Facto también a full. ¿Acaso no les dije que Olimpia no necesita a Delmas, sino que el jovencito Eduardo Delmas es el que necesita de la selección paraguaya? En su primer partido ya demostró que está aprovechando a full, dice. Muy joven todavía para ser capitán, pero le falta, dice Rodrigo Benítez. 15 palos. 9 palos, dice Wilson Lieberman en el chat. Romero Limpero
0: Wilson
2: dice 15.
0: Lieberman, es sí, su user.
2: Sí, después vale, dice, es un crack, pero obviamente le falta un año más en Paraguay para que se fortalezca, dice otro mensaje de John.
0: Lobo Martínez, caracterizado hincha Olimpia, me dice, hay que ir despacio con Delmas. Voto y Delmas, padre, hace rato están manejando esto. Es un proceso planificado a la perfección y está mostrando sus resultados. Olimpia, pero le coloco cláusula de rescisión, o sea, cláusula a este muchacho.
3: 10 millones cuando todavía no era lo que es.
4: Claro.
3: Y muchos consideraron.
0: Ese dato también
4: conté. Una exageración.
3: Sí, exactamente.
0: Me olvidé ese día que conté que le iban a dar la capitanía y el dorsal 10. También me contó el informante que 10 millones era su cláusula de rescisión. Ahora me estoy acordando. Gracias, Federico. 10 palos, pero yo creo que se quedan cortos. Yo creo que hay que cambiar eso. Hay que hacer un nuevo contrato con este muchacho. Y River, apenas un mitad y de 12 años, aparece 100 millones de dólares, ya te pone.
3: Sí. Hay un chico que lo vendió por...

0: 17 al Flamengo, lo compró por 50.000 dólares. 17 años tiene, que tiene apellido medio portugués. Jugó muy poco en la primera, pero Flamengo ya lo está comprando.
1: Joaquín, ese nombre.
0: Con la variable y todas las cosas, ¿verdad?
2: Pero Federico, en la Argentina, un jugador apenas asoma en primera y juega bien, 100 millones le ponen.
0: Echeverry, sí, Echeverry y Mastantuono.
3: Sí.
0: Mastantuono le hizo un golazo a Boca de tiro libre y eso lo elevó por 1000. Pero era un jugador también que no.
2: Y lo compró
0: no,
2: el City.
0: No, sí. No, no tenía más partido que el Real Madrid a Mastantuono.
3: ¿Te acuerdas?
0: Que a Echeverry y el City.
3: El City. Sí. Cuando Mastantuono viene acá y le hace un gol a Libertad, el equipo de River de Michelis ya tenía la cláusula de 50 palos.
0: Y no es gran fenómeno.
3: Y no era no, todavía.
4: No, no. Yo hice ese partido, insisto. Sí, no,
3: de hecho,
4: no.
3: En ese partido.
2: No, pues sí, Mastantuono está prestado ahora.
4: La Fiorentina.
3: Claro, en la Fiorentina. Sí, y en ese partido recuerdo la conferencia de Michelis porque me tocó cubrir también y dijo él: no, tranquilo, ese chico, llevémoslo de a poco, pero ya tenía una cláusula de 50 millones porque todavía no le había hecho el gol a Boca, por ejemplo, ¿verdad? Pero imagínate que sin hacerle el gol a Boca ya le pusieron cláusula de 50 millones de dólares.
4: Bueno, el tema es que vos pones la cláusula no por la categoría del jugador, el mercado también juega mucho. Nuestro mercado es...
2: No, pero 10 millones es muy corto. Yo le pondría 20 millones de dólares.
1: Acá nos cuenta Néstor que su nuevo contrato fue hasta el 2029. Y decía Federico que no es lo que no era lo que es ahora. Tranquilamente Olimpia puede volver a hacerle un nuevo contrato, le aumenta el salario, le pueden dar una prima y también aumenta la cláusula de rescisión.
2: Claro, bueno, pero atiendan este dato, muchachos, y ya les dejo hablar. ¿Cómo estamos, Edgar? Bueno, tranquilo. 13 en punto en todo el país. El caso Álvarez, la araña Álvarez de Atlético de Madrid, es un caso que ahora hace que la FIFA haga una revisión sobre las cláusulas. ¿Por qué? Porque la cláusula es de 500 millones de dólares de la araña Álvarez. El jugador no pudo salir en este mercado pase, ustedes saben todo el escándalo Barcelona, Atlético de Madrid. ¿Qué es lo que la FIFA haría más adelante en un futuro cercano ya? Es que ya los clubes no pongan, como River, por ejemplo, apenas asoma un jugador, 100 millones de dólares. Y el tipo gana, no sé, 10 mil dólares. El caso La Araña Álvarez puede sentar un precedente como el de el Bosman. El caso Bosman, allá por los 90, él presentó una demanda y sentó jurisprudencia y a partir de ahí cualquier europeo podía jugar en Europa. Porque antes vos eras holandés, por ejemplo, o vos no te podías ir a jugar a España si superabas el cupo. Ponele que en esa época era 3 extranjeros nomás podían estar. Y vos eras el cuarto. Vos no podías jugar. Vos no podías ser contratado. Hasta que Bosman rompe eso, lo que le demanda a su club, porque él quería salir. Es más, antes el jugador salía y le tenía que pagar al club para salir.
4: Entonces, claro, el famoso pase.
2: Bueno, entonces
4: no había contrato.
2: Sentó un precedente y cambió el fútbol para siempre. Porque a partir de ahí, inclusive, los clubes europeos comenzaron a llevar los sudamericanos y las grandes estrellas. Por el tema de que había ya un cupo.
4: Se liberaron los cupos de los comunitarios.
2: De los comunitarios, exacto, del europeo.
4: El europeo comunitario.
2: Todos los europeos podían jugar. Entonces decían, no, en vez de traer 3 europeos, vamos a traer 3 sudamericanos.
3: Sí.
2: Y ahí comenzó, cambió el fútbol para siempre.
3: Y creo que con él también el tema de los agentes libres, ¿verdad?
2: También.
3: Que, o sea, el hecho que cuando termina tu contrato no hace falta...
2: No hace falta que vos le pague al club.
3: Antes de Bosman.
4: No, eso fue en el 2004 recién. No en la época de Bosman.
2: No, no, en el caso de Bosman fue.
4: No.
2: 2004. Bueno, pues no vamos a discutir otra vez.
4: Por fue que el pase dejó de ser lo que le atajaba al jugador y el contrato pasó a ser la validez del fichaje. Antes, pues, los jugadores en los 90, vos no te podías ir si tu club no quería.
2: Entra en Google y vas a encontrar que Bosman le demandó porque le tenían que pagar al club. Y después eso se rompió con el caso cuando se estudió eso en la justicia. Creo que él era de Dinamarca o algo así, Noruega, un club, un país así medio... no es muy
0: fútbol, no del primer nivel de
2: no
0: Europa.
2: No del primer nivel de Europa, ¿verdad? Pero el tipo marcó una jurisprudencia gigantesca. Pero lo que quiero nomás decir es, bueno, si vos tenés el dato, Wilson, contá.
4: Acá está. Sí, tienes razón, Bruno. Sí. Dice, fija los cupos de comunitarios.
2: Ayer, ¿sabes qué? Perdón, 31 de julio, yo me fui con Carlos Guilán a Misiones. y le he visto a Gómez Portillo, le conozco de mitad y me hizo dudar. 31 de julio.
4: ¿Por qué él es San Juanino, Bruno? Porque él es San Juanino.
2: Él es San Ignacio, salió el 31 de julio, se me era su club, vos me discutiste y me hiciste entrar otra vez en duda. Especialista,
4: pero está
2: bien. Adelante, Carlin.
4: Pinga los cupos de comunitarios, dice.
2: No, pero sobre el contrato.
4: Y después dice, claro, estoy leyendo los puntos. Libertad al terminar el contrato. Los futbolistas pueden cambiar de equipo sin coste de transferencia.
2: Sí, ahí está. Por eso pues le demandó al club él. Porque le tenía que pagar otra vez al club para irse a jugar en Francia, creo que era.
1: Esto, Bruno, que vos inicialmente estabas contando de la modificación, de hecho ya está aprobado por el Tribunal de Fútbol de la FIFA, que podrá estudiar caso por caso el tema de las cláusulas de rescisión y reducirlas. Si es que el resultado del análisis da como justamente de un resultado excesivo en cuanto a lo que cobra el jugador y lo que se pone como cláusula. Vos podés seguir poniendo la cláusula de rescisión que quieras, pero el jugador podría recurrir a la FIFA y decirle, no condice con lo que yo estoy ganando.
0: Pasó con Jan, ¿verdad?
1: Sí.
0: Pero Jan tenía una cláusula y después cuando México lo quería le subieron la cláusula, pero le tuvieron que subir también el sueldo.
1: Sí.
0: Hay casos, a Boca hace poco le llevaron un chico, su cláusula era 4 y el tipo andaba también que valía 20. Y compraron, pagaron la cláusula y se lo llevaron. Porque entre clubes de un mismo país, en el club argentino hay acuerdo de no pagarla, porque lo toma como una traición, ¿verdad? Yo te pido una cláusula a vos de 4 millones. Vos en un año y medio me jugás para valer 20. Y hay una cotización al margen, pero viene el club y se aprovecha de la cláusula que te pusieron la primera. Y te lleva por mucho menos. La nueva fuga de talento.
2: Por eso es que ponen muy elevado.
0: Exactamente.
2: Por si el tipo la pega, entonces.
0: La rompe, entonces.
2: Yamal tiene algo así como 1.000 millones de euros a su cláusula de rescisión. Una locura. Sí, ¿quién le vaya a pagar 1.000 millones?
1: No. Bueno, lo máximo que se pagó en cláusula de rescisión fue lo de Neymar.
3: 200 cuando, y pico.
1: Sí, 222 millones. Que pagó el PSG. Pagó su cláusula de rescisión.
2: A ver, quiero arrancar con Carlin. A ver. ¿Estamos ante un crack o todavía? ¿Y cuánto cuesta? Para vos, ¿en cuánto lo cotizas?
4: Para mí es un muy buen jugador. Es un muy buen jugador. Mi vara de crack está más alta. Yo creo que teniendo en cuenta, y no hablo solamente de la calidad, porque para tasar a un jugador tiene mucho que ver el mercado, de dónde proviene, porque si del MAS jugaba en Argentina, en Racing, en Independiente, en River o en Boca, iba a costar 3 o 4 veces más de lo que cuesta acá. Para aclarar, ¿verdad? Porque acá te van a decir, o decir un número, ¡no! Yo creo que estando él en el fútbol paraguayo, entre 9 y 12 millones de dólares, si me ofrecen por él, yo ya lo estaría vendiendo, porque está en el fútbol paraguayo. Repito. Ahora, si fuera Argentina o Brasil, ni hablar. Los números se disparan hasta el cielo. Hay que ser un poco realista con el mercado, porque si vos cotizás muy alto al jugador, al final quizás no lo vendas y ese talento se termine perdiendo en el camino. Ha pasado con varios jugadores que han tenido frustradas sus carreras por la ambición dirigencial. Hay casos muy famosos en nuestro fútbol.
2: ¿Pero es un crack?
4: Es un muy buen jugador.
2: ¿Hasta ahí quedas?
4: Sí.
2: ¿Te quedas ahí?
4: Ahí me quedo.
2: Gina Facto, nunca desaparezcas. Carlin Correa es ideal para defensor público. Sabe instalar la duda razonable, dice. Gracias, Gina. No más palabras. ¿Querés defenderte, Carlin?
4: No.
2: Wilson, ¿estamos ante un crack?
1: Para mí es un crack en potencia. Hoy todavía no lo es, pero el año que viene va a ser determinante para su despegue final o no. Porque le van a dar la camiseta número 10, le van a dar la capitanía. Y ahí vamos a ver de qué está hecho. Futbolísticamente no hay dudas de que resalta, sobresale, si tenemos en cuenta jugadores de su edad y que es muy buen jugador cuando tiene que jugar en primera división con otros futbolistas de mayor trayectoria. Si tengo que ponerle un valor, yo no considero que sea un error de la dirigencia de Olimpia haberle puesto una cláusula de 10 millones, porque ya sería una transferencia, entiendo que casi histórica, seguramente no histórica por lo que fue lo de Roque en su momento al Bayern, pero si tenemos en cuenta que Julio Enciso se fue con menos edad y probablemente con más trascendencia en primera división por 12 millones a la Premier League, 10 millones sería fantástico. Y si podemos poner también como ejemplo lo de Sergio Díaz, él había ido al Real Madrid por 5,5 millones. 5,5 millones, que es lo que dijo el Real Madrid, esto es lo que yo considero que vale el jugador, ¿me lo vendés o no? Ya, y enviaron el contrato redactado y esa negociación la hizo el propio Gianni Delmas. Como ha pasado mucho tiempo de ese entonces hasta hoy, yo considero que entre 8 y 10 millones sería el valor fantástico para Gianni Delmas, teniendo, para Eduardo Delmas, el hijo de Gianni Delmas, y teniendo en cuenta también lo que había mencionado Carlín, el hecho de que lastimosamente el fútbol paraguayo no vende como o con los valores que vende el fútbol argentino o el fútbol brasileño. Aunque queramos hacerlo y aunque el jugador lo valga, lastimosamente no va a venir un club a pagar esas cifras de 80 millones, de 50 millones, ni de 20, lastimosamente. Pero yo considero, en resumen, que Eduardo Delmas es un crack en potencia y que el año que viene va a ser trascendental para una gran transferencia.
2: ¿No es crack todavía?
1: Ahora mismo no.
2: Bueno, para Carlín es un muy buen jugador. Así dijiste, ¿verdad, Carlín? ¿Buen jugador?
4: Muy buen jugador.
2: Sí. Muy buen jugador.
1: Crack en potencia.
2: Crack en potencia. Federico.
0: Me gusta el término de Wilson, crack en potencia, porque Delmas fue incorporando cosas. Me acuerdo que en un momento repetí mucho acá que no le pegaba al arco cuando tenía potencial para pegarle. No digo que porque yo lo repetía le pegó, pero comenzó a hacer goles de media distancia. Yo cuando lo vi primero como un buen zurdo, con poder para sacarse de encima la marca, asistencia buena, pero después comenzó a incorporar despliegue, pedir la pelota, saber recibir patadas, y es conductor. Es muy difícil ser conductor. Una cosa es ser hábil y otra cosa es ser conductor, es tener el panorama de la cancha acá. El más inteligente. Otra cosa que miran mucho los de afuera. Vos siempre hablás del tema, no sé quién habla de el Liverpool, cómo lo siguió a McAllister.
3: Sí, el Brighton.
0: El Brighton primero. Del más tiene, y el que no lo tuvo no tiene la culpa porque así es la vida, pero del más tiene una formación mental muy sólida, de una familia muy sólida. Eso colabora mucho para que el jugador madure rápidamente en varios aspectos. Él, por ejemplo, ya sabe inglés. Y se va, no hace falta. No lo veo.
2: No está apretado económicamente, apretada su familia.
0: Como para que agarre la primera oferta. No lo veo ir a Londres y llorar la semana porque extraña el grupo de amigos, ¿no? Yo lo veo muy sólido.
2: Es una especie tipo Roque. ¿Te acuerdas que Roque?
0: Sí, no lo escuché mucho hablar, pero la referencia, cuando le tocó hacer la figura, es muy
3: sobrio.
0: No anda con grandilocuencia, es muy sobrio, exactamente. Y yo creo que si cada 6 meses se va sumando, el próximo desafío debe ser la pelota parada. Pues tiene una gran pegada, tiene que hacer como hicieron Messi, no hacía gol de tiro libre. En Neymar no hacía gol de tiro libre. Ni hablar de Chilaver, ¿verdad? Pero Chilaver era arquero, pero del más con la pegada que tiene que patear muy bien los tiros libres. Tiene que ser goleador de tiro libre, como hay grandes jugadores en el mundo. Entonces me parece que si para mí hace un año no era un jugador más, pero tampoco lo veía como, ajá, mirá. Y después, a fin del año pasado, y este año con Vitamina, que lo posicionó muy bien porque, repito, que es el conductor de Olimpia, yo le veo progresos permanentes a Delmas. Y esto que está haciendo ahora, fíjate cómo es el tema. Yo sé que mucha gente de Olimpia estaba enojada por el tema.
2: En la foto lo vemos a Coto Noves con Delmas cuando firmaron el contrato.
0: Presentaron, exactamente. Había gente que estaba enojada, y es lógico porque Olimpia se está peleando el campeonato, pero después de ver lo que ustedes leyeron, la que vos leíste de estadística, ataque futbolero, la opinión de los hinchas que no son paraguayos, eso puede contribuir a que este de Sur sea.
2: ¿Cuánto cotiza?
0: Claro, de un despliegue. Porque no solo está Alfaro mirando esto. Hay técnico mayor, debe haber una cantidad de
4: ojeadores.
0: Entonces,
2: tenés la foto de Alfaro con Harrison, ahí estaban mirando.
0: Esta mañana yo le veo grandes progresos y me gustó el término de Wilson, un crack en potencia. Antes se decía un diamante en bruto, pero eso era para el que había que pulirlo demasiado.
2: Crack en potencia.
0: Crack en potencia porque él mismo, va potenciando. Yo le pregunté recién a un referente de la dirigencia olimpista, mitad en broma, mitad en serio. Sí, ¿cuánto cuenta del mal? Dije, 20 llaves.
2: Bueno, yo le dije 20 a ustedes. ¿Yo puedo opinar antes de ustedes, Fabio?
4: Adelante.
2: Porque hicimos la ronda.
0: Pero yo lo veo, repito, Bruno, sumando, es más, no había semestre, cada trimestre sumando nuevas cosas para convertirse en un jugador de realmente de exportación al primer nivel.
2: Potencial crack Federico Wilson, muy buen jugador Carlin. Yo les digo, es un crack este Mitei. Y cuesta 20 palos. Y así nomás, no voy a andar ya con vueltas. Respetando lo que dijeron los compañeros, no quiero que me salte Federico ya otra vez.
0: Todo lo que dijimos nosotros acá.
2: Pero
0: todos vamos al mismo camino.
2: No, yo soy breve. Breve.
0: O sea que uno más,
2: Pero vos hiciste un discurso, hermano.
0: Explicate
2: acá, me dijo una persona.
0: Hice cosas que pasaron.
2: Brillante lo de Federico.
0: Hice cosas que pasaron.
2: Pero yo voy a hacer. Cure patada, discúlpame. 20 palos y ya es un crack. Fabio.
5: Es un crack, sí, es un crack porque todavía no llegó a su techo. Es un jugador que va a seguir creciendo, como dice Federico. Hoy lo vemos en el Ode Sur, lo vemos con la camiseta de Olimpia, que pesa demasiado para cualquiera. Y él con 19 años ya es el patrón del juego de Olimpia. Desde lo que él le da al equipo, lo que ayer estábamos hablando, lo que le va a faltar a Olimpia contra San Lorenzo es porque él no va a estar en el equipo. Eso de pedir la pelota, manejar los tiempos, visión de campo, exactitud en los pases, jugar de primera, patear al arco. Tiene todas las condiciones. ¿Y por qué sorprende al mundo futbolero de esta manera como lo vieron hoy? Porque usa la 10 y es un jugador en extinción. No hay ese 10 que tenga tanta capacidad de juego, de visión, de llegar, pisar el área. Entonces me parece que estamos ante un... Está para ser un fenómeno este muchacho, realmente. Y como ya decían también los compañeros, el entorno que él tiene, cómo lo cuidan, cómo lo proyecta Olimpia, sí, está para valer muchísimo dinero. La cláusula es realmente poca porque... Tenemos que decir que él se va a destacar seguramente en el sudamericano, en el sub-20 en enero. Y tal vez, por ahora, Alfaro lo va a dejar tranquilo para que haga ese proceso con la sub-20. Pero desde el año que viene, 2027, marzo, primera fecha FIFA, yo lo veo ya del más dentro de este grupo. Lo veo pronto.
2: En la selección absoluta. La
5: selección absoluta. Yo lo veo pronto jugando con Enciso, que puede ser un buen compañero.
2: Con Almirón.
5: Con Almirón, con Enciso. Tenemos un 10 que no tenemos hace mucho en el fútbol paraguayo. Ojalá siga progresando, ojalá siga así. Y yo coincido contigo, 20 palos vale este muchacho tranquilamente.
2: Gracias,
5: y va a seguir progresando. Es gracias, un gran gracias. Jugador, es un, para mí ya es un crack.
2: Gracias, Fabio. Gracias, gracias. Muy bien. Te felicito, Fabio.
0: ¿Qué hacer para enriquecer todo esto de esta
2: persona? No, espera.
3: ¿Qué decir
2: Ángel,
3: que no se haya?
2: Por favor, Ángel.
3: ¿Qué decir que no se haya?
2: Poneme
3: dicho,
2: la foto de ya, Robert Harris y sus amigos. Alfaro, como le estaba mirando. Alfaro, mira, ahí está Alfaro. Alfaro, este es tu nuevo 10, hermano querido. No venga acá con Paulo Coelho, no sé, García, ¿cómo se llama?
3: No está
2: abriendo. Gabriel García Márquez. No vengan con poesía.
3: No está
2: reaccionando. Está el número 10.
3: Bruno, ¿no está reaccionando a una jugada puntual Alfaro en esa foto? Es como,
2: no, yo no soy, como vos, que esa es tu boca. Especialidad, por favor.
3: Pero fíjate, parece la cara de sorpresa después de ver algo, como que abre la boca...
2: ¿Qué de eso? ¿Y dónde sabes qué jugada es la que está?
3: No sé.
2: Si es del mago.
3: Parece que el partido todavía no había arrancado.
2: No.
3: Parece que era en la previa, no había todavía jugadores en la cancha.
2: No.
0: Ahí también piensa que se ve por el reflejo. No hay nadie en la cancha.
2: Mira, ¿qué es lo que es
0: la reacción?
2: No, parece que vio algo demasiado sorprendente para ese Alfaro.
3: No, y sí, por la foto, pero después vi el reflejo de la cancha.
2: Acercamos.
3: Ni había arrancado el partido.
2: Acercá, hacemos un zoom.
3: Estaban los conos ahí de los trabajos precompetitivos.
2: No habían o nada. Ángel, te pido por favor.
3: Sí.
2: Ya relataste muy bien, ahora tu opinión necesitamos.
3: Sí, para mí Bruno es un crack porque realmente no puedo evitar pensar. Y me pongo, por ejemplo, en tu lugar, en el lugar de Wilson, de cualquier relator que nos toque en algún momento relatar a Delmas en los partidos de Olimpia, Copa Paraguay, Copa Libertadores y decir una reacción que pase de crack. Qué definición de crack.

0: aparición en Copa, un gol, una asistencia en un partido en el que de repente las piernas pesan. Yo creo que lo va a hacer. Yo creo que con esto que demostró ahora, no solamente con lo que está haciendo con la selección, ser el 10, ser el capitán, sino con lo que demostró en Olimpia también. El hecho de que él sea considerado, y en su momento lo dijo Carlín, por ejemplo, como uno más. Ya no es el chico, ya no es el juvenil, ya no es el mitad, ya no es el que tiene que cumplir la regla y solamente por minutos está en cancha. Se ganó su lugar con creces en todos los sentidos y realmente lo veo como un crack.
1: ¿Crack? ¿Cuánto?
0: Y para mí 20 es mucho, Bruno. No digo que no lo valga, digo que tomo en cuenta nuestro mercado y claro, está con lo de Gil, con lo de Galarza, que quizás para el mercado exterior del fútbol paraguayo no es muy apetecible. Yo pediría 12 por él, 12, 15, siendo un poco comprensivo también.
1: Yo
0: ahorita
1: que no
0: también,
1: soy mi representante, pues yo podía pedir 20 para que me peleen y bajar 15. Vos pedís 12, te van a bajar 8.
0: Y yo puedo creer, Bruno, eso,
1: qué
0: pero
1: mal negociado.
0: El mercado internacional es así.
1: Permitime que yo sea tu representante. Sí. Ya soy tu representante si yo te traigo acá y negocio tu sueldo. Porque vos, hermano, ¿sabes qué? No, muy mal negocio.
2: El chico, la foto del gráfico, ¿no? Ahí está. Bueno,
1: tirá un poco.
2: Le envío después. Pero está el contacto primero antes,
1: Pasa en el grupo, Fede.
2: Ahora pasó.
1: No. Muy mal negociador, Ángel.
3: ¿Sabes qué te va a decir el interesado? Vos me pedís 20, pero vos mismo le pusiste una cláusula de 10. ¿Cómo claro, me pedís 20?
1: No, pero ese no, sí. Cambia, va a cambiar.
3: No, pero estamos hablando pero de.
1: Fíjate, ser antiolimpista, Wilson. No,
0: fíjate, Bruno.
1: A la pucha.
0: Vos tenés que contar todo.
2: Marabel tenía 50 millones en Capiatá. ¿Se acuerdan?
4: Sí. Qué bien pensado. Qué positivo era lo de Capiatá. Qué positivo.
1: Marcel parece que le hizo la cláusula. No, ya ni el más, la gran jugada. Bruno Ponte saluda, ¿cómo estamos?
5: Hola Bruno, ¿cómo estás? Un saludo para vos, todos los que te acompañan y a toda tu audiencia también.
1: Bueno, muchísimas gracias por atendernos. Estamos en la 1020 Ñandutí TV, estamos en la Rock and Pop 95.5, YouTube, la gran jugada en vivo y todas las plataformas. Yanni, qué locura todo lo que a nivel internacional están diciendo de tu hijo. Mostrábamos recién gente que no tiene nada que ver con él. De afuera, de a nivel internacional. Subanálisis, por ejemplo, mostrábamos, si podés poner a Abraham, elogiando al futbolista, poniendo que tiene 9 goles más asistencia, hay que seguirlo a este paraguayo. ¿Estás viendo la repercusión, Yanni?
5: Vos sabés, Bruno, estoy acá en Rosario, no estábamos con buena señal ahí en el estadio, acabamos de salir. Y bueno, sí, mira, lo importante y lo que cabe destacar acá es que pudimos dar vuelta a un partido que, a mi entender, lo dominamos la mayor parte del tiempo. De hecho, en ese primer tiempo generamos muchísimo, controlamos totalmente el partido en una jugada aislada, nos convirtieron, ¿verdad? Pero supimos dar vuelta a ese resultado, que es lo importante para arrancar ganando. Y bueno, contento también que Edu pudo ayudar con 2 asistencias, ¿verdad?
1: Federico te saluda.
2: ¿Qué tal? Felicidades para vos, para toda la familia. Porque justamente estaba hablando de cómo es importante, porque se denota él el respaldo familiar, una formación sólida, la familia que siempre habrá estado ahí. Ustedes son deportistas y todo eso realmente suma a la hora de pensar en la proyección de un jugador. ¿Qué tal esta mañana? Porque había mucha gente. Vi que estaba placente con Argentina, un partido bien, bien en serio, contrariamente a lo que yo en un momento pensé, por ejemplo, de lo de Sur, decía cómo dejar a Olimpia peleando el campeonato para ir a lo de Sur, pero se vio como un partido bien internacional eso.
5: Fede, ¿cómo estás? Un abrazo. No, mira, sí, la verdad me sorprendió la cantidad de gente que hubo en el partido. Obviamente, seguro porque era Argentina, ¿verdad? Pero fue algo impresionante la cantidad de gente. Se vivía ahí adentro de una manera muy intensa y sí, te digo, arrancamos de esa manera, por suerte pudimos darlo vuelta. Yo creo que no sé si pudieron ver el partido allá, si lo transmitieron o no, pero justamente creo que nos quedamos con el triunfo, así que la mejor manera de arrancar esto del Sur era imposible, ¿verdad? Así que contento con eso y bueno, esperando ahora ya, porque esto no da descanso, pasado mañana nuevamente ya contra Venezuela a la misma hora.
2: Y después Uruguay también. Yanni, estamos hablando, vamos a hablar de los fríos números, como diría un
0: connotado presidente.
2: Yanni, estamos hablando de la cláusula que se había firmado con el contrato de de...

0: Eduardo, justamente, esa cláusula, supongamos que, no sé, que mantiene este rendimiento hasta fin de año, yo le voy incorporando cosas que no tenía al principio, como remate de media distancia. Creo que cerebralmente es muy importante lo suyo, más allá de la habilidad, y eso es difícil conseguir, habilidad en las piernas con un cerebro pensante. Y el tema de la cláusula vigente, ¿cómo habría que hacer para, si Olimpia propone, por ejemplo, Gianni, podemos ampliar el monto de la cláusula? ¿Eso hay que esperar hasta final del contrato o se puede rehacer un contrato con Eduardo?
1: Bueno, así como bien decís vos, el contrato de Ed, hay una cláusula vigente, ¿verdad? La relación con el club es de 10 puntos, así que no creo que sea una prioridad hoy esa para el Olimpia. De hecho, ya prácticamente los mercados de pases están todos cerrados, quedan un par nada más abiertos, y como bien dijo el presidente hace poco en una entrevista, la idea principal del club es que Edu pueda jugar la Libertadores y estar por lo menos hasta junio del año que viene. Ya si en su momento, como mencionaste vos, en diciembre, aparecen oportunidades que sean ventajosas para el club en primer lugar y para el jugador también, y bueno, se analizará y se tomará una decisión al respecto, pero hoy no creo que sea una preocupación para el Club Olimpia el tema de la cláusula de Edu, que de hecho la tiene y es importante, ¿verdad?
2: Gianni, te voy a pedir algo difícil. Podemos prescindir de tu condición de papá y vamos a hablar de Gianni, del más representante. Míralo a tu hijo, o sea, míralo a del más como un, no sé, un Sergio Díaz, en su momento lo transferiste al Real Madrid. Si yo te pregunto, porque estamos planteando acá en la mesa, estamos debatiendo, ¿del más es un crack ahora o todavía no llega a nivel de crack?
1: Mira, yo creo que Edu todavía no está mostrando el 100%. Él lo está haciendo de muy buena manera, está creciendo, está evolucionando, pero yo personalmente no creo que haya llegado a su techo. Entonces, en ese sentido, te digo que lo bueno y lo importante es que partido a partido él sigue creciendo, sigue mejorando. Como cualquier otro jugador de fútbol, también habrán partidos donde no tenga un buen desempeño, le pasa todo a los top de hoy en día, ¿verdad? Pero en el general, en el balance final, cada oportunidad que tiene está evolucionando, está creciendo. Así que, respondiendo un poquito a tu pregunta, yo el calificativo ese no lo voy a poner ni lo voy a usar, pero sí te puedo decir que a mi entender todavía tiene mucho espacio de techo para seguir creciendo.
2: Todavía no es crack, entonces.
1: No, por eso te digo, yo no voy a utilizar ese término, no quiero entrar en
2: eso. No, está bien, porque si no...
1: Pero sí, yo te digo, para mí es un jugador, o sea, todos lo están viendo, es un jugador de muy buenas condiciones, de muy buena técnica, de buena pegada, buena inteligencia, asiste mucho, ¿verdad?
2: No, pero yo creo que ya nos respondiste. El que escuchó tu declaración, yo lo digo, no es que decís vos. Si no, pues va a salir en el título ahí... Gianni Delmas, padre y representante, todavía no es un crack. Y ahí pues vos le desvalorizás, y entiendo, pero vos dijiste, puede todavía caer en una meseta, puede todavía tener malos partidos como cualquier jugador. Yamal, por ejemplo, puede tener, ahora está teniendo una racha impresionante de partidos. En los 5 partidos marcó en Barcelona. Pero también tuvo sus partidos malos, o sea, bueno.
0: ¿El Mundial?
1: Yo no digo que o sea, como hablando vos de que decide el título, yo no digo que no sea crack, sino que yo simplemente no voy a usar ese objetivo. Lo que sí te digo es que por más que esté teniendo un nivel superlativo, que esté jugando muy bien, que tenga una racha como venís diciendo vos, ¿verdad? Que está creciendo permanentemente, como le pasa a los mejores jugadores del mundo, va a tener también seguro unos partidos de un rendimiento no tan alto, pero eso es normal dentro de esto. Lo bueno y lo que yo vuelvo a destacar es que a mi entender, él todavía no llegó a su techo. Y el normal, a ver, vamos a un chico de 19, 20 años, por ejemplo, a niveles mundiales, en otros países y siguen creciendo, a los 19 años que haya llegado a tu tope es muy difícil, Bruno, a mi entender, ¿verdad? Pero puede pasar.
3: yo hablo respecto a él y soy convencido de que va a seguir creciendo.
2: Es más, hay algunos técnicos que dicen, y técnicos de primer nivel, que la maduración de un jugador, salvo excepciones, ¿verdad? Hay excepciones como un Roque Santa Cruz a nivel internacional, Maradona, Messi, Pelé, Yamal ahora, Erling Haaland. Esos son excepciones a la regla. Pero el tiempo de maduración de un jugador, hablan de 25 a 27 años. Que en ese tiempo el jugador está, ya realmente llega a su techo, ya está consolidado y si es un crack, demuestra que es un capo, un genio. Carlín, por favor.
4: Felicidades, Gianni, por el partidazo de Edu.
3: Gracias, Carlín.
4: ¿Qué le agregarías vos a él que meter fantasía, sino que conociéndolo bien en cuanto a sus características, vos crees que él pueda llegar? ¿Qué le agregarías a su fútbol? ¿Algo que él pueda alcanzar?
3: No, bueno, yo creo que él está mostrando en cuáles son sus mayores virtudes en esto, ¿verdad? Él le agregó a su fútbol, le agregó el remate de media distancia, que lo está haciendo bastante bien. Le agregó, y te hablo agregó porque eso se lo trabajaban también en la formativa, le hablaban de ese aspecto. Le agregó mucho también el tema de recuperar, ¿verdad? De recuperar pelotas, de poder ayudar en la marca, también le agregó a su juego, así que yo creo que él va a seguir trabajando eso, ese aspecto, el aspecto de la recuperación, el aspecto de seguir tratar de pegarlo de afuera y de ser más protagonista aún todavía, ¿verdad? Ser más el conductor, que lo viene haciendo de muy buena manera, pero lo mismo que le dije a Bruno, en todos esos aspectos que estamos hablando, hasta en los aspectos donde muchos consideran que ya está en un nivel altísimo, de seguro que en este año, el próximo año y dos, tres años seguirá creciendo y evolucionando ese aspecto y le va a servir para consolidarse y poder llegar a un nivel ya mucho más importante a nivel internacional.
5: ¿Qué tal, Gianni? ¿Cómo estás? Wilson te saluda, felicidades. Antes que nada, quería consultarte si vos verías positivo para Eduardo que él el año que viene ya, a inicio del 2027, lleve la camiseta número 10 del Olimpia, con todo el peso que eso implica, la capitanía, que él asuma ya esa responsabilidad. ¿Vos lo verías como positivo o te parece una mochila muy pesada y que tal vez sea innecesario?
3: Wilson, ¿cómo estás? Yo soy convencido de que las cosas se van dando en el momento que tienen que darse. Yo creo que tanto él como el resto de los jugadores se van preparando para las cosas que le van sucediendo o que le van a ir sucediendo, ¿verdad? Entonces, en ese sentido, yo creo que el mejor evaluador que va a existir para eso va a ser el profe Vitamina, que es el que lo tiene día a día y todos los días, ¿verdad? Entonces, en ese sentido, no es algo que yo le preste mucha importancia, ¿no? Sino que va a ser más una decisión técnica o lo que fuere. Ahora sí te puedo decir que los jugadores tienen que estar preparados, porque justamente de esto se trata, ¿verdad? De ir creciendo día a día, y estos dos aspectos de lo que vos me estás mencionando habla justamente de un crecimiento. Entonces, creo que para eso es que se preparan los chicos, eso es lo que van buscando, así que sería un paso más a lo que le está apuntando, ¿no?
2: Ángel Elián te saluda, por favor.
6: Gianni, un gusto siempre hablar con vos y felicidades por este presente. Una pregunta que a mí me dijeron recién, un dato que me pasaban, que vos lo podés confirmar o no, que Edu se queda a contraturno de lo que es la práctica, o independientemente de la práctica del plantel principal con Olimpia, a realizar un trabajo individual con profesionales del club. ¿Cómo sería esa cuestión, Gianni?
3: No, bueno, obviamente muchos jugadores hacen trabajo aparte de lo que hacen normalmente con el plantel, ¿verdad? En aspecto que ellos consideran que deban trabajar y toda esa cuestión, ¿verdad? Y él sí, hay aspectos que tiene que trabajar, que está trabajando, parte física, pero todo obviamente direccionado y orientado a lo que es con los profesionales del club.
6: Un entrenamiento extra sería... Preparación personal ahí con el staff del club, ¿verdad? Para pulir cosas.
3: Creo,
1: Y sí, en todo hay que trabajar lo más que se pueda, ¿verdad? Así como se trabaja en el físico, en el futbolístico, técnico, táctico, también en la parte psicológica, ¿verdad? Toda esa cuestión, así que en el tema de también seguir perfeccionando el tema del inglés, que también lo está haciendo, trabajando con un profesor particular para profundizar más en lo que es el terminología futbolística y todas esas cuestiones, ¿verdad? Así que todo lo que pueda hacer un deportista de alto rendimiento para ayudar a su formación y su crecimiento es indispensable y bienvenido.
6: Cambiando un poco de tema, Gianni, quería preguntarte por Richard Sánchez. Entiendo que él ya va a estar disponible este domingo. ¿Y cómo viene su cuestión para la renovación o no de su contrato? Entiendo que él está a préstamo, finaliza en diciembre su vínculo, está para renovar, hay todavía cosas que pulir.
1: Bueno, Richard está hasta el 31 de diciembre con el contrato a préstamo. El Club Olimpia tiene la opción de una opción de compra hasta ese mismo día. Y ya para ver el posible caso de extensión de préstamo, ya sería hablarlo con la gente de Racing. Mirá, lo bueno que Richard ya vuelve nuevamente, ya está al 100% para que pueda aportar, ayudar al equipo. Y bueno, la calidad y la jerarquía que tiene el indiscutible, así que yo creo que le va a ser de gran utilidad al equipo nuevamente ahora que está al 100, ¿verdad?
6: Pero la tendencia es que Olimpia, ¿qué te manifestaron hasta ahora? ¿Tienen la intención de renovar, de extender el préstamo, de comprar el pase?
1: No hubo ningún tipo de manifestación al respecto. Faltan todavía 3 meses, así que yo creo que irán viendo, analizando, evaluando, y bueno, cuando tengan ya una decisión tomada, la parte del cuerpo técnico seguramente ya hablarán con nosotros, ¿verdad?
5: A Gabriel Aguayo, ¿qué le pasó? Porque él volvió después de su operación y desapareció, Gianni.
1: No, Gabriel tuvo un parate importante por la lesión que tuvo, después tuvo una sabra así la operarse, gracias a Dios. Salió 10 puntos, todo eso, una recuperación impecable que hizo. Bueno, tuvo la oportunidad de debutar, tuvo una sobrecarga que lo mantuvo afuera otra vez, pero ya está nuevamente disponible para el cuerpo técnico y disposición del equipo, ¿no?
6: Uno que anda bien es Hugo Benítez, Gianni, Nacional, la está rompiendo. ¿Hay posibilidades de transferencia para él o Olimpia ya manifestó algo respecto a repatriarlo?
1: Sí, la verdad que Hugo está en un momento espectacular. Bueno, él se está consolidando, está afianzando ahí, demostrando lo que demostró de los 14 años en la formativa, siendo goleador y figura preponderante siempre en el equipo, así que contentísimo con su presente. Va a seguir creciendo, obviamente. Hubo muchos sondeos por él y yo creo que en diciembre lo más seguro es que siga su carrera afuera.
2: Gianni, muchas gracias por tu tiempo, tu paciencia, y de nuevo estamos muy contentos porque se trata de un compatriota, un jugador paraguayo, que todos están hablando de él, que siga creciendo, y el tiempo lo dirá. Gracias por el tiempo para la gran jugada y todo el grupo Ñanduti.
1: Muchas gracias a ustedes, un abrazo a todos y a las órdenes cuando quieran.
2: Gianni Del Mas, representante y padre del futbolista Eduardo Del Mas.
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2: 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Caloy, señores, con nosotros del grupo Chacomer, mi querido Edgar. Y después viene el video, ¿verdad, mi querido Abraham? Dale.
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2: Y atención, porque viene con la... Es una bicicleta profesional. Carlin viene con el casco, Wilson.
4: Sí,
2: viene Ángel con el casco profesional. Ahí está Abraham moviendo. No toques la bicicleta, no. No, Aurora y Abraham. Déjanos más ahí, por favor.
4: Que no se caiga, ¿o qué?
2: Déjanos más ahí, Abraham. Pásame el casco profesional, por favor. Y vamos al video. Fabio, esto es si vos ves por ahí, querés bajar un poquito de peso.
4: Sí.
2: Mira lo que.
5: Qué fuerte lo de Nico, ¿eh? Mira.
4: Qué grande.
2: ¿Qué dijo Nico?
5: No te va a entrar ese.
2: A mí no me va a entrar.
4: Quiere que no te pruebes. Lo que no te
2: Nico, ¿por qué no te vas a la red mil? Federico, mira lo que el casco profesional, hermano.
0: Esto para allá. Hay gente que se va a los cerros y todo eso.
5: Sí.
0: Todo domingo. Ahí.
5: Mountain.
0: Claro.
5: Hay que usar, hay que usar.
2: Sí. Carlin, vos sí que te entras.
0: Sí.
2: A mí no me va a entrar ni caure. Yo me reconozco esto. A ver, Carlin.
6: Carlin pedaleando en...
2: Carlin, no, él es flaco, su cabeza...
5: No, al revés.
6: Laurel, sí.
2: No, espera, tranquilo.
6: Laurel, al revés.
5: Ah, no, estaba bien, estaba
6: al
5: bien.
6: Revés. Al revés.
5: No, estaba bien.
6: Mi querido Wilson. Querido apreciado.
5: Apreciado.
2: No, entra. No.
6: Sí, pero ahí con el...
2: Espera, Wilson. Wilson, por Dios, el YouTube está explotándose. Ahora,
5: ahí está.
2: Más que nada. No, te entra.
0: No, no, para bien,
2: no, no, no, no te entra. Qué raro.
0: ¿Quién es cabecita?
2: Acá, Wilson.
6: Ahora,
2: nuestro Petty. Dale. Pasale a Wilson.
5: Pero la vez pasada que...
6: Cuidado del protector, ¿eh?
2: A ver, sacó el protector.
4: Oye, este pues, sin este pues...
2: A Wilson le queda.
4: No, pero yo me puse con este y con este no se pone.
0: Bueno, este vamos es el protector. Por tu
2: ahí está Wilson, hermano. Ahí. Sí, le entró.
5: Ya estoy seguro.
2: Le entró.
5: Ahora sí.
2: Y si finito de cara, no le va a entrar luego, ¿verdad? No, tranquilo, Wilson, no te enojes. Póneme Caloy al aire, por favor. ¿Dónde están estos muñecos? ¿Y Wilson y Ángel? ¿Dónde están estos muñecos? Ahora entiendo. Estamos en el mes de la primavera y ya salieron a pedalear. 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Y sabe qué detalle, ya que Ángel es muy detallista, el reloj de él ya trae sobre el manubrio. No. Ese, para que se vea su reloj.
5: Enfócame sí, este.
2: Para que le dé orificio con su Caloy. Pone otra vez el video y vas a ver. @lagranjugadapy, @caloy_py. Mira, atendé nomás, Federico.
6: Esto está en Instagram.
0: Ya lo vi. La zapa de los campeones.
2: Mira, el reloj, Wilson normal. Él tranqui, ¿verdad? Pero Ángel tenía que mostrar su reloj. Si no mostraba su reloj. Reloj y paraguayo, ¿verdad?
6: Reloj.
2: Ahí está.
0: Pero eso no es que reloj.
2: Mira,
0: no,
2: mira,
0: no.
2: Atendé, Federico, mira. Atendé, Cali, mira.
0: Ahí vi, grande.
2: Ahí está. No, ya está.
6: No es culpa.
2: Ya está,
6: yo no, como decía Fabio, no es el reloj que le regalaste.
2: No, ya me cambió.
4: Vos sabés que yo creo que vendió ese y compró
2: no,
4: tres.
2: No,
4: tres por ahí. Compró.
2: Mira, este reloj compraste de lo que yo
0: tengo. Tiene mucha demanda los fines de semana.
2: Si vos no traes mañana el reloj, yo te saco mi mitad.
4: Vendió y compró tres. Y compró tres de por esa plata.
2: Carlin, si no traes mañana el reloj, yo le retiro la mitad.
6: Usé todo el mundial el reloj.
4: Y ya estaba. Ya. Después pudiste vender.
6: Voy a traer.
0: Es mundialista.
5: No, vendió más caro porque fue...
0: Claro, mundialista.
5: Claro.
2: Pues ya, vamos. 10 menciones de Edgar y venimos con el mini resumen. Y señores, por favor.
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2: Bueno, chat de YouTube, ¿cómo está el sondeo para la gente? Por favor.
6: El sondeo que planteamos, Eduardo Delmas, ¿es el nuevo crack del fútbol paraguayo? Pregunta el CM. Sí, crack de verdad, 68%, y no, todavía le falta 32%. 10 menciones, Edgar, no 1000. No 10.000, Edgar, el hombre de la mención. Mira la copa que ganó ayer Messi. Es considerado un partido amistoso nada más y lo agranda como nunca. Hacen voz así. Dice otro. Aguante Vallemí, dice Francisco Rotela. Después, Yodeca Moment, dice. Es el tiempo más esperado por los sponsors. Porque en ese lapso se vende más y mejor. Dice Gina en el chat también. Después, Edgar, puede ser mini mención. Y dice.
2: Bueno, vamos con nuestro mini noticiero, señores. Ahí está, arrancamos y lo hacemos con Lechu, con Edgar. 5 menciones, por favor.
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2: Arrancamos el mini resumen y de la gran jugada. 17 de septiembre, temperatura actual, Ángel.
6: 29 grados, Hakuro.
2: Hoy la noticia del día tiene que ver con la remontada de Paraguay. Juegos Odesur, debutó la albirrojita. Con gran actuación de Eduardo Delmas, ganó Paraguay 2-1 frente a Argentina. Lo estaba perdiendo al final del primer tiempo 1-0 y lo terminó dando vuelta. Bienvenido Dani Maciel con toda la info de Cerro Porteño. Buenas tardes, Dani.
9: Hola, Bruno. Buenas tardes. Renovado saludo para todos. Perdón. Lo de Blas Riveros, que está causando muchísima repercusión en los hinchas de Cerro Porteño, se confirma. Esguince de tobillo, grado 1, y queda fuera del partido contra Rubio Ñu. Y a confirmar si es que va a quedar fuera también del siguiente partido en el inicio de la segunda rueda frente a Sportivo Trinidense. Guillermo Benítez, listo para ser titular el próximo sábado.
2: ¿Cuándo practica Cerro? Porque Cerro juega en la olla ante Rubio Ñu sábado a las 18:30, Dani.
9: Sí, señor, Cerro practicó esta mañana. Mañana por la tarde Cerro vuelve a entrenar y ahí va a estar definiendo el equipo Gustavo Costas. Luego de la práctica, concentración del equipo, pero prácticamente ya con el equipo definido, Bruno.
2: Gracias, Dani, un abrazo con toda la info de Cerro. Federico, ¿cómo te va? Buenas tardes.
0: Buenas tardes, Bruno, a la audiencia del mini resumen. Y Palmeiras es el único en Brasil peleando por 3 títulos y le espera una millonada si gana los títulos. Copa Brasil, Brasileirão, Copa Libertadores. Ayer la pasó mal, pero pasó nuevamente. Un equipo ya que le llena a esta altura.
2: Carlos Miguel, el
0: con
2: arquero.
0: Con Gustavo Gómez, Carlos Miguel, el arquero, por supuesto, que había sido muy criticado después de la derrota con Cerro.
2: Entrando a penal ganó Palmeiras.
0: Entrando sí. A penal, sí. Imagínate que ganaba 2-1, pero al final un vuelco espectacular de Liga, 3-2. Y por penales, Carlos Miguel, que fue muy criticado cuando le echaron la culpa del gol de Cerro.
4: Sí.
0: ¿Te acuerdas? Entre Bocón y Vegetti. Y él dijo, vamos a clasificar. Otro que hizo hace años fue Estudiante de La Plata, que había empatado como local. Copa Libertadores también. Y le ganó 1-0 con un golazo ayer realmente a Corinthians, en el Corinthians, en la cancha. Y Depay erró un penal increíble. Era el 1-1. Paría tanda de penales, pelota por encima del travesaño. Partidazo Mineiro Santos también, ¿eh? Sí. 3-2 ganó Mineiro.
6: La cargada.
0: Y ganó por penales. Increíble. Y después tenemos para hoy el tema de lo que tiene que ver con Flamengo, que ya está casi clasificado. Y esperando que va a ser nuestro técnico de Cienciano.
4: Sí.
0: Juega contra Torque. Mm.
4: Con la ventaja.
0: 2-0 ganó.
6: El amigo Horacio.
0: Mira si pasa el técnico lo que va a hacer con la prensa peruana ahí. Espectacular. Para completar ya los cuartos de final de la Copa Libertadores, Copa Sudamericana, con una hegemonía brasileña notable como en los últimos tiempos.
2: Ampliando lo de Federico, 21:30 hoy Flamengo Independiente del Valle, Copa Libertadores. Sudamericana, mismo horario, Montevideo City Torque ante Cienciano. ¿Qué tal, Lobby? Carlín Correa, buenas tardes.
10: Buenas tardes, señor Pong. En la presentación del videojuego Fútbol Club 27, Marcelo, el ex histórico lateral del Real Madrid, jugó un picado y tuvo una frase polémica a los árbitros cuando lo encararon tras una acción que ahora recorrió el mundo y generó demasiados debates en el mundo español principalmente. Si pones el audio, por favor.
11: ¿Cuántas tienes?
12: La misma que el Barça.
11: Por eso, no es amarilla, sigan.
10: El árbitro le pregunta, ¿cuántas Champions tienes? ¿Cuántas? Y él dice, las mismas que el Barça. Marcelo ganó 5 y el Barcelona en toda su historia 5. Y esto generó un debate en redes muy duro entre hinchas de Real Madrid y Barcelona. Se fue de boca Marcelito. Fue captada su alocución y está recorriendo el mundo.
2: Néstor Beltrán, 30 segundos. Buenas tardes, Info de Olimpia, ¿cómo estás?
13: Renovado saludo para todos. Bruno, Brian Ventaverri se suma también a la lista de jugadores elegibles para este fin de semana, a lo que ya se sumaron Cachorro Sánchez, Brian Romero y también Juan Fernando Alfaro. Olimpia trabaja nuevamente mañana, pero lo hará por la tarde, en donde Vitamina Sánchez va a estar confirmando el equipo de cara al partido del fin de semana. 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Menores de 12 años abonan el 50% del costo de las entradas. Un abrazo para todos.
2: Un abrazo, gracias, Wilson. ¿Cómo estás? Buenas tardes.
5: Bien, Bruno, el saludo para todos. Algunos números que dejaron ayer los partidos que se disputaron por Copa Libertadores de América. Estudiantes evitó algo que hubiera sido inédito en este torneo, y es que en una semifinal sean 4 representantes del mismo país. Eso hubiera pasado si Corinthians clasificaba y si hoy también, que seguramente lo va a hacer el conjunto de Flamengo. Desde el 2019, cuando se implantó la final única, siempre hubo como mínimo un finalista brasileño. Solamente no pasó en el 2019, cuando también se metió ahí en la final el conjunto de River, y en el 2023, cuando uno de los finalistas fue Boca Juniors. Y por otro lado, tanto brasileños como argentinos suman 25 títulos cada uno de Copa Libertadores, es decir, que este año se van a sacar ventaja, ya sea para los brasileños, que van a tener mayor ventaja porque seguramente van a ser tres representantes, o para Argentina, si es que Estudiantes logra el título.
2: Ángel Elian, buenas tardes.
6: Buenas tardes, Bruno. Y ayer contábamos lo de Hugo Cuenca, que se encontraba tramitando su visa para ser parte de los próximos amistosos de la selección paraguaya. Hoy lo podemos confirmar, va a estar convocado Hugo Cuenca, futbolista de la segunda división del Celta de Vigo Fortuna. Y otro Hugo, que se encuentra haciendo el mismo proceso, futbolista independiente del Valle, buenos partidos contra Flamengo. Hugo Quintana, realizando el mismo proceso, también sería convocado a la selección.

0: el tema de la eliminatoria sudamericana, que como anticipó Robert Harrison en Estados Unidos cuando hablamos con él, para participar los equipos. Falta por definir todavía el tema de cupo, pero lo que va tomando fuerza es que los cuatro primeros jugarían en el 2031 la National League con uno con los europeos. Los cuatro segundos jugarían la National League 2. Y los dos restantes quedan afuera de todo.
1: Exacto.
0: Pero esa sería la motivación para...
1: de las eliminatorias.
0: Exacto. Los cuatro primeros en la National League en Europa, con los primeros equipos de Europa.
2: España, Alemania.
0: Uno, exactamente. Y el segundo grupo de cuatro, la National League 2, con los europeos. Ya
2: unidos, los Rumania, fuera.
0: Una cosa así.
2: Bulgaria.
0: Terrible.
2: Gracias, Ñanduti, 1020M. Gracias, Ñanduti. TV se viene en el horno. Seguimos brevemente en La Roca. Por favor, cómo no presentarle a nuestra estrella. Bienvenido, Abraham Acosta Yudoka. Buenas tardes.
3: Hola, Bruno. Saludo también a todos los compañeros, a la audiencia.
2: Dale, sale su voz. Sí, sí, sí.
3: Hola.
2: Sí, no, no, tranquilo.
3: Sí, se escucha.
2: Impresionante. ¿Todo bien, Yudoka?
3: Todo bien, excelente, Bruno. No, arrancamos siguiendo lo que mencionó Fede anteriormente de la victoria de Atlético Mineiro ante...
2: No, no, pero si vas a refritar otra vez,
3: no,
2: vamos
3: no, no,
2: a tu segunda noticia.
3: Es siguiendo.
2: Ah.
3: Porque lo que voy a mencionar ahora ocurrió después. Una genialidad de los futbolistas, también del club, una cargada histórica lo que hizo el Galo en este caso. Tenemos en pantalla ahí en imagen. Ingresa el Galo, la mascota del Mineiro, con un cuasi, ¿verdad? Como lo conocemos acá.
2: Ajá.
3: Y arrastrando a un pescado, a un pez inflable que es la mascota, el símbolo del Santos. Lo arrastran y empiezan a patearlo, a hacerlo de todo. Es una cargada de parte de Mineiro.
0: Ese Galo es insoportable, terror al final contra Olimpia, como era, hacía tipo violencia. Ajá. Es violento el Galo. No es joda.
4: Como sus hinchas.
0: Sí, así mismo.
4: En el clásico contra Cruzeiro se tiró del techo del estadio.
0: Dale, no, loco. No, está totalmente
4: en tirolesa.
2: Qué loco.
4: Sí.
2: Segunda noticia,
3: vamos,
2: porque estamos cortisona de tiempo.
3: Vamos a esta noticia. El hincha de Boca que sigue festejando, en este caso,
2: ajá,
3: una hincha, ¿verdad?
2: Una hincha,
3: sí,
2: buscando mujeres.
3: Empezó a hacer un cántico llamativo. Bueno, uh-huh, así festejan los hinchas de Boca. Escuchamos.

0: empate, Nora.
1: ¿Cuál es el...?
0: ¿Cuál es la simpatía, verdad?
1: No, no, pero... que yo no sé cómo todo el día, pero... Si me regreso, hermano...
2: No, pero mira...
1: Está yendo a pique, ¿eh?
2: No, pero... No. Pero no son simpáticas mis noticias, no se trata de eso, creo. No sé.
1: Pero esta no es tampoco ni dramática ni simpática.
2: No, no, pero
1: es,
2: no
1: sé,
2: es llamativa, no genera nada.
1: Ni narrativa, ni documental, nada.
2: Bueno, vamos con Julio César Falcioni, lo conoce, me imagino.
0: Y claro,
2: porque rompió el récord.
0: Tenemos que
2: entró al récord Guinness.
0: ¿Qué pasó?
2: Batió el récord del pollo más grande escupido en una cancha de primera división.
0: No, gente comiendo. No, cerramos. Chao, chao. Cerrame, levantame, poneme música. Chao, chao. No.

0: Ángel, acá un oyente te pregunta si te gusta más Petrona o Carla. ¿Cuál te gusta más?
1: Y Carla me gusta más. Sí, puede ser. Ataca el equipo de Rigoleta.
2: Qué romántico.
3: Cayó.
1: Acá me la comí toda, tengo que decirlo. Falta
2: enterita.
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2: Y uno de la mesa le dijo: ingeniero, acá Fabio dice que nuestro cerro no va a llegar, no va a poder pelear el campeonato.
3: Sí, yo escuché.
2: Así
3: pero, no, pero con voz de medio de pendeja. No, discúlpame la expresión, pero parece una voz de cuña.
2: Para acá nuestro compañero Fabio dijo que nuestro cerro no va a pelear el campeonato, ingeniero. ¿Vos qué le decís? ¿Qué le respondés? Y el ingeniero, ahí está la palabra, el sábado pasado.
1: Claudio Núñez ahora el rebote, le vuelve a cazar el equipo amarillo. Pelea Hernán Pérez en las alturas, baja bien esa pelota.
5: Así cerramos otra edición.

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también conocido como el número maestro. No me preguntes por qué, pero es así. Simboliza intuición, equilibrio y creatividad, y un alto potencial espiritual en conciencia. El 11 en otras épocas era el win izquierdo, el 11 el minero para jugar a la quiniela, y el 11 también conocido como Campa Canilla. El récord de los premios ganados en los Oscar por una sola película es 11, compartiendo Ben Hur con Titanic y El Señor de los Anillos. En la Biblia, el 11 a veces se asocia con el desorden o la inmadurez, pero también se menciona que quedaban 11 discípulos tras la traición y muerte de Judas. De ahí apareció Judas Kai. El 11 de noviembre, una fecha muy reconocida, a veces denominada como el Día del Portal, por su

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1: ¡Hola!
2: Espera, tres.
1: Tres, ¿qué tal?
2: Me encanta que no se decidía, hijo de puta. O sea, decía, primero vamos en 30 segundos, sí. Después en 50, después un minuto
1: después,
2: y medio.
1: Después volvió a tres minutos.
2: Sí. Queremos saber, CM, por qué trajiste una campera. No, hace frío.
1: Vos ves tu termostato, no está bien, ¿verdad?
2: Tenés fiebre, no estás engripado.
1: En la moto hace frío. ¿Eh? No, para la noche es de noche.
2: ¿A qué hora que vos salís, boludo?
1: ¿A qué hora salís?
2: No, a las 10 no hace frío.
1: No,
2: a las 10 no... Pero quiero que... Pásame por su campera.
1: Pásame por la campera.
2: Pásame la campera que trajo. O sea, una cosa es traer un saquito, ¿verdad? Pero decime por qué trajo esa campera.
1: Claro que es, boludo.
2: Ha tenido calor, boludo, mira.
1: Mamá, le chupa la media a la empresa, mira.
2: Sí, qué chupa media, boludo.
1: Qué chupa media sos.
2: ¿Cómo le chupa la media a la empresa?
1: Tenés que pagársela. Nosotros somos rock and pop acá.
2: Sí, ¿a vos te parece que la gente de Recursos Humanos va a tener en cuenta tu campera cuando llegues tarde? No, no creo.
1: Hace cinco años. Te regalaron.
2: Ahí déjala, ahí hay que quedarse su campera como una persona más hoy.
1: Ahí hay problema, ¿sabes por qué? Claro. En la McLaren, hay problema en la McLaren. Porque dice que hace 6 años que está en la empresa y hace 2 días que está en la empresa.
2: Sí, de campera. No, a usted también le dieron. Lo que pasa es que ustedes destruyen y pierden. Y ya descubrí la otra vez que le entregan a las chicas en los boliches.
1: Ah, mira, vos.
2: Sí, para conseguir cosas, sí. Ahí vi muchas chicas con... De verdad te estoy diciendo.
1: Y viste, por la remera sí. Community también la naturaleza está toda hecha puta. Mira lo que sí. Es esa remera.
2: O sea, ¿qué es eso? ¿Es un gremlins?
1: Es un mono, no sé, bro. ¿Un mono rapero?
2: Es un mowai rapero.
1: Yo.
2: No. Bueno, Jota, hoy hace mucho no estábamos haciendo exteriores.
1: Exteriores.
2: Sí, hace mucho. El último exterior fue en con los chicos de Niceyta, ¿verdad?
1: Exactamente, en Niceyta. Allá en Distrito.
2: En Distrito, donde comimos muy bien, por cierto.
1: Sí.
2: Siempre me acuerdo de ese bocadito, qué rico era. Para nosotros lo hermoso de los exteriores son conocer a nuestros clientes. Mentira, comer primero y después conocer a nuestros clientes.
1: Y después conocer a los clientes,
2: exacto.
1: Sí.
2: Exacto. Hoy estamos en Sports Center, que según me están contando la historia de Sports Center de acá, Jota, que es un cliente de hace mucho tiempo.
1: Sí, en serio.
2: Cada vez tiene más cosas.
1: Impresionante. Es más, ahora habilitaron el salón de al lado.
2: Inclusive a ellos les sobra todavía remera de libertad para todo eso que
1: sí, se hay todavía remera de libertad, chicos.
2: Hay todavía remera de libertad.
1: Diego Marini, si estás escuchando, sí. Los bolites.
2: Sí. Filisola.
1: Y Kichipoca.
2: Kichipoca.
1: Filisola.
2: Hay remera de libertad.
1: Los Guyari.
2: Y los Guyari.
1: Saludos a los Guyari también.
2: Marce, pasamos por el Medcom 7. Yo soy un fanático de los Medcom. Y
1: sobre la avenida, sí. Fernando de la Mora estamos ahorrados.
2: Hay algunos colores.
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2: Sigo sin entender por qué el pádel es gay, no entiendo todavía.
1: Ah, pero
2: está bien.
1: ¿Puedo hacer un ratito una pausa comercial?
2: Sí.
1: Para la gente que atiende la radio, entre comillas, los community, los jefes, los gerentes, la jefa de recursos humanos y también la jefa de... artística.
2: Sí.
1: Cuando yo agarro mi teléfono, en este caso, no es para informar a Ñanutí o a Rock and Pop. Ahora le tengo que informar a Virginia dónde es el lugar. Porque Virginia nuevamente se va a la radio. ¿Ok? Gracias.
2: Y no iba a ser Virginia si no hacía eso.
1: No.
2: Okay. Bueno, estaba hablando del Medcom. 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
1: 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Increíble.
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1: Ese te ha faltado.
2: Está muy bueno. Yo creo que la gente de Sportcenter ya está preparando 43 hoy. 43 ya está preparando.
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2: El regalo de hoy.
1: Atención.
2: 43 y medio.
1: Ay,
2: desde ahí creo que ya me va a quedar bien. ¿Qué pasó? Cortate vos, boludo. ¿Por qué ya que cortó otra vez, boludo?
1: ¿Qué te pasa, boludo? ¿Qué es lo que se cortó, de verdad? Es demasiado taco tu teléfono. ¿Qué te pasa?
2: Te cagaste todo.
1: ¿Qué es lo que dice?
2: Me levanté y ya volví a la...

0: 9.5.
1: Sí, yo tengo que ser 10 para arriba.
0: 9.5, 10 para arriba, sí.
2: No sé por qué cuando a medida que te vas volviendo más viejo te crece el pie, boludo.
0: ¿Por qué, boludo?
2: ¿Por qué lo que pasa eso?
0: Bueno, cuando sos viejo te queda el popular full pastel.
2: Sí, te crece el pie. Y sabes que te crece también.
0: Una tortilla después de tu pie, ¿verdad?
2: Te crece pelo en la nariz también. ¿Eh? Largo. Y en la oreja.
0: Es poder, tío.
2: Raro, ¿verdad? ¿Cuántos años tenés vos, por ejemplo?
0: ¿Cuántos años tenés vos?
2: ¿Eh? Bueno, 30. Todavía no. Espera, 10 años ya te va a crecer pelo en la oreja. No sé. No sé,
0: pero 30 años, pero mirá, por donación de techo, ¿verdad?
2: Sí, parece que perdés acá. Acá. Vas perdiendo acá. Y se va bajando hacia la oreja el pelo. ¿Eh? Es raro, sí. Sí, sí, sí. Sí. El mío es raro, sí. El ser humano es raro, boludo. Sí. Antes, donde lo querías pelo, ya no sale pelo. Y donde no querías pelo, sale todo el tiempo el pelo, boludo.
0: Sí, sí, ¿verdad es que raro? Sí.
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2: 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Hoy no estamos así con gorritos, ni pañuelos, ni nada.
0: Historia,
2: no,
0: historia, hay calzado, remera,
2: estamos
0: shorts.
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0: 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Esto es Hackemon News. Sí. 11 años desde Sport Center.
2: Exacto.
0: ¿Qué? ¿Cuántos años?
2: 11 ya.
0: 11 años, papá.
2: No, para mí que.
0: Nosotros, Hackenbob.
2: Ah, 11 años.
0: Vos todavía no naciste cuando yo venía acá a comprar. Por
2: o
0: favor.
2: O sea, que vos no naciste cuando yo ya vine y me fui de acá.
0: Por favor, nosotros acá compramos antes que nacan todos ustedes.
2: Es más, este lugar no estaba y yo ya compraba acá.
0: Sí, yo ya compraba acá.
2: Sí.
0: ¿Cierto? Estaban haciendo cimientos y yo ya estaba comprando acá.
2: Había una cuerda ahí y yo compraba ahí en la cuerda. Sí, claro que sí. Vení nomás. Vení, a mí me gusta que a mí me acompañe. ¿Qué nos va a traer? Claro, vení. Adelante.
0: Vení, por favor.
2: Tu generación no tiene más vergüenza.
0: Vení, en nuestra. Serio.
2: Dale, ¿cómo se llama ella?
0: ¿Cómo te llamas?
2: Beatriz. Vení, Beatriz, no tengas miedo. No pasa nada.
0: Vení, totalmente roja está la mamá.
2: Casi nadie ve el programa, 70.000 personas, 80.000.
0: Ven tranquila, hace 11 años estamos al aire. Vení, Beatriz.
2: Vení,
0: por favor, contá. Vení, haceme esta mención de por Center.
2: Vení, sentate, Beatriz.
0: Ahí está. ¿Quién quiere venir?
2: ¿Quién se anima?
0: ¿Quién se anima a venir?
2: Voy a hacerle doping, güey.
0: Dale, hace.
2: Te mejor buenos días.
0: Ahí mira, está.
2: Es verdad.
0: Aquí la doctora parece quién es. Acá la No, pues ella quiere hacer trampa.
2: Mira, hizo trampa. Te salvaste, Beatriz, Mira, así hizo.
3: Para. Se quedó toda roja. En representación de Fío. Buenas tardes.
0: Estamos en la tienda deportiva más completa del país.
3: Exactamente.
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3: ¿En serio?
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2: ponemos
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2: 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Ya estamos.
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0: Acá tiene tatuaje de Maxi.
2: Sí. En serio, acá tengo Maxi.
0: Maxi, te amo.
2: Acá tengo, dice Don Pocho, te amo.
0: Y acá dice Maxi, págame solo a fin de mes, por favor.
2: Sí. Así lo dicen.
3: No. Ustedes cuentan todito, ¿verdad?
2: No,
0: al contrario, siempre hay aumento.
2: Me pagan re bien. Nunca la radio estuvo mejor que hoy.
3: Ramamos.
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0: Claro.
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0: 9.
3: ¿Podemos que mostrar algo?
2: Mostré el zapato, ¿eh?
3: ¿Cuál de todos?
2: Este mostré que está acá.
0: Vamos a mostrar ese.
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0: Voy a tener, tenés seis tarjetas vos, salí acá.
2: Seis tarjetas tenés. Todavía no sabes.
0: Sí. ¿Eh? Y todito está cero.
2: Llamó la gente de Yahoo y dice que le debes también.
0: Sí. Tenemos, acá tenemos una, dos, tres, cuatro marcas tenemos.
2: Ahí está. Ahí está.
3: Bueno, vamos a arrancar con este.
0: Sí.
3: El día ahora, para AMA.
0: Para AMA.
2: No sé, eso es una construcción social realmente. A mí, yo usaría para jugar pádel. ¿Eh?
3: Loto para dama. Capa, capa para dama.
0: Para damas.
3: Y el Metcon
0: es lo que te capa.
2: Este, pero yo
0: usaría para mí que es unisex.
2: Para mí que es unisex. Unisex.
0: Este, por ejemplo, todos los futbolistas van a usar.
2: Sí.
3: Caballero.
0: Todos los futbolistas usan blanco.
3: Me informan que es caballero.
0: Sin excepción, todos los futbolistas.
2: Yo me iba con uno parecido a este, a Bambuda, a Farrar.
0: ¿En serio?
2: Y rosado ahora.
0: Sí. Y Roger Federer también de
2: Roger usaba Ferrer, rosado. Usaba rosado.
0: Usaba rosado.
2: ¿Y sabes quién usaba también?
0: ¿Quién?
2: Tenía... No. Andrea... no, el otro. Pete Sampras.
0: Pete Sampras usaba rosado.
2: Tenía like que era...
0: Sí.
2: Que era blanco por, y tenía el rosado de ese fosforescente acá y azul.
0: Y usaba un negro con rosado también.
2: Sí, eran.
3: Y vos usabas ese.
2: Yo uso cualquiera. Ahí está, yo uso mocasina en la hora.
3: ¿En serio? 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
0: 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Ah,
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2: 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Y no. 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
0: Boca, sí.
3: A la antigua.
2: La juventud vuelve a la...
3: Yo te juro por Dios que
0: este...
3: Hincho,
0: te puedo decir algo en serio. Esta es historia. Esta es historia que se da de dama, boludo.
2: No, que vuelve a la antigua.
0: No, ¿por qué? Esta es historia que se da de dama.
2: ¿Para qué va? No, este es para todo.
0: Este es buenísimo.
2: Este uso...
0: Juega.
3: Casual.
2: Uso casual.
0: Casual, lindo.
2: Inclusive, pues, hey, para que la gente se va a casar y no quiere casarse seriamente.
0: Está muy bueno para tu casamiento.
2: Está bien con el traje también.
0: Sí, con el traje pega.
2: Si Michael Jordan usa así, ¿por qué vos no, verdad? Alguien no tan importante.
0: Obvio. Michael Jordan a nadie.
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0: Lainuma.
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0: Lainuma.
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2: Y así que está como loco también.
0: Sí.
2: Otra vez.
3: Sí.
2: Así que se volvió. Estuvo para arriba otra vez.
3: Sí, realmente sí.
2: O sea, es que ¿cuál fue la película que le volvió, le puso de moda a Six?
3: ¿Cuál?
2: Se llamaba Kill Bill.
3: ¿En serio?
2: Sí, estaba una actriz que se llama Emma Thurman, estaba toda vestida de amarillo y tenía unos Asics amarillo con negro. Tenía el conjuntito así y con eso luchaba.
3: Voy a buscar.
2: Y vos sabés que...
3: Voy a buscar.
2: No, y tuvo... ASICS tuvo quiebre de
0: stock. ¿Esa es la película Kill Bill?
2: En Estados Unidos. ¿Verdad? Sí, esa es la música. Y tuvo quiebre de stock. No había en ningún lugar. La gente salió a comprar ASICS.
3: Se vendió de una.
2: Y ahí... Así. Era conocidita la marca.
3: Ya.
2: Pero después de esa peli... Disparó el tema.
3: ¿Vos te acordás que hace unos días atrás estuvimos prometiéndole a tu audiencia, ¿verdad?
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3: Que íbamos a hacer un sorteo de camisetas.
2: Cierto, de Cerro Olimpia.
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2: Buenísimo.
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3: 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Por formar parte de esto.
0: Y
3: nada, esperemos que pasen los oyentes, ¿verdad? 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
2: Yo le voy a decir una cosa. Yo le voy a decir una cosa.
0: Pelota de fútbol.
2: Si en los próximos 10 minutos nos llega el primero, voy llevando yo.
0: Así nomás.
2: ¿Tampoco voy a ir llevando yo?
3: Serapio.
2: Sí, porque yo no soy.
3: Querélo, esperar.
2: No, es que no soy lo democrático con esta gente. Claro. O vienen o no. Bueno, para dar vuelta.
3: Pero a mí me dijeron que es para tus oyentes.
2: Sí, es para mis oyentes, pero mi oyente tiene que mantener una.
0: ¿Sabes qué? Este le falta. Yo sé. Y vaya.
3: Él quiere.
2: Te voy a llevar yo.
3: Voy a aprovechar con Conti,
0: entonces.
2: Te voy a llevar yo. De hecho, pero vamos a hacer una venta en vivo ya acá. ¿Cuál es una de las vendedoras acá que le conoces?
3: Una de las vendedoras.
2: ¿Y Beatriz no es vendedora?
3: No, Beatriz es de marketing.
2: ¿Cómo Beatriz va a ser de marketing? No va a venir a hablar conmigo.
3: ¿Y Andrea?
2: ¿Dónde está Andrea?
3: Ahí está Andrea al lado.
2: Vení, Andrea. Mira, las dos corriendo.
3: Ella es mi subgerente de marketing.
2: ¡Ey! Andrea, ¿cómo te voy a hacer actuar?
3: ¡Ya se puso roja!
2: ¿Sabes qué? No te voy a hacer hablar hoy, pero te voy a hacer actuar en la serie. Te estoy avisando ya.
3: Ya se pusieron rojas
2: las dos. Mándenme menos vendedor.
3: Vamos a mirar. ¿A quién le podemos?
0: Mientras tanto, Raúl, enviarle saludo a Paolo, que es del IMA, del Instituto Municipal de Arte. Al único cerrista de los medios, con respeto, dice.
2: Voy Raúl Lama. Paolo del IMA.
0: Paolo del IMA.
2: Un abrazo.
0: El Instituto Municipal de Arte, tanto y todo bien.
3: Voy a traer un vendedor de lujo. Le encanta la cámara, te prometo. Sí, no te voy a decir que no jamás.
2: ¿Dónde está? Ah, ok, está bien.
3: Ahí ya le van a llamar.
2: Bueno, lo mismo. Yo ya me quedé con la sangre en los ojos.
0: Espera, Raúl.
2: Van a actuar.
0: Raúl, vamos a hacer la invitación de vuelta a la gente que tiene que venir.
2: Fernando de la Mora,
3: esquina.
0: Y Vapo.
2: Fernando de la Mora, esquina.
0: Y Vapo.
2: Fernando de la Mora, esquina.
0: Y Vapo.
2: Sport Center.
3: Sí, nomás. Esperamos hasta las 20 horas.
2: Perfecto.
0: Claro, y es bien, papá.
2: Okay.
0: Sí. Claro, tiene que
3: no,
0: venir,
3: hay excusa. Eso que salen a las 6 igual pueden venir.
2: No, esa no. No.
0: Mira, no. La Rivera Olimpia le trae ya. Yaboki, hoy viniste blanco y negro también, ¿eh?
2: No.
0: Viniste blanco y negro, Yaboki.
2: Yo soy el 25 de febrero desde la cuna hasta
0: el cajón.
2: Desde
0: la tumba hasta el cajón.
2: Es así.
0: ¿Qué vamos a
3: preguntar?
2: ¿Quién? ¿Dónde está Gabriel?
3: Allá está.
0: Gabriel, vení, pues.
3: Se está escondiendo, parece, Gabriel.
2: Dale, Gabriel.
3: Ahí
2: está, ya. Dale, Gabriel. Bueno, ¿dónde? Ahí, se está acá.
0: Ahí
2: nomás. Acá vení.
3: Espera, yo me voy a parar y Gabriel se va a sentar, ¿ok?
2: Después, Gabriel, ¿cómo está? Tranquilo. Le estaba contando que soy fanático del Metcom.
1: Sí.
2: Para que voy a llevar el Metcom. Entonces vamos a hacer una venta en vivo acá, ¿ok? 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
1: Ok, para cambiar un poco el estilo.
2: ¿Por qué me recomendás?
0: ¿Pero qué color real es este? No es marrón. ¿Qué color es realmente?
1: Un color beige, momento.
0: ¿Viste?
1: Sí.
2: Beige con tono, toques verdes
0: con
2: y marrones.
0: Verde marrones.
2: Sí. ¿Esto es verde musgo?
1: Verde musgo.
2: Ok. ¿Para qué, por ejemplo, usaría yo el Metcom?
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2: 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Y lo bueno, yo le agrego también para la gente que es pesada como yo, pero no pesada, de pesado acá. 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
2: 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Sí, con el esta venta va a tu comisión, ¿eh?
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2: Sí, ahí está, perfecto.
0: Bien ahí.
2: Yo ya estoy haciendo negocio, Gamón.
0: Claro, papá.
3: Okay. Te va a probar en vivo eso, ¿verdad?
2: Claro, ahora
3: mismo. Ok. Voy a hacer ahí una.
2: Por suerte me corté la uña ayer. Entonces,
0: ¿está todo bien entonces?
3: Pero eso va a incluir un poquito de ejercicio acá, no. o cómo. Para mí que tenés que probar el producto.
2: Es muy bochornoso ya.
3: ¿Entendés? Un poquito de sentadilla ahí.
2: ¿Sentadilla?
0: Esa que le
2: dan,
3: sí.
2: ¿Pesa o Yalander?
3: Tenemos arriba, de Athletic.
2: Mentira.
3: Tenemos.
2: ¿Quién es Athletic? Que me trae allá una pesa de.
3: Beatriz, puede ser algunas pesas de Athletic.
0: Un Athletic, una pesa de Athletic puede ser.
3: Pesas de Athletic.
2: Vamos hasta cuándo levanto, me quiero hacer una prueba acá.
3: Arriba están.
2: Las mancuernitas, tráeme.
3: Las mancuernas, pero en serio tenés que hacer.
2: Claro.
0: Claro.
2: Tráeme las más grandes que tenga.
0: Las más grandes, tráeme la de.
3: Yo sé que tu audiencia quiere ver. 50
0: kilos, tráeme. Ay, juez.
2: Qué bárbaro. Se mucho no voy a gimnasio, pero creo que algo de fuerza se habrá quedado.
0: No, se queda la fuerza, papá. Eso se queda.
2: Ah, la verdad. 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
2: Acá
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2: Tienen los shorts tipo los de New Balance que estoy mostrando, sí. Acá, todo esto. Amigo, lo mismo necesitas tarjeta de crédito. ¿O vos quién te pensás que sos? Steve Jobs, vení acá, dale, venga. ¿Verdad?
0: Sí, tienen que venir.
2: ¿Dónde está? Sí, ¿dónde está? Algo está sonando acá.
0: ¿Qué?
2: Algo tuyo.
3: Mi hora.
2: Tenemos el mismo ringtone.
3: Había sido.
2: Bueno, exacto.
0: Bueno.
2: Ahí está, muy bien. Llega el primero oyente.
0: ¿Dónde está?
2: ¿Dónde se activa? Le ayudan con la activación de la tarjeta al señor. Ahí está, sí, perfecto.
3: Ahí ya pasa.
2: Excelente,
3: ya
2: excelente. Bueno, yo estoy inventando, no sé si. ¿Para mí qué?
0: No, tranquilo, pa.
2: No sé si vino para nosotros, pero era obvio. Tenía pina. Marcelo, ¿qué pasó? ¿Qué estabas diciendo? Pues estábamos escuchando bien. ¿Qué estabas contando?
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3: Tenés toda la info y no le estás contando.
2: Qué barbaridad. Qué barbaridad.
0: ¡Entra en tu culo!
2: O sea que aparte de los premios,
3: Jota, vos querés que yo haga la info por vos.
0: No, tranquila.
2: Bueno, perfecto.
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2: Sí, claro que sí. Somos toda la misma familia. Un aplauso para la primera activación acá.
0: Muy bien.
2: Como sos la primera en activar. Sentate porque acá todo familiar. Voy a ser parte de nuestro. Ah, ok. Ahí está. Después, ¿cómo andamos? ¿Tranquilo?
5: Sí.
2: Bueno, porque sos la primera a tirar para que elijas. ¿O preferís que sea sorpresa nomás?
5: Voy a elegir.
2: Vale. Déjame joder, elegir, boludo.
0: Decile.
2: Yo te recomiendo. Bueno. No, a mí me gusta. ¿Cuánto es tu ¿cuánto calzas?
5: 37 sería.
2: Esta es mi pequeña tienda. Dauma Sport.
0: 38. Pero es horma chica, te va a quedar bien.
2: Esto es Dauma bueno. Sport.
0: Es horma chica, le va a quedar bien.
2: ¿No querés probarte?
5: Sí.
2: Anda con ella.
0: Mientras te comento.
2: Yo le estoy obligando a que lleve.
0: Claro. Llevarlo allá.
5: Sí.
2: Short, no, ¿verdad?
5: Puede ser
2: también short. Pero uno no más puede elegir. Tenés short. Tenés remera con campeón.
0: Ahí te está dando las opciones.
2: Remera. Tenés ese.
0: Otro campeón.
2: El capa. La
0: otra reme.
2: Y había falta el rosado.
0: Por ahí está el rosado.
2: Mira, yo llevaría este.
5: Ese.
2: Va con los jeans, puede salir, te va a un concierto. Lo estoy recomendando, yo soy una recomendación nomás.
5: Dama,
2: ¿no? Este, para mí es unisex. Puede ser dama, pero no sé. Pero vos tenés que elegir. Yo no quiero quedarme después con la presión de haber elegido mal y que vos me
0: Elegí vos tranquila, mamá.
2: Dauma de mierda, me hizo elegir el blanco y no me sirve.
5: La verdad que está lindo.
2: ¿Cuál crees?
0: Ese.
2: Pero qué hermosa. Bueno, acá. Todo tuyo. Anda a ver que si está bien el calce de eso, ahí te van a cambiar. 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
2: Tenemos claro. Tenemos una oyentita, ahí tenemos la oyentita.
0: Oyentita.
3: Va a llorar, Dauma. Hola, chicos.
2: No va a llorar. Sí, que venga la oyentita. Que venga la oyentita.
3: Vení con tía Vilcho.
2: No, qué hermosa.
0: Ahí está.
2: Yo necesito darle un regalo a ella. ¿Qué le regalamos? Consígame algo, Marce, conseguime algo para mi oyentita.
0: Conseguile algo, Marce.
2: No, está llorando.
0: No, no quiere, Juan. Tranquilo, Loma. Yo creo que no va de la mano con la criatura. No quiso.
2: Ella es fanática de Radio Venus. No, dice. Ahora se ríe otra vez. Pero de lejos. Ella quiere reírse de lejos. Che, Marce, conseguirle un gorrito de mi parte. A ver, yo después pago.
3: No quiero llorar.
2: Un quepicito. No, vos necesitas llorar. Te dije bien que no te vayas.
3: No, pero.
0: Johnson Chao. Hacker.
3: Chao.
2: Tenemos.
0: Otro, epa. Otro más.
3: Vení, por favor, al medio, acá.
2: Vení. Ahí, ¿cómo andamos?
3: ¿Nombre?
2: Tranquilo, ¿no?
6: José, hincha usted.
3: ¿Colegio?
6: Tipo.
2: Hincha usted, ya me suena ese apellido, boludo.
6: No, es muy
0: Dale.
6: Común.
2: No, es común. No, entonces, no. Roberto, ¿es tu primo o qué?
6: Mi primo.
2: ¿Eh?
3: Ah, mira.
6: Acá creo que se le grito.
2: ¡No!
0: ¡No cuente eso!
2: No.
0: Nunca cuente.
2: No, tenemos prometido no contar nada.
6: Ah, bueno, está bien, perfecto.
2: Como en otro café.
3: Infidencias.
2: Bueno, tenés para elegir. El short de New Balance. Ahí está el short de Nibana.
0: ¿Qué más?
2: Lindo, está muy lindo.
3: Está bueno, me gustó.
2: Esta remera que también está muy linda.
0: Upa. Esa remera femenina.
2: Esta es remera de hombre.
0: Ahí está.
6: Perfecto.
3: Ah, está buena esta para salir.
2: Sí. A ver qué más tenemos ahí.
0: Ahí ya no es más nada, ya.
2: Chica, pero usar vos, ¿verdad? También, no hay problema. ¿Cuánto?
3: No, no tiene el pie tan chiquito, tiene 42 por ahí, calzado 43.
6: Ya vinimos ya para eso.
2: Hay que ir por ahí.
3: Hay
2: más cosas, ¿ves? ¿Revisar? Estamos en la feria Dauma Sports, así que meterme nomás lo que vos quieras.
6: ¿Qué es lo que puede ser? Para llevarlo a mi hermana.
2: ¿Ves? ¿Para tu hermana? Dios mío, un tipo que piensa en las otras.
0: Muy bien, me gusta. Muy bien.
3: Un regalo.
2: Perfecto. Vaya, para tu hermana.
0: Vaya.
3: Hola, preguntad a tu hermana cuánto calza.
2: Bien, será.
6: 35.
2: Excelente.
0: Cambiar nomás.
6: 39.
3: Pero se puede cambiar. Se puede cambiar.
2: Sí. Perfecto. Se va a ir para tu hermana, entonces. Ahí.
0: Genial. Sí. Para tu hermana. Se va otro calzado, se va entonces.
6: Muchísimas gracias.
3: A vos. A ser buen hermano.
2: A mí me gusta la gente que es familiar como hoy, sí, que piensa en la otra persona. Así que llévate para otros, ¿ok?
0: Bien. No.
2: Dale, ahí está.
6: Ahí está.
0: La para la remera, para la remera.
2: Me gusta. No pensó en él, pensó en su hermana.
3: Me gusta, sí.
2: Yes. Para hacerle
0: feliz. Uno más de las que se unió a la familia Condi.
2: Me encanta la gente que es feliz haciéndole feliz a otras personas.
3: Bueno, aprovechando
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2: Comedido nomás, por favor. Sin velocidad. No se toma antes
3: de manejar. 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
3: Mientras ustedes estaban charlando, yo estaba viendo los precios, estaba viendo cuál va a ser
2: de
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2: De hecho, yo les voy a contar una cosa. Yo les voy a decir una cosa.
3: Sí.
2: Yo les voy a dar a ustedes 15 minutos.
3: Epa.
2: A las 3 yo voy a levantar.
3: ¿Qué vas a levantar?
2: Voy a levantar la promoción, se suspende.
3: ¿Por qué?
2: 15, porque quiero. 15 minutos.
0: ¡Entra tu culo!
2: No me interesa.
3: Son muy extremistas, la gente quiere.
0: ¡Entra tu culo! ¡Andate a la puta!
2: Si vienen así, la gente vino ya. ¡Bum! Ya llevaron 3 ya.
0: Sí.
2: 15 minutos. Para llevar el premio con Conti y para llevar el premio, ustedes pueden elegir el premio. A partir de la fe, no me molesten. Llevo yo los
3: premios. Oh, no.
2: No, no me interesa.
3: Vos sos aburriendo, te querés quedar con todo.
2: No, demasiado, hay que llorarle.
3: Yo no sé de llorar,
0: pero hay que llorar.
3: Pero la gente está viendo.
0: Hay que llorar. De vez en cuando se llora. Corta.
3: No. Más premio. Mira, sigue llegando premio y vos querés cortar.
2: No sé si darle el premio porque no viene
3: a ver, mira. No puede ser. Mira, tenemos pelota.
2: Mira, justo lo que me faltaba a mi colección.
3: Camisetas, mira.
2: Qué lindo.
3: Qué grande. A ver, no de sé. Qué. Esta es de Colombia, ¿no?
2: Está buena,
3: me gusta.
2: Ok, sí. La Alemania.
3: La Alemania, la de Colombia, sí, qué linda.
2: Bueno.
3: Parce.
2: Bueno, le voy a poner peor esto.
3: Para, ¿cómo se dice?
2: 15 minutos o yo voy a llevar la de Colombia, la de Alemania y la pelota.
0: Y la pelota.
3: Se van viendo. Yo de repito la de Colombia.
2: La verdad que yo dije que ni un otro país de América lo ve caliente, aparte. La de Alemania y la pelota llevo yo. Pero en 15 minutos.
0: Dale, chicos. 15 minutos. 15 minutos tiene para venir.
3: Sí.
0: 15 minutos para venir. Fernando del Amor de Vapo.
2: Corte en 5,
0: 4, 3, 2, 1. Chao.

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3: hay,
0: no,
3: Dauma.
2: Él hace crossfit.
0: Claro, es acá. Este es el ejercicio.
2: El hace.
0: No, mentira.
1: Con el brazo. Con el brazo y no con la pierna, ¿verdad?
0: Para mí que él se habría ido acá al restaurante de al lado,
2: sí, acá,
0: a comer pollo frito.
2: Sí.
0: Para mí que...
2: Crossfoot y crossfit.
0: Dijo, bueno, me compré el campeón, entonces me voy al lado a estrenar un poquitito. 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
0: 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Cédula nomás, está. 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
0: Vení, sentate acá, hacete amigo. Hacete amigo, relájate. Relájate. 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
0: 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A ver, orientame un poquitito. Okay. 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
0: Planta, nosotros estamos en planta baja.
1: 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Acá, por ejemplo, van a encontrar lo que es los calzados running,
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1: 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También acá ya van a encontrar prendas de Puma, de Under Armour y Cat, varias marcas también. 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Y tienen un sector especial de Adidas.
0: Así que es, ¿no?
1: 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Sí.
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1: también, hay que mencionar.
0: Sí.
1: Y también encuentran un sector exclusivo de Adidas.
2: Claro.
1: Adidas.
0: ¿Dónde está Adidas? Bueno, yo soy re fan.
1: Ahí está.
0: Ah, de aquel lado.
1: Sí.
0: Perfecto.
1: Tenés que ir a recorrer.
0: Sí. Yo soy fan.
2: Sí,
0: yo estaba viendo estos deportivos.
2: Sí,
0: pero allá está el sector más urbano, digamos, para todo
1: después
0: el día.
1: Después de hacia el otro lado está el sector Nike, por ejemplo. Sí. Women's y Men, ¿verdad? 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
0: acá.
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0: Qué buena onda, entonces. A venir, vení con tiempo, aprovechar, recorrer. Porque vos sos de los que, por ejemplo, de los que va entra a una tienda y se va por algo y sale con eso.
4: Sí. Mira que yo te comento.
0: Yo no puedo con mi genio, yo no puedo. Voy pensando que me voy a comprar una cosa.
1: Él dice que
0: después
1: cliente,
0: te
1: entra él de acá.
0: Sí.
4: Yo te comento que ya estábamos viendo luego. O sea, va a activar su tarjeta y ya va a aprovechar, mijo.
1: Ya... Vamos a grabar ese momento para poder subir
0: el archivo. Pues. Nadie se salva acá. JT, cortame ese clip, por favor, Rafa. ¿Eh? Ahí va llegando La gente va llegando al baile. Sí, la gente, vamos, va llegando al baile. 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
1: pelota. 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
4: Sí. ¿Aplica para funcionarios de Continental? ¿No?
0: Aplica, sí.
1: Me dijeron que no.
0: Por ahí, no aplica. A las 4 de la tarde, por ahí vamos a ver si aplica.
4: Para funcionarios de Continental, aplica.
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4: Una alianza para los funcionarios. Mira que hay varios que hoy en día están el auge del pádel.
0: Claro.
4: El fútbol, tenemos los torneos, claro, nosotros internos.
1: Encima tenemos nuevos lanzamientos de Adidas, botines, todo terreno, que ingresaron a la tienda, por ejemplo.
4: El famoso interbancario que tenemos nosotros.
1: Nike también.
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4: Tenemos un torneo.
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0: No solamente financieramente, sino que... En el fútbol
4: uno.
0: También.
4: Exactamente.
0: Le gana a todos los bancos, ¿entendés? Para mí que se quiere inflar más decir que son buenos jugadores. Ver para creer. Yo necesito ver material de esos partidos de fútbol.
1: Posiblemente nos vamos de auspiciante a su torneo.
0: Claro. Sí, qué buena idea. Me gusta. Buenísimo. Me gusta, Fío, eso de...
4: Hay una federación, justamente.
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4: Claro, por center.
1: Pero tiene que ser así grande, que se vea, resáltalo, claro. No, chiquitito.
0: Vieno ver a Pau luego.
4: Sí. No, ya me está apretando ahí con los jefes también.
0: Ahora que viene la primavera, vamos a hacerlo ver a Pau todo.
4: Acá ya, es por center.
1: Sí, es por center.
0: Amamos. 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
0: 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La pelotita para ella. Nombre, contanos.
3: María Sosa,
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3: Le compré un champion a mi papá porque la próxima semana es su cumpleaños.
0: Ay, qué buena hija. ¿Le podemos dar un beneficio?
1: Mira, la remerita.
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0: 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Ay, mira, allá está el... Hola, Dom. Dios mío, qué guapo que él es.
2: Vamos, ahí está.
0: Pero mira qué chulo.
2: ¡Qué grande!
1: Se merece algo.
0: Nombre.
2: Abelardo Sosa.
5: ¿Cuántos años lleva a cumplir 97?
0: ¡97!
2: ¡Impresionante!
0: ¡No! ¡90! ¡Ese se merece un regalo!
2: ¡Qué
0: baro!
2: ¡Impresionante!
0: ¿Qué le vamos a regalar a Abelardo?
2: ¿Qué le vamos a regalar?
0: La semana que viene es su cumpleaños.
5: Sí, la semana que viene.
0: Está haciendo una gran fiesta, me imagino. Va a organizar.
5: Sí.
0: Vamos a tirar la casa por la ventana.
5: No, vamos a cerrar las calles.
0: Eso, vamos a cerrar. Peatonal tenemos que hacer enfrente a su casa. ¡97! Está regio él.
2: ¿Qué le vamos a regalar?
0: ¿Qué le vamos a regalar a Abelardo? A ver,
2: ¿Qué tenemos? 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
3: Yo sí.
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0: Este, para Abelardo. Que disfrute, 97 pirulines. Denos un mensaje a toda esa juventud que nos está escuchando.
5: El 25 de septiembre de 1921, nací en 1929. Cumplo con 97 años el 25 de septiembre. Falta 10 días para irme.
2: Impresionante.
0: Un mensaje para la juventud.
5: Que disfruten como yo. Somos dos hermanos, 11 murieron y yo me quedo con mucha fuerza.
6: Wow. Familia, rodeado de amor.
5: Porque todos mis amigos de mi edad murieron toditos ya.
0: ¿Y cuál es el consejo para mantenerse así tan regio?
5: No sé, voy yo.
0: Una vida saludable, ejercicio. No,
5: yo como lo que me viene. Cualquier tortilla, cualquier cosa yo comí.
2: Todo muy bien.
5: Todo me hace bien.
2: Qué grande, señor.
0: Qué grande.
5: En una empresa, 200 personas murieron, 200.
0: Murieron toditos y usted se quedó.
2: Qué grande.
0: Qué regio.
2: Impresionante.
0: ¿Cuándo quisieron llegar así de regio a esa edad? Acá, Mario.
5: Yo soy arpista.
0: ¿Arpista?
5: Tengo en casa, voy a los cotocos.
0: Por las manos, por las uñas, ¿no? Bueno, muchas felicidades, muchas bendiciones. Señor. A disfrutar 97 años.
2: 97 gente. Años, así nomás,
0: chicos. ¿Cómo le quedó el ojo? Disfruten. Que disfruten, permiso.
2: Señor.
0: Felicidades a la señora ya, la patata patronal. Que grande. Está acompañando, me encanta.
2: ¿Llega?
0: No sé, yo no sé si yo a los 97 regio, mira, qué él se va. No, tiene, no usa bastón, no usa nada.
2: Nada, mira, juega seguro.
0: Sí. No. Viniendo a acompañar a su hija, rodeado de amor. Dijo que le gusta comer tortilla, que no se cuida mucho. ¿Ves?
2: Sí, no se cuida mucho. Tortilla.
0: Increíble. Y para eso uno se ¿no? Se cuida. Que no, se que cuida. Pollo, que no la sal, no que la sal, que deja la azúcar, que eso, que aquí está regio. Hay que vivir
2: lo
0: la vida.
2: Lo primero que dijo, como tortilla.
0: Sí, me gusta comer.
1: También dijo que hay que disfrutar.
0: Sí,
2: hay también, que claro. Disfrutar. Hay que disfrutar.
0: Es la clave de todo. Vamos a una breve tanda y a la vuelta continuamos con más. 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Vamos a musiquita y ya volvemos.

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0: Dale, Willy, estamos.
1: ¿Qué se cayó?
2: Estoy olvidando de este también.
1: Epa, ya, está llegando todo lo... Ya Boki una vez más lleva todo lo que hay, chicos.
2: No soy yo si no me llevo algo.
1: Fernando de la Mora, esquina de Mapo, chicos.
2: Sí. Fío, contanos porque estamos próximamente... ya estamos 16 o 17 hoy.
1: Hoy es 17.
2: ¿No? 17 de septiembre.
1: 17, así, 17.
2: Y no, pero es que pará, es que pasa muy rápido, ya no sabes si, ¿entendés? El clima también nos marea todo, que un día hace frío, otro día no sabes.
1: No, para nada, que el fin de semana dice que va a llover, no sé.
3: No, a partir de mañana ya.
1: ¿Eh?
3: Sí.
1: Qué aburrido.
3: Viernes, sábado y domingo, marca lluvia.
1: Qué aburrido.
2: No. Bueno, contanos, próximamente, estábamos hablando, porque se viene... En el mes de octubre, falta, chicos, paren. Primero lo primero.
1: Tranquilo.
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1: Sí.
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1: Tranquila, no digan nada.
3: Pero
1: no digan
3: vamos
1: nada.
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1: Claro, ahí está.
3: Entonces ya le tiramos ya, si eso, una previa.
1: Que estén preparados.
3: Por el tema del día de la primavera.
1: Ok,
3: entonces,
1: perfecto.
3: 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Entonces, para damas, caballeros y posiblemente entran niños también.
1: Qué grande.
3: Entonces,
2: para toda la familia.
3: Para toda la familia.
2: Tenemos que armar un lugar de mascotas para cositas, ¿no? Ropitas de así Nike, ¿entendés? De mascota.
3: Ustedes me dijeron eso.
2: Basta.
3: En el programa.
2: Yo le traigo a Lorenzo, a mi perro acá, y que se vaya también vestido de Nike o a Adidas con su ropita, ¿entendés? Sería re lindo. Yo con mis ideas raras. ¿Por quién fuimos presentados, Jorge?
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2: Por supuesto, para siempre. Forever.
1: Forever and ever.
2: Sí, por siempre y para
1: Fernando
2: siempre.
1: Fernando Alamora de hace 35 chicos. Años.
2: Chicos, esto es un matrimonio.
3: Y no hay divorcio.
2: Y no hay,
1: ya está,
2: divorcio,
1: no hay divorcio.
2: Y no hay separación de bienes.
1: Cuesta caro los divorcios, ¿eh?
2: ¿Entendés? 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
2: Fío, gracias por recibirnos en tu casa.
1: Gracias, Fío.
3: Gracias
1: una vez más.
3: A ustedes por estar aquí, porque la otra vez me fui yo, ahora
2: gracias,
3: son ustedes.
2: No, para la otra vez me olvidé de agradecerte. Gracias por, la otra vez nos llevaste la merienda riquísima.
3: Ay, eso, les gustó.
2: Encima,
3: disfrutaron.
2: Me gustó porque salió
1: por
2: lo normal, nos llevó unos pollos fritos con
1: impresionante, una
2: ensalada
1: una sal, y una
2: y
1: salsa
2: alitas,
1: increíble, una salsa increíble.
2: Unas alitas a la barbecue.
1: Oh, barbecue.
2: Para, vos querés merendar ahora eso, ¿no?
1: Bueno, y espera.
3: Marce me contó.
2: No.
1: Espera. Pero antes de irnos, chicos, en serio, antes de irnos, Fío, el desafío Olimpia Cerro queda todavía pendiente.
3: Opa. Ese.
1: Ah, viste. Queda pendiente. Queda pendiente.
3: Antes.
2: O la primavera, ya la semana que viene.
1: Y aparte, vos sabés que en octubre.
2: Primavera, Semana de la Juventud.
1: Sí. Desafío Olimpia Cerro, ahí está.
3: Vamos a tirar el flyer grande.
1: Sí, señor, ahí está.
3: ¿Dónde está el gerente?
1: ¿Dónde está el gerente?
3: Ahí está Jorge.
1: Jorge, tocayo.
3: Ahí está Jorge.
1: Ahí está
3: Jorge. Jorge, ¿quieren que hagamos ya el desafío de la camiseta Cerro de Olimpia en su programa?
2: ¿Cuándo?
3: Pero para. ¿Quieren? Antes de octubre.
2: Pero
1: vení, Jorge, acá.
2: No, dale.
1: Vení, Jorge.
2: Dale.
1: Jorge.
2: No seas
1: Jorge, vení.
2: Vení, sentate acá, Jorge, con nosotros.
1: Dale, Jorge.
3: Pasa, Jorge.
2: Acá le doy el micrófono. Acá, porque del archivo nadie se salva, ¿entendés?
1: Claro.
2: Ahí tenemos que tener las pruebas.
1: Tiene que quedar todo. Tiene que quedar todo grabado esto.
2: El desafío.
0: ¿Del lanzamiento nuevo o del...?
2: Es para los oyentes Hackenbo del lanzamiento de Cerro Olimpo.
3: Quieren antes, dice también.
2: Tenemos primicia nosotros siempre.
0: Ok, vamos a hacer lo posible para enero el nuevo lanzamiento y para el próximo clásico podemos hacer...
2: ¿Cuándo sería el próximo clásico? Para
3: Parece, ¿cuándo
1: es? Fecha 18, ven vos, fecha 18.
2: Orientamos un poco.
1: Siempre es fecha 18.
2: Vamos con la precisa.
1: No, fecha 18 siempre es el segundo
2: fecha
1: clásico.
2: 18.
1: Y último año.
2: Ah, no.
1: Nos faltan muchos. Nos faltan muchos. ¿Qué? Fecha 12 estamos. 5 de noviembre.
2: A ver,
1: ¿para? ¿Día? Sábado, domingo.
2: Sí, no falta tanto.
1: ¿Por qué?
2: Septiembre.
1: El clásico solamente tiene, no importa el día, tiene que ser de día. ¿Viste? ¿Viste? ¿Puede ser?
2: Pero. Estamos 17 de septiembre, octubre. No, nos falta tanto.
1: Ya estamos. Dentro de una semana y media, octubre.
0: Y después, si por ahí se ocurre algo, antes podemos hacer también algo.
2: Bueno, anda pensando usted algo.
1: Dale.
2: El lunes arranca la primavera, el mes de la juventud
1: sí.
2: Y todo, herérea. Tenemos que nosotros no nos quedamos atrás.
1: Dicho que no quito,
0: le
1: dije
0: todo. Hacemos el 21, ¿okay?
1: Todo quiere.
2: Te tomé el compromiso. Quedamos. ¿Viste,
1: Phil? Grande George, grande Jorge.
2: Cualquier cosa donde dice que no, acá tenemos el grabado.
1: Está todo grabado. Está todo grabado, Jorge.
3: Por Dios.
2: Es que del archivo nadie se salva. Lo único es, acá está. Vos dijiste, no es IA.
3: Es Jorge.
1: Es Jorge.
2: Porque después pues, si no, ya me pusieron con IA.
1: Se va, Jorge. Ya no. Chao, Jorge.
2: Ojoma.
1: Renunció.
2: Ojoma, Jorge.
3: ¿Cómo le hiciste correr a mi gerente?
1: Bueno,
2: chicos, llegado al final.
1: Hemos llegado al final.
2: Chicos, paren.
1: Nos vamos.
3: Muchas gracias.
2: Gracias,
1: paren, nos vamos. Gracias.
3: A toda la audiencia y a todo el equipo maravilloso que nos acompañó también el día de hoy, ¿verdad? Porque fue un trabajo en conjunto.
1: Obvio.
3: Entonces esperamos próximamente nuestro horario, ya saben, de 8 a 20 horas del lunes a sábado y los domingos. Esperamos de 8 a 18.
2: Claro.
3: A vos también, ¿eh?
1: Hasta las 6 de John Sauben.
3: El sábado. Quedó grabado
1: sábado.
3: En el archivo.
1: Quedó grabado, el sábado
3: estoy
1: acá.
3: Ah, ni que no
1: venía
3: el sábado.
1: No.
2: Esto ha sido así. Todo por hoy.
1: Sí.
2: Sport Center. Gracias
1: nos vamos.
2: A todos por acompañarnos.
1: Campos, se veía
2: yo. No. Y nosotros nos reencontramos mañana.
1: Jaquembo, Jaquembo.
2: Viernes de frescura.
1: Jaquembo. Jaquembo. Jaquembo. Jaquembo. De la. Ya no me voy.
2: No vamos. Chao,
1: chicos. Chao, paren. Chao.

0: Hasta aquí llegamos. Nos vemos later.
1: Nos vemos later.
0: A la misma hora y en el mismo lugar. 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

0: hola, hola, ¿cómo están todos? Sean todos muy bienvenidos a una nueva edición de Bendita Roca. Arrancamos en esta tarde de jueves, chicos, dale que se acaba la semana ya. ¿Cómo están todos? Bajamos un poco tu música, Gordy. No, está auricular, entonces está... Busca lo que yo quiero bajar para así escucharme. Hola, hola, hola. ¿Me escuchan bien todos? Ahí está, perfecto. ¿Cómo están, Gordis? ¿Qué hacen? Comuníquense, pues, ahora, right now. Escríbanme al 0984-955-000. ¿Qué ondis? ¿Qué tal les trata la vida? Calorazo ya, ¿eh? Casi 30 grados. Préndanse, pues, préndanse. Hoy viene Wada de G5. Vamos a chismosear acá. Sí, después del primer bloque. 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Hola Luchi, a ver, saludos desde J. Augusto Saldívar, tomando té free. ¿Qué es té free? Ah, así se le dice. Ah, pero así, T-F-R-I-E-E, tipo de free, de libre. Porque él puso té free, entonces yo dije, ¿será que está tomando algún té así cero azúcar? No sé, existe eso. Ah, té free, muy cheto lo mío, como cuando pregunté si la torta era una dona.
1: Es que hizo más cheto todavía.
0: Claro, Té free. Ay, entries, ¿verdad? Té free. Estoy con este calorcito. Encima me olvidé mi termo de agua, me estoy deshidratando.
2: Hola, Luchi. Hola. Acá saliendo del trabajo, yendo para la casa a buscar a los peques de la guardia.
0: Hola, Gordy.
2: Y sí, un calor de la gran...
0: Calor hace.
2: Besotes enormes para Lunita, hermosa.
0: Gracias, amor.
2: Cumple mes.
0: Sí, el lunes mi bebé cumplió 11 meses. Por Dios.
1: I want té free.

0: Hola, la Moria de la Rock and Pop. Luchi, yo quiero participar en el sorteo de G5 469.
1: Así ya le peché a Nahuada antes de que llegue. Vamos a regalar algo Joti de G5. Muchos eventitos ahí, ¿eh? Muchos eventitos. Que tire ya algo, Guada. Escríbanle ahora mismo. Seguro está escuchando luego la maldita. Espera. Esperen. A ver. Arroba Guada B Ferreira. Así ella está. Arroba Guada BF. B larga F. Así la van a encontrar en las redes. Pechenle ya, right now. Dios mío, faltan 9 días para el reciclarte, chicos. ¡Qué forchi! ¡Qué gusto!
2: Misma vibe que Fátima Fernández cuando dijo que el Calega la verna.
1: ¿Verdad? Re la misma vibe. Qué divina, Fati, la amo. Vi que estuvo por acá, no sé si ya volvió. Creo que está, no sé dónde está viviendo allá. Pero está viviendo en España, creo. Pero vi que estuvo, que la entrevistaron. Qué chica, qué ser de luz. La famosa así, energy positiva que te transmite. ¿Viste? Sí, no sé. No, es ñañala, es talentosa, linda, buena gente. No está enojada con la vida. Divina es, Fati. 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

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Luchi decina un poco poro u candado. Poro u candado. Y pum. Pero hay muchos showcitos musicales este finde. El siguiente vi que va a estar el SAR el viernes en un showcito más íntimo en Sacramento. Después, este finde también hay otro eventito así. Purechi, no sé nomás si puedo decir porque no es de una marca que nos auspicia ahora mismo.

0: en el alma lo de Lucy, ¿eh?
1: ¡Uy! Es que estoy fisura. Fisura estoy, así como dicen los jóvenes. Porque cuando vino el SAR me preñé. Después estuve parturienta. Me preñaron, o sea, todas las veces que tuve el SAR yo no pude estar presente, ¿entienden? Tres veces por ahí vinieron y yo no pude estar.
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0: Luchi, creo que tú te estás olvidando de algo muy importante.
1: ¿Qué?
0: ¿Qué día es hoy?
1: ¡Sí! Hoy es jueves. ¡Hoy es jueves! Habilitamos el jueves de machos alfa. Sí, Shaggy, sí, es jueves. Right now, habilitame el bloque. Right now.
3: Contra es no admitir que te gustan los jueves machos alfa, imbécil.

0: cargadísimo el jueves de macho alfa en La Roca.
1: Hola, Lulu. Yo no me voy al reciclarte.
0: Ay, qué bajón, bajón. No quiero a gente bajón en mi programa. No queremos.

0: y su apología a la heterosexual flexible.
1: Todos somos heteroflexibles. Todos son. No admiten nomás.
2: Expreso, expreso de Sabrina, bien perra.
1: Uy, asuman su heteroflexibilidad.
3: Hola, Luchi.
1: Oli.
3: Puede pasar la música de Luz Clarita.
1: Luchi jueves, take it easy, Mika, por eso, relax.
4: Luchi, yo me voy a poner bajón si no pones la música que te pedí.
1: A ver. Luchi, llegó el mejor día. Puede ser Fiebre Temporal de Silvestre y la Naranja. ¡Qué buen pedido, che!

0: que escuchás a Sabrina Carpenter en secreto. Pero hoy te animás a pedir. 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
1: ¿Qué tal, Luchi?
0: Hola, macho camionero
1: alfa.
0: El true macho alfa camionero que hace asado
1: mucha
0: y cambia rueda,
1: Luchi, por tu familia.
0: Gracias, Gordy.
1: Y aquí soltando el laburo y yendo para la casita, desde Atlanta a Cumming, Georgia. Te saluda el camionero del norte.
0: Bien ahí, camionero.
2: Luchi, ¿qué tal?
0: Oli.
2: Te apuesto lo que sea, que del 100%, 70%, hombre, te escuchamos, legalmente. Con eso, Metallica, entra el Saman.
0: No. Un macho alfa no pide Metallica. El true macho alfa no pide Metallica. Tuisha y Teca, Ure.
3: Hoy que es de machos los jueves, te doy mi celular para que juegues.
0: Hola Luchi, saludos desde la BT, trabajando con los chicos, dice. Bueno.
4: Hola Luchi.
0: Oli.
4: Nos haces sentir que tenemos glándulas mamarias así cuando te escuchamos los jueves.
5: El camionero del norte no es el camionero, es la prostituta del norte.
0: Es
5: se
0: posible.
5: Va por todos los programas de todas las radios.
0: Así es, se prostituye él. Una vez le escuché en Monte Carlo.
6: Un macho alfa pide Sepultura, Luchi, Sepultura. ¿Qué es esa música de gay que pones?
0: No. Ese no es el concepto de los jueves de machos alfa.
7: That's what you get, Paramore. Dale, dale.
8: Hola, Luchi.
0: Oli.
8: ¿Qué onda, yo? Luchi, vos le estás putarrando a todos los tipos. Que...
0: ¿Alguien les tiene que demasiado fútbol? Ya hay en esta radio demasiado fútbol. Necesitamos un día al menos super girl y todo pink, rosado, solo chicas, temas así. Demasiada testosterona ya se respira acá, ¿entienden? Mucha testosterona. Yo necesito sentirme femenina al lado de tantos machos acá alrededor.
8: Que si es guapo por calentonearte, se aputarran todo. No, a no perder la cabeza, muchachos.
0: ¿Entienden, chicos, mi juego estratégico?
9: Luchi, ya en duda, Wild de Pantera, Sabrina Carpenter, vio.
0: No. No se habilita.
10: Tres. ¡Camionero! ¿A quién le importa?

0: Sí. Gwen Stefani. Gwen Stefani. Rich Girl. Sí. Estoy. 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
1: Macho Alfa ni escucha toda la emisora, Luchi. El camionero del norte.
2: ¿Qué onda los super guys que nos pillan el jueves, Macho Alfa?
0: Ay, verdad. Super guys.
2: No se escucha Britney.
0: Es

0: Pero al final es todito para gente del... lo que son LGTB.
1: Gente que son LGBT. LGTB. LGTB se unen.

0: Hola. Tatar y salir del boliche con una latita.
1: Hola, Luchi, puede ser en este jueves Machos Alfa la intro del Pato Bando. Gracias.
0: ¿Qué es? ¿Cuál es la intro del Pato Bando? ¿Cuál es? ¿Cuál es? Ayuda.
2: ¿Qué tal? Buenas tardes, Luchi, ¿cómo estás? ¿Sería posible escuchar algo bien masculino como Big Girls Don't Cry de Fergie, por favor? ¿Sí? Gracias,
3: Bessy.
0: Queremos escuchar a Fergie. I Want to Break Free de Queen.
4: Por jueves de Macho Alfa, que se depila su tevira, güey. Ahí, esa música de Queen. La pronuncian a YouTube.
0: ¿Qué es tevira, güey? ¿Eh? ¡Ay, Dios mío! Chicos.
5: ¡Guácala! ¡Qué puercos!
0: Puerquísimos son acá, ante una lady.
6: Basta.
7: Macho Alfa escucha Baby Monster.
8: Just Like a Pin de Pink, que puede ser Luchi Bebé. Ese Pink surge.

0: Luchi, ya que estamos macho alfa, ¿dónde ahora? Porque voy a sacar mi moto, voy a dar una vuelta en la Harley. Ahora acá hace demasiado calor. Póneme Pitches de Justin Bieber, por favor. Voy a escuchar macho alfa en Atlanta, Georgia, carajo.
1: Buen pedido, camionero. Nadie pide al Justin. Nunca piden al Justin Bieber. Bien, camionero.
2: Luchi, ¿qué tal? ¿Cómo andamos?
1: Hola, Ori.
2: Un verdadero macho alfa escucha I Did It Again de
1: Oops, I Did
2: Britney
1: It Again.
2: Spears, sí. Pero cantado por Children of Bodom.
1: ¿Qué?
2: Anduve.
1: ¿Cantado por quién?
2: Por Children of Bodom. Anduve.
1: ¿Cuál es esa versión?
3: Y sacarse el tirahuepio también de gay.
4: Hola, Luchi, ve la casa. Los machos alfa escuchamos Alejandro de Lady Gaga.
1: Alejandro.
5: Luchi, tu hermana se quita te vira, güey.
1: Basta.
6: Luchi, ya que nunca pones la música que te pedí.
1: Vamos a poner, Gordi, búscame Fiebre Atemporal de Silvestre y la Naranja.
6: ¿Qué tema es bien macho alfa? Baby de Justin Bieber.
1: Me gusta que pidan Silvestre y la Naranja, porque para los machos alfa, escuchar indie es homosexual. Entonces todo lo que hacía el Zar, Silvestre y la Naranja, Banda de los Chinos, Nafta, todo eso es homosexual para usted. Entonces está bien que pidan Silvestre y la Naranja. Por Dios, me muero con este pedido. A Thousand de Vanessa Carlton. ¿Ese no es el de Crepúsculo o estoy confundida?

Thousand Miles de Vanessa Carlton. No sé si esa es la de Crepúsculo, que me traumó. Ahí está, Gordy. Silvestre y Lana.

0: Yo no sé si entra con un macho alfa, Nothing Else Matter de Metallica, pero cantado por Miley Cyrus.
1: Entra, entra. Búscame, Gordy.
2: Luchi, el tema TikTok de Kesha, bien macho alfa, por favor.

Cualquiera de las músicas de Laura Pausini. Ufa. Este es la versión de Miley Cyrus con

0: pecados o pecadores. 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

0: 6:47. Seguimos en Bendita Roca y atención porque está la ama y señora de los conciertos, de los artistas nacionales e internacionales. Hola, Wada.
1: Hola, Luchi.
0: ¿Cómo estás? Te extrañé.
1: Yo también.
0: ¿Escuchaste que pedí que te peché en cosas?
1: Sí, escuché.
0: Ah,
1: escuché,
0: porque era el objetivo.
1: Mi arroba.
0: Sí.
1: Pero nadie, por suerte nadie te hizo caso.
0: Qué maldito, porque sabes que cuando le digo escríbele pues a mi hermana y eso, todos los jaculos empiezan a tantearle, ¿verdad? Y ahora cuando quieren cosas, bueno, piden la Wada. Bueno, Wada, por Dios, contanos más del reciclarte, porque ya llega todo.
1: Llega el fin de semana que viene,
0: sí.
1: Dos días, muchísimos artistas, son 10 por día prácticamente, más o menos.
0: Y muchos.
1: Sí, y va a arrancar aproximadamente 14 horas.
0: Ah, tempranito ya.
1: Tempranito, sí, como siempre.
0: Me gustó.
1: Igual estén atentos a Reciclar TPI, las redes de Roca también, que ahí vamos a estar subiendo toda la data exacta también, que pueden llevar y que no. Igual por mí cuando me preguntan eso, ¿qué se puede llevar? Yo lo primero.
0: Ya sabemos de memoria,
1: ¿no? Aparte, tipo, cuando te vas a un festival así que empiezas temprano, ya sabes que cuál es el kit de supervivencia.
0: Protector.
1: Exacto. Repelente
0: agua,
1: otra vez estando allá.
0: Porque ya va a ser calor.
1: Exacto. Y un pilotín, ¿verdad? Porque bueno, el año pasado nos sorprendió la lluvia al primer día.
0: Sí. Pero aparte es época de lluvia luego. O sea.
1: Entonces, por eso tipo un piloto ahí para estar.
0: Sabemos que en septiembre y que en octubre llueve. Estamos chicos con el fenómeno meteorológico de este El Niño. O sea, puede que llueva.
1: Igual fue muy loco, pero el año pasado fue así. Sorpresa fue esa lluvia.
0: Claro.
1: Apareció de la nada. No se pronosticó.
0: No,
1: apareció de la nada.
0: O sea, es que no
1: estamos. Pero muy loco cómo aparecieron los pilotines.
0: Sí,
1: rápido.
0: Pero eso digo, que tenemos que estar ya acostumbrados.
1: Totalmente.
0: A eso. Hoy justo le escuchaba a un artista, a Néstor Ló, que estaba con Pope, y estaba contando su experiencia en otro país. No sé, creo que hizo una gira por Europa, no sé si fue Lituania o qué país, pero él dijo que así empezó su show y empezó a llover, pero fuerte.
1: Y que todo el mundo ya ahí.
0: Pero así, que fue automático, o sea, pilotín.
1: Sí.
0: Y que ellos pensaron que el show se iba a cancelar y seguían cantando, seguían cuarto de tema, no se cancelaba. Ah, entonces ellos dijeron, esto
1: siempre,
0: no se cancela.
1: Siempre depende de qué tipo de lluvia es como para que influya en eso.
0: Claro, si es una tormenta.
1: Claro, si tienes rayos ahí cayendo ahí alrededor.
0: Claro, no, eso ya es peligroso. Claro. Como fue, sí, un año, recuerdo, de la Asunción, ¿y qué?
1: Pero una lluviecita, así como el año pasado llovió fuerte,
0: pega la lluviecita.
1: Sí.
0: A ver, acá estoy viendo.
1: ¿Tenés? Yo también tengo cámara.
0: Nos hallamos. Bueno, día uno, contame, Wada.
1: Bueno, día uno va a estar tocando Tour.
0: ¡Uy!
1: Dios. Tour que va a estar tocando por primera vez en el anfiteatro de Samber.
0: Amo.
1: Si bien ya la banda, ya vinieron varias veces acá a Paraguay. Va a ser la primera vez que van a estar tocando en el anfiteatro. Ellos tocaron y segunda vez en Reciclarte, porque la primera vez fue cuando hicimos Reciclarte acá en el Jockey.
0: Cierto.
1: En 2022.
0: Cierto.
1: Después, bueno, Ratones Paranoicos, que ya nos dio la dosis, una dosis de buen rock el año pasado. Ajá. Y ahora vamos a volver a repetir.
0: Muy bien.
1: Queremos repetir de nuevo esa dosis de rock.
0: Ok.
1: Después, bueno, tenemos a Bacilos.
0: Me encanta.
1: Por primera vez también en el anfiteatro y su primer Reciclarte. Que, bueno, así como estoy...
0: Rompe con toda la onda.
1: Eso te iba a decir, o sea... Es como que hace un par de ediciones ya le agregamos como un condimento de pop latino al festival.
0: ¡Me encanta!
1: Ya lo hizo Juanes en una ocasión.
0: Y explotó.
1: Lo explotó. Ya lo hizo Monsieur Periné también, que le sorprendió a muchísima gente. Y bueno, ahora le tocaba a Bacilos darnos ese toque de latino que seguro están diciendo la gente, ¡ay, pero no es rock! Pero ya te veo ahí cantándote Cara Luna, mi primer millón.
0: ¿Sabes qué?
1: Igual todos van a cantar.
0: ¿Vos sabés que yo no los tenía ellos? O sea, nunca... No es que escucho, y en un casamiento así mega prochetísimo que tuve de una amiga hace unos años, era así, va a tocar Bacilos, mentira, ¿verdad? Tocaron, o sea, vos entendés que empezó a tocar y yo así, o sea,
1: todavía no.
0: Yo entendía, así caí esa noche y fueron impresionantes.
1: Sí,
0: tienen una onda, da gusto.
1: Va a estar muy bueno,
0: da gusto.
1: Y bueno, después le tenemos también a Guasones. Tenemos a Guasones que vuelven a tocar en Reciclarte. Le tenemos a La Secreta también.
0: Impre.
1: Le tenemos a Raven en Skins. Le tenemos a Gauchito Club, que estaba escuchando que no, el Zar es el que te gustaba. Pero Gauchito está ahí también.
0: Sí, me gusta también. Y vos sabés que yo le conocí a Matías, el padre de mi hija, en el regreso de La Secreta.
1: Ay, amo.
0: Cuando volvieron así años atrás. Ahí nos vimos por primera vez, coincidimos en ese show. O sea que.
1: Amamos.
0: Y ese fue un gusto heredado porque a mi hermana le gusta mucho La Secreta. Y famosa, si tu hermana mayor. que te hace así, tipo, te convence de que te guste un grupo y bueno.
1: Este te tiene que gustar.
0: Y me convenció, sí. Me encanta La Secreta.
1: Después tenemos a Crayolas.
0: Sí.
1: Ovejas Negras.
0: Sí.
1: Y como invitado especial, Francisco Russo, que le va a dar ese toque...
0: Yo me acuerdo que Francisco en,
1: no ya, lo hizo, si, ya lo hizo.
0: Ya lo hizo.
1: Sí,
0: ese año de Marilina Bertoldi fue. Me parece.
1: Creo que fue en los 10 años, parece que fue. Los 10 años del festival.
0: Pero en Samber fue.
1: Sí.
0: En el anfiteatro. Sí. Y explotó Francisco. Impresionante, sí. No, como le quieren.
1: Va a estar buenísimo.
0: Sí, sabe dar show Francisco.
1: Bueno, y el día 2 le tenemos, bueno, al maestro Fito Páez. que si quieren hacer previa a lo que va a ser el festival, está. Su nuevo documental, un documental que estrenó hace poquito,
0: uh-huh.
1: Está disponible en Netflix.
0: Sí.
1: Está recomendadísimo para hacer previa.
0: Vi el avance, me gusta. Super o vean la serie si no la vieron.
1: También,
0: que
1: también.
0: Es más aficionada, ¿verdad?
1: Totalmente.
0: Y pega.
1: Después tenemos a Los Decadentes.
0: ¡Ey! Ahí estamos bien old school.
1: Sí. No, Los Decadentes ya estuvieron el año pasado en el anfiteatro, ahora, pero les toca ahora el reciclarte, porque estuvieron en el otro festival, en sí. Flashback. Después tenemos a Cachiporros. Conociendo Rusia.
0: Ah, pega, pega,
1: el
0: pega.
1: El zar,
0: sí. Ya escucharon mi serenata acá. Sí, yo le dije a Guada, estoy fisurísima del zar. Porque cada vez que venía yo estaba embarazadísima, porque mil veces embarazó ella. Pero no sé, me recuerdo que una vez estaba embarazada y me sentía mal.
1: Es que me imagino las ganas, así en serio,
0: sí,
1: tipo,
0: y no poder.
1: O sea, querés, pero tu cuerpo no responde.
0: Sí, y en el posparto también recuerdo que vinieron y no pude. O sea, quería evitar todos esos tipos de lugares concurridos, más porque en serio no me daba la energía, pero claro. Tanto quería verles.
1: Pero en Miranda estuviste, por ejemplo.
0: Sí, y ese fue mi último show.
1: Tu pancita estaba ahí. ¡Ah!
0: Esa fue la panzota, Guada. Eso fue un mes antes de parir.
1: Chica, eres una silla. No, así estoy bien.
0: Pero bien que usé mi panza para entrar más rápido. No sabes lo mal que me miraron las chicas hasta que vieron mi panza.
1: Bueno, prioridad.
0: No, claro,
1: prioridad,
0: no. Porque era así, chicas. Che, chicas, yo necesito porque había fila, claro. Y después me miraron y ahí sí se avala. Entonces, la embarazada. Pero pegó el de Miranda.
1: Basta. Después, bueno, eso de Botuso.
0: La Botuso, sí. Divina, hermosa.
1: Después tenemos a Villagrán.
0: Sí.
1: A Bacuete. A Bacuete, que bueno, es ex Tecobete.
0: Ah, mira.
1: Que es el Miguel que mezcla el hip hop con guaraní. O sea, sus letras son en guaraní.
0: Una fusión.
1: Sí, una fusión ahí en guaraní y con folclore, Luchi. O sea, que suena.
0: Uy, amo.
1: Bastante, re pegada a Bacuete.
0: Chicos, hagan las consultas de Guada right now para que yo pueda escuchar.
1: Después les tenemos a Cielo Amber también.
0: Sí.
1: Y como invitado especial, Néstor de Los Caminantes.
0: Ay, me encanta, que justo hoy le estuve escuchando a Néstor. Da gusto escucharle. Y contó toda su experiencia en su gira por Europa con creo que más de 20... fueron un equipo gigante.
1: Tienen un discazo, luego su último disco. Ajá. Está buenísimo con todas las colaboraciones que tienen.
0: Qué gusto. Me encanta Guada. Entonces esto va a ser el siguiente fin de ya.
1: El siguiente fin de. Estamos 9 días, Luché.
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0: Pero da gusto el doblete.
1: Da gusto, ¿verdad?
0: Da gusto.
1: Me voy a sentir joven otra vez. Sí. Y encima con todavía que es un súper farrista, le tengo que seguir el ritmo a todo.
0: No sé, está difícil. Yo traté unas.
1: Difícil. ¿Estuviste con él hoy?
0: Pero una vez con Rodri le tratamos de seguir el ritmo y después me retaron. Rodri me terminó retando.
1: Tipo, amiga.
0: No tenemos más edad.
1: Ya no tenés 20.
0: Tipo, no, sí. No.
1: Pero voy a contar algo. Tobías ha mejorado porque antes era un pliqui que en cada farra vomitaba. O sea, era así, ¿dónde está Toby? Vomitando. ¿Entendés? Tipo, era así, ¿what? Tipo, nosotros nos llamamos a Consti. Yo así,
0: no
1: aguante.
0: No le tenía a Toby, sí, pliqui.
1: Aguante. Yo
0: le conocí bien ya entonces.
1: No, ya le conociste, con
0: aguante,
1: claro, superado. No, pero era aguante y nos íbamos hacia Constitución y él así se fue a vomitar, no sé qué. O se fue al auto a dormir un rato y no sé qué. ¿Entendés? Así. Pero ha mejorado el nivel de ingesta alcohólica. Bien. Y ahora aguanta. Bien. Pero díganle esto, lo que escuchan.
0: Pero está,
1: porque yo
0: está
1: sé
0: re,
1: que...
0: re en sus 20. Está, porque...
1: está en su peak.
0: Sí, no, porque hoy estaba desayunando energizante, por ejemplo, cuando le visité.
1: ¡Dios mío!
0: Yo hacía eso también.
1: Y sí.
0: Estamos bien.
1: Pero mira, que tampoco tiene 20, ¿eh? Yo tengo 30 todavía. Tobías va a cumplir 28.
0: Y está en sus últimos 20.
1: Ya había sido el niño grande.
0: Creció la criatura.
1: Creció la criatura, pero
0: está medio arriesgado entonces seguir desayunando energizante.
1: No, sí, yo creo que en 2 años ya le va a pasar facturita el cuerpo.
0: No, 100%.
1: ¿Vos cuántos años tenés, va?
0: Tengo 38.
1: ¿Qué? No, tampoco pensé. Yo pensé que tiene 32.
0: No,
1: 32. Ah, pero vos tenés aguante. Vos tenés aguante. Sabes farrear.
0: Y farré todos los días, farrear. Yo ya estoy más tranquilo.
1: Claro, pero aparte, trabajar a la noche también capaz te da otro aguante.
0: No, es que los horarios luego son diferentes.
1: ¿Te tiene que gustar farrear para trabajar en boliche y a la noche? Sí. O sea, aguante así, no te gusta tanto.
0: No, o sea, sí.
1: Yo tengo una amiga que...
0: O sea, nosotros hacíamos, ponele que llegó una época en la que hacíamos asado tipo post-show. 5 de la mañana, eso sí.
1: Claro, pero por eso te digo, ¿te gusta vos?
0: Hasta las 9, ¿entendés? Sí. Tipo, ahí empezaba, o sea, de como que todo terminaba y ahí nosotros arrancábamos.
1: Tatar y salí del boliche. yo tengo una amiga, Liz María Towers, propietaria de Dance Club, que ella trabaja mucho a la noche, porque tiene una empresa de bailarinas, trajes y demás, ¿verdad? O sea, ofrecen todo tipo de entretenimiento a empresas, para eventos y demás. Pero ella no es farrista. O sea, ponerle que ella se va al evento a controlar todo porque es así mega controladora, pero profesional, pero no le gusta lo ni tomar. Y yo digo así, ¿cómo lo hace? ¿Entendés? Porque yo si salgo a trabajar de noche, sí o sí voy a tomar.
0: No, sí, sí. Yo durante los shows...
1: Claro, libre.
0: Bien, banco. Cuando termina y cuando ya está por terminar, ahí recién se habilita.
1: Ay, me encanta, me
0: para
1: encanta,
0: tipo,
1: me esa, encanta.
0: Para tipo descansar así.
1: Claro, recompensa, por favor. Recompensa inmediata por todo totalmente. Lo que trabajaste. Audio.
2: Los chicos más a reaccionar así. Pobrecita, te dijo, tengo 38.
1: ¿Qué?
0: Ay, es que no parezco, me dicen que no parezco.
1: Exacto, porque ella parece una niña, ¿entendés? Pensé que tenía un poquito más que yo tengo 30.
0: Me junto con gente joven, claro. O sea, es tipo colágeno.
1: Exacto, absorbes.
0: Vengan colágenos.
1: Colágeno, me encanta. Bueno, entonces tenemos el reciclarte, tenemos el showcito del SAR.
0: Tenemos los
1: el viernes. Y Gauchito.
0: Y Gauchito Clubs.
1: El viernes también. ¿Qué más hay? ¿Este fin de hay algo?
0: ¿Del nuestro? No.
1: El otro fin de entonces. Entonces el otro fin de completito. Viernes, sábado, domingo.
0: En realidad, así como andaba diciendo, el tema de los sideshows es yo creo que es más para el fan. Porque los shows son diferentes. O sea, si te re gusta la banda, obviamente te vas al festival y al sideshow.
1: Sí.
0: Pero vas a ver algo totalmente diferente. O sea, los sideshows son, no sé, son acústicos, son más íntimos. Hay más interacción. O sea, no sé, puedes estar el viernes o puede estar Luchi así de cerca como estás conmigo, con los del SAR, por ejemplo, ¿entendés?
1: Porque Jorge Drexler hace mucho eso.
0: Exacto.
1: Y de juntarse mucho con la gente, de bailar.
0: O sea, es como que hay más interacción en el público,
1: es
0: más
1: muy
0: cercanía.
1: Lindo. A mí me encanta. Por ejemplo, al SAR me gustaría ver en un sideshow. Creo que voy a apreciar más. Obvio que igual también en el festival, pero te digo, para mí.
0: Ahí vas a tener tu compensación vos entonces el fin de viene.
1: Mi recompensa.
0: Sideshow y festival tenés que meterle.
1: Sí, vos decís.
0: Los dos tenés que meterle.
1: Ya no sé si llego. Tengo que conseguir muchas niñeras.
0: Porque va a ser diferente el del festival.
1: La vi en un sideshow también a Zoe Gotuso. Y me encantó. Ella conecta mucho con la gente. O sea, tiene
0: el
1: energía.
0: El ruso también llegó a hacer sideshow.
1: Sí.
0: Y eso fue buenísimo también. Es más, tocaron juntos.

0: segundos luego, de repente, pues Zoe se fue a ver el sideshow del ruso.
1: Ah.
0: Y tipo, vamos a hacer una canción. Y surgió así que Zoe se subió a cantar ahí con el ruso.
1: Espontáneamente.
0: Pasé o fue al revés, no sé. Pero tocó, fue el sideshow de uno de los dos. Ajá. Y tipo, ahí uno de los pidió ahí para tocar.
1: Pasa que son cosas tan distintas, porque por un lado tenés el festival en el que es toda una experiencia, porque ya te vas mucho tiempo, más horas, te vas, caminás, volvés, comes, tomas.
0: Hay más cosas.
1: Claro.
0: Tipo, tenés la experiencia de las marcas, que siempre son así, siempre hay muchos atractivos, sí, todos siempre diferentes.
1: Que te acercás, te alejas, y en cambio, y disfrutás muchísimo. Y a mí me gusta de los festivales grandes que te encontrás con gente que no veías hace rato.
0: Te puedes ir solo y todo también.
1: Claro.
0: Sí, a alguien le vas a conocer.
1: Yo en el show este que cerró Sabrina Carpenter, yo encontré a muchísimos grupos, uní así a todos mis medios, amigos a los que nos veía hace rato. Si coordinás encontrarte con alguien, no te encontrás, te encontrás con los que no, sí, coordinaste nada y pega. Y el sideshow es algo súper íntimo en el que le vas a ver a tu artista ahí, cerquita, es como un mano a mano, disfrutar, puedes, sí, tomar tranquila tu traguito.
0: Te puedes cruzar en cualquier momento, porque de repente tipo les gusta también salir ahí entre la gente.
1: Claro.
0: Y
1: vas a tener tu selfie ahí con tu artista. Me encanta, me encanta, me encanta. Estamos listos entonces para el siguiente fin de semana. Lo de la lista de qué llevar y qué no todavía no se publicó.
0: Esa vamos a estar publicando, Reciclar TPI, así como los horarios exactos de los shows, porque yo sé que todo el mundo ya quiere saber a qué hora va a tocar tal banda.
1: Claro, exacto. Y no sabemos de la duración de cada grupo. 40 por ahí suele ser, ¿verdad?
0: Y suele ser entre 35 y 45 minutos.
1: Y eso se cumple así tal cual.
0: Claro.
1: Eso,
0: bueno, y
1: esa
0: es otra diferencia, por ejemplo, de los sideshows. El Sari Gauchito como que van a tener un tiempo límite en el festival, pero en su sideshow van a escuchar un poquito más.
1: Claro,
0: de ellos.
1: Empieza más tarde, se extiende, o sea, es todo más chill, más informal, más relax.
0: Cambia, son distintos. O sea,
1: distintos
0: son
1: shows, formatos.
0: Son distintos formatos porque, bueno, la puesta en festival luego es diferente, o sea... festivales, la apuesta es wow.
1: Claro, o sea, hay una mega producción detrás.
0: Exacto.
1: Y no tenés que ser impuntual.
0: El ánfilo, o sea, no, igual con el anfiteatro de fondo, luego no tenés, o sea, con el anfiteatro y el lado de fondo, es como que no sé qué otra apuesta más hermosa que esa puede existir.
1: Anda temprano, no te confíes, o sea, al festival no podés llegar tarde. Si te querés ir a ver a tu artista a tal hora, llega antes.
0: Y igual andar ir temprano también para descubrir si es que
1: nuevos
0: te querés
1: grupos.
0: Ir. Claro, tipo, sí o sí hay una banda que te va a enamorar.
1: Me encanta, sí o sí. Sí o sí, después de un festival te enamorás. A mí me pasó con Jungle. Esa es la
0: sí.
1: banda de la que yo me enamoré. Ahí in situ.
0: Le pasó mucho con esa banda, en serio.
1: Sí. Hasta ahora tengo acá en mi... Así está el payaso Pilín
0: Muy
1: Pilín,
0: buena onda.
1: Jungle, Babasónicos, Miranda. Así, ¿entendés? Esa es mi diversidad ahora. Pero, a ver, ¿con qué otro grupo? Bueno, Nafta yo ya conocía, pero ese show fue increíble. Y yo creo que ellos... ¿Sabes qué se sintió? Que los chicos de Nafta estaban muy sorprendidos por tener público paraguayo.
0: Sí.
1: Es como que ellos estaban así...
0: Le pasa. Wow,
1: a muchos, ¿entendés?
0: Pasa eso, sí.
1: ¿Verdad?
0: Sí, re pasa
1: re humildes
0: eso.
1: Así. Y tenían su súper nicho. O sea, es un grupo de nicho, pero da gusto también tener ese nicho.
0: No, y mucha gente salió ahí, tipo así... Wow, Nafta, qué buena está esta banda. O sea, salieron
1: sí.
0: así.
1: Ese grupo para mí fue... O sea, para mí ese día, que creo que fue el día 2...
0: Pero pasa, por eso en serio hay que ir explotó. Temprano para disfrutar lo que hay... Y aparte porque, bueno, o sea, hay comodidades como para que estén te pase bien.
1: Sí.
0: Es luego un festival también para toda la familia. Menores hasta 8 años cumplidos no abonan.
1: Ah, ok.
0: Cuando vayan con su adulto responsable. Y eso es algo muy loco porque me pasó ver, por ejemplo, en el concierto de Fito.
1: Sí, muchos chicos.
0: Sí, o sea, él ya tuvo ya como 3-4 anfiteatros, pero uno de esos fue la vez que vino solo. Y la cantidad de criaturas Luchi que vi sobre los hombros de sus padres.
1: Es que
0: así.
1: Claro, Fito tiene
0: pero cantaban, así, ¿viste?
1: Sí.
0: Estoy hablando de criaturas de 5 años que estaban revoleando ahí la remera cantando canciones que tipo, ¿cómo?
1: Y los
0: ¿qué?
1: Padres.
0: ¿Qué?
1: Ahí está la influencia.
0: ¿Sabés esa canción vos? ¿Entendés?
1: Una influencia positiva de los padres, porque
0: totalmente.
1: Claro, Fito tiene un público súper old school de padres así de 35-40 y me encanta que vayan
0: un
1: y que disfruten
0: con 45,
1: y me encanta que lleven a los chicos a los conciertos. Es muy lindo,
0: pero
1: ¿verdad?
0: Bueno, no se olviden. O sea, yo sé que muchas criaturas que se van hacia un festival por primera vez quedan así fascinados con todo lo que pasa, porque todo como que todo es nuevo.
1: Todo es nuevo, están descubriendo un mundo. En el de Miranda
0: pero
1: también
0: sí,
1: había muchos chicos.
0: Utilizan
1: niñas.
0: Siempre protector de oído cuando son más chiquititos, ¿verdad? Eso es así. Eso es algo que siempre les recomiendo cuando me preguntan así,
1: ajá.
0: Tipo, ¿puedes llevar a la criatura? ¿Podés? Pero tipo,
1: claro.
0: Cuidarle los oíditos.
1: Con todas las precauciones. Yo recuerdo que en el show de Miranda vi a muchas chicas así todas luqueadas. súper así lindas, todas así de lila, con brillito y demás. Y después también vi a niñas rockeras como en el concierto de Warning, ¿te acuerdas? Sí. Y de tarde, y que los padres así llevaban a las nenas, y las nenas sabían todos los temas en inglés.
0: Nosotras somos las Warning
1: paraguayas. Nosotras somos las Warning paraguayas. La que pediste, la que te tocó. Ahí está con Tati Lugo, que hace falta acá.
0: No falta Tati.
1: Para completar el tridente poderoso. Bueno, gracias, Guada. ¿Nos faltó algo? No, creo que hablamos de todo.
0: No falta nada. Estén atentos a las redes, que ahí si faltó algo, lo encuentran ahí.
1: Muy bien, señorita. Gracias. Te queremos
0: gracias
1: mucho.
0: Vos,
1: esta es tu
0: también.
1: Casa. Vuelve cuando quieras. Tomamos un cafecito, chismoseamos. Después de reciclarte, tenemos que chismosear de todo sí. lo que vivimos.
0: Pues el recién hay que venir a hacer un recap. Así.
1: Sí.
0: Pero eso quiere decir que te vas a ir entonces, ¿verdad?
1: Prometo el sideshow.
0: Yo digo, yo para que recuperes el tiempo perdido con el SAR nomás.
1: Ay, claro,
0: es una buena oportunidad para que recuperes el tiempo perdido con el SAR.
1: Es una buena oportunidad. Bueno, señorita. Te queremos.
0: Dios.
1: Adiós. Dios. Nos vamos a la pausa. 17:06, hora sagrada.
2: Hora sagrada.

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0: 35 minutos. Hola chicos, ¿qué hacen? Jueves de Machos Alfa. Así que hagan sus pedidos al 0984955000. Último bloque solo de pedidos musicales. Queremos a muchos machos alfas manifestándose. Pidieron Britney, Gwen Stefani, Fergie, Vanessa Carlton, Silvestre y la Naranja.
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0: Yo tengo un tema macho alfa que es el de Crepúsculo, que es A Thousand Years. Ese es de Christina Perry. Yo me confundí, no, es de Vanessa. No, pero déjame de fondo este amor, déjame. Déjame un tiempito. 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

0: I hate myself for loving you, Joan Jett también.
1: Hola Luchi bebé, puede ser algo de Fergie.
0: Puede ser.
1: Fergalicious.
0: Sí, amo que pidan Fergalicious. No me importa que se repita ese tema todos los jueves de Machos Alfa. Lo vamos a poner. No faltó poner algo de Laura Pausini, Faltó. Y lo, algo de Britney también. 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
1: Superestrella de Aitana. Fergalicious y Superestrella de Aitana. Estoy.
2: 3.
1: Vamos, pam, pam. Por Dios, Fergie.

0: puede ser un Bury to Me de 30 Seconds to Mars.
1: Leche Miranda, perfecta para mí, porfa.
2: Miranda, perfecta. Nelly Furtado, Dios mío, Nelly Furtado, sí. Deta B, Fergalicious en mi MP3, pero en Deta B. Por ser jueves de Macho Alfa, cabrón, pecho peludo, pasé el tema a donde de Setuya Bu. Sí. Disfruten, chicos, disfruten. Toda esta intro voy a dejar.

Jueves de Machos Alfa. Les cuento que Tambiónica entra como macho alfa. O no aceptan tampoco los gordis que Tambiónica podría ser un guilty pleasure. 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

0: pues yo creo que no podemos cerrar sin Ángel de Bélgica.
1: No escucho, Gordi.
0: Va para este jueves, pero yo creo que no podemos cerrar sin Ángel de Belinda.
1: Belinda.
2: Miley. La verdadera mujer.

Crazy in Love de Beyoncé. Sí. Sí, Gordy. Bien, Gabriel, te amo. Temardo. Un temardo pidió Gabriel.

0: en qué es para hombres y qué no. O sea que Metallica no es para mujeres. Lucía, ¿te enteraste que Estefanía tiene novio? Pero obvio que me enteré.
1: Hola, hola Luchi, ¿me puedes poner la música superestrella antes de llegar al ballet?
0: Ay, mi amor, ponele otra vez, no me importa, ponele otra vez. Amo los jueves porque podemos pedir temas del carajo como los que nos identifican todos, unos machotes. Claro que sí, hasta ahora y le vamos a poner superestrella de vuelta, mi amor.
2: No, totalmente. Si escuchás tan biónica o sos un macho alfa que se respeta o pateas hacia tu arco. No hay punto medio.
0: Para vos, amor.
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0: Siempre que a niños envíen sus audios, vamos a malcriarlos.

0: la tía Luchi, ¿me puede poner una bodyhound de Avril Lavigne antes de llegar a mi partido?
1: Ya tengo el tema con el que nos vamos a despedir, me convencieron. 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Bueno chicos, Gordy, prepárame Womanizer de Britney, porque con ese tema nos vamos a despedir.
2: ¡Chilú! Sophie Tucker Dream, ya llega el fin de semana.
1: No, con Womanizer nos vamos a despedir porque ya son las 17:52 y tenemos que cerrar puntuales. Así que, gracias a todos por sumarse a este jueves de Machos Alfa. Nos despedimos con la Britney, como corresponde. Mañana nos volvemos a ver y a escuchar. Los quiero. Bye.

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0: 6 en todo el país, arrancando la gran jugada. Turno tarde, tarde calurosa. ¿Cómo te va, Nico Sosa?
1: Bien, Fede, bienvenido. El saludo para vos, para los compañeros.
0: ¿Qué tal, Carlín?
2: Bien, Federico. Un saludo a los compañeros de la audiencia.
0: Ángel Elian, ¿cómo te va?
3: Bien, Fede. Saludos para todos. Bienvenido después de la ciudad de la furia.
0: Sí, y la ciudad polar. Un frío, hermano. El domingo, el lunes, un frío, pero ¿sí? Impresionante. Acá tuvo fresco también, ¿no?
2: Pero frío, no, a la mañana y a la noche.
0: Pero frío, Carlín. Frío.
2: No,
0: frío,
2: acá
0: frío.
2: No. Acá una onda San Francisco. De mañana y de noche fresco.
0: Ah, pucha, qué lindo,
2: y de
0: qué
2: día
0: lindo.
2: Solcito. Sí.
0: Exacto. Y ahora vamos caminando a una onda Boston, no, Filadelfia, de tanto calor.
3: No, terrible.
0: Mañana sería lo de Filadelfia.
3: El infierno, el calor, la humedad. Hablando de Filadelfia, ahí jugamos uno de nuestros partidos. Amistosos. Estaremos por ahí.
0: Qué feo jugar después de todo el
1: Bolivia,
0: tema.
1: Colombia, ¿eh?
0: Después de todo el tema mundial, Alemania, Francia. Volver a jugar en Estados Unidos. Los paraguayos, ¿cómo van a estar? ¿Y la entrada cuánto debe costar? Por curiosidad, no me quiero saber.
3: Ahora pregunto, Fede, ¿eh?
0: Tanta gente quedó fuera, compatriotas residentes, no han podido venir porque las entradas eran muy caras en el Mundial.
3: Pero nosotros jugamos en Washington y después en New Jersey.
0: Ah, la pucha. Enfocarte mal de la gente de Filadelfia.
3: Sí, me quedé con Filadelfia yo.
0: Sí, Filadelfia aquí, nada que ver.
1: Filadelfia, Chaco, Paraguay.
3: Chaco, saludos para la gente del Chaco.
0: Rubén, metí un poco esta foto, 948. Gracias, Carlín. Dice, ¿dónde fue esto, Carlín?
2: Esto fue acá en de la Victoria de Eusebio Ayala, con uno de los muchachos del grupo Asado.
0: ¿Grupo?
3: Fútbol Asado y Birra.
2: Fútbol Asado y Birra, sí, señor.
0: Ah, ahí está la foto, a ver. Y...
2: Alan Benítez.
0: ¿Cómo se llama él?
2: Alan Benítez.
0: Ah, le conozco de cuándo
2: escribí. Sí.
0: Mira, boche, y te vio ahí, era un servicentro, una farmacia.
2: No, no, acá en la esquina, en el semáforo.
0: Tomadera. Semáforo
2: rojo.
0: ¿Eh?
2: Semáforo rojo.
0: Semáforo rojo, qué grande.
2: Sí, señor.
0: Bien, bien. Carlín tiene la sonrisa puesta.
1: Bien sonriente, hombre.
0: ¿Eh?
2: Hubiese esperado que se hubiese abierto los vídeos después de que sea verde.
1: Es verdad.
2: ¿Cómo llamar? No, no, mentira.
1: Qué bárbaro.
2: Bueno,
1: mandalo,
2: muchachos.
1: ¿Qué llamar? Un... Ayer dijiste, sí, lo que.
0: ¿Qué era? A ver, un poco.
1: Plaga de llamar.
2: ¿Por qué? Niños, ¿cierto? Un plaga.
3: ¿Por qué?
2: Los pobres niños le esperaban. ¿Sabes qué hizo llamar al Federico?
0: No quiero saber llamar, muy
2: mal.
0: Te voy a
2: contar,
1: sí,
2: para justificar mis dichos.
0: Sí. No, no, no.
2: Hay una especie de...
0: pena. Vimos tantos cracks en otras vidas por un comportamiento de la Gran 7.
1: Este sí que es un...
0: Hasta soberbio y todo, pero con base fundamental. Este es un pobrecito, sí.
2: No, y hay una rotondita antes de entrar al lugar de entrenamiento del Barcelona, ¿verdad? Y esa rotondita tiene un semáforo. Y el semáforo estaba en rojo. Y en el semáforo estaba, había un grupo de 20 chicos más o menos que querían que le firme una selfie, algo. Y el HDP empieza a girar y cuando fue verde, pasó. O sea, giró mientras el semáforo estaba en rojo para no quedarse.
0: Para evadirle a los chicos. Ahí está. Tu noticia, Yuga.
2: Mira, ahí gira la rotondita.
1: Porque están
2: rojo
1: esperando.
2: Fue el semáforo. Ahí está uno de los chicos, el otro. Mira a los chicos ahí en la esquina, en la otra esquina. Ahí se hace el paneo y se va a ver a más chicos. Y cuando es verde, empieza a girar ahí, hasta que sea verde.
1: Viste, ahí está. Gira para la
2: y
1: gente.
2: Y cuando le da verde,
1: ahí está,
2: mira
1: la
2: niña, mira la nena.
1: Esperando
2: cuando es verde,
1: celular.
2: Ahí recién es pum, pasa. Sin darle bola a nadie.
0: ¿Qué opina la gente de WhatsApp de esto, tío? Porque hay más de uno te va a decir,
1: con una cara ahí.
3: Él lo manejaba, ¿eh?
1: Es perrito.
2: No, pero él lo manejaba, pero él le dice a su
1: pero
2: chofer,
1: por,
2: quédate
1: dale
2: acá,
1: orden.
2: Y dice, que claro.
1: Claro. Encima con una cara de...
2: No, ni le miró luego.
1: De Q. No.
0: Qué feo, ¿eh?
1: Plaguita ahí. No, sí.
0: ¿Qué se fue?
1: Coincido contigo, Carlín.
2: Un plaguita ahí.
1: Che,
0: ¿quién te pone cero está jugando al pádel?
1: No, desconozco.
0: Buenas tardes, Fede, comparto con ustedes esto, me da pena, a estos jugadores no les importa nada jugando a dos días del partido, ojalá muestre Fede, fue ayer. Aquí hay una imagen, ¿y quién es el jugador? Escribite un poco, porque no veo bien acá.
3: Barcelona jugó ayer.
0: Acá hay una imagen, el 936, Rubén. ¿Un circuito cerrado?
1: Pone ya un nombre.
4: Ella no puede jugar, no puede en el contrato
3: pago. ¿Aliceda?
1: Aliceda.
3: ¿Pero esto de cuándo?
2: Epa.
3: Fue?
2: ¿Pero de cuándo es?
1: El oyente.
0: Acá el oyente dice ayer.
2: Mira vos.
3: Y habría que ver, che.
0: No, pero no creo que se preste. Está preparado una operación. Ayer fue. ¿A dónde fue?
2: Ya no, su pierna izquierda no dobla, parece,
3: La pierna izquierda.
0: Te juro, fue ayer tu padre. Lo que pasa es que el padre tiene muchas lesiones de tobillo por el freno.
3: Claro.
2: Y rodilla, rodilla,
3: sí, por la rodilla.
0: Dice mi suegro, que es traumatólogo de la selección, decía, la disciplina que más lesiones tiene el fútbol playa. El fútbol playa se rompe muy fácil los ligamentos porque se frena para y el segundo es pádel.
2: Queda trabada la pierna.
0: Sí, segundo pádel.
1: A la vuelta de mi casa es top pádel.
0: Top pádel.
3: Sí. ¿No estuviste por ahí, Nico?
1: No.
3: Mironeando.
1: No,
0: la verdad Nico, que no. Ni jugando ni mirando.
1: No me gusta.
0: Porque mirar pádel hace aburrido, Nico.
1: No, me iría para tomar unas chops.
3: Ningún deporte en sí.
0: Acá, de hecho, ustedes se llevaron una cancha de pádel, ¿verdad?
1: Sí, acá, al costadito de la radio.
2: Pero, depende de quién esté jugando el pádel. ¿Eh?
3: Claro, no, pero...
1: También.
0: Acá, no, pero a lo mejor
2: porque ayer yo me fui a un lugar a jugar fútbol y...
3: Acá en el local que tenemos...
2: Había una vista agradable mientras se jugaba el pádel.
3: Al local que tenemos acá, Fede, van... Todos y todos fuimos alguna vez para hacer todo menos jugar pádel.
1: Exactamente.
3: Siempre fue para juntarse. Tomar pase, que el local es muy lindo, entonces se suelen hacer eventos, o una chopsita.
0: Hablando de eso, Bomber, sí, ¿tú eras Bomber?
3: Bomber.
0: Bomber cuando renunció, se pasó toda la tarde lleno y viniendo de la cancha de pádel.
1: ¿Cómo se llama?
3: Béisbol,
0: Bomber.
3: Ronald Béisbol.
0: Me escribió en forma violenta algo de béisbol. No sé qué le pasó a usted.
1: Béisbol, le cuento.
0: Mi amigo béisbol, sí. Y él, su último día,
3: ¿qué dijo?
0: Cuando nosotros teníamos el patio, la vereda del Roger acá al frente. Era. Y venía, iba a béisbol ya.
1: Para béisbol.
0: Háganle llegar, por favor. Sí. Lo único bueno del pádel es verle jugar a las que juegan, dice Rorro Falcón. Y eso dijo Carlín.
3: Sin dudar es la fiabilidad del oyente. Yo creo que si esto fue ayer, vas a tener mucha fuerza en redes. Ahora la gente que se está conectando al YouTube, que ya de por sí está caliente por Cerro, porque uno no hace público su historial de lesionados y qué tienen para saber específicamente el cuadro de cada uno, porque yo creo que el hincha también quiere saber, ¿verdad?
0: Aparte
3: la cantidad de lesiones, el que vuelve se lesiona.
0: Pero vos te enterás, el post partido preguntar, che, ¿por qué salió este jugador, profe Costa, profe Holland, profe Baba? Y no salió por descanso nomás. Y después a los tres días, re lesionado.
3: Y aparte
0: el último fue Rivero, que la otra
2: cosa. Rivero.
0: Dijo, no, lo veíamos fatigado. Dos semanas.
2: Pensamos que lo estaban cuidando.
0: Por aquí, claro. Porque ahora se viene, yo no sé si Cerro, supongamos que no gana, y Libertad gana. Como decía Pablo Gerken, duele decirlo, pero hay que decirlo. Ahí sí.
1: Pensá
0: en la Copa Paraguay, hermano.
1: Enfócate de lleno en la Copa Paraguay, claro. Por lo menos tratar
3: de lleno.
0: Complicado el tema.
3: Pero también está la carrera por el acumulativo, ¿verdad?
0: Claro, no, pero...
2: Pelea por el acumulativo. Campeonato
0: Cerro,
2: ya no.
0: ¿Cerro con quién juega la Copa Paraguay?
3: Rubio. Y Olimpia Luqueño.
0: Olimpia Luqueño.
3: Sí.
0: Desastre el tráfico en el Ciudad Ayala. Estoy en... ¿Sabes por qué me río? Porque yo vine por ahí, un desastre. Frente a la radio está.
3: Sí.
0: Desde México del Chaco está una cosa de loco. Y no es que se descompuso unidad como siempre,
1: No, es que el tráfico está mortal.
2: Es que hay como 10 semáforos entre choferes y la SND.
3: El ITA siempre. El ITA.
1: Uy, cosa horrible.
3: El ITA está ahora tremendo. A full, el ITA está ahora reventado.
0: ¿Cuánto está pasajita?
3: Y el billetaje electrónico está a 2.300.
0: ¿2.300 pasajita?
1: Convencional.
3: Sí. Y 3.400 aire acondicionado.
0: ¿No es pasaje como antes el
3: efectivo? No, el molinete.
0: ¿El molinete no?
3: No, ya no. Hay colectivos, el Areguá, por ejemplo, tiene todavía molinete.
0: Eso es un descubrimiento, Bolívar. Lo de Italia, ¿en serio?
3: Sí, no, ya no. Pero el Areguá tiene todavía, por ejemplo,
1: hay algunos que molinete, tienen todavía molinete.
3: Pero ya no te dan el...
0: ¿Y vos tenés moneda de 100?
3: No.
0: Pregunto.
3: ¿Es billetaje?
0: ¿En serio?
3: Billetaje electrónico.
0: Mira que te habla una persona que viajó 56 años colectivo, ¿eh? Acá no me van a hacer el... Pero hace mucho no viajó.
1: No, pero ahora ya no hay...
0: ¿Qué puedo evitar viajar?
3: Efectivo,
1: Federico. Ahora una tarjeta, Federico, que vos tenés que cargar, claro, en esa tarjeta.
3: Es
1: ya
3: todo
1: no
3: así.
1: Que vos le das tu efectivo y yo tu monedita al chofer.
3: La tarjeta ya.
0: Te acordás otro amigo que iba a retirar la...
1: Sí.
0: La lata de cerveza y no tenía...
1: No tenía para pagar y
0: le pagaba...
1: No
0: le pagaba al chofer con un par de cerveza. 60 latas de cerveza.
3: Sí. Hijo de puta. Vos sabés,
0: Fede, que... Desastre tráfico en Mariscal López.
1: En todos lados está desastre, ¿eh?
0: Zona Fernando de la Mora. Ah, que no le gusta el pádel, porque no, tranquilo.
3: No me gusta.
0: No suelen jugar tus chicas, dice.
3: No, pero a mí no me gusta ver ni tampoco... Me gustaría jugar, realmente, pero no...
0: ¿Los jueves acá? ¿En serio? ¿Por qué los jueves? Mira que los novios están escuchando ahora, hermano, y... Pero vienen a jugar ahí y vos te fuiste ya un jueves a mirar el pádel.
3: No
0: el pádel surgió en la pandemia, ¿no?
3: Sí.
0: Porque... No, pero acordate que en la pandemia vos no podías jugar fútbol 5, pero podías jugar pádel.
1: Exacto.
0: Porque eran 2 o 4. Fútbol 5 eran 10. Por eso muchas canchas cerraron y abrieron cancha de pádel.
2: Y aparte, no había contacto con el prójimo.
1: Exacto, había una distancia.
2: Pues, vos disputás la pelota, claro, en un corner, los perros te abrazan, te agarran el brazo. Sin embargo, en el pádel vos no le tocaba a nadie.
0: Te escupen.
2: Claro, no le tocaba a nadie.
0: Totalmente. Algunos choferes siguen aceptando el billete.
1: Sí, pero son empresas que van al interior del país.
0: Saludos, claro, Taller Mecánico, se llama Turbo. Escuchándote te afuera.
3: No,
0: porque no hubo acento a la O. No hubo acento a la O.
3: Creo que caíste, bebé.
0: Si hay merienda.
3: Te rebalaste.
0: Voy a llegar. No, tranquilo. No hubo acento a la O, hermano. Yudoka, te reí, te tiro con el teléfono.
3: Sí, sí.
0: Una llamada urgente.
3: Tipo la joya.
0: Está Yudoka, está
2: ahorrando. ¿Cómo le buscan la vuelta?
0: Sí, demasiado aquí.
1: Hijo de puta.
0: Para los colectivos internos, sí, la moneda de 100 fe, dice.
3: Paraguarí, lo que son de larga distancia. ¿Te acuerdas la UPOA?
0: Bruno Fabián Catenda, saquen eso.
1: Sí, no.
0: Puta. Muchachos, sin hacer.
2: Ese es para mañana, el cierre del programa. Sí o sí va ese.
0: ¿Qué?
3: El amigo se masturbo.
0: Eso no pasa con los amigos de WhatsApp que envían audio, ¿verdad?
2: No, porque el audio es palabra de ellos.
3: Claro, ahí ya vas a pillar.
0: Salen con cualquiera, pero juego ya se habilita el regadío. Y con este calor, hermano, me imagino. Ahora primaria cae el lunes. Está lleno, qué hija.
1: Sí.
0: Ah, y bueno. ¿Por dónde arrancamos?
1: ¿Cómo
0: la reunión hoy de Veraquino? ¿Qué tal? ¿Qué punto interesante tuvo?
1: Sí. Hoy estuvimos ahí en la conferencia de prensa de Ever Aquino, Federico, haciendo un análisis, porque balance se hace a final de año, ¿verdad? Claro. Un análisis de lo que...
0: ¿Quiere salud roja? Pues sí, el calor.
1: Sí.
0: El mapa del calor, del mapa del calor, amarillo, rojo,
2: anaranjado.
1: La comparativa. De
0: cuando vos entraste al aire en vivo, vimos esa gráfica.
1: Exacto. ¿De cuánto tiempo se está jugando ahora en comparación a lo que era el año pasado? Tanto en la apertura como en el clausura. Y como que en el clausura hay 10 minutos de juego, de corrido, ¿no? Después, obviamente...
0: Bien, eso está bien claro y sí, está bien. Claro. Lo notamos especialmente en las primeras fechas.
1: Se le preguntó por jugadas puntuales y justamente por el agarrón que debatíamos el otro día con Carlín y con Ángel acá.
0: Sí.
1: En el turno tarde de Iván Ramírez con Thiago Servín, de que efectivamente se analizó, pero consideraron que no hubo falta, entonces se deja correr esa acción. También que mantuvo una reunión el día de ayer con Emilio Daer, no ahondó, pero sí mencionó de que él entendió el punto de Emilio Daer y Emilio Daer también entendió el punto del departamento de árbitros, que solamente gente especializada puede solucionar ese tema, mencionaba también, ¿verdad? Pero con relación al pedido de que no arbitre más David Ojeda y Cristian Sosa, que fue la VAR, dijo que ellos analizan todo el trabajo arbitral y que dependiendo de si hubo un error muy grave o si incidió en algo, ahí lo suspenden al árbitro y van por otro, ¿verdad? Pero que va por ahí. Que no pueden estar ajenos a los reclamos de los clubes, de que hay cuestiones de que se deben corregir técnicamente y solamente, como mencionaba, pueden hacer los entendidos. Y también se le consultó a Federico, ves que sacan cada fecha el audio explicativo. Pero se le preguntó por el audio VAR que en la Conmebol Libertadores y Conmebol Sudamericana escuchamos el contacto del árbitro con la cabina. De sí, que eso a nivel mundial prácticamente no se escucha y que es mucho más didáctico explicar como hoy la APF está haciendo, ¿verdad? Reglamentariamente. Haciendo el repaso de la jugada, explicando si estuvo bien, si no estuvo mal. Y también de que van a ir promocionando, que la idea es ir promocionando nuevos árbitros, de que hoy no tiene un plantel muy grande en cuanto a árbitros, pero sí, están promocionando en la división intermedia, luego van a tener que ir certificando y probablemente vayan naciendo nuevos árbitros para la primera división.
0: Naciendo, ¿cuáles son los más nuevos?
1: Y me comentaba él fuera de micrófono.
2: Derli Benítez, el más nuevo entre los...
1: Álvaro Jiménez y Aldo Quiñones.
0: Álvaro Jiménez. ¿Cómo se llama el otro?
2: Aldo Quiñones.
0: Nombre jugador.
2: Derli Benítez.
1: Que si bien ya tienen partidos en primera, pero deben consolidarse, me decía.
2: Claro,
1: eso,
2: porque no tienen los partidos importantes. El que sí tuvo partido importante entre los nuevos, relativamente nuevo, porque está como 5 años ya en primera, Derli Benítez. Cuando hablo de nuevo, es sacando a Díaz de Vivar, a Carlos Pol, a Juan Gabriel, a Julia Dosa, a Derlis López, a Méndez. Yo creo que Derli Benítez tiene menos trayectoria que los citados, pero tampoco es nuevo. Sí. Él sí ya pitó Libertad, ya pitó Guaraní, ya pitó Olimpia.
1: En la jugada también que reclamó el 2 de mayo, la jugada del futbolista.
0: Claro, que digo, claro, que no hubo intensidad.
1: No hubo intensidad. Lo estuve hablando en privado fuera con Ever. Él me mostraba haciendo también cómo le entró el futbolista, de que no hubo intensidad, de que sí se analizó todo y que siempre se analiza todo y se habla con el departamento de árbitros. Pero él está muy conforme de que hoy se está jugando mucho.
0: Al 2 de mayo, ¿eh?
1: Sí, yo también.
0: Mira que te iba así de una, con contundencia, sin términos medios. Si era camiseta contraria, sí, me parece que lo pulsaban al 2 de mayo. Y eso jugó en todo el segundo tiempo. Sí, sí, sí. Porque hay un jugador que expulsan y después lo traen de vuelta, ¿no?
1: Se está trabajando, mayo, Libertad. Decía Ever. ¿Verdad? Sí, sí, sí.
0: El juego que lo pulsan y...
2: Sí.
0: Por un pisotón.
2: No fue el Biovera.
1: El Biovera fue.
0: El Biovera.
1: Que le saca la roja y luego va a rechazar el bar y le muestra la tarjeta amarilla.
0: De todo le pasó a... Bueno, te suele pasar, pero estuvo bien ahí. En esa sí estuvo bien.
1: De que están trabajando, también pidió acompañamiento de los jugadores, ¿verdad? De que tienen que colaborar entre todos para que el arbitraje siga siendo mucho mejor, porque hay algunos futbolistas que sienten que hay una entrada, una faltita, y se tiran como si fuera que le rompieron toda la pierna y eso.
0: Esos
1: se
0: son
1: ve
0: jugadores de la vieja época, Nico. Sí. Hay jugadores que ya no entienden que eso no se cobra más.
1: Exactamente.
0: Acá me envió una foto de una ruta. Hermosa foto. Ya tengo miedo de poner ya la foto, a lo mejor me aparece.
1: No, el camionero siempre.
0: Pero mira qué linda foto, ¿eh?
3: El amigo
0: camionero. El atardecer en el campo.
1: Sí.
0: Hola, Femi, mirá mi menú de hoy. A ver, acá tengo miedo de abrir esto, hermano. ¿Qué será? ¿Qué será? ¿Qué será? ¿Qué será? El taller me jodió la vida ya, ¿eh? Nos llegó como la joya japonesa, pero ¿qué es esto, Nico?
1: Esto es...
0: Una paila.
1: Un picadito de...
0: Chorizo y compañía, ¿no?
2: Mirá con la propaganda.
0: O un guisito.
2: Propaganda y todo.
1: Esto es, Federico, el famoso bife jugoso.
2: ¿Tiene huevo?
1: Sí, por eso.
0: Todo
1: picadito, tipo el picadito de carne, ¿verdad?
0: Con tiene huevo, hermano.
2: Ahí está la yema, el huevo, Fede.
0: ¿Bife cobá?
1: No, tiene papa, ahí está.
2: Tiene papa.
0: Qué rico estaba.
1: Picadito de carne, ¿verdad?
0: Ah, son bifecitos. En Salt Lake City, el deporte de moda es el... Come un picky volley, pero cancha de tenis. Mira vos. En Estados Unidos. Bueno, vamos a ir por los clubes ya. Se vienen los árbitros.
1: Sí.
0: Esta fecha es menos atractiva que la anterior. ¿Por qué no se habla tanto, che?
3: Un poco más quizás, porque los grandes...
0: ¿Un partido el partido de la fecha,
3: sí,
0: Ángel?
3: Sin duda, Fede. Si es por pretensiones, sí, pero por exposición obviamente está por debajo de lo que es Cerro y Olimpia, ¿verdad? Pasa que los grandes también es como que tienen rivales accesibles, rivales que ya no pelean por mucho, salvo por sumar algún que otro punto que los lleve esperanzados a la última fecha, como es el caso de San Lorenzo y Rubeño, y después no mucho. Ahora Libertad creo que la va a tener difícil contra el Sportivo Emiliano. Ahí se va, che. Ahí se va el Itá, rumbo a Itá City.
0: ¿Pero ese es nuevo, el de Itá?
3: Sí, esos son nuevos.
0: Mira, una flota importante, ¿eh?
3: Y vos sabés que estaba escuchando la declaración de Gustavo Alfaro para Olé y para otros medios, pero Olé fue el que subió el clip. De hecho, habló Alfaro también para la página oficial del Comité Olímpico Paraguayo. Y
0: vamos a estar después con eso.
3: Justamente, sí, referenció esta parte nomás sobre lo que fue la actuación de los chicos y también sobre el cuidado personal que hay que tener, no solamente en las canchas. Y justamente aparece toda Licea. Y si bien no es con un jugador paraguayo, es un jugador de nuestro fútbol, ¿verdad?
0: Pero habla, un grande de Paraguay.
3: Habla mucho sobre el cuidado fuera de las canchas. Que está interesante, es breve la nota, un minuto dura. No sé si querés... de repente escucharlo un poquitito, porque se nota que Alfaro trazó como prioridad también el cuidado invisible, ¿verdad?
2: Después se le inflama la rodilla. ¿Y por qué se le inflama? Había sido... Le bajaba al padre el amigo.
0: Todos los muchachos que jugaban al picky volley en la pandemia, ¿te acuerdas?
3: Ah. Uno surgió, uno...
0: Se transmitió Bruno en vivo, en el noticiero donde estaba.
3: Sí. Recuerdo vivo, yo. Yo recuerdo, y todavía no estaba con ustedes, pero recuerdo haber visto
0: era
3: ese video.
0: Impresionante, porque fue en vivo. Y era la época que no había ni una persona en la calle. O sea, toda la gente estaba mirando... Vivíamos mirando TV.
3: Sí. ¿Qué Seba Ferreira, y quién más fue?
0: Sergio Díaz. Sergio Díaz.
3: Y Villasanti.
1: Matías Villasanti.
0: Y Matías Villasanti. Mira, Seba Ferreira que estaba ahí.
2: Tres jugadores del extranjero. Paraguayos del extranjero.
3: Sí. Y de ahí el icónico... O la icónica frase de Chiqui. Arce. Para con los dos, ¿verdad? Y después él lo contó en conferencia de prensa, porque dijo a uno, le dio un consejo... Y uno me dio la sensación de que recibió y el otro le entró por un lado y le salió por el otro. Con el tiempo se van a dar cuenta quién es quién, dijo.
0: Y a la vista fueron está. Proféticas y las palabras.
3: A la vista está.
0: Buenas tardes, fue un gusto saludar al mejor equipo deportivo del país, ya sintonizando con un buen tereré desde La Guardia. Mi consulta es si tendremos la próxima fecha fútbol entre semana, ¿no? No, se juega normal. el último fin de semana de septiembre y después la primera semana de octubre. Entre semana, los partidos de la Copa Paraguay. Dani Maciel, qué gusto recibirte. ¿Cómo te va, Dani? A la pucha. La primera que le digo a alguien, qué gusto recibirte. Pues generalmente voy más al grano.
2: Claro.
0: Pero está bien porque lo quería tener y se cortó. ¿Qué pasó, Yudoka?
1: En la casa de Seba Ferreira fue aquel episodio.
0: Villasante estaba en Cerro.
1: Sí, en claro, Libertad estaba, no, Sebas.
3: Después, creo que Cerro...
1: Una vecina había denunciado eso.
3: Sergio Díaz.
0: Pero estaba en vivo, se transmitió.
1: En vivo, sí.
0: Una cosa...
1: En vivo.
0: Televisivamente fue impresionante.
1: Sí.
0: Lo mismo que cuando se transmitió en vivo el karaoke de Hugo Javier.
1: Exacto.
0: Pues en vivo también. Porque te crachaban, ahí iba la cámara. Pero la imagen de Pachi Carrizo en un shopping...
2: Sí.
0: Que no le dejan jugar un partido contra Guaireña.
1: ¿Te acordás?
0: Qué locura.
3: Sí. ¿Te acordás? Pillaba infragante en el shopping. Sí, sí, sí.
0: Impresionante. No.
3: ¿Y vos sabés que Cerro anunció su regreso con ese video?
0: ¿Anunció el regreso de...?
3: Porque él fue a Peñarol, ¿te acordás? Él estaba en Cerro, fue a Peñarol, después volvió a Cerro y Cerro lo anunció con ese video del shopping.
0: ¿Recuerdas? Ah, ahora está Dani Maciel. Dani, ¿cómo te va, Dani?
5: Bien, Fede, ¿cómo estás? ¿Cómo te va? Un placer escucharte de vuelta. Saludos a todos los compañeros, a la audiencia.
0: Acá hasta que chanta tacita ese de Buenos Aires, ¿verdad, Dani?
5: Impresionante. Yo te miré a vos, le miré que estaban con nosotros y... Increíble. ¿Le contaste a los compañeros, Fede?
0: No, porque estaba leyendo el mensaje y justo te mandé saludo al taller mecánico que he equivocado.
5: Le cuento a los compañeros y a la audiencia. Con Fede y otros colegas nos subimos a un taxi para una cobertura de la Copa América. Y se inauguraban recién las cámaras de seguridad en las avenidas de Buenos Aires. Hablando, ustedes saben que los taxistas en Buenos Aires hablan, te meten parla, hablan muchísimo. Y en una de esas preguntas, ¿en Paraguay tienen cámaras? Sí, le dijimos. Como esas, fíjate, esas cámaras te sacan hasta los rayones del auto.
0: ¿Los rayones del auto?
5: Hijo, no, pues, se están chantando.
0: ¿Cómo nos aguantamos, ¿eh?
5: No.
2: A mí me tocó uno peor.
0: ¿Qué te dijo?
5: ¿Qué pasó, Carlos?
2: Y él no era taxista, era la persona de la agencia que te va a buscar al aeropuerto.
3: ¿Mm? Ah, sí.
2: Y él, Guau, había estado en México y se fue a ver el partido de un amigo suyo que jugaba un torneo de esos de barrio bien organizados. Y él entró fichajú, él no estaba inscrito en la lista, y le invitaron para jugar la final y metió un gol de chilena. Casi me tiré en la autopista.
0: Fue largo el viaje.
2: Metió un gol de chilena. Y después chuparon, farrearon y todos le felicitaban a él. Es muy difícil creer eso. Si no filmás, o si no pones un testigo ahí.
0: Esos son grandes personajes también, ¿eh?
3: Sí. Nuestro Uber en White Plain, el que sabía todo de fútbol, el ecuatoriano.
0: El ecuatoriano no es una locura.
3: El ecuatoriano...
0: No. A 2 de la mañana, 2 grados, vamos a hacer así ahí. Te fue mundial por mundial, ¿verdad?
3: Sí, sí,
0: 86, sí. Maradona, Sócrates, hijos. Y ecuatoriano hablaba fuerte y...
3: Pero repasando...
0: ¿Te acordás cómo sabía el tipo?
3: Detalladamente.
0: Te emocionó porque nos fuimos para el sorteo. Pero de la Copa del Mundo.
5: Él conocía.
0: ¿Eh?
5: Él conocía.
0: Claro.
5: El taxista en Estados Unidos, Ángel, él sabía, tenía conocimiento, sí. No era chanta.
0: Claro. Lo que pasa es que los taxistas, yo donde viví que más parlan son en Buenos Aires y en Colombia. ¿Para el de Barbita en Colombia que contratamos por 2 días, Dani? Demostrar la bandera colombiana, el amarillo es el oro, el rojo la sangre, los patriotas y el azul el cielo.
3: Y guía turístico.
0: Y sí, y Menotti decía luego que cuando le dije a Barcelona, se subía al taxi y los taxistas le decían, ¿cómo dicen al técnico en España?
2: Mister.
0: Mister, ¿cómo va a formar el equipo el fin de semana? Y se subía al taxi en Buenos Aires y decía, flaco, vos tenés que ponerla tal y tal.
3: Claro. Y pasó con Bruno hace poco. Vaticinó lo que iba a ser la presentación de Vasco contra Olimpia.
0: Ah, sí, sí, sí.
3: Fíjate
0: sí,
3: que sí. Este va a jugar así, va a jugar así, va a jugar así. Y a mí también me pasó
0: claro,
3: eso.
0: Claro, pero ese era un futbolero de la Gran 7.
3: El año pasado cuando fuimos a San Pablo para Paraguay, Brasil, y venía conversando también con el taxista de fútbol.
0: Bueno, sí, en sí estamos con el que sabe fútbol, Augusto. A mí me tocó de Boca ahora, en Buenos Aires. Podría responder a la consulta de los minutos. Los minutos sub-20 de Olimpia se contabilizan. Del que más juega, no de todos los jugadores.
3: Claro.
0: Del que más juega se contabilizan los minutos del equipo que hoy ganó 2-1 esta mañana a Argentina. Dani, ¿pudiste ahondar más en lo de Blas Riveros o nos quedamos ahí? Es 15, grado 1, 2 semanas.
5: Confirmado. En principio se pierde, o sea... se pierde sí o sí el partido contra Rubio Ñu y a confirmar el siguiente partido. La primera información o el primer diagnóstico refiere a que son 2 semanas para una buena recuperación, pero eso es relativo. Puede estar bien ya a partir del próximo lunes, empezar a trabajar mejor y podría estar a disposición si es que el cuerpo médico así lo decide. Pero ya totalmente descartado para el partido contra Rubio Ñu. Y esto realmente tomó un estado público en los hinchas de Cerro Porteño y lo tomaron muy, muy mal. Entiendo, como explicábamos hoy, no es un tema muscular, pero de vuelta, es Blas Rivero, uno de los jugadores que en los últimos meses estuvo más lesionado que a disposición de los entrenadores. Y ahora falta que se recuperen Cecilio y Turbe y ver qué pasa con Junior Fernández y con Aguayo también en los próximos días. Ya se va a cumplir este fin de semana, 3 semanas y 3 días aproximadamente de la lesión de Gatito Fernández. En principio eran 4 semanas afuera y yo creo que también para el próximo partido Junior ya estaría a disposición.
0: Pero lo de Cecilio Turbe, ¿hace cuánto tiempo ya? ¿Te ha llegado alguna imagen de Aliceda jugando al pádel anoche?
5: Esa imagen, Fede, ya me habían pasado 2 meses atrás.
0: Ah, bueno.
3: Y por eso.
0: Y entraba ni a decir eso. Así eliminamos.
2: Claro.
0: Totalmente cualquier tipo de comentario.
2: Cualquier tipo de agregado. Claro.
0: Exactamente.
2: Cuando quieran los árbitros,
0: Acá dice mentira. ¿Y cómo me comprobás, amigo?
3: Por eso yo te dije.
0: Hermano, no, pero mira que...
1: ¿Te mantiene su posición?
3: ¿Sabes cómo es el tema?
0: ¿Cómo voy a revisar el BTR?
3: El circuito cerrado debería tener la fecha...
2: Y la hora.
3: La hora, y ahí comprobas.
0: Bueno, los partidos más importantes, Carlin. Arrancamos por el de Ángel, que es el más importante según él, y por los puntos,
3: claro,
0: la ecuación da.
2: Nacional 2 de mayo, David Ojeda en el bar Carlos Figueredo. Libertad Ameliano, Mario Díaz de Vivar en el bar José Armoa. Cerro Porteño Rubio Ñu, Derlis Benítez en el bar Juan Gabriel Benítez.
0: ¿Qué pasó ahí?
2: San Lorenzo Olimpia, yo creo que lo están cuidando a Juan Gabriel para Olimpia Libertad. Uh-huh. Libertad Olimpia. San Lorenzo Olimpia, Blas Romero en el bar Fernando López.
0: Otra vez, siempre Olimpia.
1: ¿Verdad?
0: A veces cada 3 fechas voy a aparecer.
2: Blas Romero.
0: Blas Romero.
2: Blas Romero, que es de los que menos Olimpia quiere.
0: Enemigo Olimpia, claro. ¿Sabe? Enemigo, enemigo. Dani, 18-15 el sábado. Va a estar bravo el tema de que vaya la gente, ¿no? Después de lo de Guaraní. Como que se enfrió el tema. Si ganaba, iba a ir, pero. Hay una cicatriz ya de la época de Palmeiras. Porque con Gustavo Costas, más allá de lo que significa Costas, tampoco fue mucho la gente en los 2 partidos en la olla.
5: No, totalmente.
0: Y tampoco en el Defensor. Y ahora. Está complicado el tema para esperar, digo, una buena concurrencia el sábado.
5: Y con precios populares. Y el otro día estaba explicando muy bien, Carlín, cuando decía, imagínense que después del partido con Nacional, donde Cerro ganó, sacó 3 puntos importantes, en la siguiente fecha no hubo ni 4.000 personas o 4.000 hinchas de Cerro Porteño. Entonces,
0: totalmente.
5: Ahora este sábado de vuelta, un horario, día de partidos de extra, torneos... va a estar complicado. Los socios que siempre están van a ir. Hoy justamente preguntaba cerca de las 4 de la tarde si hay un reporte en cuanto a canje, no venta de entradas, en cuanto a canje, y me decían unas 2.000 y piquito de personas que estaban canjeando, y la mayoría socios en el sector preferencial. Después, sobre última hora, se deciden algunos que van a platea, al sector de Gradería Norte principalmente, pero estamos jueves, 2.000 y un poco más de entradas. No. Creo que no vamos a tener un marco importante este sábado para el partido contra Rubio Ñu.
0: Aquí dice el amigo Gabriel Benítez, dice Dani, ¿sí? Con lluvia otra vez para el sábado.
5: Con lluvia.
0: Se nublan nomás y los perros ya no se quieren ir, tiene es razón.
1: Cierto, anuncia cierto. Para mañana y el sábado.
0: ¿Mañana a qué hora?
1: No sé el horario, pero
2: mañana,
1: hay una tecnología que marca para mañana.
2: Mañana, según estuve mirando la app, que no es la Biblia, pero te da una
1: aproximación
2: a partir de las 10:30 de la mañana.
0: Pero sabes que el jueves pasado fue el cumpleaños de mi señora y todos los días antes marcaba 82, 80, 78% y no cayó ni una gota. Gracias a Dios. Como el viernes pasado también, ¿verdad?
1: Exacto.
0: Dos días bajo lluvia, estuvimos bien tranquilos.
1: Bien, excelente. Parque de
0: Rock, sí, señor.
2: No, llovió ese viernes mañana. Para mí que llovió ese viernes
0: El viernes a la madrugada llovió. Pero
2: una horita, dos horitas y chau.
0: Marcaba para todo el día, esto es.
1: Ah, no, mirá, Federico, para el domingo 34 de máxima.
0: El domingo que tenemos, el domingo el partido entre Olimpia.
1: San Lorenzo, Olimpia.
0: San Lorenzo, Olimpia.
2: Y el sábado.
0: Iba a ser en Capiatá y pasó al Defensores por la victoria de Olimpia, ¿no?
2: Porque el estadio de Capiatá está cerrado en este momento.
0: Ah, está cerrado también.
2: Y el campo de juego está horrible.
1: No, horrible.
0: Horrible. Sí, esa vez que hubo Copa Paraguay que no fuimos. No fue Copa Paraguay. Los compañeros fueron. Bueno, jugó Cerro contra Olimpia, fue contra
1: Olimpia,
0: el equipo de
1: con Colón.
0: Está horrible. La cancha de Itagua que fuimos nosotros un día después estaba mucho más linda.
2: Totalmente.
0: La del 12 de octubre. Acá pasa la prueba, va a estar peritando Nico. Yo grabé, dice. A él el que graba de abajo. Dani.
6: Señor.
0: Puede ser que practica esta tarde Cerro. ¿Qué puede pasar? ¿Qué modificación puede haber?
6: Cerro practicó esta mañana. Mañana por la tarde entrena.
0: A mañana el más importante.
6: Mañana define el equipo Gustavo Costa. Con la vuelta de Gustavo Velázquez me parece que va a ser el cambio seguro, al igual que Guillermo Benítez por Blas Riveros. Y después confirmar si va a ser una línea de cuatro, si continúa Meroya, o vamos a ver cómo modifica principalmente de mitad de cancha para arriba. Y atentos a la convocatoria, a la posible convocatoria de Sergio Araújo, que está entrenando muy bien toda la semana, al igual que Fabricio Domínguez Huerta. Entonces, Araújo y Domínguez Huerta podrían estar dentro de la lista de convocados para el partido contra Rubio Ñu.
0: Bueno, una pregunta tonta, común, pero la otra vez cuando se iba a patear el penal decíamos, ¿y quién le va a pegar?
6: Sí.
0: Porque era real y ya sabemos lo que pasó. Yo sé que me dicen Piriamota sabe agarrar una pelota, pero Vegetti fue el que pateó. ¿Quién pateó un penal ahora, Dani?
6: Yo creo que la decisión ya la van a tomar antes de cualquier partido y me parece que por todo lo que se ha o lo que han pasado en cuanto a los penales errados por Jonathan Torres y Vegetti, yo creo que Piriamota podría ser uno a partir de ahora. Pero si bien Gustavo Costa no va a salir a decir eso públicamente, una vez, si es que será un penal, ahí vamos a reconfirmar lo que te estoy diciendo, pero me dijeron que Piriamota tendría la confianza de
0: claro.
6: Para ser el penalero número uno.
0: Y siempre fue así cuando estaba Cecilio, y después terminaban pateando otros. Estaba mirando en ESPN la jugada del más que manejaba.
3: Pero madre mía, la forma en la que sale. Este es el gol de Zarza.
2: Golazo de Zarza también.
3: Y Zarza que por un error lo castigaron injustamente.
2: Pero Zarza coronó la gran jugada del más, porque si pateaba la tribuna.
3: Sí, claro.
2: No se iba a mostrar esta jugada.
0: Te hablo de tu jugador. Si era Romeo, ¿cómo resolvía ahí la acción?
2: Y si era Romeo, le iba a dar la pelota al arquero.
0: Tiró un centro. ¿Te acuerdas ese día que tiró un centro contra quién? Tiró un centro ahí entrando.
2: Sí.
0: No, de mayo para allá. Para pegarle la mano. Tiró un centro.
2: Ese es el problema, Romeo.
0: Dani, tomate 5 segundos. Estábamos hablando hoy. Porque del más es 10.
6: Sí.
0: Por suerte no va a haber ni un técnico que lo ponga como extremo. Porque en el fútbol mundial a los 10, por eso desaparecieron, se lo puso como extremo.
3: Por la raya.
0: O alguno como doble 6. Con lo retrasa y con más...
3: Tantos ejemplos.
6: Juegue donde juegue, te va a rendir ese mito.
0: Claro. ¿Cuál fue el último 10, Dani, del fútbol paraguayo? El último 10. Yo tengo uno, pero lo cambiaron después. En la parte final.
3: El último.
0: Uno muy cercano a Dani.
2: ¿Muy cercano a Dani?
0: Y por el club que cubre.
2: Ah, ok.
3: ¿Vos decís 2011? ¿2012?
0: 2012 ya lo cambiaron, lo retrasaron, pero para mí, por ejemplo,
3: antes, entonces.
0: Julio Santos fue el último enganche, el último 10 del fútbol paraguayo, el organizador.
2: El último 10 con el...
0: Claro, el 10-10 estamos hablando.
3: Sí.
2: El que no pateaba el arco porque asistía.
0: Así mismo.
2: A pesar de...
0: Prefería hacer una buena asistencia antes que patear el arco.
2: Y después Tata Martino lo puso en media punta.
0: Sí.
2: Porque en ese momento se jugaba con dos puntas y un enganche. Y empezó a hacer gol hasta de cabeza por el buen físico
0: muchos
2: que tiene.
0: Goles, exacto.
3: Y nos llevó a
0: y con Astrada jugó como doble 6 con Villarreal.
3: Exacto.
0: Aquella famosa campaña y salía muy claramente desde.
2: Ahí ya se impuso 4-4
0: del medio.
3: Ahí,
0: exacto.
3: Ahí ya jugaba de volante, porque yo lo recuerdo ahí ya.
2: ¿Y Willy Mendieta no fue?
0: Por Mendieta, pero ¿te acordás que Garnero dijo: tenemos que encontrar un lugar en el equipo? Mm. Y lo puso como una especie de extremo izquierdo. No, que, no jugó más, ya más como 10.
3: Que siempre se metía al medio.
0: Mendieta.
3: Y, o sea, él tendía. Willy, por ejemplo. Vos lo veías flotando y siempre llegando al área por la parte frontal, pero era un movimiento que él hacía arrancando por izquierda y por inercia se metía al medio.
2: Lo que pasa que en
3: para ese buscar su perfil. No, es que sentía la raya.
2: Estaba, no, nunca.
3: Nunca.
2: Camacho estaba en ese equipo.
0: Fabro, dice aquí.
3: Camacho era
0: Willy Mendieta, está votando varios, ¿eh?
3: Delantero.
2: Sí, pero sí. Fabro fue antes que Willy Mendieta.
0: Sí.
3: Fabro fue enganche.
2: Pero antes ya él se fue. Mendieta fue campeón con Olimpia después de que Fabro se haya ido del fútbol paraguayo.
3: Willy. Para mí, Willy, ¿eh?
0: Willy Mendieta. A ver un poco qué dice acá.
2: El tranco del 10, el...
3: El Salgueiro era muy punta.
0: Este es un 10 rápido.
2: Pero Salgueiro fue antes que Willy.
3: Sí.
0: Y Salgueiro era media punta.
3: Salgueiro era media punta. Él era casi delantero ya, no... Y pateaba mucho a largo también.
0: Había un jugador guaraní que era, se llamaba Osvaldo Díaz. Apareció como 10 y después ya lo metieron como media punta.
2: Osvaldito Díaz.
0: Osvaldito Díaz. Deli González tuvo su momento de 10 también. Cuando aparece, después lo pone Alonso como extremo. Sí. En Guaraní, Diego Alonso. Pero realmente es muy difícil porque...
6: Al que yo le tuve mucha fe, sí. Después lastimosamente no sé si no encontró su lugar en el mundo futbolístico, pero pensé de que iba a ser un tipo 10 enganche con mucha técnica. Matías Rojas, por ejemplo.
0: Y Matías Rojas se dedicó a otra cosa, lamentablemente, sí, ¿verdad?
3: En su mejor versión en Racing, él jugó de extremo por derecha. Y enganchaba
6: tenía
3: y
6: unos pases, unas asistencias increíbles, Matías Rojas.
2: Está sin club él ahora, ¿eh?
0: Pero tiene un
1: control de 20 palos verde,
0: parece que...
2: Totalmente. No, eso no.
0: Mire la vida
2: se ríe de todos nosotros juntos.
0: Claro. El Mao Molina, 10 nato, qué buen día era el Mao. Y Arruba, dice acá, el mágico...
3: Carlos Arruba.
0: Carlos Arruba.
3: Pero vos preguntaste gran 10, ¿verdad?
0: No, último 10.
2: Ligüera, ¿te acuerdas de Ligüera?
0: Ligüera 10, sí.
3: Y Arruba, entonces juega de media punta.
6: Yo me acuerdo de Guido Alvarenga, de Robson Retamoso,
1: por ejemplo.
6: Cuando era chico no se van a acordar ni Nico ni Ángel seguramente.
2: No, Virgilio pero comenzó también de 10.
6: Lo que jugaban Robson, lo que jugaba Guido, una locura.
0: El último verdadero mago, el gran Guido Alvarenga.
6: Sí, señor.
0: Por supuesto, pero Olimpia también tiene a Monzón, un tiempo
6: sí,
0: atrás,
6: pero
2: era muy Beto, bueno. El Beto era muy bueno y...
0: Fariña apareció, mostró algo y desapareció. ¿Quién es este Fariña que está
3: Alexis,
0: en el 2 de mayo ahora?
3: En el 2 de mayo.
6: En el 2 de mayo.
3: Pero a él lo hace jugar a veces por izquierda también.
0: La otra lo vio por izquierda.
2: Es entonces, que ya no existe más la posición.
3: Es muy difícil ver técnicos que apuesten a eso. A Rúa le piden lo mismo. Él entra y por inercia, porque él... Evidentemente siente mejor esa posición, siempre tiende a irse hacia el medio, pero lo hacen jugar por
0: pero una de las bandas. Juega con 10, pero
2: Arruda juega con
0: punta.
3: Y aparte Arruda no es titular.
0: Está detrás del 9.
2: Con el rombo a veces.
0: Claro.
2: Sí. Y al menos practicó así también.
3: Además lo pusieron también por
2: San Lorenzo.
3: Por derecha y por
0: Ángel
3: izquierda.
0: Ángel Gustavo Sotelo, ¿te acuerdas, Calín de Ángel Gustavo Sotelo?
2: ¿Cómo no? Gustavo Sotelo, sí.
0: Pariña tuvo reposo 18 meses, metió un gol en el clásico y se fue. Ese era el que.
3: Ese es Luis.
0: Racing,
3: ese es Luis.
0: Que tuvo problema de depresión, ¿verdad?
3: Sí, sí, sí. Que él mismo lo contó. Pero el oyente de reciente decía por Alexis.
0: No, pero acá hay otro que recuerda. Walter Ábalos. Y Walter Ábalos era 10. Walter Ábalos.
2: No, si te vas
0: la
2: a...
0: La Academia, 12 de octubre, Copa Libertadores.
2: Esa época, todos los equipos tenían 10, pues se jugaba luego con 10.
0: Se jugaba con 10, ¿no?
2: La época de Walter Ábalos. Juan Carlos Centurión.
0: Ahora es Carlos Alberto González.
2: Carlos Alberto González, claro.
0: Centurión es bueno, Juan Carlos.
2: Que pasó a Libertad.
0: Carlos Alberto pasó a Libertad.
2: Derli Soto, Virgilio Ferreira.
0: Derli Soto era media punta.
2: Julio Cicio la joya. Con tanta jugada de enganche.
0: Cáceres Cañete en un momento también, ¿eh?
2: Cáceres Cañete.
0: Cañete era número 10 también.
3: Pero vos sabés que...
0: El Ancho Ibarra, número 10, sí.
2: El Flaco Candia.
0: El Flaco Candia, número 10 también. Esa fue la última época, Carlin, ¿eh? Como decís, cada club
2: tenía su...
0: Colegial tiene uno bueno, Jorge Espínola.
2: Jorge Espínola.
0: Número 10, alto, flaco, desgarbado, pero una técnica tenía mano. Ari Masi, recuerdan acá también, Néstor Beltrán. Sí, otra época.
6: Ah, bueno.
0: Y, pero, por eso digo lo de del más por
2: Vitamina
0: favor,
2: no,
3: sí, claro.
0: Vitamina era un 8 tipo Tata Martino, muy técnico, un recorrido de la gran 7. Era muy bueno Vitamina. El 10 eterno de ellos era el Nero Palma. Un jugador muy legendario en... Rosario Central,
3: Rosario.
0: JJ Mesa también. Bueno, Dani.
6: ¿Sabes quién era un jugador también con mucha técnica y que lastimosamente se perdió por el camino?
0: ¿Quién?
6: Por tomar malas decisiones personales, el Gato García, ¿te acordás?
0: Ah, no, el Gato García apareció con todo.
2: Ese sí tenía todos los atributos para convertirse en un crack.
3: ¿Pegada?
2: Tenía pegada, tenía gambeta, era explosivo. ¿Verdad, Dani?
6: No, una locura lo que jugaba en las inferiores cuando subió a primera.
2: No, y ese famoso partido que marcó su carrera.
0: Ese fue el
2: tremendo partido.
0: El principio del final para él.
2: Sí, sí, sí, le afectó mucho.
0: Le afectó mucho.
2: Sí,
0: ¿no?
2: Su compañero mismo le retaban.
3: Sí.
2: Contado por él,
3: Claro.
2: Hay entrevistas ahí también.
0: Hablamos aquí del Cerro Nacional del 2000. ¿2000?
3: 10 o 11.
2: El Nacional 11. Campeón.
0: Nacional campeón,
2: 2011, porque estaba Estrada, me acuerdo, que puso a los chicos porque Cerro jugaba en Brasil.
0: Iván Torres jugó de 10, sí, cuando arrancó.
3: Tito, extremo y 10.
0: Oscar Romero también en un momento.
2: Jorge Núñez empezó de 10 y terminó siendo lateral izquierdo. En Cerro jugaba de 10.
3: ¿Y de la selección?
0: Número 10, Daniel Garnero puede ser, sí, Garnero era Independiente, era número 10. ¿10? ¿Quién? No, que en paz descanse, no, César no.
3: No,
0: Palito Jiménez no, media punta. Juanito tuvo Ovalo Díaz, Juan Carlos Centurión y el Chueco Velar era muy individualista, pero también armaba el equipo de repente.
2: El Chueco podía jugar en cualquier lado.
0: Sí.
2: Tiene mucha técnica.
0: Osvaldito Díaz.
6: Y Víctor Génese.
0: ¿Y él era más retrasado o no?
2: No, Víctor Génese era ofensivo.
0: Sí.
2: Era, sí, me apunta sí, un 10. Sí, sí. Era muy técnico. Hizo muchos goles de cabeza también Víctor Génese, pues era, tenía una buena estatura, más de 1,80 m.
0: Una vez lo vi jugar al torneo del círculo y estaba todo, pues él tuvo problemas en la rodilla.
2: Sí.
0: Pero cómo jugaba, dejate, joder. ¿Cómo se nota?
6: Y el, había un jugador de Sol de América, no recuerdo el nombre, Mesa, puede ser también el apellido.
0: JJ. Mucha técnica. Después jugó en Olimpia.
2: Un cerro.
0: Carlos Guirlán también.
6: Sí.
0: Era número 10. Acá dice el tío de Ángel, el que jugó con Canigia, era número 10 también, dice.
3: No, él era lateral derecho.
0: Lateral derecho.
3: Sí, sí, sí. Oye. Por eso lo marcó.
0: Pino Contreras comenzó de 10.
2: Cierto.
0: Cierto.
2: Cuando Piru Contreras arrancó, se usaban todavía los 10.
3: El Piru, ¿y él en la selección? 10 de la selección.
0: Víctor Hugo Ábalos, Víctor Hugo Ortiz, sí, señor.
2: Sí, Víctor Hugo Ortiz.
0: Carlos Génese, de Buy Despedida en Cerro, sí. Salió en una revista farandulera, ¿verdad? En la foto.
2: Sí, medio en bolaina.
0: Walter Ábalos, sí, lo mencionamos.
2: Se mencionó, sí.
0: Walter David Ábalos. Bueno, José Montiel era de otro recorrido.
2: Él era más 8.
0: El Pitu Ramos, ¿verdad? El Pitu Ramos, ¿eh?
2: El Pitu Ramos.
0: ¿Qué era el Pitu
2: Ramos? Él era un volante por derecha, un muy técnico.
0: De muy buena técnica.
2: El Pitu Ramos.
0: El Pitu Ramos. Qué media cancha que llega Nacional. Bueno, Dani, a esperar mañana Cerro Rubio Ñu. Puede volver Araujo a la concentración. Blas Riveros afuera. Y esperando, ¿verdad? El tema. Diego Figueredo, sí, Diego Figueredo brilló un sub-23, jugó como nunca 6 partidos seguidos y fue a Valladolid de España. Y después nunca más recorrió. Diego vino de grande a Cerro, ¿verdad?
2: Sí, vino. Vino.
0: Sí.
2: No le fue bien.
0: No. Él jugó esa racha, un mes jugó
2: Cerro.
0: Brillante en Chile. Sí. Cuando clasificó Paraguay a Atenas.
2: Así mismo.
0: Hizo un papel, pero...
2: Fue el mejor jugador de ese torneo. Elegido torneo. Por la organización.
0: Con grandes luminarias, ¿eh? Mirá que estaba Robinho. Paraguay lo elimina al Brasil de Robinho.
2: Claro.
0: Y compañía.
2: Elegido acá por la organización, no por la prensa paraguaya.
6: Sí, nadie. Don Papi Caballero me dice, Diego Gavilán de Sila Fede.
0: No.
2: Diego Gavilán era 8.
6: No era 10.
0: Él era volante 8.
2: Volante 8, por derecha, 8.
0: Con viejo, velocidad.
2: 8. Porque en esa época jugaba el 8, el 6... El volante izquierdo.
0: Era un 8 con llegada, ¿verdad?
2: Y el 8
0: tenía que llegar.
2: No, Diego tenía todo.
0: Sí.
2: Tenía ida y vuelta, tenía pegada.
0: Ya lo nombramos.
2: Tenía buen estado físico.
3: yo acá. El que tiene perfil de 10, y es cierto lo que menciona acá Roma, pero nunca lo ponen en esa posición, es Luis Abreu, de Triqui. Tiene zancada, tiene pase,
0: patea
3: al arco de vez en cuando, pero tiene más pase que remate. Pero nunca lo ponen ahí. Lo hacen jugar por izquierda o de media punta.
0: Exacto. Que nosotros lo queríamos ver al medio.
6: Y hay que verlo un poco más a Chena también, cómo se va adaptando a la primera división, es un jugador de mucha técnica, si puede utilizar esa camiseta en algún momento, tiene que crecer todavía en lo físico, en lo mental lo está haciendo, pero también tiene muy buenas condiciones.
0: Sí, no, tiene cosas de 10, el traslado, la forma de jugar el pase filtrado.
6: Primera.
3: Lorenzo Frutos me tiran acá.
0: Lorenzo Frutos, sí.
2: Lorenzo Fruto era más delantero. Más delantero era él.
0: Pero era un zurdo que lo ponían de 10.
2: Goleador.
0: Sí.
2: Tito Frutos.
0: Tito Frutos tuvo la mala pata de la rodilla dos veces y ya tuvo que dejar joven también. Jugadores versus el técnico arriba mismo, que simpático, increíble.
3: Pero vos sabés, por ejemplo, hace poco un ejemplo.
0: Dominguín, qué grande Dominguín.
2: Dominguín.
0: Miguel Ángel Domínguez.
2: Dominguín.
0: El gol de José Vaca fue contra Brasil, sí señor, qué lindo recuerdo. 2004. ¿Qué más, Dani?
6: Nada más, Fede, esperar la práctica de mañana. Vamos a estar atentos mañana por la tarde, a las 17 horas se presentan los jugadores. 18 horas el entrenamiento, se va a confirmar el equipo y posteriormente ya a la concentración en el YAP para lo que va a ser el partido contra Rubio Ñu. También, para terminar, Cerro, a través de sus cuentas oficiales, tanto en X como en Instagram, están lanzando algunos flyers que tienen que ver con los festejos oficiales por el aniversario el próximo 1 de octubre. Así que el hincha va a estar atento y está atento a la fiesta que se está organizando y seguramente más adelante se van a dar los detalles correspondientes. Me están preguntando mucho por esta situación, hasta ahí también tengo como información y bueno, esta expectativa que está lanzando el club seguramente pronto ya se va a oficializar para que el hincha de Cerro Porteño pueda ser partícipe de la cena aniversario.
0: Ah, claro, se viene la primera cena aniversario con esta dirigencia, ¿verdad?
6: Sí señor, la primera.
0: La última fue muy triste, Dani, muy perfil bajo, muy poca gente. Creo que no estaba abierto al público el tema. Cuestionaban mucho a algunos socios la última cena aniversario.
6: Claro, pero estaba el contexto también del tema electoral. Todo lo que hacía la ex dirigencia estaba mal y se cuestionaba mucho. Yo soy del pensar, Fede, y creo que las fiestas aniversario de Cerro Porteño tienen que ser populares. No sé cómo, por el tema de seguridad, es cierto, hay muchas cosas que se tienen que trabajar, etcétera, etcétera, pero creo que tiene que ser mucho más popular para el pueblo, para la gente. Entiendo que hay socios vitalicios que reciben su certificado, la cena de gala, etcétera, pero tiene que tener también ese toque popular para el hincha.
0: Pero hace mucho no se hace así, ¿no?
6: No. Generalmente los propios hinchas suelen organizar sobre quinta. Con la murga, con los hinchas organizados, no terminan más bien en algunas, por algunas situaciones, ¿verdad? Que sabemos que cualquiera puede irse ahí, y cualquier empujoncito ya puede terminar en algo grande, pero si se organiza bien, yo creo que se puede llegar a hacer una fiesta popular.
0: Yo me acuerdo la del 2012, que fue domingo, esa terminó muy mal, ¿eh? Que fue sí, la cancha.
6: Porque entraron... atropellaron los portones un grupo de la barra, uno de los grupos, y empezaron a robar la cantina.
0: Es un desastre.
6: Con todo el mundo robaron
0: porque fue, bueno, barra estaba ahí, pero estábamos los que mirábamos, fue televisada en vivo, hubo varios números musicales, estuvo, me acuerdo, el ex cantante de Bersuit, Gustavo Cordera, estuvo Juan Cancio, muchos números, y de repente la de Bagdell.
6: Sí.
0: Saltaban alambrados, robaban a la gente corría el campo de juego, una locura fue. Fue el último día, o sea, fue la víspera del 1 de octubre, me acuerdo, fue domingo en la noche. Qué feo aquello, no tenés razón. Abrir, pero saber para quién abrir también, ¿verdad? Lamentablemente no estamos en condiciones de eso. Acá, ella que no recuerda a Juan Manuel Bataglia, qué bueno era. América de Cali, Cerro Porteño, Nacional. Pero en América de Cali fue finalista.
2: América de Cali tenía una selección de
0: con
2: Sudamérica.
0: Roberto Cabaña, Gareca, Falcioni, equipazo.
6: ¿Te acuerdas, Fede, que Bataglia fue el primero en traer al fútbol paraguayo la calza bajo el short?
0: Ah, la calza negra.
6: Sí.
2: ¿Cómo le pegaba los tiros libres?
0: Hay un gol a Olimpia sobre la hora. Copa Libertadores del 90.
2: Así mismo es.
0: 3-2.
2: 3-2 ganó Cerro.
0: Perdía 2-0. Exactamente.
2: Juan Manuel Bataglia, qué jugador. ¿Cómo le pegaba los tiros libres? ¿No existen más esos jugadores?
0: No.
2: Ahora para patear un tiro libre, vos le ves cualquiera. Probá vos.
0: Pasa papelón.
3: Y aparte,
0: ¿quién se perfila para la pelota?
2: Y mirá que esta pelota, Federico, es mucho menos compleja de hacerla pasar sobre la barrera. Porque las otras eran las viejas penalti, que eran de cuero, cuero.
3: Con un peso
2: totalmente importante. Totalmente.
3: Ahora, por ejemplo, o sea, me imagino lo difícil que debe haber sido hacer un gol de tiro libre en la cabecera del área cuando vos tenés que dar una especie de efecto de globito a la pelota y claro, que caiga justita.
2: Prácticamente pincharla.
3: Pero, ¿sabes qué quieren hacer mucho? Y siempre lo resaltamos en cada transmisión también, resaltar en el sentido de puntualizar más que nada, ¿verdad? Que ahora, por ejemplo, se dejan de tirar los corners de manera directa o los tiros libres de manera directa para hacer jugadas de laboratorio que después terminan en una contra del rival.
2: No, pero si vos tenés un buen pateador y
3: no vas a hacer
2: una
3: eso,
2: distancia,
3: ¿verdad? Sí, pero igual
2: al pateador la tiene bien medida, no vas a hacer ese viroreí de no, la jugada de laboratorio.
3: Un viroreí es de tirar un centro, jugar entre dos, entre un pase, te vas abriendo y perdés toda la ventaja que ganaste con ese tiro libre.
0: Los tres a Platense le ganaron, los dos partidos le ganaron con goles de contra el corner.
3: Sí, no.
0: Fluminense le hizo el primer gol a Jean Río y ahora le hizo el... ganando 2-0 Platense, ¿eh?
2: ¿Vos te acordás, Fede, lo que era Benguechea cuando iba a patear un tiro libre?
0: Bueno, el profe era...
2: Ya, los rivales temblaban todos ya cuando claro, estaba ahí a unos 2 metros del área.
3: Bueno,
2: y después, y Chilaver, el gol que le hace Argentina cuando cruza el mediocampo, los argentinos se quedaron calladitos en el Monumental.
0: Chilaver, el gol sí, perfecto, Carlin, se lo hace a Navarro Montoya.
2: También.
0: Ese que pegó en el, ahí en el... travesaño, se une y entró.
3: El mono.
0: Ese fue el gol perfecto. Boca Vélez encima de Navarro Montoya, su enemigo.

0: fue el Día del Padre acá. Un frío. Y lo que fue mejor que se suspendió el fútbol porque llovía. Y toda la radio hicieron Boca Vélez. La radio acá, la más importante, eran 3, 4.
1: Las locales se enfocaron
0: y en... Y Chilavera agarra y le hace un gol de tiro libre increíble. Cuando Castillo lo pulsa a Maradona.
2: Ah, claro, por protestar.
0: Penal para Vélez otra vez. Chilavera no sabía qué hacer. Fue un sobrador, hermano.
2: Sobrador. En ese partido fue también el tiro libre de Diego.
0: Ese otro partido fue un empate. Maradona sabe, casi no jugó. Canigia le abrió el marcador para Boca. Y después Vélez lo dio vuelta.
2: Claro.
0: Y el gráfico se agotó acá. Yo buscaba el gráfico y.
2: Ya no estaba.
0: Había, encontré en un kiosco ahí en Bartolomé Las Casas. No había. Se agotó. Otra época. Otra época, el 96, el mejor año de Chilavera, que rompió todo.
2: Y.
0: ¿Con el tema? ¿Quería decir algo, Dani?
3: No, que en ese partido, cuando terminó, los periodistas, los cronistas, cuando ingresaron al campo de juego, se acercaron a Chilaver, y Chilaver, con su amabilidad, siempre les dijo: ¿me quieren hacer a mí? Vayan a hacerle a Maradona, vean cómo está.
2: Y Maradona increpando a Castrilli, y habla y aparece ahí Navarro Montoya, eso le iba a decir, aparece Navarro Montoya y le dice: no te va a contestar, vamos de acá, Diego, y se lo lleva a Diego. Porque estaba muy nervioso y reclamándole algo al árbitro.
0: Insoportable, ¿no? Navarro Montoya. Acá recuerda a Bruno Álvaro Recoba. El chino le pegaba re bien también.
4: El chino
0: Recoba. Y él lo que más tenía, que él hacía goles de lejos. De tiro libre de lejos.
4: Y medio línea oblicua. Sí. Medio línea oblicua, zurdo, pegaba con coma. Sí. Maradona no le fue bien, pobrecito, en su vuelta a Boca, la acá en 90.
0: No.
4: Ese Boca no.
0: Y lo peor, que la otra vez apareció ese concurso que sale en Instagram, que le dice. Al jugador le dice: si fue mejor que vos, habla.
2: Ah. No.
0: Y vos, ganador, entonces ya está la disposición a Oliver Canto y él no hablaba.
2: Claro.
0: Y
2: le
0: digo callado. Los perros, pues, ¿qué ego tenemos?
4: Quiero tener el ego del mono.
0: Sí, sí. Marcelinho Carioca también, sí, otro grande.
2: El jueguito bueno, pero.
0: Bueno, Dani, lindo recuerdo de fútbol, che. Cerramos, Dani.
3: Cerramos, Fede, y acá yo no puedo contestar todos los mensajes porque están enviando nombres de jugadores, pero de todos lados. Uh-huh. Así que abrazo grande para todos los oyentes. Será hasta mañana. Abrazo grande. Mañana tenemos una invitación a las 10 de la mañana en el Parque Azulgrana. Así que vamos a estar ahí. Seguramente vamos a salir en vivo desde el parque con el vicepresidente Tote Riquelme. Nos van a mostrar lo último en cuanto a trabajos de las formativas de Crucero Porteño. Así que aprovechando de que Cerro no va a entrenar a la mañana, entonces vamos a salir en vivo desde el Parque Azulgrana.
0: Gracias, Dani.
3: Abrazo para todos.
0: Así será. Lo vi a Toto Riquelme. Saludo para él en el aeropuerto, cuando estábamos llegando. Un gran saludo. Vamos ya a la pausa. Quiere contarnos más el tema de cómo los clubes tienen muy bien hecho el tema.
2: Uh-huh.
0: ¿Cómo los clubes... ¿Vos sabés cuánto está el tour para la Bombonera?
2: No. Está carito.
0: Una locura.
2: ¿Cuánto?
0: $40. Entrando a la cancha, porque después tenés el museo.
2: ¿Pisás el pasto o no?
0: Atrás del arco. Entrar al museo. Me gustó mucho que en la calle principal, donde están las estrellas en la baldosa, está Roberto Cabañas, el único paraguayo figura, en el tipo hall de las estrellas. En el Maracaná, que vos te fuiste también, en el vestuario está Romerito.
2: ¿Y hubo Ricardo Talavera?
0: Yo no vi la de Talavera, vi la de Romerito en el vestuario.
2: ¿En la huella?
0: Sí, y vos sabés que entramos a 50 personas y la gente espera para el otro. ¿Cómo no van a vivir así?
2: No.
0: Tener acceso al palco, después te vas a la bandeja inferior de la 12 y después te vas al vestuario visitante. El vestuario visitante, pues, está abajo de la 12.
2: Sí.
0: Y es un vestuario muy chiquito, yo pensé que era más grande.
2: No, chiquitito.
0: Y después tenés muchas cosas, tanto los trofeos, las copas.
2: ¿Cómo es, Federico? ¿Cuánto dura?
0: Espectacular. Y son 50 minutos. Bien guiado.
2: Bien.
0: Bien guiado. Pero te digo nomás cómo recaudan. Y un lunes. Yo lo que decía un sábado.
4: Nosotros que hablamos, nunca mencionamos ese tipo de ingresos.
0: No.
4: Cuando hablamos los brasileños, los argentinos tienen, claro, el sponsor, el mercado más grande.
2: $40.
4: Y claro, esa visita guiada mete mucha plata también.
0: Impresionante. Había franceses, alemanes, había hinchas Fluminense que jugaban el otro día con Platense. Y cuando nosotros salimos, que era el mediodía, para entrar había una cantidad de gente. Pero la criatura, la mitad, ¿verdad?
2: No, pero igual.
0: Pero realmente es un tour que vale la pena.

0: pero ¿cómo saben trabajar en eso? ¿Cómo abren la puerta?
1: ¿Cuántas personas viste desde que estuviste vos hasta que saliste y cuántas calculas que había?
0: No, yo vi... No, nosotros entramos 60, ponerle después había 80 y después no sé a qué hora, porque bueno. 40 minutos, 40, 40, 40, 40, 40 el tour.
1: Y si son 200 personas, $40, 10 son 400, no, 4 son mil, 8 mil dólares, viste vos, porque, en donde vos estuviste.
0: Sí, ahí nomás. Desde la mañana.
1: Ahí está.
0: Hasta la tarde.
1: En el momento que vos estuviste, ya tenían para el sueldo uno de los chicos del plantel principal.
0: Cuando fue San Lorenzo versus Cerro, dice el tour, y estaba a menos de 20, dice... No, no, ahora está 40 y 20 para las criaturas. Y tienen también las camisetas de todas las épocas, la gigantografía, el ruido de la 12. No, muy, muy lindo tú, realmente el tema de Boca, pero River tiene el suyo también. Son los dos únicos equipos que tienen en Argentina. En Europa es muy común el tema del tour, pero qué lindo sería acá habilitar, y no a un precio, pero como siempre decimos, ¿verdad? Hablamos acá con Reguera cuando estuvo. ¿Hasta ahora no se habilitó?
1: No.
0: Un sábado a la mañana, por ejemplo. Yo puedo entrar desde las 10 de la mañana hasta las 3 de la tarde a recorrer la olla.
2: Sí, muy lindo.
0: Lugares.
2: Pisar el campo.
0: Camiseta de la época, foto de la época que vos no conocés. No es
1: con
0: tan
1: un
0: difícil,
1: pago que no sea muy oneroso para que
0: sí,
1: vaya.
0: Yo me quedo a esperar. Como estacionamos temprano, yo me quedo dentro del vehículo. Y yo sigo viendo mucha gente, familia que vienen a mirar el partido y le sacan fotos emocionados frente a la olla antes de entrar a la cancha. Hay mucha gente que no conoce la olla.
1: Claro.
0: Entonces, digo la olla porque en otro momento va a ser obviamente el Estadio Olimpia. Cuando esté bien estructurado, ¿verdad?
1: ¿Qué? Olimpia tiene ya su museo.
0: No, termina, si no, no tenemos mundial, hermano.
2: El Museo de la Gloria.
1: Olimpia tiene ya su museo.
0: Pero, ¿era para verlo o era para verlo mientras otro iba a mirar el partido nomás?
1: No, yo creo que eso se va a organizar una vez que esté el estadio, va a ser mucho más. Porque te va para tener todo, pues.
0: Camiseta, filmaciones de la época.
2: Me hizo un oyente, Federico.
0: Estatua de Gatti, Palermo, Ratín, Guillermo Barros Esqueloto, Riquelme, obviamente, pero estatua, estatua ahí adentro. Sí. Una galería toda de estatuas grandes. Maradona, obviamente.
1: Guaraní Corintia no fue que unos brasileños preguntaban por el Museo de Guaraní.
0: No.
1: Andaban, sí, andaban preguntando por el Museo de Guaraní.
2: En
1: serio.
2: Lo que la cancha de bocha.
0: Acá dice Neto Beltrán, cuando fui estaba $15 estaba el choripán con papa en Caminito. No, me fui a Caminito también.
2: ¿Y qué tal ahí, Fede?
0: 700 mil guaraní, un almuerzo. Un plato de ravioli, una parrillada para dos personas. Y gaseosas.
2: 700.
0: Pero no me fui a donde fue, Neto. Yo vi tu local, Neto. Ahí, hermano, estaba operando la mafia peruana.
2: Yo vi
0: el local de Neto. Le mostré, pues yo me acuerdo sacando la foto en ese local. El mío era uno con... una cantante de tango tenía 90 años por ahí y bailaban la pareja. Y detrás de la cantante nos dice, ¿ustedes dónde son? De Asunción, le dijimos. Y cantó la mitad de una canción nuestra.
2: Y después ya no se
0: cobró. No, después ya aprovechó para venir a cobrarnos. ¿Verdad? Pues te ponen la gorra ahí. No. Pero un lugar lindo, pero muy caro. Está carísimo.
2: River abrió un restaurante en el Estadio Federico. Abierto para todo mediodía y noche, me dice un oyente que está en sintonía.
3: ¿Dónde, Nico?
2: Súper experiencia.
0: Cancha River. Cancha River.
2: Sí. El Monumental.
0: Tú puedes mirar el partido del restaurante, hermano.
3: Hace un tiempo ya está ese.
2: Sí.
3: Y muy lindo.
2: Yo estimo que acá el Estadio Olimpia va a tener lo mismo.
3: No, claro, de hecho, la vez pasada yo le preguntaba al ingeniero sobre qué actividades van a tener. Y aparte, el Museo de la Gloria, un montón de cosas recorrió. ¿Te acuerdas la cancha del Corinthians? Justamente hace un año del partido, nos fuimos y el cafecito, el café que estaba ahí con vista al campo, las estatuas, todo lo recorrió. Impresionante todo lo que tenés.
0: Acá dice en Porto Alegre, dice el tour en Arena do Gremio a 60 reales, 40 minutos de tour, vestuario, sala de conferencia de prensa, campo de juego, sala de trofeo. 40 personas por tour. Está bien, sí, más o menos lo mismo de la otra vez. Realmente.
2: Tiene razón, ¿eh?
3: El tour, no, claro. No, pero vos sabés que Cerro debería hacer eso realmente, porque siempre se quejan los socios y que... Y aparte para el plan de socios también, ¿verdad? Porque darle a un socio la ventaja solamente de ir a los partidos es muy pobre. Deben haber más experiencias. Vos comparás con los otros clubes y tenés acceso a las redes sociales, eres heredera.
0: Acá me arrojan. Bienvenido, Fede. Yo compré bufanda de Olimpia en la afuera de la Bombonera. Sí, porque venden de todos los clubes, no solo de Boca. Venden de todos los de Flamengo, Fluminense. Yo no vi la Olimpia porque no entré a esos locales. Pero son locales temáticos. Te volvés, para los que nos gusta el fútbol, Karen. Todo bien loco, con la camiseta y todo.
2: El plato más
0: te conté que arriba tiene un bodegón en el restaurante, me dice Martín, sí, claro, el bodegón también abrió hace poco. También un bodegón, que es de comida, ¿cómo decir el bodegón? Un bodegón de comida más casera
2: sí.
0: que el restaurante.
2: Y el plato más barato me dice un oyente, $80.
0: ¿A dónde?
2: En la cancha de River, ahí en el restaurante.
0: ¿8 por 6?
1: Sí. ¿500,000, Daniel?
0: Sí. Con una graciosita. Sí, no, no, es que está carísimo. Carísimo, sí. Carísimo.
1: Acá me dice Dani Troche que la Bombonera se abrió el Hard Rock Café.
0: Se abrió también. Está arriba.
3: Esa marca de.
0: Sí.
3: Potente. Fíjate lo que.
1: ¿Cuánto habrá pagado para estar ahí?
0: Está arriba, está atrás de lo que van a hacer la hinchada.
3: Sí.
0: Está arriba del museo.
3: Impresionante.
0: Y el jugador más convocante ahora, obviamente, es Paredes, ¿verdad? Que está la gigantografía por todos lados. ¿Qué es eso?
3: ¿Te acuerdas del año pasado, cancha del Corinthians, la estatua de Sócrates?
0: Ah, eso fue cuando fuimos a Corinthians.
3: Y fíjate la experiencia que tenés. O sea, vos recorres la instalación del club. Esto ha de haber sido en uno de los tantos pisos, creo que había 10, sí. Contando el subsuelo y demás, ¿verdad? Fíjate lo que es. Entrás, vas hasta el fondo, un cafecito ahí, ves partidos, merchandising y de fondo la cancha. Este tipo de experiencias, y había gente, o sea, fue un día lluvioso en la previa del partido de Paraguay y es como que había limitaciones en el estadio, pero me imagino que en un día común los hinchas van y disfrutan toda esta
1: onda Yankee. Así era el de Boston, Federico. Sí. ¿Te acordás de la estatua de Larry Bird?
0: Es más, claro, y te acordás de Larry Bird, sí. Y vos sabés que una parte más tocante es el vestuario visitante. Y antes pues habrán entrado, por eso ahora todos le ganan a Boca. Porque deben entrar con una adrenalina, hermano. Porque el vestuario está... Es de césped sintético y son dos escalones nada más. Está detrás del arco y donde está la hinchada de Boca, abajo está el vestuario. Está el tipo está en el vestuario y escucha todos los saltos, los cantos, todo ahí. Y deben entrar. Antes, pues, le arrugaba al equipo. Ahora, la mayoría le gana a Boca un partido importante porque deben estar transformados los tipos. ¿No te fuiste al museo? ¿Dónde? ¿Al museo y al restaurante de River? No. ¿El restaurante sí? La otra vez, cuando nos fuimos contra Libertad con Bruno. ¿Pero el museo no? Pero legalmente para cerrar un poquito, ¿en qué le gana Boca a River?
2: ¿En qué?
0: Boca tiene a Caminito. Caminito está a 5 kilómetros y Caminito se llena. Caminito está una cosa. Caminito es un paraje, una calle.
1: La cultura.
0: Las calles cortadas.
1: La cultura del tango.
0: Del tango, ahí está, todo exactamente. Aquello todo tango.
1: La que cantidad, no tiene River.
0: El carlín de colombiano y brasileño que había y chileno recorriendo con ese frío. Caminito, pero gente de guitarra, ¿eh? No es los muchachos que se van allá a buscar la vida.
1: Y ahí también hay evidentemente un trabajo integral para no que los turistas no tengan problemas, porque es un lugar jodido.
0: Lleno, policía.
1: Exacto.
0: Pero lleno, ¿eh?
1: Exacto.
0: Policía patrullero, si no policía en bicicleta.
1: Te chorean, como dicen, pues ahí se hace mal la fama, no es que nadie más, no, te funden.
0: Están los amigos. Quiero tener amigos. No, amigos. Están los amigos.
3: Hay que preguntar qué
0: los amigos, sí. Tenedor amigo.
1: Asaltada de 100 metros a la red, allá, para allá, acá no.
0: No, totalmente, totalmente. No, pero en un lugar, ¿cómo ganan plata? Saludos a otro amigo que estaba lesionado en Brasil, me mostraba la foto. Acá el amigo Darle Rivas también mirando la gran jugada. Con un buen tereré. Yeah. Salió para el tereré bien frío, Nico. Sí. ¿O ya preferirías?
2: No, yo estoy todavía con el tereré.
0: Ah, tereré y boca, ¿qué tomás?
1: Mi tecito de jengibre.
2: Ah. Pero ya a partir de las 20 en adelante yo creo que se cambia.
0: Bien, la verdad.
2: Sí.
0: Un pueblo fuerte y se le queda, ¿qué?
2: No, no sé.
1: Hacia mi casa había bomba también, no sé qué es lo de...
2: Secretaría de Deportes.
0: ¿Qué día? Secretaría de Deportes.
2: No sé, Ariel, que es del barrio, puede decirnos qué pasó.
1: 17 de septiembre.
2: No, no sé. Algún cumpleaños, qué sé yo.
0: Ah, cumpleaños, demasiado cheto ya.
2: No, y ahí...
0: No, pero en esa zona... No,
3: el
0: no,
3: firework. No,
0: tampoco...
2: Sí, hay algún que otro...
0: El país está Dominic, compañía. Dominic. Bueno, vamos a la pausa. Algún día, muchachos, un museo acá. El de la Comebol es hermoso.
2: Sí.
0: El museo de la Comebol es fantástico. Pero no es de un club. Defensor del Chaco no tiene lugar. Porque también mirá que podría ser, ¿eh? Y en el vestuario visitante están los que... Están la... Sí, iba a emocionar, Ángel, porque están, por ejemplo, ahí tipo banderas en los casilleros del Pibe Valderrama, de Roberto Carlos, de Neymar. De los jugadores más importantes que fueron... está la camiseta de Maradona también, la de... La pelota no se mancha.
3: El partido de despedida.
0: Jugó Carlos Gamarra ahí. Después camiseta de todas las épocas. Yo en el arco que me puse para sacar fotos con las niñas fue el arco donde... Almeida le eliminó a Boca en el 89. El que da a la hinchada de la 12.
3: Claro, no fue el gol a Gatti, sí. El otro.
0: No, no, 89.
3: Ah, 89, claro.
0: 89,
1: ah,
3: Montoya
1: contra Almeida.
0: Fue una serie espectacular porque Boca erraba y atajaba. Almeida atajaba. año 89. Un partidazo. ¿Sabes por qué fue partidazo, Ángel?
3: ¿Por?
0: Primero que la serie se jugó acá en Parauno, un día de semana a la tarde. La 12 estaba con el abuelo y vino toda la 12 y fue una batalla, dicen lo que te ven en la cancha, impresionante. A la tarde, cancha de Olimpia, no fue ni a Defensores. 2-0, 2 goles de Raúl Vicente Amarilla. La revancha, comienza ganando Olimpia 3-1. Gana Boca sobre la hora con gol de Gambetita a la Torre. Golazo, la Torre volaba, o sea, pues. 5-3 le gana. Sobre la hora. Y van a los penales y ahí clasifica Olimpia contra Boca. Increíble.
3: Gambetita ya estaba.
0: Buscaba en YouTube ese partido 5-3, un partidazo. 3-1 ganaba.
3: Qué locura.
0: Mendoza hizo un gol, el otro Raúl Vicente y el otro Gabriel González. Los tres delanteros hicieron goles en Olimpia.
1: Qué locura.
0: Y cuando sí que la vamos a poner era.
1: Claro. Ahora, esa época de Copa Libertadores te llenaban de.
0: Se te caía ahí.
1: Te tiraban bombas, botellas.
0: Con monedas pesadas. Nico, vos venís al noticiero, ¿verdad?
2: Sí.
0: ¿Cómo está el país?
2: Bien, están ahí el tema político.
3: Bien.
2: O sea, el
1: si es
2: tema
1: teatro político, o no es teatro.
2: Exactamente.
0: Ah.
2: Pero creo que se le están revelando los muchachos ahora. Ah,
0: hay rebelión en la granja.
1: Sí. ¿Eh?
2: Hay rebelión.
1: Los indisciplinados.
3: ¿Cómo afectará la libertad?
2: Jodía.
0: Pensaba que antes eran pollitos, ¿verdad?
1: Totalmente.
0: Le chupaban la media, sí. El otro tipo decía, arrodillate, se arrodillaban en cámara.
2: Exacto.
1: Arrodillate,
0: a uno le cambió la pañoleta en pleno.
1: Cambió
0: adelante
1: el
0: todo.
2: Pero estos señores qué llegaron ahí gracias a HC.
0: ¿Eh?
2: Estos señores están ahí gracias a...
0: Pero por eso es cruel la vida.
2: Sí.
0: Cuando va cayendo el...
2: No, pero...
0: No.
2: Esto no va a terminar así, Federico. Te digo que
0: ¿en
2: va
0: en serio, observador político. A ver, ¿en qué va a terminar, Nico?
2: No, pero
0: Nico tiene la ventaja. Como yo cuando trabajaba en un programa que era de política, yo estaba enterado de la política.
1: Claro.
0: A mí no me gusta la política. Es más, yo pienso... Yo creo en el trabajo.
2: Sí.
0: Más allá de los políticos, creo en el trabajo... Me molesta la inseguridad, el hambre, pasa a mucha gente. Pero yo no sé qué está pasando ahora. Y por eso te pregunto.
2: No, pero esto va a tener vibraciones todavía, Federico. Va a venir otro terremoto. Prepárense, sí. El horno no está para hoy, una frase que nunca se dijo.
1: A mí lo que me preocupa es la suba de combustible ayer otra vez.
2: Mi hermano me dijo, eso será.
1: Sí, ayer en taller subió otra vez combustible.
0: ¿Otra vez?
2: Otra vez, Federico.
0: ¿Y lo que te preocupa, Ángel?
1: Y la Gordi comió su postre o no, si no comió su postre.
3: Qué difícil. Sobre todo el tema de salud está muy jodido, ¿no? El tema de la salud para muchas personas que van por el tema de los medicamentos, el tema de los médicos me toca mucho también, porque tengo amigos, tengo conocidos que están con ese tema también, y sobre todo las manifestaciones y el negocio constante, las negociaciones constantes entre los docentes y el gobierno también, ¿verdad? Ese tipo de cosas, porque mi mamá es docente, entonces están ahí con el gremio, unos sí, otros no. El tema
2: pero
3: de
2: ya
3: los
2: se anunció el reajuste salarial del 5%.
3: Un gremio, que fue el que llegó al acuerdo, pero no todos están de acuerdo, no todos los gremios de docentes, ¿verdad? Después
0: claro,
3: está
0: pues
3: para mí,
0: varios, ¿no?
3: El tema de la salud es muy jodida, porque hace mucho tiempo fui a IPS también y ver tantas personas ahí pasando por un seguro que deberíamos tener como garantía, la verdad que preocupa, y también el tema de...
0: Si bien falta mucho. Cristian Marico estuvo esperando 5 años para ir a una operación.
3: Exacto. Sí. Y también me preocupa que el tema de falta mucho todavía para eso, ¿verdad? Creo que cada uno debería tener su propia caja, pero el tema de la jubilación para nuestra generación, quieras o no, ocupa un lugar importante también para plantearse varias cosas. Si realmente vamos a tener la caja suficiente para la jubilación con todo lo que se está hablando y tocando ese tema, ¿verdad? Para nuestra generación.
0: Tendría que decir. Porque ya pensaba en eso, pero tenés razón, claro. Sí. Es muy preocupante. Yo estuve en ese partido de ida, Olimpia Boca, un calor de M a la siesta, sí, así fue, día de semana. Accidente fatal en Fernando La Mora, avenida Mariscal López, zona de riesgo, tránsito caótico.
2: Cerca la casa de nuestro amigo, el profe.
0: ¿De Edgar? No me digas.
2: Sí.
0: ¿Y vos cómo sabes eso, Nico? ¿Qué
2: me parece conocida.
0: Descripciones no, también.
2: Yo soy un... Yo tengo memoria así de las calles, Férico, de las
0: memoria
2: casas.
0: Visual.
2: Sí, memoria
0: eso
2: visual.
0: Eso es muy importante. Sí, muy importante. Sí. Vamos a ir a la pausa.
2: Vos sabés que, Férico, estoy viendo un video ahora de...
1: Sí, tiene razón, Nico, ¿eh?
0: ¿Sí?
1: Tiene razón. De Libertad y Mariscal López.
2: Sí.
0: Ah, mira.
2: Del diario La Capital.
1: Ahí está. Sí, de Libertad y Mariscal López.
2: ¿Cómo le pedían fotos los chicos al profe Alfaro hoy? Porque estuvo presente observando el partido de Paraguay. Un ídolo farmeando... fama, dice el titular del diario La Capital. Y postea el video de Gustavo Alfaro con los chicos sacándose fotos.
0: Bueno, que más adelante vamos a ver. Venemos un poco, ¿le parece? Un poquito de música, Pulpo, para jueves que tenemos, ¿eh? algo de música acá que nos levante un poco.
3: Algo de TVT.
0: Que le haga olvidar potente. A Nico el tema de la interna feroz, a Ángel el tema de la jubilación, ¿verdad? ¿Vos, Yoka, qué te preocupa?
2: Yo tranquilo, no le preocupa nada. A él le preocupa el Gaspar que tiene que poner en su casa.
0: Sí, no, el Gaspar.
2: Se le preguntó cuánto pone un Gaspar, dijo.
3: Sí, señor.
2: Un Gaspar.
3: Para comprar velas y se va la luz.
2: ¿Cuánto pone en tu casa? Le preguntó Bruno. Y un Gaspar, dijo. Y un Gaspar es 10.000 guaraníes.
0: ¿Qué? ¿En serio, Messi? ¿Pero para qué pone eso?
2: No, ¿qué te va? Tu mamá no te va a pedir 10.000 jamás. No.
1: Para una gaseosa del litro.
2: ¿Eh? Encima, no, pero encima ni alcanza. Su mamá tiene que poner 1.000
0: otras. Claro, 8.000 galenas. Hay una oferta. Sí, 8.000.
1: Por eso le pidió en el Aspar.
3: Un paquete de vela número 3 va a comprar por ese.
1: Y se va a
3: la luz. Sí, señor.
0: ¿Y tu hijo el pedita cuánto pone en su casa 10.000 galenas? Para.
3: Sí, señor.
0: Sí, vamos, adelante, adelante.
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0: Surfer. Un saludo para Andy Tranqui, gran amigo del Quincho de Rol, la nuestra. A ver, suene. Un Gaspar tengo para la cena.
2: No.
0: Le dije hoy a Lapa, ¿cómo hace Abraham para que le brinda tanto? Necesito el trip, dice. Una panada de la de marca.
3: Sí, pero,
0: sí,
2: pero es una miseria, es una hostia, boludo.
3: Ese partía la mitad.
0: Pero yo, si fuera tu mamá, no acéptalo.
3: Claro, pues.
2: Yo te doy
0: mi vamos, Nico, ¿qué pasa?
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0: Bueno, grandes actores que van apareciendo en la escena paraguaya. Hay un comercial.
3: Sí, señor.
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5: Ando por el bosque.
0: Oye, no more. Yo, si era la mamá de Ángel, le decía: anda nomás máquina, nadie te detiene. ¿Te acuerdas? Esa cena en Quilmes. No, pues el 10.000 guaníes.
3: Ah, pero Abraham
2: se equivocó.
0: Acá puso Ángel.
2: Se equivocó el oyente.
3: No, soy yo.
0: Ángel es igual de miserable, te cuento.
3: No.
0: A ver, ¿qué harían con 10.000 guaníes? ¿Qué hacemos, che?
2: No, nada.
1: ¿Y podemos encontrar en algún lugar de Gran Asunción?
2: Tres latitas más lo que va a comprar.
1: Dos asaditos.
0: ¿Tres latitas? ¿Dónde compras tres latitas?
2: Sí.
1: Sí, tres por 10. Ahí, tres por 10.
3: Está jodido el tema de...
0: El cigarrillo está 16 ya, hermano.
3: El asadito, ¿eh?
2: ¿En serio,
0: Messi? ¿El cigarrillo cuánto está,
1: Karin? 8.
0: ¿El de 20?
1: 8. Pero yo fumo el más chiquito.
0: ¿Vos fumás el finito?
1: El finito.
0: ¿Pero cuánto está? ¿El 20 o 14?
1: De 20.
0: El mío cuesta 16 ya, digo, que sea tu aporte no
2: 6.000 más tenemos que poner ahí.
0: Sí.
1: Ni para el pucho.
0: Una bolsita de hielo cuando está por ahí está.
2: 4.000 está la bolsita de hielo.
0: Sí, vamos a tomar Fernández y yo que te parece con 10.000.
2: Ni para la gaseosa. No.
0: Qué vergüenza.
2: Ni el hielo va a comprar.
0: No, pero es cierto, yo que eso, ¿cierto?
1: Él dijo.
2: Mentira, me gusta que ni 10.000 nos pone Federico. Ni 10.000 pone.
0: Puede ser, porque acá nunca.
2: No.
0: Pero más que no viajó a Estados Unidos, ¿eh? Si no, le iba a lo iba a marginar.
1: Le íbamos a dejar fuera ahí en Newark. Le íbamos a ir en la escalerita esa.
0: Atado
1: de
0: la puerta con el Newark, no.
3: Yudoka y Newark, no sé si una combinación muy buena.
0: ¿Eh?
3: No sé si Yudoka y Newark se hubiesen llevado bien.
0: Sí. La bancaba Yudoka, sí.
3: Sí.
0: Pues bueno, ahí tenía que ser más, hermano. Mirá los ojos a la gente.
3: Por nuestros amigos, claro.
0: Y juntos. A ver, por favor, a ver de qué se trata, Rubén.

0: sonando Amazing.
1: Te queda bien la música.
2: Espectacular.
3: Y nuestro patito feo, ¿vale?
1: Ahí llegó.
3: No.
1: Espectacular, sí. Espectacular. Gastó 4 millones para pedir noviazgo a la novia de su amigo. Oye, ¿a quién se refiere esto?
3: No.
1: ¿A quién se refiere?
4: Eso fue un sábado en el que Abraham Acosta relató paso por paso el proceso para pedirle a su novia.
2: Para hacerte esa poe.
4: Pero fue en su casa. No, bolería, fue con una cena importante con su bebida favorita y a globos decorados y demás. Una noche de 3 millones, Fede.
1: Y le pero una vez le hicimos asado y me transfirió 50 mil, me acuerdo. ¿Verdad, Abraham? Te despojaste aquella vez.
3: Y por es que claro, porque si no, no iba a comer.
1: Y no, pero digo que hizo una inversión fuerte.
3: No. Seguimos esperando. Encima al jefe de deportes le mintió. Vamos a hacer un asado, vamos a comer. Y seguimos esperando. Juan aquí compró esperando todo el carbón para hacer el fuego. Se quedó húmedo todo el carbón allá.
2: Se mojó todo ya.
3: Sí, se mojó todo.
1: Qué miserable eso ahora. Para... Tranquilo. Bueno, momento ya la pausa. 19:24. Cheque rápido, pasó la hora.
3: Sí.
1: Así como pasa rápido la tarde, tenemos Olimpia, tenemos el recordatorio también de los árbitros.
4: Sí, hay que escuchar
1: al árbitro, que no escuchó.
4: Hay que escuchar al Faro.
1: ¿Cómo salió? ¿Ustedes saben cómo salieron los rivales de Paraguay en el grupo Uruguay-Venezuela?
4: Repasamos la vuelta de la pausa.
1: No sabemos, ¿no?
4: No.
1: Yo tampoco. No. Vamos a estar con eso. Instante, 19:24. 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

0: 19:38, Molotov. Siete más, no me acuerdo. Arrancaron allá por el 2005 en Raquiura, un gran festival. Arrancaron con esta. Se subía a las torres el batero, el Yankee. A las torres de. ¿Dani? Ah, no sé, te olvidaste, yo ahí. Está bien. Vamos, vamos, vamos. De Molotov, vamos a Dani Maciel. Dani, ¿qué tenemos? Dani.
1: Ahora, Fede, tenemos una información de último momento.
0: Epa, que ¿qué ha pasado?
1: De avisar desde el club. ¿Se acuerdan del brasileño que iba a venir como PF general?
0: Me acuerdo que yo dije, no, ¿cómo puede ser esto?
2: Sinforoso.
0: Sí. Sinforoso.
1: Sinforoso. Bueno, finalmente digo, no se dio su llegada a Cerro Porteño y Costas concretó la llegada de Federico Tridico, quien ya estuvo con Costas en Racing y estuvo últimamente en la selección ecuatoriana. Ya podemos observar a través de YouTube, a todos los que nos están siguiendo, trabajando ya con la indumentaria del club Cerro Porteño. Él ya se sumó y ya está trabajando con Gustavo Costas, con el cuerpo técnico liderado por el argentino, y hay y tiene muy buenas referencias de tu tocayo, Fede. Repito.
0: Bueno, mucho Federico ahora en el cuerpo, ¿no?
1: Tridico, nuevo PF de Cerro Porteño dentro del cuerpo técnico de Gustavo Costas.
0: Pero esto, Dani, es porque el otro señor, ¿cómo se llama el brasileño?
2: Sinforoso.
0: Sinforoso venía con un alto poder, iba a ser más o menos de la disciplina. Él tiene un complejo de alto rendimiento en Río. Yo lo sigo en Instagram, trabaja muy bien. Yo decía, ¿cómo va a tomar nomás la gente? Porque él venía a evaluar reuniones diarias con psicólogo, cuerpo técnico, nutricionista. Él tenía un método.
2: El trabajo invisible.
0: Que creo que no va a ser este el mismo, ¿no?
1: Y creo, Fede, que una de las situaciones que se planteó para que para que no se diera su incorporación a Cerro Porteño es que él tenía que ir y venir de Brasil. Tenía que estar unos días acá, volver a Brasil a trabajar allá, venir de vuelta a Cerro. Y bueno, entonces se tomó la decisión de que esté uno permanente dentro del cuerpo técnico de Gustavo Costas.
0: Bueno, gracias, Dani, por la info. Me llamó la atención porque siempre miraba su Instagram y no había pistas. Entonces te agradecemos, Dani, la info.
1: Y la foto que había alzado en su cuenta el brasileño con la insignia de Cerro Porteño detrás, después la borró.
0: Qué raro, ¿no?
3: Sí. Claro.
0: Porque
3: hasta Costa llegó a hablar de él en una conferencia de prensa.
0: Claro. Bueno, Dani.
1: Abrazo para
0: hasta
1: todos.
0: Mañana, hasta hermano. Mañana. Dani Maciel, cubriendo Cerro. Iba a implementar mucha disciplina y a los jugadores no les tomó para. Y para eso venía. El hombre fuerte.
2: Sí, para vigilar, o sea, el trabajo invisible. Cerciorarse de que los jugadores lo hagan, ¿verdad?
0: Claro, hoy llama la atención el partido de nuestro técnico de Cienciano, ¿verdad? Porque Flamengo ganó de visitante.
3: Sí, Flamengo tiene cocinada la cuestión.
0: Sí. Está Néstor Beltrán. Néstor, contigo, ¿cómo te va? Buenas noches.
4: Hola, Fede. ¿Cómo estás? Buenas noches. El saludo para todos.
0: Dice el jueves, che, hasta ahora. ¿Qué tal? ¿Todo bien? ¿Todo tranqui?
4: Todo tranquilo. Relax hoy. Ayer ya fue momento para salir un poco de la rutina y desviarse un poco.
0: ¿Por qué? ¿Por qué miércoles no juegue, por ejemplo?
4: Vos sabés que ayer me llamó mucho la atención, me generó mucha ansiedad el partido de Estudiantes, la previa, y el gran partido también de Liga de Quito Palmeiras.
0: O sea, yo me puse contento por Estudiantes porque cuando salimos de Buenos Aires bien temprano, en Aeroparque, había muchos hinchas que estaban yendo a San Pablo. Yo decía, ¿cómo creen esto? Che, mira que
2: sí.
0: Lo más probable es que se queden eliminados, que liguen con la policía y sigan con su campera Estudiantes, ya campera negra, campera roja. Unos 10 hinchas por ahí se iban ayer de Aeroparque a San Pablo y consiguieron la proeza. ¿Y vos por qué te generó mucho? Es que los dos partidos fueron muy intensos, ¿no?
4: Muy intensos y para mí la Liga fue, más allá que no consiguió el pase, fue algo épico igual. Darlo vuelta en 3 minutos a un equipo como Palmeiras es más allá.
0: Y después te quedas afuera.
5: Y no, bajó, ¿no? Y no. Te ilusionaron todo. El director de cámara le enfocó a un tipo llorando así.
0: Pues generalmente, como los penales son tan mentales, generalmente el que termina mejor los 90 se va con ese. Con ese envión anímico.
3: Claro.
0: Pero cuando,
3: en este caso, en Liga.
0: Ahora esa Copa América Carlín del 2004 que Argentina estaba festejando ya y Adriano le empató sobre la hora.
3: Sí.
0: Y le ganó 4-1 Brasil por penales. O sea, llegaron tan destruidos los argentinos que le empataron sobre la hora. Y ayer yo pensaba, pues yo sinceramente hinchaba por Liga. Me hubiera encantado que gane Liga. Después me gustó que gane Estudiante, por ejemplo. Pero se da esa situación. Y ayer le aplicaste unas cuantas birras, Néstor, ¿cómo fue el tema?
4: Sí, ayer le aplicamos unas cuantas. Y hasta tarde. Pero acá solamente en el departamento, nada de otro mundo, pero hoy ya contraeré nomás para ver el partido de Flamengo.
0: Y había gente, yo mismo porque ahora sí están, pagamos los miércoles, jueves, descanso y viernes ya arrancamos de vuelta.
4: Sí.
0: Sí. No se puede 2 días seguidos más a esta altura.
4: No, vos sabes que ya no te recuperaba más.
0: ¿Cuántos años vos tenés, Néstor?
4: 32.
0: Está todavía, hermano.
5: ¿Dos días de seguido?
3: Estaba para la pachanga, estaba para la pachanga.
4: 2 días de seguido, complicado.
0: ¿Pero a qué hora dormiste?
4: Casi la 1 de la mañana.
0: Ya había terminado el partido hace rato ya.
4: Y por eso.
3: Pero la birra no, pues. ¿Eh? La birra pues no había terminado.
0: La birra no.
4: La birra todavía
0: está
4: no.
0: Bien,
5: está
0: bien.
5: El
0: postpartido
5: seguía, ¿eh?
0: Está bien, está bien.
3: Hay que meditar el juego.
0: Está bien, livianito nomás.
5: 2 días, sí, no,
0: ya. Hoy para tomar una solicita, Nico, ¿eh?
5: Hoy estamos, ¿verdad? Sí.
0: ¿Cuánto hace de temperatura? Guau, wow, que le tomo la temperatura.
3: 26.
0: No. Sí, vamos a hacer así de los perros tomando cerveza.
5: Igual, o sea que calocito. Sí.
0: Es que rica la cerveza en el frío también.
5: Bien, sí.
0: ¿Verdad?
5: Temperatura ambiente.
0: Hay otros que toman, nuestros amigos, los míos siempre están tomando whisky mucho últimamente.
5: Sí, no, mío, el whisky no, como que no.
3: Yo para que tome whisky tiene mucho frío.
4: O sea que ahora el whisky entró más que nada por
0: está
4: el tema.
0: Está muy rico
4: el
0: whisky, che, que traen acá, sí. Ari y Ariel. ¿Sabes, whisky? La otra vez DJ Hammer y un whisky en su cumpleaños.
5: No, yo whisky no tomo desde que me quedé dormido en la vereda.
0: ¿Qué? Eso es borracho, no es por el whisky.
5: No, y el whisky me pegó, claro.
0: ¿Cómo?
4: Tomó 3 botellas, no, pero es la culpa del whisky.
5: Tomé una botella y quería seguir tomando. Y compré la segunda y me quedé dormido en la vereda.
2: Eso es como el que dice que el chorizo le hizo mal después de...
0: Claro, no te hizo mal el whisky. Te hizo mal
5: el whisky me hizo mal.
0: Stop.
5: El whisky, no, mi bien.
0: ¿Verdad? ¿Tipo que alguien le metió whisky o no? No,
3: sí, pero hasta una botella. Ya no compraba la segunda. Ya no, hasta ahí nomás.
5: Encima no sé ni qué pasó en la botella, desapareció.
3: Sí, los perros estaban chupados ahí.
0: ¿Y campeón y todo? ¿Te esperaste con campeones?
5: Sí, no tenía todo. Mi billetera, celular.
3: ¿En dónde te quedaste dormido?
0: No salí yo acá. ¿En la vereda de tu casa?
5: No, fue en una pizzería, creo que fue.
3: No.
4: En la vereda de la pizzería, no, de Cataluña.
0: No lo canías de concejal, hermano. Está contando.
4: Cachetazo para la bodega.
0: Nada, el lado oscuro.
2: Ese tipo de candidatos son los que venden.
3: Nada que enviarle a Kelembú.
0: Por eso bien. Tenés mucho a favor para ganar la elección, hermano.
5: Vamos a ganar.
0: Esto que está contando.
5: Vamos a renovar la maré.
0: Espectacular.
5: Un cachetazo a la corrupción.
0: A ver un poco, confía Nico Sosa, dará un cachetazo a la corrupción. Qué buena está esa, Nico. ¿Y vos tenés edad para candidatarte todavía?
5: No, yo creo que para el 2031 podemos analizar.
0: ¿Y cuándo la elección? ¿En 2 domingos ya?
3: El 4 de octubre.
5: 4 de octubre.
0: ¿Ese día hay fútbol, no?
5: No.
0: ¿Son generales?
3: Sí, en todo el país.
0: Seguramente va a trabajar a full el departamento de Ñanutí.
5: Sí, a full.
0: Que tiene ahora
3: más. Le vamos a estar siguiendo a los compañeros.
0: Sí, y ustedes no trabajan. Había muchos cronistas siempre de deporte que trabajan en las elecciones.
3: Sí.
5: Hay un cronista de deporte que está en la mira, pero hasta ahí puedo contar.
3: A mí una vez ofreció. Muchas gracias, muy amable.
0: En la mira, yo creo que está. Y dame una.
5: Yo creo que
0: una sola palabra, así me. Yo voy a imaginarme.
3: Yo no agarré. La platita esta siempre viene bien, pero yo no entendía ni atrás ni adelante. Entonces vos no podés agarrar un compromiso.
0: Pero va a ser el cronista de deporte sabe, hace bien la lesión, trabaja bien,
5: se
0: adapta rápidamente. Entonces, dame una palabra nomás, decime.
5: Kepi.
4: No, ya tengo. Saluda a Jorge González.
0: Vos sabés que ahí, por ejemplo, Dani Maciel, por ejemplo, recién entraba con nosotros y hubo una vez que en Nicuá Bolaño se quemó, y Cuau Bolaño, la gente fue y atropelló el supermercado. Se armó una balacera.
3: Eso fue después ya de. Un año y algo después ya fue de la tragedia.
0: Bueno, y.
3: Cuando estaba el juicio, Federico.
0: Dani Maciel recién arrancaba y fue a cubrir eso. Y hizo una cobertura, pero de la Gran 7.
5: ¿Acá sobre Avenida Fernando fue?
0: Avenida Fernando. Primero comenzó acá en México del Chaco, no sé por qué.
5: Ah.
0: Y después se trasladó allá. Y allá hubo balacera.
5: Sí.
0: Yo estaba en el balcón de mi casa y la gente pasaba con media res. Lo de Mundito.
5: Un vecino se pasaba fue...
0: con el teclado de computadora. Entraba un whisky, una locura.
5: Un vecino se fue preso, pero por error, Federico, porque él venía de su laburo y se bajó en el colectivo 5 cuadras. Y ahí empezó a haber una represión.
0: Una represión redada. Brutal.
5: Y
0: brutal fue la represión.
5: Y los cacos azules le dieron.
0: La de deporte hizo una gran tarea. Y otro que hizo una tarea muy importante antes, un cronista que era de Radio Caritas, Perfil Bájora. Cubrió Olimpia con nosotros, Víctor Oporto se llamaba. Y él hace una cobertura en Radio 1, que era de Guasmosi, sensacional del marzo paraguayo. Hice una cobertura, pero yo sé que Guasmosi escuchó y venga para acá. Y ahora andaba, después ya era vocero de los políticos, no, el cronista de cancha. Ahora está más restringido. Antes nosotros estábamos corriendo a buscar la figura del primer tiempo. Entramos todos corriendo ahí, el que le agarraba primero al... Sí. Ahora todo mucho más cómodo, están sentados en el pupitre, informan los cambios. Pero antes, mano, tenía que...
3: sudar la gota gorda.
0: Hacer no había ataque. Conferencia de prensa.
5: A mí igual me hubiese gustado.
0: Entonces, el movimiento para una elección, si es que hay algún quilombo o algo, el periodista deportivo lo cubre bien, porque está acostumbrado a cubrir situaciones.
3: Ese día que vos comentás, sí. Yo agarré el vehículo, estaba en una conocida empresa, venía de Cancha de Cerro y debajo del viaducto General Santos y se veía, la había ya un quilombo grande. Y agarré el vehículo, di la vuelta y le metí contramano, no se veía la ciudad.
5: Sí.
3: Porque si yo entraba en ese coso con todo el ploteado del medio, no. Me iban a destruir todo el vehículo.
5: Totalmente.
3: Sí, yo me metí en contramano, será, y bajé ahí cerca de donde el Super 6 ahora. José. Bajé por ahí.
0: No, por eso digo, así que el equipo está...
2: está en la nómina.
0: Misericordia.
2: Reservado.
0: Un día voy a contar la historia de Misericordia.
2: Está reservado.
0: Néstor, contá ya, hermano, el equipo Olimpia. Ya te pasó la ayer, ¿verdad?
4: Sí.
0: Estamos bien, despejados.
4: Despejado, sí, bien, bien, bien.
0: Bien, bien, bien. Sí. Contanos el equipo Olimpia.
4: Consultando, porque hoy no hizo fútbol, como informamos al mediodía en el programa central. Consultando con relación a qué novedades podría haber o por dónde podría ir la mano mañana en la práctica. Me decían que si es doble 9, no va a ir Franco Alfonso.
0: Claro, esa fue la cuestión.
4: Si es doble 9, no va a ir Franco Alfonso. O es Ábalos con Brian Romero o Ábalos con Franco Alfonso. No van a ser los tres.
0: Claro, claro, claro, sí es. Claro. Ahí voy a hacer una abundancia.
4: Y por más de que Vitamina dijo en conferencia de que la mejor posición de Fernando Cardoso es como extremo, así como están las cosas, se mantendría como una especie de interno barra volante central.
3: Claro, Redes y Romeo por afuera.
4: Se terminaría de confirmar esto en la práctica de mañana, pero esto recién, mañana va a ser la práctica por la tarde. Así que, pero me dicen que la tendencia es esta, que la línea va a ser esta. Volver a ensayar mañana práctica de fútbol, si es que las condiciones climáticas dan, porque hay un alto porcentaje de lluvia mañana para todo el día, desde las 10 de la mañana, como decía Carlín. Así que es por ahí el tema. Ventaver rehabilitado, pero estarían usando nuevamente Tutu Vargas en compañía de Mateo Gamarra, inamovible, al igual que Coyote y Raúl Cáceres, Ronnie Reyes, Romeo Benítez, Fernando Cardoso, Richard Ortiz, y lo que decía, Brian Romero o Franco Alfonso en compañía de Gabriel Ábalos. Y también mañana sale la programación de la fecha siguiente a esta, y donde probablemente se termine confirmando lo que decía hoy Federico, el partido por la mañana contra Libertad, atendiendo justamente que a mí me decían que uno de los principales motivos es el partido de Paraguay, y que seguramente la gente con los derechos del fútbol paraguayo también va a transmitir el partido de la selección. Y para no chocar, y para no chocar entre ambos partidos, la solución salomónica sería que Olimpia juega la mañana contra el Gumarelo.
0: Bueno, ahí está la aplicación, por eso me decían ayer, yo no entendía mucho, pero entonces sería la aplicación básica, claro. Aparte de debuta, tanto se habló de la continuidad de Alfaro, se abre un nuevo ciclo, entonces no van a querer que eclipse, pues un Paraguay-Bolivia.
4: No van a pelearse
0: un Libertad
4: ellos.
0: Olimpia, ¿qué preferís ver? Un amistoso Paraguay-Bolivia, Nico, decime, Libertad Olimpia por los puntos.
5: Sí, Libertad Olimpia. Claro, ¿no? Libertad Olimpia.
0: ¿En Filadelfia son los partidos entonces, Ángel?
2: New Jersey, sí, Washington.
0: Washington y New Jersey. Ah, la puta. Nos vemos, Néstor.
4: Hasta mañana, Fede. Un abrazo.
0: Bueno, la gran jugada en beneficia a sus oyentes también.
5: Por la mañana y a la
0: acá
5: tarde.
0: Acá dice un oyente, me dice, gracias por su testimonio, muchachos. Ahí le hice escuchar a la patrona que lo mío también le pasa a cualquiera. Entonces se refiere a que te quedaste dormido en la vereda.
5: Sí. Ah,
0: entonces, la patrona que usted dice que no soy el único.
5: No, pasa.
2: Con cosas en la vereda.
0: Cosas que pasan en la vereda del sol.
2: Sí, acá estoy viendo mensajes de los para toda la gente de YouTube. Francisco Rotele y compañía que siempre nos acompañaron. Casi 300 personas, José. Saludos para... ¿será ella? Norita Rodríguez en el chat.
0: No la cara, para.
5: Yo me
0: voy. Qué cholulo que es, boludo. Chao.
2: Pregunto.
3: No.
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2: Hoy, 17 de septiembre, pero en 1931 se realizó una presentación histórica en el Hotel Savoy Plaza de Nueva York. Fue el día en que RCA Víctor expuso el primer disco de larga duración, una innovadora grabación de 33 revoluciones por minuto. Aunque este avance prometía revolucionar la industria musical, la alta costura de los tocadiscos, que comenzaban en $95, resultó ser un obstáculo considerable. La tecnología, a pesar de su potencial, no logró prosperar inmediatamente y la compañía enfrentó dificultades. No fue sino hasta 1948 que el formato de disco de larga duración resurgió con éxito, marcando el comienzo de una nueva era en la música.
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16: 21 Pilots versionó a Radiohead, Beatles y White Stripes. 21 Pilots sorprendió durante su presentación en All Points East 2026 en Londres. El dúo estrenó en vivo Robot Voices, tema de su álbum Bridge, y además interpretó fragmentos y versiones de clásicos de Radiohead, The Beatles y The White Stripes. El extenso concierto rondó las 30 canciones e incluyó éxitos como Stress You Out, Trees y Heavy Dirty Soul.
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